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0: vez en cuando he escuchado a alguien decir, oh, yo sé que Dios me ha perdonado, pero no me puedo perdonar a mí mismo. ¿Alguna vez has dicho eso? De ser así, ten mucho cuidado, porque de alguna manera estás diciendo que es más fácil para Dios perdonar que para ti, que tus estándares son más altos que los de Dios.
1: Soy Omar Jaramillo y quiero darles la bienvenida al programa Abre la Biblia con el pastor Colin Smith en la voz de Fausto González de Chávez. Y Colin, me atrevo a decir que cada persona que nos escucha hoy ha enfrentado la tentación de creer en eso que dijiste.
0: Así es, y lo he escuchado muchas veces. Oh, pastor, yo sé que Dios me ha perdonado, pero mi verdadero problema es que simplemente no puedo perdonarme a mí mismo.
1: Entonces, ¿cuál sería la respuesta bíblica a eso?
0: La respuesta bíblica es decir, ¿qué se necesitó para que Dios te perdonara? Pues se necesitó que el Hijo de Dios se hiciera carne y se necesitó el derramamiento de su sangre en la cruz. Ahora, si tú eres de los que afirma, bueno, Dios me ha perdonado, pero ahora tengo que perdonarme a mí mismo, ¿realmente estás diciendo que de alguna manera tienes un estándar de justicia más alto que el de Dios? ¿O que es más difícil satisfacerte a ti que satisfacer la justicia de Dios? Decir eso menosprecia la cruz. Debemos pensar en cuán alta es la cruz de Jesucristo para que eso nos guíe a la adoración.
1: Y eso es lo que vamos a ver en el mensaje de hoy. Nos encontramos en la serie Las Bienaventuranzas de Jesús, impulso para avanzar en la vida cristiana, y se trata acerca de cómo progresamos en la vida cristiana. Estamos dando inicio a un mensaje acerca de cultivar el perdón. Así que si puedes, abre tu Biblia y acompáñanos en Mateo capítulo 5, versículo 7. Damos inicio al mensaje Cultivando el Perdón. Escuchemos al pastor Colin.
0: Hoy estamos analizando el tema del perdón. Perdonar a una persona que puede haberte lastimado profundamente puede ser el desafío más grande que jamás enfrentes en tu vida. Y bien puede ser el regalo más grande que jamás des a otra persona en toda tu vida. Hoy nuestro propósito es ver cómo podemos perseguir esto. ¿Cómo puedo ser más misericordioso? ¿Cómo puedo convertirme en una persona más perdonadora? ¿Cómo puedo cultivar este buen fruto en mi vida? No creo haber conocido nunca a alguien que no quiera ser capaz de perdonar, aunque creo que todos conocemos algo de esa lucha. Muchos de nosotros nos encontramos en este momento en una gran lucha por saber cómo lograr llegar a otorgar el perdón. Notarás que hoy estoy usando la palabra perdón, y es importante entender la relación entre el perdón y la misericordia. Permíteme tomar un momento para describir la diferencia. La misericordia es más amplia que el perdón, pero el perdón llega más lejos que la misericordia. La misericordia es más amplia que el perdón, pero no toda misericordia es perdón. Por ejemplo, el buen samaritano no tuvo necesidad de perdonar al hombre que yacía herido en el camino. El hombre que estaba herido no había hecho nada malo contra el buen samaritano. Sin embargo, el buen samaritano le mostró misericordia. La misericordia es más amplia que el perdón, pero al mismo tiempo el perdón llega más lejos que la misericordia. Supongamos que alguien te lastima, te daña, te hace un mal. Ser misericordioso simplemente significa que tendrás compasión por esa persona, tendrás un corazón tierno hacia ella, te aseguras de no devolverle el daño, sino que buscarás hacerle el bien. Cumplirás lo que dice Pablo en Romanos, no pagues a nadie mal por mal, sino busca vencer el mal con el bien. Todo eso es una expresión de misericordia, y eso es maravilloso, pero el perdón llega más lejos. Lo que quiero que veas es que el perdón surge de la misericordia. Tú persigues la misericordia, ¿y a dónde llegas? Llegas al lugar donde puedes perdonar, que es precisamente el problema que algunos de nosotros enfrentamos. ¿Cómo puedo llegar a perdonar? Esa es la pregunta que tenemos ante nosotros. Y la respuesta está en seguir el camino de la misericordia. Pero quiero que veamos a dónde conduce este camino, y por eso he elegido usar la palabra perdón en este día, porque llegarás más lejos. El tema que tenemos hoy ante nosotros es muy práctico, y mientras oraba sobre este tema en los últimos días, han estado muy presentes en mi mente y en mi corazón todas esas personas que están luchando con el tema del perdón. Alguien cometió un gran mal contra ti y es tan grave que quizás hayas pensado que el perdón sería absolutamente imposible de conceder. Parece una montaña imposible de escalar. Y es posible que te hayas encontrado diciendo, desearía poder perdonar, pero no tengo idea de cómo podría llegar allí en relación a esto que me ha pasado. Yo te digo, sigue la misericordia y llegarás al perdón. Porque la misericordia es el camino que nos lleva al perdón. Esto es de enorme. Lo que quiero que veas es que el perdón surge de la misericordia. Tú persigues la misericordia. ¿Y a dónde llegas? Llegas al lugar donde puedes perdonar, que es precisamente el problema que algunos de nosotros enfrentamos. ¿Cómo puedo llegar a perdonar? Esa es la pregunta que tenemos ante nosotros. Y la respuesta está en seguir el camino de la misericordia. Pero quiero que veamos a dónde conduce este camino, y por eso he elegido usar la palabra perdón en este día, porque llegarás más lejos. El tema que tenemos hoy ante nosotros es muy práctico, y mientras oraba sobre este tema en los últimos días, han estado muy presentes en mi mente y en mi corazón todas esas personas que están luchando con el tema del perdón. Alguien cometió un gran mal contra ti, y es tan grave que quizás hayas pensado que el perdón sería absolutamente imposible de conceder. Parece una montaña imposible de escalar. Y es posible que te hayas encontrado diciendo, desearía poder perdonar, pero no tengo idea de cómo podría llegar allí en relación a esto que me ha pasado. Yo te digo, sigue la misericordia y llegarás al perdón. Porque la misericordia es el camino que nos lleva al perdón. Esto es

0: Perdón.
1: Alguien cometió un gran mal contra ti y es tan grave que quizás hayas pensado que el perdón sería absolutamente imposible de conceder. Parece una montaña imposible de escalar. Y es posible que te hayas encontrado diciendo, desearía poder perdonar, pero no tengo idea de cómo podría llegar allí en relación a esto que me ha pasado. Yo te digo, sigue la misericordia y llegarás al perdón. Porque la misericordia es el camino que nos lleva al perdón. Esto es de enorme importancia práctica para vivir la vida cristiana y vamos a detallar el camino paso a paso durante el programa de hoy. Ahora tengo dos cosas que decir antes de entrar a explorar ese camino. La primera es, recuerda siempre que el perdón es un fruto de la vida en Jesucristo, quien nos perdona. Solo para tocar esto brevemente, sabes que Jesús dice en Mateo 5, bienaventurados los misericordiosos, pues ellos recibirán misericordia. Y alguien podría decir, a ver, espera un minuto, parece que perdonar a las personas es un medio para un fin. ¿Está diciendo Jesús que si perdonamos a otros bajo esa condición, Dios nos perdonará a nosotros? No, no está diciendo eso. No es que nuestro perdón sea una recompensa por algo que hayamos hecho. No puede serlo, porque Dios perdona gratuitamente. Entonces, ¿cómo debemos entender estas palabras? Recuerda lo que hemos estado diciendo todo el tiempo. Las bienaventuranzas no te dicen cómo convertirte en cristiano. Las bienaventuranzas te indican cómo se ve un verdadero cristiano. En otras palabras, no son un mapa que dice, sigue este camino y llegarás a un lugar donde Dios te perdonará. No son un mapa, son un espejo. Y se nos ha dado para que podamos mirarnos a nosotros mismos y ver si están en nosotros las marcas distintivas de aquellos que son perdonados. Y esta es la marca. Las personas perdonadas se conocen por la forma en que perdonan. Esta es una marca distintiva de todos los que están en Jesucristo. Por esa razón nuestro Señor habla de esto, especialmente en el Padre Nuestro. Y nos enseña a orar de esta manera. Perdónanos nuestras deudas, como también nosotros hemos perdonado a nuestros deudores. Así que quiero que siempre recordemos que perdonar es el fruto de la vida en Cristo, quien es el que perdona misericordiosamente. Y en segundo lugar, ¿cómo y cuándo perdona Dios? Y lo resumiré en esta frase que tomaremos en tres partes simples. Dios perdona cuando se ha cometido un mal, cuando comienza el arrepentimiento porque se ha hecho la expiación. Permíteme guiarte a través de esto, para que tengamos una comprensión clara del perdón de Dios, de modo que comprendamos mejor cómo buscar el nuestro. Dios perdona cuando se ha cometido un mal. Eso es algo muy básico. Si después del servicio, al saludarnos en el vestíbulo, te dijera, oye, te perdono, tú dirías, bueno, pero ¿por qué razón? No he hecho nada malo contra ti. Y tendrías toda la razón al decir eso, porque el perdón solo es apropiado, solo tiene sentido cuando se ha cometido un mal. Así que cuando Dios perdona, lo que eso significa es que le hemos fallado. Hemos hecho un mal contra Él. Cada pecado en tu vida y en la mía es una ofensa personal contra Dios. Saulo de Tarso estaba en una campaña, estaba perturbado y lastimando a muchas otras personas. Y entonces el Señor Jesucristo resucitado se le aparece y le dice, Saulo, Saulo, ¿por qué me persigues? Cada pecado que se ha cometido es una ofensa personal contra Dios. Lewis Smith dice lo siguiente, el perdón siempre viene con una culpa adherida. ¿Por qué? Porque el perdón por definición solo puede ocurrir cuando se ha cometido un mal y nosotros le hemos fallado a Dios, pero gracias a Dios que Él perdona.
2: Estás escuchando Abre la Biblia con el pastor Colin Smith en un mensaje titulado Cultivando el Perdón, el cual forma parte de nuestra serie Las Bienaventuranzas de Jesús, impulso para avanzar en la vida cristiana. 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

0: 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Y si te uniste tarde, nos encontramos en Mateo capítulo 5, versículo 7. Así que regresemos al mensaje. De nuevo con nosotros, escuchemos al pastor Colin.
1: Dios perdona cuando se ha cometido un mal. ¿Y cuándo lo hace? Lo hace cuando comienza el arrepentimiento. Subraya esa palabra, una palabra maravillosa. La historia del hijo pródigo lo deja muy claro. Aquí vemos que el hijo se va en rebelión y finalmente recobra el sentido. ¿Y qué dice? Iré a mi padre. El muchacho tiene un cambio en el corazón y comienza el largo viaje de regreso a casa. Y no espera mucho. Espera que quizás su padre lo reciba como a uno de los jornaleros de la granja. ¿Recuerdas lo que sucedió? El padre lo ve desde lejos y en lugar de esperar a que el hijo llegue a él, el padre corre hacia el hijo. ¿Por qué? Porque el arrepentimiento ha comenzado y el perdón se libera ante los primeros indicios del arrepentimiento. Este es el corazón de Dios y es uno de los regalos más maravillosos del Evangelio. ¿Qué verdad tan maravillosa es esta? Porque el arrepentimiento es un proceso que cada creyente comienza, pero que ningún creyente completa en esta vida. No importa cuánto hayas avanzado en tu vida cristiana o qué tan santo crees que eres, nuestro arrepentimiento ante Dios, en el mejor de los casos, es solo una pequeña parte de lo que debería ser y de lo que podría ser. Así que gracias a Dios que Él perdona cuando el arrepentimiento ha comenzado, no cuando se ha completado. Porque si esperara hasta que estuviera completo, no habría ni una sola persona que fuera perdonada en este mundo. Ni tú, ni yo, ni nadie. Porque todos tenemos más de qué arrepentirnos. Como dijo Lutero tan claramente, cuando Cristo dice arrepiéntanse, Él llama al hombre, a la mujer, a una vida de arrepentimiento. El arrepentimiento es volvernos hacia Dios y buscar vivir para Él más plenamente de lo que lo hemos hecho hasta entonces. Pero recuerda esto, mientras nos regocijamos en esta maravillosa verdad de que Dios perdona cuando comienza el arrepentimiento, Él perdona cuando comienza el arrepentimiento. No hay en la Escritura perdón de parte de Dios sin arrepentimiento. A las personas que rechazaron a Jesús, Él les dijo en una ocasión, lo vemos en Juan capítulo 8, yo me voy y me buscarán, y ustedes morirán en su pecado. A donde yo voy, ustedes no podrán ir. Sin arrepentimiento morirás en tus pecados. ¿Por qué? Porque has rechazado al Hijo de Dios. Así que la Biblia nunca sugiere lo que algunas personas hoy quieren decir de manera muy sentimental. Es decir, que hagamos lo que hagamos, todo estará bien para todos al final. Jesús nunca dijo eso. No, Él dijo que sin arrepentimiento morirás en tus pecados. ¿Por qué? Porque no hay perdón aparte del arrepentimiento. Ahora, es de gran importancia la convergencia de estas dos cosas en la maravillosa gracia de Dios, la unión de estas dos verdades. Primero, que Él perdona al comienzo mismo del arrepentimiento. Recuerda esto, el perdón es un regalo invaluable. Siempre debe ser colocado por quien perdona directamente en las manos de aquel que necesita ser perdonado. Debe ser entregado donde quiera que haya manos abiertas para recibirlo, pero nunca se debe permitir que caiga al suelo. Es un regalo invaluable. Y tú no arrojas un regalo invaluable al suelo. ¿Recuerdas lo que dijo Jesús al respecto? Él dijo, no tiren sus perlas delante de los cerdos, no sea que las pisoteen con sus patas y después se vuelvan y los despedacen. De esto mismo estamos hablando aquí. Esto es de gran importancia práctica para todo el que hace esta pregunta. ¿Cómo puedo perdonar a alguien que ni siquiera se arrepiente de lo que me ha hecho? Ni siquiera reconoce lo que hicieron. No tienen idea de las heridas que han causado. No se hacen responsables. No han asumido ninguna responsabilidad. ¿Cómo puedo perdonar a alguien que ni siquiera siente lo que hizo? Y quiero decirte algo que está basado en la Biblia. Cuando pienso en esto, ¿perdona Dios a los pecadores que no se arrepienten? ¿Qué hace Él? Él los ama. Dios los ama. Y eso es lo que Él te llama a hacer a ti. ¿Qué dice el Señor en relación con la persona que no se arrepiente? Dios dice lo siguiente: amen a sus enemigos. Sus enemigos son las personas que no se arrepienten. Oren por los que los persiguen. ¿Por qué dice eso? Porque amar a los enemigos es lo que Dios hace. Mientras aún éramos sus enemigos, Cristo murió por nosotros, mostrando hacia nosotros su amor. Y quiero proteger la verdad sagrada de que donde hay perdón, hay una relación restaurada. No existe tal cosa en Dios como el perdón sin la restauración de la relación. Esta es una noción moderna que se ha infiltrado en nuestra cultura, la de que el perdón puede dejar una relación tan dividida como lo estuvo antes de concederse. Nunca encontrarás algo así en Dios ni en su palabra. Esa es una redefinición del perdón en nuestra cultura. Es rebajarlo, debilitarlo, y es algo trágico. Muchos cristianos hablan de perdonar a la persona que no se arrepiente. Lo que se dice a menudo es algo como esto: bueno, debes hacerlo por tu propio bien. Debes hacerlo para que la persona que te ha ofendido no tenga control sobre tu vida. Quiero decir, puede que nunca se arrepientan. No debes dejar que eso te controle. Y así sucesivamente. Pero puedes ver el problema cuando trato de llamar tu atención al pedirte que perdones a la persona que no se arrepiente. ¿Te estaría pidiendo que hagas algo que Dios mismo nunca hace? Y al hacerlo, estaría cambiando la naturaleza misma de lo que es el arrepentimiento bíblico. Por eso quiero que mantengamos claro en nuestras mentes y corazones que el perdón de Dios siempre produce restauración en la relación, porque el perdón implica la reconciliación de dos personas, una que se arrepiente y otra que perdona, y en la gracia y la misericordia de Dios, las dos se unen. Es algo maravilloso. Como pastor, creo que eso es un error. Mientras tratas de ayudar a otros en este tema del perdón, podrías considerar que es un gran error decirle a la gente que debe perdonar donde no ha habido arrepentimiento. Dios perdona ante la primera señal del arrepentimiento, y donde el arrepentimiento y el perdón se encuentran, la relación es restaurada. Él no nos dice: perdonen a sus enemigos. Él nos dice: amen a sus enemigos, porque eso es lo que Él hace. Y hoy quiero mostrarte que si sigues ese camino, llegarás a un lugar donde estarás listo para ceder el perdón y colocar ese regalo precioso en la mano de aquel que se arrepiente. El Señor te hace confiar en ese regalo invaluable que no se arroja al suelo, sino que se recibe sagradamente en un vínculo que trae reconciliación y paz. Así es como Dios perdona, y debemos ser imitadores de Dios. Veamos algo más de esta frase y luego seguiremos adelante. Dios perdona donde se ha cometido un mal, donde comienza el arrepentimiento, y lo hace porque se ha hecho la expiación. Piensa en esto. De alguna manera, Dios es el único ser en todo el universo que no puede perdonar. Y eso es lo que quiero decir con esto, porque sé que te puedes confundir al oírme. Para nosotros, que somos pecadores, es muy razonable que seamos tolerantes, que seamos perdonadores con otros cuyas faltas no son muy diferentes a las nuestras. Pero Dios es santo. Dios ve el pecado en toda su fealdad. Dios es luz, y en Él no hay ninguna oscuridad. De vez en cuando escucho a alguien decir: oh, yo sé que Dios me ha perdonado, pero no puedo perdonarme a mí mismo. ¿Alguna vez has dicho algo como eso? Pues ten mucho cuidado, óyeme bien, porque sin darte cuenta estás insinuando que es más fácil para Dios perdonar que para ti. El pastor James Denny, un predicador escocés de una generación antigua, escribió sobre el tema de la expiación y dijo lo siguiente: si después de todo resulta que existe tal cosa como el perdón divino de los pecados, y sabemos que por supuesto existe, podemos estar seguros entonces de que será un perdón tal que lleve en su corazón la condenación divina y la destrucción del pecado. Y eso es precisamente lo que encontramos en la cruz. El perdón de Dios fluye de su propia condenación y destrucción de todo lo que es el pecado a través de la muerte expiatoria de Cristo. Dios hecho hombre llevando nuestros pecados en la cruz del Calvario. Eso es lo que se requiere para que haya perdón divino.
0: Estás escuchando Abre la Biblia con el pastor Colin Smith en un mensaje titulado Cultivando el Perdón. Y hemos estado viendo cómo es que Dios nos perdona. Él perdona cuando se ha cometido un mal, cuando comienza el arrepentimiento y porque se ha hecho la expiación. En nuestro próximo programa veremos cómo llegamos al perdón, así que espero que nos acompañes. Si alguna vez te pierdes un programa, puedes escucharlo en línea. 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
1: Claro, ya hemos dicho antes en esta serie que si te imaginas una secuencia de 7 aros suspendidos del techo e imaginas a una persona columpiándose en el primer aro y alcanzando el segundo y luego columpiándose de nuevo en el segundo para alcanzar el tercero, encuentro que esa es una analogía muy útil para las bienaventuranzas, porque las bienaventuranzas nos dicen no solo lo que significa ser bendecido, sino también cómo podemos buscar la bendición de Dios. Así que si una de las bienaventuranzas nos dice que los limpios de corazón son bendecidos, lees eso, bienaventurados los de limpio corazón, y piensas, ¿cómo llego ahí? Pues para llegar a la sexta bienaventuranza, que es esa, tienes que columpiarte en el aro de la primera y llegar a la segunda y a la tercera y a la cuarta, y entonces podrás llegar a esta. Así que esto responde a la más importante de las preguntas: ¿cómo crezco en mi vida cristiana? Pues todo comienza sosteniéndose del primer aro, que está al alcance de todos, porque Jesús dijo: bienaventurados los pobres en espíritu.
0: 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Gracias por escucharnos hoy y espero que nos acompañes la próxima vez. 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

0: en HRBC, las 6:31 minutos. 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
1: El amor de Dios no tiene precio. El que no escatimó ni a su propio hijo, sino que lo entregó por todos nosotros. ¿Cómo no nos dará también con él todas las cosas? Romanos 8:32.

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2: Dice así en Éxodo 4:1 en adelante. Entonces Moisés respondió diciendo, he aquí que ellos no me creerán, ni oirán mi voz, porque dirán, no te ha aparecido Jehová. Y Jehová dijo, ¿qué es eso que tienes en tu mano? Y él respondió, una vara. Diga conmigo, una vara. Él le dijo, échala en tierra. Y él la echó en tierra y se hizo una culebra. Y Moisés huía de ella. Entonces dijo Jehová a Moisés, extiende tu mano y tómala por la cola. Y él extendió su mano y la tomó. Y se volvió, dígalo, vara en su mano. Gloria a Dios. El tema de hoy, ¿qué tienes en tu mano? ¿Qué tienes en tu mano? Puede sentarse. Hoy tomando este pasaje, el Señor nos habla a través de su palabra con esta experiencia de Moisés. Y tenemos que mirar el contexto de este evento de la vara. Porque es un contexto interesante. Moisés había sido elegido para ayudar al pueblo de Dios a salir de la esclavitud de Egipto, habiéndose cumplido el tiempo. Moisés había estado toda su vida en el palacio de Faraón, siendo preparado quizás para ser un faraón. Pero él era un hebreo, él era parte del pueblo de Dios, y él entendió que había un llamado y ya lo sentía en su corazón. Un día Moisés encuentra a un egipcio que está golpeando a un hebreo. Y Moisés interviene y asesina a ese egipcio. Lo tira y queda ya sepultado en la arena. Al otro día, dos hebreos, dos hombres del pueblo de Dios, están peleando. Hay uno que está golpeando al otro. Y Moisés viene para apartarlos y los reprende. El que está golpeando al otro le dice, ¿qué vas a hacer? ¿Me vas a matar a mí como mataste al egipcio? Y se ha regado entonces la noticia de que Moisés, que era parte del gobierno de Faraón, ahora ha asesinado a un egipcio. Hasta oídos de Faraón, Moisés tiene que huir de allí. Ahora eso que Dios había puesto en el corazón de él, aparentemente no se va a cumplir. Todos tenemos un llamado y un propósito de parte de Dios. Yo dije, todos hemos sido llamados y tenemos un propósito de parte de Dios. Y cuando llega el tiempo de que se cumpla esto, porque ahora Moisés ha estado 40 años en la tierra de Madián, Moisés se ha convertido en un pastor de ovejas. Él pastorea las ovejas de su suegro. El Señor se le aparece y comienzan a entablar una conversación en la cual el Señor le está diciendo, levántate y ve y liberta a mi pueblo. Levántate y ve y cumple el llamado que tengo para tu vida. Levántate y entra en el propósito por el cual te creé y te salvé, te dice el Señor en esta mañana. No importa cuántos años tienes, no importa cuál fue tu pasado, no importa cuántos problemas tienes, si eres un hijo de Dios, si eres una hija de Dios, entonces tú eres una persona que ha sido llamada con un propósito específico. No eres un accidente, no eres una coincidencia, no estás por estar, sino que Dios ha puesto en ti un propósito. El profeta Jeremías habla acerca de lo que Dios, cómo Dios obró en él, y Dios le habló y dice, yo te conocía antes de que te formase, antes de que estuvieras en el vientre de tu mami, ya yo sabía quién tú eras, y cuando estabas en el vientre de tu mami, te di por profeta a las naciones. A ti te dice el Señor antes de de que estuvieras en el vientre de tu mami, el Señor te conocía. Y cuando estabas en el vientre de tu mami, Él te dio por. Él tiene un propósito para tu vida. Llega el momento en que se tiene que cumplir el propósito en la vida de Moisés y comienza esta conversación allí. Moisés está, algo interesante con esto es que Moisés es llamado y él está desarrollando un trabajo, por así decirlo, llamémoslo un trabajo secular. Él está en un empleo porque las ovejas que él pastorea no son de él, él trabaja para su suegro. Y en esa conversación vemos cómo Moisés comienza a dar excusa tras excusa por qué él no puede cumplir el propósito de Dios. La primera que excusa que él dice, bueno, la verdad, yo no siento que yo soy la persona que tú has llamado, Señor, que tú debes usar para esto. Yo no soy la persona, yo no soy digno de que tú me uses para algo tan grande. La segunda excusa que él le da es, le dice, Señor, yo ni siquiera conozco tu nombre, ¿cuál es tu nombre? La tercera excusa que él le da es, dice, la gente no me creerá. Y yo me voy a detener un poquito ahí, porque tú estás llamado a conversar de Jesús o acerca de Jesús con alguien. Y tú dices, no, el primo no me cree, la familia no me cree. Y entonces la pregunta ¿es Dios a través de ti o eres tú? Porque si eres tú no te van a creer, pero si es Dios a través de ti te van a creer. Quise parar un momentico ahí. Y luego entonces el Señor, y lo interesante es esto, que a pesar de que Moisés está dando excusa tras excusa, el Señor sigue insistiendo. El Señor te está insistiendo hoy, no te vayas.
3: Voy a hablar de propósito otra vez, yo creo que me voy.
2: Luego entonces viene otra excusa, Señor, yo no soy bueno con palabras. Yo soy tartamudo. Y el Señor le dice, ¿y quién hizo la boca? Y por último, después del evento de la serpiente, le dice, ¿sabes qué? Envía a otro. Yo no sé usted, pero yo no quisiera que Dios hubiese enviado a otro para cumplir mi propósito. A ver, para los que no aplaudieron, les voy a repetir. Yo no quisiera que otro cumpliera el propósito que Dios tiene para mi vida. Porque entiende algo, Dios tiene un propósito para tu vida y Él quiere que se cumpla, pero Él no va a ir por encima de tu voluntad, o de, más bien de tu voluntad, no, de tu terquedad, si es que eres terco, ¿no? Y si no lo haces, esa misión que Dios tiene para ti se la va a dar a otro. Yo no quisiera eso. Viene una pregunta importante allí en esta conversación. En esta conversación, después de que él dice, ellos no me van a creer, el Señor le pregunta, ¿qué tienes en la mano? Y él responde, ¿qué? Una vara. ¿Qué tienes en la mano? Una vara. ¿Qué es esta vara? Es simplemente una vara que es una herramienta que usan los pastores de ovejas. Pero si la miramos, pues es un pedazo de madera o podríamos decir un palo muerto y seco. Eso es lo que es la vara. Para Moisés, todo lo que tenía en su mano era un pedazo de madera muerto y seco. Eso es lo que él ve. Pero para los ojos de Dios es mucho más que eso. Y eso es lo que queremos mirar en el día de hoy. Queremos mirar en este texto qué es lo que Dios nos quiere hablar. ¿Qué le habló a Moisés y qué te habla en este día a ti y a mí? Quiero que comiences a mirar entonces que tú tienes algo en tu mano. Cierra tu puño y hazle al que está al lado, ¿qué tienes en tu mano? ¿Qué tienes en la mano? Porque todos tenemos algo. Todos tenemos algo. Y eso que tenemos en la mano, Dios lo quiere usar para su gloria. Dios lo quiere usar, Él desea que esas cosas nos lleven al cumplimiento del propósito que tiene para nuestra vida. Entonces miremos, respondiendo a la pregunta, ¿qué tienes en tu mano? Y cuando yo responda tres cosas, esas tres cosas no son solamente la respuesta para Moisés, Moisés ya pasó. Esa es la respuesta para todos nosotros en el día de hoy. Esa es la respuesta para ti, hermano. Esa es la respuesta para ti, hermana. Tú que eres un hijo de Dios, y si todavía no eres salvo, yo quiero decirte que Dios te quiere dar salvación, porque Dios tiene un llamado y un propósito para tu vida. Y ese plan y ese propósito no es simplemente que sobrevivas en la tierra, trabajar, comer y dormir y sobrevivir. No, Dios tiene algo mucho más grande. Trabajar, comer y dormir es necesario, pero Dios tiene un propósito para tu vida, y no puedes permitir que ninguna situación, circunstancia, pasado, presente, futuro, lo que sea, impida que tú cumplas el propósito para el cual Dios te creó y te salvó. ¿Qué tienes en la mano? Entonces, para eso miramos qué significa la vara. Él ve un palo muerto y seco, pero esa vara representa su vida personal. La vida personal de Abraham, diga conmigo, vida personal. Esa vara representa la vida de él, la identidad de él, y aún representa también la manera como él puede obtener, vamos a hablar en términos modernos, un ingreso para vivir. Representa su personalidad, representa su vida personal. Cuando te hablo hoy que tienes en la mano, entonces yo te estoy hablando que en la mano tú tienes tu vida personal. Tu vida personal, Dios te dio tu vida personal. Tu vida personal es diferente a la de los demás, porque tu vida personal tiene un pasado diferente al del que está sentado al lado tuyo. Tu vida personal ha tenido sufrimientos diferentes a los de los demás. Tu vida personal tiene asuntos diferentes, tiene cosas diferentes. Aleluya, yo no sé si hay alguien aquí. Esa vara representa tu vida personal. Cuando miramos en Moisés, vemos que él usaba la vara para guiar y para proteger las ovejas. La usaba también para apoyarse cuando subía quizás por terrenos escarpados, para apoyarse sobre ella. La usaba para defender el rebaño de las fieras y también para defenderse a sí mismo cuando otros venían a atacar. Moisés dependía de esa vara día a día. Era un elemento que cuando él salía de la casa no lo podía dejar. Representa su vida personal. Cuando decimos representa su vida personal, esa vara identificaba a Moisés. Diga conmigo, identidad. Porque cuando alguien veía a alguien con una vara así, decían, ese es pastor. Y cuando veían a Moisés, probablemente le conocían la vara y decían, ese es pastor, y es pastor de unas ovejas que no son de él, sino de don Jetro. Era parte de la identidad, lo identificaba a él. Cuando lo veían, inmediatamente sabían quién era él. Esa vara representaba todo lo que Moisés poseía. Él no tenía nada más, porque las ovejas no eran de él. Y puede que de pronto, en algunos aspectos, tú no tengas algo, pero tú tienes tu vida personal. Tú tienes tu vida personal. Hay gente que dice, yo no tengo nada, yo no puedo, yo no sé, yo no lo otro. La vara era también un constante recordatorio de algo que le impedía a Moisés moverse al cumplimiento del llamado y el propósito. Esa vara le recordaba a él que un día tuvo un potencial, pero que había cometido un error y que él no podría cumplir eso. Pero yo tengo noticias para ti. No sé cuántos errores cometiste antes de Cristo, pero el día en que abriste tu corazón a Cristo, Él te perdonó todos tus pecados. Él te hizo una nueva criatura. Y ahora no hay nada que pueda impedir que tú cumplas el propósito que Dios diseñó para tu vida. Porque dentro de tu vida hay un gran potencial en Dios, y yo estoy creyendo y vengo a decirte en esta mañana que tú sí lo vas a cumplir. Yo digo que tú sí lo vas a cumplir, gloria a Dios. Esa vara entonces le recordaba a Moisés, tú simplemente eres un pastor de las ovejas de otra persona y tú no vas a llegar a donde tienes que, o donde podrías haber llegado por los errores que cometiste, por el error que cometiste, la oportunidad que tenías ya se te fue. Moisés había venido a creer que él no era digno de servir a Dios de ser alguien que podría ser usado por Dios, sino que simplemente él estaba destinado a quedarse como un simple pastor de ovejas. Entonces aquí vienen dos grupos de personas. Hay personas que están en un grupo que se llama gente que se subestima, que dice, el pastor habla mucho, que un propósito, pero qué, mire, yo vengo de este país, allá la situación era muy dura, yo nací en una familia así, allá había mucha pobreza, allá hubo muchas situaciones malas, feas, esto y lo otro, y se subestiman. ¿Y quién eres tú para subestimarte? Si Dios ya te dio un valor, y Dios ya te restauró, y Dios ya te salvó. Pero hay otro extremo de personas, y son los que se sobreestiman, y se creen la última Coca-Cola del desierto, porque han tenido ciertas oportunidades, y han avanzado un poco en la vida, entonces ellos están muy ocupados en sus propias vidas personales para poder servir a Dios. Pero yo quiero decirte en este día que ninguno de los dos extremos es correcto. En ninguno de los dos lados podrás cumplir el llamado y el propósito de Dios para tu vida. Pero cuando tú tienes el balance de Dios, el balance de la palabra de Dios, tú sabes que Dios te dio esa vida, pero hay algo que hacer con esa vida. No puedes subestimarla ni puedes sobreestimarla. Simplemente tienes que ponerla en las manos de Dios. Y se supone que ser salvo significa haberle entregado tu vida a Dios. Se supone. Porque queremos salvación, Señor, sí, perdóname mis pecados, dame la salvación, dame la vida eterna. Pero eso es un intercambio. Tú me entregas tu vida, dice Dios, y yo te doy esa salvación. Gloria a Dios. ¿Qué tienes en la mano? ¿Qué tienes en la mano? En la mano tienes tu vida personal. Y en tu vida personal hay cosas buenas y hay cosas malas. Yo te lo voy a repetir porque a ti no te gusta la segunda parte. En mi vida hay cosas buenas y hay cosas malas. En mi caminar con Cristo, muchas de esas cosas malas ya han salido. Y debo tener cuidado con algunas que podrían convertirse en una vara muerta y seca, y que me sacarían del propósito de Dios. En tu vida personal hay cosas buenas y hay cosas malas. Hello. Le voy a dar una pequeña lista, pero usted tiene que pensar, porque este mensaje es para ti individualmente. Y nos va a bendecir a todos como iglesia, pero este mensaje te va a bendecir a ti y a tu familia y a la iglesia. Por ejemplo, en esa lista de las cosas que hay en tu vida personal está tu pasado. La pregunta es, ¿todavía vives dominado por el pasado? Porque Moisés estaba dominado por el pasado. En la vida de cada uno de nosotros hay ciertos pecados con los cuales luchamos. A ver, atrás, los de adelante, ¿cuántos son honestos y sinceros? En nuestra vida personal todavía quizás hay algunos sentimientos duros sobre algunas cosas que gente hizo o dijo de nosotros, especialmente cuando no hemos perdonado. En nuestra vida personal muchas veces puede haber falta de perdón. En nuestra vida personal puede haber dolor, pena, hello, dolores que hemos tenido en la vida por pérdidas o por cosas que nos hicieron. En nuestra vida personal pueden haber sentimientos de no poder hacer cosas grandes para Dios, o de no poder hacer cosas grandes en la vida. En nuestra vida personal puede haber negativismo. Es decir, ver todo negativo, ver todo mal, ver a las personas con sospecha, ver las circunstancias de una manera fatalista, como que todo es malo y de lo malo nada bueno se va a sacar. Pero también en tu vida personal hay talentos. Tú tienes talentos, dones, capacidades, atributos que otros no los tienen, que Dios te los dio a ti personalmente, porque Dios tiene un llamado y un propósito para tu vida, y tú necesitas para eso lo que Dios te ha dado, eso que tienes en la mano. En tu vida personal hay todas estas cosas. En tu vida personal hay habilidades. En tu vida personal hay logros. ¿Cuántos han tenido algún logro en el Señor? Si has tenido algún logro en el Señor, quiero decir que en tu vida personal han habido logros. Hay cosas buenas que tú has logrado por la gracia de Dios que te ayudan a vivir mejor y que son un testimonio de que Dios te ha ayudado y te ha bendecido. Ahora, todas estas cosas juntas hacen tu vida personal, y sean las cosas buenas o las cosas malas, pueden producir una identidad en nosotros. Y lo que produce identidad en nosotros nos puede llegar a controlar o a controlar nuestra vida. ¿Estamos aquí? Entonces, en ese momento comenzamos a depender de las cosas que tenemos en la mano. Porque aunque esto es una vara, representa mi vida personal, y mi vida personal está llena de muchas cosas. Hello. Y todas esas cosas, cuando yo las tengo en mi mano, me pueden controlar. Hello. Porque yo digo, yo no puedo vivir sin eso. Esa es mi vida. Ella se convierte en parte integral de mi vida. Y como la vara en un pastor de ovejas de ese tiempo, entonces nosotros tendemos a recargarnos, a apoyarnos en esas cosas para caminar en la vida, con lo que tenemos en la mano. Nos apoyamos en esas cosas que tenemos en la mano, nos apoyamos en el pasado, nos apoyamos en problemas, nos apoyamos en rencores, nos apoyamos en habilidades, nos apoyamos en talentos, nos apoyamos en logros. Y entonces nosotros permitimos que esas cosas definan quiénes somos, identidad, y que controlen nuestro destino. Moisés estaba permitiendo que el cúmulo, el conjunto de esas cosas, controlara su destino. Tu destino, Moisés, es ser el libertador de Israel, el pueblo de Dios. No puedo, no soy digno, no sé hablar, no me creerán, manda otro. Todo lo que había en la mano de Moisés, como su vida personal, le estaba impidiendo que entrara en una plenitud de libertad para poder cumplir el propósito de Dios. Mira tu mano como un simbolismo. ¿Qué tienes en la mano? ¿Qué hay en tu vida personal? ¿Qué cosas? Y yo di una pequeña lista, pero puede que haya cosas que yo no he mencionado que son parte de tu vida personal y que están jugando un papel importante y definitivo en cómo tú estás andando la vida que Dios te dio. Vamos a ver entonces cómo, cuando muchas veces nosotros nos agarramos de esas cosas, creemos que nosotros tenemos la vara, pero la vara nos tiene a nosotros. Y nosotros no estamos llamados a ser tenidos por ninguna cosa de la vida. You're called to be held by God. Tú estás llamado a ser tenido por Dios, no por las cosas de tu vida personal. Número dos. Esa vara representa para Moisés su problema. ¿Qué? ¿Ese era el problema de Moisés? ¿Por qué era su problema? Moisés tiene en su mano el problema que no lo deja salir del pasado, de lo que pudo haber sido y no es, y de cumplir ese propósito. No estoy diciendo que es un problema, es el problema. Dentro de ese pueden haber otras cosas que son problemas también, pero ese era el problema principal de él. Y por eso, cuando él oye la pregunta, ¿qué tienes en la mano?, y él responde, una vara, en ese momento Moisés está recordando que él tiene una vara en su mano, pero que tiempo atrás no tenía una vara en su mano, sino que cuando estaba en Egipto estaba siendo formado, y que en lo que tenía en la mano era un cetro. como que en ese tiempo él tenía el mundo en sus manos.
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0: en HRBC, las 7.
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El amor de Dios es ilimitado para los pecadores, mas Dios muestra su amor para con nosotros, en que siendo aún pecadores, Cristo murió por nosotros. Romanos 5.

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0: Acompáñeme por favor a Juan capítulo 8. Escucha esta serie de mensajes sobre cómo la verdad nos hace libres y verá que su vida, amable oyente, nunca será la misma. Quizás haya sido cristiano por largo tiempo y no puede explicarse por qué no es feliz ni puede explicarse por qué no disfruta de su vida cristiana. Pues si presta atención, creo que Dios hablará a su corazón y le mostrará cuál es el verdadero problema. Amable oyente, le diré la verdad con todo mi corazón, y si aplica lo que va a escuchar, le puedo asegurar que su vida va a experimentar una libertad como nunca antes la conoció. Y empecemos, por favor, a leer aquí en Juan capítulo 8, a partir del versículo 31. Recordemos que Cristo está hablando con los fariseos acerca de la verdad, y entonces les dice a los judíos que habían creído en él lo siguiente. Dijo entonces Jesús a los judíos que habían creído en él, si vosotros permaneciereis en mi palabra, seréis verdaderamente mis discípulos, y conoceréis la verdad, y la verdad os hará libres. Le respondieron, linaje de Abraham somos, y jamás hemos sido esclavos de nadie. ¿Cómo dices tú, seréis libres? Jesús les respondió, de cierto os digo que todo aquel que hace pecado, esclavo es del pecado, y el esclavo no queda en la casa para siempre, el hijo sí queda para siempre. Así que si el hijo os libertare, seréis verdaderamente libres. Cuando empecé a estudiar este pasaje y a pensar en esta serie, y leí esta frase que dice, si vosotros permaneciereis en mi palabra, o sea, si continúan en mi palabra, pensé, bueno, Señor, hay mucha gente que está sumida en tu palabra, leyéndola día tras día. Por ejemplo, considera a toda esa gente que ha pasado sumida durante 30, 40, 50 o 60 años de su vida en este libro, pero que mueren en esclavitud. ¿Qué quieres decir con eso de que si permanecemos en tu palabra seremos libres? Me gustaría responder a esa pregunta. En primer lugar, hay muchas personas que están perdidas y que leen las Sagradas Escrituras y se preguntan, ¿por qué no puedo entender la verdad de lo que Dios trata de decirme? Pues la razón por la que no la entiende es porque su mente es carnal. Y la Biblia dice que ésta no percibe las cosas que son de Dios. Por tanto, amable oyente, si usted nunca ha recibido a Jesucristo como su Salvador, puedo asegurarle que seguirá en esclavitud hasta que sea salvo. Ahora la salvación no lo es todo, no es el cuadro completo, sino una parte de él. Y creo que una segunda razón por la que la gente permanece así se debe sencillamente a esto. Leen la Biblia para obtener información. Si usted lee y estudia la palabra de Dios para obtener información, quisiera decirle que eso no le hará libre. Hay muchos individuos que son maestros extraordinarios de la Biblia, que estudian la palabra y que están ansiosos por compartirla con alguien, pero ¿sabe qué le ocurre? Estos viven en esclavitud toda su vida porque Dios nunca tuvo la intención de que leyéramos este libro en busca de información. Hay algo más allá de la búsqueda de información. El solo hecho de obtener información para dársela a alguien más o de vanagloriarse por lo mucho que sabemos de la Escritura, no nos dará libertad. Hay muchísimas personas que son muy, muy calificadas y estudiosas, pueden citar las Sagradas Escrituras y conocen los pormenores, los antecedentes, la crítica y todas las cosas acerca de la Biblia, pero la verdad es que continúan esclavizadas porque solo buscan información, no buscan a aquel que escribió este libro. Dios se propone que persistamos en la palabra, que permanezcamos en ella, que prosigamos en su palabra para que podamos conocerlo. Ese es su propósito fundamental, que lo conozcamos. Por tanto, si lo que yo hago es sencillamente buscar información al leer la palabra de Dios, entonces no he entendido nada. Otra razón por la que debemos permanecer en la palabra es para poner en práctica la verdad de la palabra de Dios. Si no pongo en práctica lo que sé, ¿por qué debería Dios darme más de su verdad? De modo que Él dice que es la verdad lo que me hace libre. ¿Cómo me hará libre? ¿Grabándola en mi mente? Eso no me hará libre. No solo debo grabarla en mi mente, sino que esta debe penetrar todo mi ser. Tengo que absorberla y ponerla en práctica conforme Dios me da la verdad. Le daré otra razón por la que usted puede leer la Biblia y aún seguir en esclavitud. Mire, si lee la palabra de Dios mientras se mantiene aferrado a un pecado deliberado en su vida, quisiera decirle que jamás entenderá la verdad liberadora de dicha palabra. Y bien, amable oyente, durante esta serie, ¿estaría dispuesto a pedirle a Dios que abra su corazón? ¿Le pediría que le ayude a verse a sí mismo tal como es? ¿Le pediría que le ayude a entender si realmente sigue aferrado a algo de su pasado, ya sea amargura o resentimiento o algún hábito en su vida o alguna actitud o algo que podría tener sujetado en lo que no ha sido muy sincero todo el tiempo, pero que ha estado ahí por años? Quizás se trate de un resentimiento en el pasado, o de amargura en su vida que ha estado ahí durante años y años y que aún sigue ahí mientras se pregunta: Señor, ¿por qué no tengo paz? ¿Por qué no tengo gozo? ¿Por qué no puedo disfrutar la vida cristiana? ¿Por qué no puedo? En mi mente, eso no me hará libre. No solo debo grabarla en mi mente, sino que esta debe penetrar todo mi ser. Tengo que absorberla y ponerla en práctica conforme Dios me da la verdad. Le daré otra razón por la que usted puede leer la Biblia y aún seguir en esclavitud. Mire, si lee la palabra de Dios mientras se mantiene aferrado a un pecado deliberado en su vida, quisiera decirle que jamás entenderá la verdad liberadora de dicha palabra. Y bien, amable oyente, durante esta serie, ¿estaría dispuesto a pedirle a Dios que abra su corazón? ¿Le pediría que le ayude a verse a sí mismo tal como es? ¿Le pediría que le ayude a entender si realmente sigue aferrado a algo de su pasado, ya sea amargura o resentimiento o algún hábito en su vida o alguna actitud o algo que podría tener sujetado en lo que no ha sido muy sincero todo el tiempo, pero que ha estado ahí por años? Quizás se trate de un resentimiento en el pasado, o de amargura en su vida que ha estado ahí durante años y años y que aún sigue ahí mientras se pregunta: Señor, ¿por qué no tengo paz? ¿Por qué no tengo gozo? ¿Por qué no puedo disfrutar la vida cristiana? ¿Por qué no?

ya sea amargura o resentimiento o algún hábito en su vida o alguna actitud o algo que podría tener sujetado en lo que no ha sido muy sincero todo el tiempo, pero que ha estado ahí por años. Quizás se trate de un resentimiento en el pasado, o de amargura en su vida que ha estado ahí durante años y años y que aún sigue ahí mientras se pregunta, Señor, ¿por qué no tengo paz? ¿Por qué no tengo gozo? ¿Por qué no puedo disfrutar la vida cristiana? Porque no puede violar intencionalmente los principios de Dios y conocer la verdad al mismo tiempo. Y ahora preste mucha atención. Hay tres aspectos de esta verdad que son imprescindibles para ser liberado. Uno de ellos, fíjese bien, si queremos ser libres en la vida cristiana y obtener la victoria sobre esas cosas que nos acosan y nos impiden llegar a ser lo que Dios quiere y llevar a cabo lo que Él desea, es que debo conocer la verdad acerca de mi posición en Cristo Jesús. Efesios capítulo 1, versículo 3 dice: Bendito sea el Dios y Padre de nuestro Señor Jesucristo, que nos bendijo con toda bendición espiritual en los lugares celestiales. ¿Dónde? En Cristo. Versículo 4. Dice así: según nos escogió, ¿cómo? En Él. Ahora el versículo 6. Para alabanza de la gloria de su gracia, con la cual nos hizo aceptos. ¿En quién? En el amado. Versículo 7. ¿En quién? En Él tenemos redención. Versículo 9. Veamos lo que dice en la última frase. Se había propuesto en sí mismo, versículo 10, en Cristo. Y ahora el versículo 13, en Él. Y podemos recorrer este capítulo y el capítulo 2 y el 3 y ver que la frase clave es en Él, lo cual habla de una relación y de nuestra posición al estar en Cristo Jesús. ¿Cuándo ocurrió lo de esta nueva posición? ¿Cuándo y cómo se nos colocó en Cristo? En el momento que dijimos, recibo al Señor Jesucristo como mi Salvador. En ese momento, tal como dice la Biblia en 1 Corintios 12, 13, el Espíritu Santo me bautizó en el cuerpo de Cristo. De modo que esa es la labor del Espíritu Santo mediante la cual le quitó de Adán, quien representa la muerte, y lo puso en Cristo Jesús, quien es la vida eterna, y le convirtió en nueva criatura. ¿En quién? En Cristo Jesús, Señor nuestro. Así que el Espíritu Santo hizo algo en usted que ni siquiera sintió ni tampoco vio. Y yo dudo incluso de que se diera cuenta de que sucedió. Mire, yo tampoco me di cuenta. Tenía 12 años de edad y no sabía nada al respecto. Sin embargo, el día que fui salvo, Dios Todopoderoso me quitó de Adán y me puso en Cristo, en quien he permanecido desde entonces. ¿Cuál es la naturaleza de esta nueva relación que Dios nos ha puesto en Cristo? En primer lugar, es algo que no cambia, que jamás cambiará. Él nos ha puesto gracias al acto del bautismo de su Espíritu en Cristo Jesús, y eso nunca cambiará. Se trata de una relación eterna, inmutable e inalterable. Ahora bien, ¿qué puede cambiar? Nuestro compañerismo. Pero nuestra relación jamás podrá cambiar. Así que es una relación inmutable que Dios ha llevado a cabo en nuestra vida y en nuestro espíritu desde el momento en que recibimos a Cristo como nuestro Salvador y Señor. Pero no solo eso, sino que Dios dice que es una obra de gracia, porque por gracia sois salvos por medio de la fe, no por obras para que nadie se gloríe. Es un acto de gracia según el cual Dios descendió, nos sacó de una vida de pecado, nos quitó de Adán y nos puso en una vida de justicia en Cristo Jesús, y luego escribió nuestro nombre en el libro de la vida del Cordero, convirtiéndonos en hijos suyos. Y eso es un acto de gracia. Y lo único que podemos hacer es sencillamente responder. Nosotros hemos respondido a su amor, hemos respondido a su gracia, hemos respondido a su ternura y hemos respondido a su bondad. Así que hemos sido receptores de todo lo que Dios nos ha concedido a lo largo de los años, ya que se trata de una obra de gracia y de la bondad, del amor y la misericordia de Dios hacia nosotros, lo cual es un acto inmutable. Ahora, nuestra posición en Jesucristo es la única base que tenemos.

0: de nuestra seguridad eterna. Y permítame preguntarle algo. Si su seguridad eterna no se basa en su relación con Jesucristo, entonces, ¿en qué se basa? Tendrá que basarse en algo de su propio ser, y nuestro propio ser no es aceptable a los ojos de Dios. No podemos mejorar nuestro ser. No podemos ser mejores gracias a nuestro propio ser. Nuestro ser no tiene nada más que un efecto degenerativo en nuestras vidas. De modo que el único fundamento que tenemos de nuestra esperanza de la seguridad eterna y del cielo está en nuestra relación con Cristo. Ahora quisiera mostrarle cuál es su verdadera posición en Cristo, ya que lo que le he dicho hasta ahora es que usted tiene esa posición. Pues veamos cómo se produjo eso y cuál es su esencia. Me gustaría definir y explicarle cuál es su posición en Cristo Jesús, que es la verdad básica y fundamental que nos hará libres. Hasta que entendamos esto, nunca seremos totalmente libres. Mire, antes de estar en Cristo, dice la Biblia que usted estaba muerto en delitos y pecados, andaba en pecado. Ahora la palabra reconciliación significa restaurar, reivindicar. Entonces, ¿qué hizo Dios? En su gracia y su misericordia, se acercó por medio del Señor Jesucristo, le convenció de su pecado, le mostró su gracia y le trajo de vuelta hacia él, lo cual significa que ahora usted ha sido reconciliado. Así que nuestra posición es la de alguien que ha sido reconciliado, es decir, hemos sido restaurados y ahora estamos en Dios, hemos vuelto a estar en unidad con él. Hay un segundo aspecto que quisiera que vea como consecuencia de eso. Nos convirtió en hijos de Dios. ¿Cuál es mi posición? Mi posición, en primer lugar, es que he sido reconciliado. En segundo lugar, es que ahora soy hijo de Dios. Y en tercer lugar, mi posición es que Él me hizo parte de su familia. Somos parte de la familia de Dios. Esa es nuestra nueva posición. ¿Qué ocurría antes? Éramos enemigos y estábamos separados y muertos en Adán. ¿Y qué ocurre ahora? Que estamos en Cristo Jesús y somos hijos reconciliados en la familia de Dios. Ahora veamos un momento lo que dice en Colosenses 1:13. El cual nos ha librado de la potestad de las tinieblas y trasladado al reino de su amado Hijo. Según lo que Dios dice, ¿cuál es nuestra posición? Nuestra posición es, antes de todo, ¿cuál? Reconciliados. Luego, Dios nos ha convertido ¿en qué? En hijos. Y nos ha hecho ingresar ¿a qué? A la familia de Dios. Pero no solo eso, sino que aquí dice que nos hemos convertido en ciudadanos del reino de Dios. Se trata del reino absoluto y grandioso que abarca todo el universo, en el cual reina el Dios soberano, cada fracción de segundo, de cada momento, de cada día. Y ese Dios dice que nosotros no solo somos parte de la familia divina, sino también parte del reino, somos parte del imperio y del reino de Dios y reinamos con justicia junto al mismo Señor y Dios Todopoderoso. Nuestra posición ha cambiado. Dios dice que anteriormente estábamos en el dominio de las tinieblas, pero que ahora, mediante un acto de nuestra fe, al responder a la muerte expiatoria de Jesucristo, el Espíritu Santo nos bautizó en Cristo Jesús y nos trasladó a su familia. Una vez estuvimos en Adán, ahora estamos en Cristo. ¿Qué sucedió? Que antes estábamos fuera y ahora estamos reconciliados. Nos hemos convertido en hijos y somos parte de la familia y del gran reino de Dios. Ahora dígame, ¿por qué se siente excluido? Su mejor amigo le ama tanto que le ha dado protección para siempre a pesar de lo que sus amigos hagan. No hay un criterio justificable para que se sienta inseguro y excluido cuando Dios dice que le pertenece. Él le tendió su mano, asió de usted, le trajo de vuelta, le reconcilió y le hizo su hijo y miembro de su familia. Además, dice que le puso en su reino, pero no solo eso, sino que también dice, voy a resolver esto de una vez por todas, te llevaré a los lugares celestiales y te sentaré con Cristo Jesús a la diestra del Padre. Dígame ahora por qué se sentiría inseguro. Solo porque Satanás dice, no lo lograrás. No puedes hacerlo, no funcionará. Y el asunto es que mi vida eterna no es solo algo resuelto, sino que Dios dice que me ha llevado a los lugares celestiales en Cristo Jesús y me ha sentado con Él a la diestra del Padre. Y donde Él esté, yo también estoy, y estoy ahí con Él al mismo tiempo. Y mientras estoy aquí en este cuerpo y con esta mente, la labor del Espíritu Santo es vivir por medio de mi persona la vida de Jesucristo. Esto significa que el único propósito que tenemos en la vida, amable oyente, ¿es cuál? La gloria de Dios, reflejar al Señor Jesucristo, magnificarlo y honrarlo, de modo que nuestros anhelos egoístas no encajan ahí porque nuestra ciudadanía, nuestra herencia familiar y nuestra posición hablan de santidad, justicia, obediencia, gozo, paz, confianza y seguridad en Él. Usted dirá, pero todavía no siento eso. Amable oyente, sus sentimientos le seguirán esclavizando el resto de su vida, a menos que esté dispuesto a renunciar a ellos por el testimonio de la palabra de Dios, la cual dice, la verdad os hará libres. Así que el primer paso es saber cuál es nuestra posición, quiénes somos y dónde estamos en Cristo Jesús, nuestro Señor. ¿Sabe cuál es nuestra posición? Nuestra posición en nuestra vida diaria consiste sencillamente en descansar en Él. Veamos por favor lo que dice en Colosenses 2:6. Esta es realmente la clave. Dice así: por tanto, de la manera que habéis recibido al Señor Jesucristo, andad en Él. Muy bien, usted lo recibió por fe. Y aquí dice que así es como debemos andar en Él. Escuche esto. Jesucristo, el Hijo de Dios, quien anduvo en esta tierra y luego ascendió a los cielos, dice que nosotros fuimos puestos en Él. Y donde sea que esté, ahí es donde nosotros estamos. ¿Y dónde está? No está aquí, sino allá. Ahora bien, el Espíritu Santo está aquí viviendo su vida por medio de nuestra vida. Pero ¿dónde está Cristo? En los lugares celestiales. Y si estamos en Él, ¿dónde debemos estar? Siempre donde Él esté. Si alguna vez duda de su salvación, amable oyente, recuerde esto. ¿Cómo podría perder lo que Cristo tiene tan firmemente afianzado al haberse llevado ya al cielo nuestro verdadero ser? Pero nunca seremos libres sino hasta que estemos dispuestos a aceptar nuestra posición en Cristo, que somos hijos de Dios Todopoderoso y que nos ha hecho libres para llegar a ser todo lo que Él quiera a fin de lograr todo lo que se ha propuesto. Oremos. Padre, te agradecemos y te alabamos por tu verdad. Quisiera orar por todos aquellos que han escuchado este mensaje y que aún no son salvos, para que puedan entregar su vida a Jesucristo y para que aquellos que ya son salvos puedan entender que este es solo el primer paso para entender nuestra posición, lo que somos y luego lo que poseemos en ti. Tres verdades que nos liberarán de nuestras ataduras. Padre, te agradezco y te alabo por el poder liberador de tu palabra cuando dijiste, la verdad os hará libres. Alabamos tu nombre y esa es nuestra oración en el nombre de Cristo. Amén.
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1: Dios es generoso con su gracia, pero eso no significa que arregle todos los problemas de la vida de un creyente, como podríamos esperar. 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
0: Ahora, la gracia no significa que Dios ignore nuestro pecado, porque como ve, el amor siempre se expresa por lo que es bueno para nosotros. Y por lo tanto, si Dios ignorara nuestra conducta y siguiera derramando su bondad y amabilidad hacia nosotros sin llamar nuestra atención, eso no sería en absoluto amor. Ahora, eso también significa que Dios no arregla todo a nuestro gusto o en nuestro tiempo. Alguien dirá, bueno, si es la gracia de Dios, ¿por qué no arregla esto y por qué no cambia eso? Porque su objetivo para su vida y la mía no es simplemente darnos cosas buenas en la vida. Su objetivo es llevarnos a un sentido de unidad con Él. Cuando no camino en obediencia a Dios, Él todavía expresa su amor y su gracia en el hecho de que no nos saca de la escena. Ninguno de nosotros merece la vida eterna y ninguno merece la bondad y el amor de Dios, pero Él la da, a pesar de que no la merezcamos.
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0: 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Las 7, 30 minutos.
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4: Tú pones el pan en mi mesa y suples mi necesidad. Cuando ofrendo con alegría, Jesús guía mi caminar.
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7: Nos da mucho gusto que nos acompañe el día de hoy en Gracia a Vosotros, Ministerio de Enseñanza del Pastor John MacArthur. En 1527, el escocés de 24 años de nombre Patrick Hamilton abrazó el Evangelio de Jesucristo, abandonando la Iglesia Católica y volviéndose un enemigo del Estado. Patrick fue condenado como criminal y amenazado de muerte a menos que renegara de su fe, sus creencias. Se negó diciendo que prefería arder en la hoguera antes que renegar de Cristo. Nos preguntamos, ¿por qué es que creyentes

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1: ¿Sabe usted cómo es que Pablo vivió su vida antes de la experiencia en el camino a Damasco? ¿Qué hizo él en términos del compromiso de su vida? Él persiguió a cristianos, ¿no es cierto? Desde el punto de vista de que él era un legalista fastidioso, él era un judío de judíos, kosher hasta la médula. Él era un fariseo, él era celoso por la ley, y con respecto a la ley, externamente, él fue irreprensible. Y para él, él lo consideraba ganancia hasta que se encontró con Cristo y se dio cuenta de que era estiércol. ¿Qué tan importante cree usted que fue cuando él descubrió la realidad del nuevo pacto? ¿Cree usted que eso fue algo novedoso? Esa fue una liberación increíble para un legalista sin esperanza. ¿Sabe usted lo que Pablo es? Él es un convertido excepcional. ¿Sabe usted cuántos fariseos, nombrados fariseos, vienen a Cristo en el Nuevo Testamento? Sí, no puede pensar en ellos. Tan encerrados en el legalismo, solo unos cuantos. Este fue un amanecer glorioso para el apóstol Pablo. Él es el hermano mayor raro en la historia del pródigo. El hermano mayor raro quien se arrepiente de su hipocresía. Se arrepiente y abraza su pecado. La gente ve pecado en su pecado, no ve pecado en su religión. Este fue el amanecer del día glorioso. Un día increíble. Y una vez que la gloria del nuevo pacto amaneció en ese fariseo del antiguo pacto, nunca volvió a ser el mismo. Y debido a que hemos recibido este ministerio, no pecamos cometiendo maldad al alterar el mensaje. Si usted realmente llega a entender la gloria del evangelio de salvación, usted nunca podría alterarlo. Usted lo ve en toda su majestad y toda su belleza y toda su plenitud. No necesitamos darle a la gente algún entendimiento del evangelio minimalista, alterado. Se les necesita dar la gloria completa del evangelio. Entonces Pablo, en primer lugar, soportó todo lo que él soportó porque él vio la gloria del evangelio y la vio desde un punto de vista personal. Filipenses 3, él buscó establecer su propia justicia y después se dio cuenta de que era nada. Y él halló la justicia de Dios en Cristo. Cuando usted ha sido verdaderamente regenerado, usted entiende que este es el mensaje que debe ser predicado a costa de lo que sea. En segundo lugar, él también abrazó el ministerio como una misericordia. Él abrazó el ministerio como una misericordia. Podría ser un concepto interesante, pero ve el versículo 1. Él dice, teniendo nosotros este ministerio según la misericordia que hemos recibido. Algunas personas creen que se han ganado el derecho de predicar el evangelio, se han ganado el derecho de representar el evangelio, se han ganado el derecho de proclamar el evangelio. Permítame decirle algo. No soy digno, usted no es digno, ninguno de nosotros es digno de proclamar este evangelio. Es una misericordia el hecho de que se nos permite hacer esto. Escuche las palabras del apóstol Pablo en 1 Timoteo, capítulo 1. Doy gracias al que me fortaleció, a Cristo Jesús nuestro Señor, 1 Timoteo 1:12, porque me tuvo por fiel poniéndome en el ministerio, habiendo sido antes blasfemo, perseguidor e injuriador, pero fui recibido a misericordia. ¿Sabe por qué estoy en el ministerio? Porque Dios es misericordioso. No tengo el derecho de hacer esto, no me gané esto. El hecho mismo de que puedo estar de pie aquí y abrir la palabra de Dios y proclamar el evangelio glorioso de Cristo es una misericordia a un pecador indigno. Y la elevación de esto es tan sorprendente. El privilegio es tan abrumador. Aquí están las buenas noticias. No fue mi fuerza lo que me ganó este derecho y no es mi debilidad lo que lo pierde. Es una misericordia. Y a pesar de mis fallas y mi debilidad, Él continúa dándome esta misericordia. Y debido a que entiendo que el ministerio es una misericordia, no tengo muchas expectativas de lo que puedo lograr. La verdad es que todo día de mi vida y de su vida que el Señor nos da la oportunidad de proclamar su evangelio no fue nada más que una misericordia. Pablo nunca superó eso, nunca superó la realidad de la gloria del evangelio. Y usted lo ve salir conforme este pasaje desarrolla. Y en tercer lugar, se manifestó en su entendimiento de la necesidad de un corazón puro. La necesidad de un corazón puro. Mientras que es una misericordia, eso no da lugar al pecado. Me encanta lo que dice en el versículo 2. Antes bien renunciamos al oculto y vergonzoso. No tengo una vida secreta. No tengo una vida secreta. ¿No le molesta a usted cuando resulta que un pastor tiene una vida secreta? Eso es horrible, ¿no es cierto? Una vida escondida de vergüenza y de pronto él es un escándalo y él está en 2020 o él está en el diario, en el periódico. Pablo dice, yo no tengo eso. No tengo una vida escondida. No camino en dos mundos. ¿Y cómo se defiende usted a sí mismo cuando alguien lo acusa de eso? Porque eso es lo que estaban haciendo, estaban acusándolo de tener una vida secreta. De hecho, usted lee entre líneas en 2 Corintios, estaban diciendo que él estaba en el ministerio por dinero, y ha sido acusado de eso, y él estaba en el ministerio por favores de mujeres, y él dice, yo no tengo una vida secreta, yo renuncio a eso. Su defensa está en el primer capítulo.

versículo 12. Él dice, porque nuestra gloria es esta, el testimonio de nuestra conciencia. ¿Escuchó eso? Ustedes pueden acusarme lo que quieran. Mi conciencia no está acusándome. Ahí es donde la batalla es ganada y perdida, ¿verdad? Santiago 1. El pecado es concebido en el interior y finalmente se aparece en el exterior. Pablo dice, traigan sus acusaciones. El testimonio de mi conciencia es que en santidad y sinceridad piadosa, no en sabiduría carnal, sino en la gracia de Dios, nos hemos conducido en el mundo y especialmente hacia ustedes. Yo no puedo decirles más a ustedes los que me acusan. Y habían falsos maestros en Corinto que simplemente venían tras Pablo, y habían maestros falsos en Corinto que simplemente venían detrás de Pablo con una campaña maliciosa para destruir su credibilidad en este momento, y esa es la razón por la que él escribe la carta. Y él dice, mi conciencia está limpia. Él dice esto varias veces. Él lo dice más adelante en su vida, en las epístolas pastorales, que su conciencia está limpia, su conciencia está limpia. Él estaba enfrentando el pecado en su vida, él estaba confesándolo, él estaba dejándolo. Como le dijo a los corintios en el capítulo 7, limpiémonos de toda inmundicia de la carne, perfeccionando la santidad en el temor de Dios. La gloria del Evangelio para Pablo se manifestó en la integridad de su vida. ¿Cómo es posible que afirmes la gloria del Evangelio, la misericordia privilegiada, sorprendente de predicar ese Evangelio y después vivir como un hipócrita? Si usted entiende la gloria del Evangelio, si usted entiende la misericordia que es que se le dé el privilegio de diseminar ese evangelio, entonces se ve obligado con la pureza que Pablo proclama, que es verdad en su propio corazón. Cuando él dio testimonio en Hechos 23 y 24, él dijo de nuevo dos veces, tengo una conciencia limpia, tengo una conciencia limpia. Cuando usted realmente cree en la gloria del evangelio, usted quiere asegurarse de que su vida es pura porque usted quiere ser un instrumento para honra. ¿Cuál es la siguiente frase? Limpio para el uso del maestro. Hay un cuarto punto aquí. Cuando usted entiende la gloria del Evangelio, de regreso al capítulo 4, cuando usted entiende la gloria del Evangelio, usted por lo tanto está comprometido con predicar las Escrituras con precisión. Predicar las Escrituras con precisión. Regrese al versículo 17. Recibimos una lección ahí del por qué la gente lo hace. Pues no somos como muchos que medran falsificando la palabra de Dios. Charlatanes, impostores, fraudes. Habían muchos de ellos en los centros de comercio en el mundo antiguo. Diluían el vino con agua. El jabón era impuro. Los contenedores de barro que vendían tenían grietas que eran cubiertas con cera. Se derretía tan pronto como usted lo colocaba en el fuego. No eran sinceros. Eran cápelos, esa es la palabra para medran. Charlatanes, farsantes, impostores. Aquí en el capítulo 4, Pablo dice que él no está andando con astucia. Panurgía. Panurgía significa urgía, viene de energía para trabajar. Pan significa todos los que harán lo que sea por engañar. Adulterando la palabra de Dios significa alterar. Y es en particular una palabra que es usada de diluir vino, corromper la manifestación de la verdad. Mire, si usted cree en la gloria del Evangelio, usted no lo toca, usted no lo adultera. La gente que puede estar en la televisión y torcer y pervertir el Evangelio para sacar dinero de los bolsillos de gente enferma, de gente mayor, de gente moribunda, gente que está buscando un milagro como si fuera un boleto de lotería, no entiende la gloria del Evangelio. Entonces él dice, no adulteramos la palabra de Dios, sino por la manifestación de la verdad, recomendándonos a toda conciencia humana delante de Dios. ¿Sabe una cosa? La verdad tiene un poder autocertificador. Realmente lo tiene. La verdad tiene un poder autocertificador, de tal manera que inclusive cuando es rechazada, se recomienda a sí misma la conciencia del que la rechaza. Él pelea contra ella. En un sentido, creo que el mundo incrédulo que ve a estos farsantes en la televisión sabe que son farsantes mejor de lo que lo entiende la gente en la iglesia. Si usted entiende la gloria del Evangelio, usted no tiene interés en alterar la verdad. Usted quiere vivir una vida pura. Usted entiende el privilegio inmenso de la misericordia del ministerio, porque usted celebra la grandeza de este evangelio del nuevo pacto. Algunas personas dicen, ¿sabes una cosa? Tenemos en cierta manera cambiar el mensaje porque no estamos consiguiendo resultados. ¿Sabes una cosa? Tenemos que tratar con este mensaje porque realmente no es muy eficaz. ¿En serio? Bueno, el siguiente punto que quiero darles es este. Si usted realmente entiende la gloria del evangelio, usted sabe que los resultados dependen de Dios. Muy bien. Los resultados dependen de Dios. ¿Se acuerda usted de la parábola del sembrador? ¿Qué dice del sembrador? Nada.
Absolutamente nada. No dice si él usa su mano izquierda, su mano derecha, si lo avienta hacia arriba, hacia abajo, con una curva. No dice nada acerca del sembrador. ¿Qué dice acerca de la bolsa en la que él cargaba la semilla? Nada, no dice nada acerca de eso. ¿Qué dice acerca del método que él usó para aventarla? Nada, absolutamente nada. Es una parábola acerca de la tierra. Ni siquiera dice algo acerca de la semilla, fuera de que la semilla es la verdad del Evangelio. No tiene que ver con la técnica que usted usa al arrojar la semilla. Tiene que ver con el estado de la tierra. Yo no hago trabajo de tierra. Ese es el trabajo del Espíritu Santo. Me encanta ese pasaje en Marcos, la parábola en donde Jesús dice que el granjero siembra la semilla y se va a dormir porque no tiene idea de cómo crece. Es correcto, dice usted. No estamos consiguiendo resultados. ¿En serio usted cree que está a cargo de los resultados? Oigo algunas discusiones que dicen, tenemos que superar la resistencia del consumidor. Mucha suerte. La resistencia del consumidor se llama depravación. La resistencia del consumidor significa que el pecador es incapaz y no está dispuesto. Si depende del mismo. Observa el versículo 3. Esto es tan razonable. Toda esta presentación de Pablo tiene tanto sentido. Simplemente fluye como usted piensa. Algunos de ustedes ya están diciendo, bueno, es tan desalentador. Pablo, mira, vas de ciudad en ciudad a ciudad. Las iglesias son pequeñas. Las iglesias están llenas de problemas. La ciudad te rechaza. Los líderes te rechazan. El pueblo te rechaza. Te quieren matar. Los judíos te están buscando. Realmente no estás teniendo mucho éxito. Aquí está su respuesta. Pero si nuestro evangelio está aún encubierto, entre los que se pierden está encubierto. Esa es una categoría de gente. Esa es la posición automática de la raza humana entera. Yo no soy el problema. Bueno, ¿cómo es que llegaron a estar así? Versículo 4. En los cuales el Dios de este siglo cegó el entendimiento de los incrédulos para que no les resplandezca la luz del evangelio de la gloria de Cristo, el cual es la imagen de Dios. El problema no es tu técnica, el problema es el corazón. Usted tiene a todas estas personas que inventan maneras pragmáticas de llevar a cabo el evangelismo de manera eficaz. En serio, para superar la resistencia del consumidor, para hacer que el mensaje sea más apetecible. Diremos más de eso en algunas de las otras porciones de las Escrituras. Por cierto, un judío crucificado en Jerusalén que fue rechazado por su pueblo, rechazado por sus líderes, que fue ejecutado como un criminal común y corriente por los romanos, resucitó de los muertos. Él es el Dios vivo y verdadero, el único Salvador, y Él quiere que sea su esclavo. ¿En serio? Y por cierto, tienes que rechazar a todos los demás amos, confesar tu pecado, arrepentirte y volverte a Él como la única fuente de salvación. ¿Quién es esta persona de nuevo? ¿Un judío crucificado? Esto es lo que Pablo está predicando en el mundo gentil. Y no solo necesitas creer en Él, sino que necesitas confesarlo como Señor y eres su esclavo. Ese es un producto difícil de vender. Usted no puede superar la resistencia del consumidor en un mundo gentil pagano cuando usted está hablando de un judío crucificado a gentiles que no tienen trasfondo del Antiguo Testamento, que no tienen entendimiento del sistema sacrificial, y usted les está pidiendo que crean en este judío crucificado como el Dios encarnado, el único Salvador, el único Dios vivo y verdadero, la única esperanza de salvación, y usted debe convertirse en su esclavo. Eso humanamente no va a ser aceptado. Esta es la razón por la que dice en 1 Corintios 1, como veremos más adelante, la predicación de la cruz fue ¿qué? Locura. Los resultados dependen de Dios. Ese ha sido el gozo del ministerio. Yo estoy a cargo de sembrar, no estoy a cargo de cultivar, de crecer. Yo no puedo dar vida, solo Dios da vida. Y me encanta esto, observe esto. Versículo 5. ¿Por qué no nos predicamos a nosotros mismos? ¿Algún método que hemos inventado, algunas historias personales de nosotros? Sino a Jesucristo como Señor. Estamos llamando a todo mundo a que se vuelvan esclavos por causa de Jesús. Dice usted, ¿cómo es posible que esperas tener algún resultado con un mensaje así? Aquí está la respuesta. Versículo 6. Oh, porque Dios, ¿qué mandó? Que de las tinieblas resplandeciese la luz. Es el que resplandeció en nuestros corazones para iluminación del conocimiento de la gloria de Dios en la faz de Jesucristo. ¿Acaso ese no es el versículo más profundo? ¿Sabe usted lo que está diciendo? Creación. Dios dijo, sea la luz. Y habló y existió la luz. Ese es el modelo para la salvación. Dios entra a la oscuridad del corazón del pecador y enciende la luz del conocimiento de la gloria de Dios en la faz de Cristo. Esto es lo que hace del ministerio algo tan emocionante. Si usted está concentrado en resultados, usted va a terminar predicándose a sí mismo y su técnica y su estilo. Usted va a estar concentrado en su guardarropa y en su oratoria y en su música y en sus adaptaciones culturales. Bueno, si usted entiende la gloria del Evangelio, usted también entiende lo insignificante que es usted como persona. Entonces, ¿qué hemos estado diciendo?
Si usted entiende la gloria del Evangelio, simplemente para repasar, usted entiende la superioridad del nuevo pacto, la misericordia del ministerio, la necesidad de un corazón puro, el hecho de que las Escrituras deben ser predicadas con precisión, que los resultados espirituales dependen únicamente de Dios y que usted es, como persona, insignificante. Insignificante. He regresado a este versículo número 7 tantas veces a lo largo de los años. Tenemos este tesoro. ¿Qué tesoro? El tesoro del Evangelio en vasos de barro. Vasos de barro. Es un vaso de barro, un contenedor de barro. Un contenedor de barro. Muy bien, ponga atención en esta. Contenedor de barro. ¿Para qué usa usted un contenedor de barro en casa? ¿Para meter tierra? ¿Meter una planta? En tiempos antiguos, un contenedor de barro era rompible, feo, desechable. Pero quizás para entender mejor para qué eran usados los contenedores de barro, podemos ir a 2 de Timoteo, capítulo 2, versículo 20. Ahora en una casa grande no solo hay instrumentos o vasos de oro y de plata. Oh, muy bien, vasos de oro y plata. ¿Qué haces con esos? ¿Sirves la comida? ¿Platos de oro y plata? Y también hay instrumentos o vasos de madera y de barro. Los de oro y plata son para honra y los de tierra y barro son para deshonra. ¿Está listo para escuchar esto? Usted sirve el alimento en la plata y el oro. Usted saca la basura en la madera y el barro. Contenedores de barro, un contenedor de basura. Usted saca ahí la basura de la familia. ¿Sabe una cosa? Eso es lo que decían acerca de Lutero. Él era una cubeta de basura. Entonces, regrese este versículo. Tenemos este tesoro en cubetas o contenedores de basura. Ese es un sentido de humildad personal, ¿no es cierto? Un sentido de que somos insignificantes como personas, simplemente un vaso de barro. ¿Sabe una cosa? Usted tiene que ser muy importante cuando usted entiende la gloria del Evangelio, que usted no está para competir con el Evangelio. Usted no se eleva a sí mismo. Es algo tan desagradable. Bueno, debido al tiempo, unos cuantos más. Pablo abrazó los beneficios del sufrimiento. Entonces, si usted entiende la gloria del Evangelio, este es otro punto, usted entiende los beneficios del sufrimiento. Los beneficios del sufrimiento. Usted quiere ser más eficaz, usted va a sufrir más. Santiago dice, tened por sumo gozo cuando os halléis en diversas pruebas porque tienen una obra perfeccionadora. ¿Verdad? Usted nunca entiende el ministerio y la eficacia a menos de que sufra. Y simplemente de manera breve, versículos 8 al 12, ya leímos eso, que estamos atribulados en todo, mas no angustiados, en apuros, mas no desesperados, perseguidos, mas no desamparados, derribados, mas no destruidos, llevando en el cuerpo siempre por todas partes la muerte de Jesús, para que también la vida de Jesús se manifieste en nuestros cuerpos. Versículo 11, porque nosotros que vivimos siempre estamos entregados a muerte por causa de Jesús. Versículo 12, de manera que la muerte actúe en nosotros y en vosotros la vida. Ahí está la clave. La muerte actúe en nosotros y en vosotros la vida. Entre mayor el sacrificio de su propia vida, más sufre usted, más fuerte se vuelve usted. Pase al capítulo 12 de 2 Corintios, porque no podemos dejar esto afuera. Capítulo 12, versículo 7. Por la grandeza de las revelaciones, Pablo, como usted sabe, él tuvo audiencias personales con el Cristo que ya había ascendido en el camino a Damasco y varias otras ocasiones también. Y él pudo haber sido muy soberbio por ello. Entonces, para que no se exaltase a sí mismo, y después él simplemente habló de su viaje al cielo, ¿verdad? Y él vio cosas de las que él ni siquiera podía hablar. Entonces él pudo haber usado estas cosas como una razón para su propio orgullo. Entonces él pudo haber usado estas cosas como una razón para su propia soberbia. Pero para evitar

vida en lo que de otra manera sería su carne soberbia. Esta lanza es descrita como un mensajero de Satanás, un ángelos de Satanás. ¿Qué es un ángelos de Satanás? Un demonio. ¿Acaso este demonio estaba atacando a Pablo directamente? La mejor explicación de esto es que este sería el líder demoníaco de los falsos maestros que estaban destrozando la iglesia en Corinto, la cual él amaba, y como consecuencia estaba metiendo una estaca en su propio corazón debido a su amor por esa iglesia. Aquí hay falsos maestros guiados por poder demoníaco dañando a la iglesia en Corinto y lo está atormentando. Y el Señor permitió que sucediera para evitar que se exaltara a sí mismo. El Señor le va a dar suficientes problemas a usted como pastor para evitar que usted se exalte a sí mismo, inclusive si él tiene que usar a demonios para crear el problema. Él dijo, 3 veces he pedido al Señor que lo quite de mí. Él dijo, bástate mi gracia porque mi poder se perfecciona ¿en qué? En la debilidad. Entre más exalta usted a usted mismo, más fuerza usted al Señor para que lo humille a usted. Si usted entiende la gloria del Evangelio, usted entiende los beneficios del sufrimiento. El sufrimiento hace que usted sea más eficaz como un instrumento porque le concede el poder perfeccionado en la debilidad. Pablo entendió el mensaje. Me gloriaré en mis debilidades para que repose sobre mí el poder de Cristo, por lo cual, por amor a Cristo, me gozo en las debilidades, en afrentas, en necesidades, en persecuciones, en angustias, porque cuando soy débil, entonces soy fuerte. Entre más se exalta usted a sí mismo, más inútil se vuelve usted. Simplemente 2 pensamientos para terminar. Entender la gloria del Evangelio es entender todas estas cosas, no las voy a repasar de nuevo, y tan solo otras 2 cosas que considerar. Es entender la necesidad de la convicción. Entender la gloria del Evangelio, y esto en cierta manera resume todo lo que hemos dicho, es entender la necesidad de la convicción. Y de nuevo, este es un pasaje al cual regreso con frecuencia. Versículo 13. Pero teniendo el mismo espíritu de fe conforme a lo que está escrito, y él está citando el Salmo 116, creí, por lo cual hablé. Nosotros también creemos, por lo cual también hablamos. Si es verdad, usted tiene un mandato de proclamarlo. Creí, por tanto, hablé. Lo que usted me oye decir es lo que creo. La gente dice, ¿por qué eres tan apasionado por todo? Porque cuando llego a la convicción de que esto es lo que la palabra de Dios significa por lo que dice, me emociono por ello porque es la verdad. Creí, entonces hablé. Esto es masculinidad espiritual, esto es actuar como un hombre, esto es masculinidad, hablar con convicción. Entonces, ¿qué hemos aprendido en esta noche? Y lo hemos cubierto únicamente de manera breve, pero hemos aprendido que si usted entiende como Pablo lo hizo, si usted entiende la gloria del nuevo pacto, tiene todo tipo de implicaciones en su vida. Usted nunca va a superar la gloria superior del nuevo pacto. Usted siempre va a entender el privilegio del ministerio como una misericordia que usted no merece. Usted se va a comprometer con un corazón puro porque usted no quiere hacer algo que haga que usted sea menos útil en la proclamación de este evangelio glorioso. Usted será responsable por interpretar con precisión las escrituras y nunca adulterarlas. Usted sabe que los resultados dependen de manera exclusiva de Dios, quien recibe la gloria mediante el evangelio. Estas son cosas que son tan elementales. Usted se ve a sí mismo como un vaso de barro insignificante a nivel personal. Usted abraza los beneficios del sufrimiento, lo cual produce fortaleza divina en la debilidad humana. Usted entiende que este es un evangelio digno de convicción, digno de una vida de integridad, en lo que usted cree, y esa es exactamente la manera en la que lo proclama. Y finalmente, al final, cuando usted entiende la gloria del evangelio, usted coloca la recompensa futura por encima de la dificultad actual. En los versículos 13, 14 y 15, él dice, creí, por tanto hablé, y si voy a morir, versículo 14, Jesús me va a resucitar, y los va a resucitar a ustedes, y nos va a presentar con ustedes. Entonces sigo hablando, porque la verdad que estoy predicando, la verdad de la gracia, se está esparciendo más y más a más gente, etcétera. Va a causar que sobreabunde la alabanza para la gloria de Dios en el cielo que está por venir. Y con esa perspectiva del cielo, en cierta manera, presentada aquí al final del versículo 15, él llega al versículo 16, y estamos avanzando rápidamente en eso. Por tanto, no desmayamos, lo cual es lo que dijo en el versículo 1. Porque valoramos lo eterno por encima de lo temporal, lo futuro por encima del presente. Aunque este nuestro hombre exterior se va desgastando, el interior, no obstante, se renueva de día en día. Porque esta leve tribulación momentánea

0: Daniel.
1: Produce en nosotros un cada vez más excelente y eterno peso de gloria por comparación. No mirando nosotros las cosas que se ven, sino las que no se ven, pues las cosas que se ven son temporales, pero las que no se ven son eternas. No estoy buscando una reputación en esta vida, no estoy buscando éxito en esta vida, estoy mucho más preocupado por un peso eterno de gloria, por una fidelidad que será recompensada en el futuro por un Dios fiel. No me importa la aflicción momentánea leve, y no he tenido mucha comparado con tantos. No estoy mirando las cosas que se ven y no quiero que mi vida sea explicada humanamente. Quiero que mi vida sea explicada únicamente divinamente. Entonces Pablo entendió la gloria del Evangelio.
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0: 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Las 8, un minuto.
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encima de cualquier ser humano en esta tierra. Imagínate cómo te lo estoy diciendo. Y es la manera en cómo nos acercamos al Padre Celestial. Los del mundo que tal vez dicen no soy del todo, que digo que no creo en Dios, pero pueda que sí, tengo respeto por esas ideas, pero yo soy una buena persona y creo que si hay un Dios va a tomar en cuenta que yo he hecho todo muy bien, lo cual es loable. Es lo que Dios espera de cada ser humano, que haga bien las cosas, éticamente, honestamente, en fin, de todo lo bueno que significa. Pero cuando uno se acerca al Señor siendo genuinamente cristiano, uno jamás dice eso. Porque, hermano, nosotros vamos de acuerdo a la epístola de los Evangelios en el cual Jesús narra que delante de él llegaron dos personas, uno que era fariseo, que se la alababa a sí mismo por todo lo que hacía. Yo soy bueno, yo oro, yo voy a la iglesia, yo diezmo, yo, en fin, ahí lo pueden leer en los evangelios. El fariseo se glorificó a sí mismo porque dijo, todo lo hago bueno y aquí estoy delante de ti y te agradezco que no soy pecador. Imagínate lo que le dice. En cambio, el otro que estaba ahí era un publicano, el cual pues todo el mundo lo despreciaba porque colaboraba con el Imperio Romano. Y dice la parábola de que el publicano pues ni siquiera levantaba la vista de la pena que tenía de estar delante de Dios. Y decía únicamente, sé propicio a mí que soy pecador. O sea, ¿quién fue más justificado? Dice la palabra que lo dijo Jesús. Pues sencillamente, hermanos, el publicano, porque se acercó humillado. Porque uno, hermano, cuando llega delante de la presencia de Dios, solo recordamos, hermanos, de que tenemos un mundo muy, muy temporal para nosotros. El cuerpo no va a durar para siempre, el cuerpo se va a deteriorar hasta que lo restaure Jesús en su regreso y nos resucite a todos en un nuevo cuerpo. Pues esa esperanza la tenemos. Y decimos, es inmerecido, porque en realidad, aunque no somos malas personas, pero delante de Dios no puedo llegar con esa actitud. Y digo, sé propicio a mí, Señor, que soy pecador. De esa manera le agradecemos todos los días que se haya acordado de nosotros, de que nos haya tendido la mano y de que todo lo bueno que ahora podemos hacer, sabemos que viene de su mano. No necesariamente es que nuestra propia mano nos ha salvado, por como lo dice la palabra de Dios en el libro de Job, cuando le dice a Job, revístete de poder y te mostraré que tu diestra te ha salvado. Esa manera para decirle, hagas lo que hagas, todo lo has logrado por mí. Así que hermano, nosotros sabemos ser agradecidos. El cristiano se acerca al Señor agradecido. El cristiano se acerca al Señor en una actitud de gratitud. Vuelvo a repetirlo, no me canso, porque sabemos que siendo pecadores, Él nos ha recibido. Entonces, delante de Él, nada de lo que hagamos vale, sino el corazón con el cual nos presentemos delante de su presencia. Así que es una delicia, hermano, saber que todos los cristianos tenemos esa característica. Muy, pero muy pocas veces he escuchado a cristianos diciéndole a Dios que son buenas personas porque van a la iglesia, porque oran, porque sirven. En fin, muy pocas veces. Muy poco, la mera verdad, de lo cual puedo notar quién es el verdadero cristiano. Aquel que siempre llega en una actitud de humillación delante del Padre, únicamente para agradecer que nos ha dado vida eterna, porque recuerda, hermano, nosotros somos nuevas criaturas, personas que hemos recibido, aparte del cuerpo y el alma en el nacimiento natural, hemos recibido por la unción del Espíritu Santo, espíritu. Por lo tanto, somos cuerpo, somos alma, somos espíritu. Todo el que no ha creído en Cristo, disculpa, simplemente tiene cuerpo y tiene alma, nada más. Por eso le cuesta creer en el Señor o simplemente no cree. Cierra su corazón y ya no admite que el Señor existe. Ya no admite que el Hijo de Dios va a regresar. No cree. Por lo tanto, vivamos para el momento. Y como siempre lo digo en este programa, es de la razón del por qué hay narcotraficantes, porque hay pandillas cobrando el derecho de piso que le llaman, la extorsión, es el mayor ingreso, aparte de la droga,
tenemos a los que trabajan en el gobierno y dice aprovechemos porque este chance no lo volvemos a tener y empiezan a robar.

todos lo hacen pensando de que se van a morir, que la vida es corta y que más allá no hay nada. Y Dios lo está estudiando todito. Por eso el que llega a los pies de Cristo tiene esa gran consolación. Vamos a vivir para siempre, porque el Señor, nuestro amado Jesús, resucitó como primicia y trae a todos los demás junto con él desde hace 2000 años, y eso es maravilloso. Bueno, hermano, nos vamos una vez a alabanza y vayan sacando sus Biblias para estudiar el libro de Colosenses en el capítulo 1. Vámonos pues a la alabanza.

Bueno, hermanos, después de sabia alabanza, nos vamos al estudio de la palabra del Señor, primer capítulo de la epístola del apóstol San Pablo a los Colosenses. Dice la palabra de Dios: Pablo, apóstol de Jesucristo por la voluntad de Dios, y el hermano Timoteo, a los santos y fieles hermanos en Cristo que están en Colosas, gracia y paz sean a vosotros de Dios nuestro Padre y del Señor Jesucristo. Siempre orando por vosotros, damos gracias a Dios Padre de nuestro Señor Jesucristo, habiendo oído de vuestra fe en Cristo Jesús y del amor que tenéis a todos los santos, a causa de la esperanza que os está guardada en los cielos, mira qué lindo, de la cual ya habéis oído por la palabra verdadera del Evangelio, que ha llegado hasta vosotros, así como a todo el mundo, y lleva fruto y crece también en vosotros, desde el día que oísteis y conocisteis la gracia de Dios en verdad, como lo habéis aprendido de Epafras, nuestro consiervo amado, que es un fiel ministro de Cristo para vosotros, quien también nos ha declarado vuestro amor en el Espíritu, por lo cual también nosotros

El día que lo oímos, no cesamos de orar por vosotros y de pedir que seáis llenos del conocimiento de su voluntad en toda sabiduría e inteligencia espiritual, para que andéis como es digno del Señor, agradándole en todo, llevando fruto en toda buena obra y creciendo en el conocimiento de Dios, fortalecidos con todo poder, conforme a la potencia de su gloria, para toda paciencia y longanimidad, con gozo, dando gracias al Padre que nos hizo aptos para participar de la herencia de los santos en luz. El autor de la epístola, hermanos, que es el apóstol Pablo, hace un saludo muy efusivo en cuanto a crecer en el conocimiento espiritual. Esa vivencia que no puede ser percibida por aquellos que no han recibido la unción del Espíritu Santo a través de la fe en Jesús. Es la parte invisible que debe ser alimentada en todo tiempo por todo cristiano. El saludo del apóstol es muy similar al de las otras epístolas que enviaba a las diferentes iglesias del Imperio Romano en lo que hoy en día son los países de Grecia y Turquía, que fue la parte que le asignó el Señor para que la llenara con el Evangelio. En todas ellas, por lo menos las que contiene el Nuevo Testamento, Pablo se siente alegre y fortalecido de saber que las iglesias iban firmes, y siempre les exhorta a que no cesen de seguir creyendo en el Señor. Porque, hermanos, esta epístola fue escrita en la cárcel. No sabemos, pues algunos dicen que el apóstol Pablo fue liberado un tiempo, pero cuando empezaron una revuelta contra el Imperio Romano en Judea, pues el emperador Nerón comenzó a arrestar a los judíos aún en Roma, y ahí fue donde Pedro y Pablo pues fueron apresados, y esta vez sí fueron martirizados. Por segunda vez Pablo estuvieron en una cárcel. Sea lo que sea, hermanos, con lo que diga la tradición, esta epístola fue escrita en condiciones, pues, al principio en su primera cárcel, no muy difícil. Estaba en una casa alquilada, con un guardia ahí que más cumplía el requisito, porque sabía que Pablo era de fiar, en fin, pero de todas maneras estaba en la cárcel, ¿no? Estaba detenido, y podemos ver que ya por esos días, pues, estaba más cerca que Pablo iba a ser martirizado, que en cierto momento iba a partir. Pero mientras tanto, esta epístola pues se muestra como un cambio que hay en el corazón de Pablo. Parece ser que Colosenses, Filipenses, las que hemos estado leyendo, Efesios, pues fueron escritas en ese tiempo de encarcelamiento. Y lo que te quiero decir, hermano, es que el apóstol Pablo, pues con la fogosidad de primera epístola a Tesalonicenses y también a Gálatas, sobre todo luchando por la fe que no fuera contaminada, ya pues para esa época Pablo, como que decimos, le había caído el 20, como decimos en Honduras, de que las cosas dentro de la iglesia no iban a ser puras, que iban a salir pensamientos humanos, teologías humanas, que el cuerpo de Cristo iba a ser, como quien dice, contaminado por cierto tipo de pensamiento que se alejaba de la fe sencilla. Y Pablo pues como que ya comenzaba a pensar, va a suceder, vamos a escribir, siempre démosles ánimo de que no cesen. Y ya la preocupación de Pablo, hermano, es que tú y yo en el siglo XXI, al igual que a los de Colosas, estuviéramos siempre perseverando, siempre buscando superarnos espiritualmente, para que la palabra de Dios se mantuviera fresca en nosotros y nos conduzca a la fe sencilla que tanto deseaba Pablo, sin tanta atadura teológica, sin tanto requerimiento humano, sino que simplemente hemos creído, pues busquemos la libertad del espíritu, la libertad de la fe, la cual pues es infinita. Decía un gran teólogo de la Edad Media, de que todo lo que él había escrito, estamos hablando de Tomás de Aquino, un hombre, un teólogo pesadísimo ya de la Edad Media, donde dejó de escribir porque dijo que al ver a Dios, porque tuvo una visión, dijo, en realidad lo que uno puede escribir de Dios no es suficiente para describir a Dios, ni para entender a Dios, ni para abarcar a Dios. Por lo tanto, cada ser humano tiene una iglesia donde congregarse
y tiene la fe para expandirla todo lo que pueda. No se trata pues de salir volando como Superman y digo, uy, a qué fe la que tiene, ¿no? Da la vuelta al mundo en segundos porque es más veloz que Superman. No, no se trata de eso, sino de una fe, hermano, que te conduce hasta lo más chiquito de tu vida, donde lo más pequeñito puede ser una oportunidad de ejercer la fe, de sentirla, de vivirla. Conforme a eso, tú serás un buen siervo de Dios porque vivirás en la fe, sea para lo que sea, ¿no? Problemas cotidianos, problemas en el trabajo, asuntos financieros, todo está bien, aquí voy a ver cómo se mueve la fe, porque pareciera que la fe solo es exigida cuando nos va mal, ¿va? Cosa que no debe ser. La fe es algo, hermanos, que se mueve aún en los buenos tiempos. Cuando andas contento, cuando andas alegre, la fe también anda contigo y sirve para expandir más tu alegría a través de la fe. Por eso Pablo les está como exhortando, ¿no?, a los de Colosos que perseveren en ese camino buscando la perfección en el Espíritu. Y aquí viene algo muy interesante que a mí me gusta mencionarlo cuando se toque este tema. Versículo 3 y 14 dice: el cual nos ha librado de la potestad de las tinieblas y trasladado al reino de su amado Hijo, en quien tenemos redención por su sangre, el perdón de pecados. Para los griegos y romanos, hermanos, ya lo hemos mencionado otras veces, el cristianismo ofrece una esperanza que jamás hubieran imaginado. Hasta la llegada del Evangelio, ellos vivían ante la sombra siniestra de un futuro incierto en el más allá después de la muerte. Según su religión llena de dioses falsos, ellos solo vivían una vida y luego iban al Hades, un lugar donde van a dar las almas de todos los que abandonaran el cuerpo, donde serían juzgados de acuerdo a sus actos y de ahí se vería a qué sitio serían asignados de acuerdo al veredicto de si habían sido buenos, regulares o malos en sus vidas.

Decían que eso no era posible porque solo se vivía una vez y de ahí al Hades, a ver cómo le iba. Era simplemente una libertad espiritual inmensa, por eso Pablo siempre, hermanos, se lo recordaba. Esto, hermanos, era característico de todas las religiones del mundo que no son cristianas. No hay esperanza de resurrección, no hay esperanza de vida eterna. Siempre están ante la incertidumbre de qué va a pasar y sobre todo con el peso de si fuiste bueno, regular o malo. Conforme a eso, tu destino está marcado. Eso es una como una cadena, hermano, que agobia a cualquier ser humano que no tiene a Cristo en su corazón. Cristo da perdón de pecados, libera de toda carga. Estamos fijos para estar con Él cuando regrese. Fijos, hermano, no hay que temer, nosotros estamos fijos. Después de esto, hermanos, de hablar del gozo del perdón de los pecados, de haber salido de las tinieblas debido a su preciosa sangre, pues Pablo pasa a describir algo bien interesante también. Es que la palabra de Dios casi toda lo es toda, mejor dicho. Dice el versículo 15, Él es la imagen del Dios invisible, el primogénito de toda creación. Este versículo tan sencillo, hermanos, nos dice que en primer lugar Jesús es el Hijo de Dios. No hay una sola persona en todo este planeta, hermanos, que se llame cristiano que pueda negar esto. Las verdades de Dios, hermanos, por eso cuando todo el mundo dice, no, es que nosotros estamos en la verdad, no, es que nosotros estamos en la verdad. La verdad de Dios, hermanos, fija en el corazón de cualquier cristiano es esta, que Jesús es el Hijo de Dios. ¿Alguien lo puede negar? En cualquier iglesia jamás se puede negar eso. Si lo niega, sencillamente no es cristiano, no cree en Jesús. Él es, hermanos, la presencia física del Dios invisible, engendrado antes de que todo lo que conocemos fuera creado. La sola idea de que el Hijo de Dios tomó forma humana es simplemente espectacular. Cuando Cristo, hermanos, se encarnó en un cuerpo humano, los fariseos, los judíos le decían, bueno, muéstranos al Padre, pues, tanto que hablas. Y él les decía, pero si me están viendo a mí, el que me mira a mí ha visto al Padre. ¿Y quién era Jesús? Físicamente, una persona en cuerpo humano como tú y como yo. Por eso, hermanos, la idea de que el Hijo de Dios se haya encarnado y se mirara como nos miramos nosotros, eso, hermano, es un choque mental para cualquier persona que anda buscando en Cristo mucho misterio. Solo ese es para tener la mente casi, como quien dice, en shock, ¿no? ¿Y por dónde empiezo? ¿Cómo comprendo esto? ¿Cómo es posible que el primogénito de toda la creación se haya encarnado en un cuerpo y que se parecía con el mío? Y que era el Hijo de Dios. Eso, hermano, es espectacular. Sencillamente, para los que creemos, simplemente es el Hijo de Dios. De ahí buscarle aquellas filosofías, aquellas teologías que tratan de explicar eso, es muy difícil. Simplemente lo vivimos. Cristo es el Hijo de Dios y es una verdad que nadie, absolutamente nadie, puede negar. Y muy difícilmente, si cree en Cristo, lo va a negar. Eso, hermano, es verdad. Nada de que yo creo que aquello es, que aquello no. Eso no lo puede negar nadie. Jesús es el Hijo de Dios. Y cuando hablemos de verdades, esas son las verdades, las que ningún cristiano en ninguna parte de este planeta, no importa la iglesia que vaya, lo puede negar. Y mira lo que continúa diciendo, porque los pasajes que vamos a leer ahorita, hermanos, tienen mucho que ver con lo que es nuestro amado Jesús. Versículo 16, porque en Él fueron creadas todas las cosas, las que hay en los cielos y las que hay en la tierra, visibles e invisibles, sean tronos, sean dominios, sean principados, sean potestades, todo fue creado por medio de Él y para Él. Y Él es antes de todas las cosas, y todas las cosas en Él subsisten. La epístola, hermano, en este aspecto de la personalidad de Cristo tan misteriosa, es contundente.
en que Jesús

existió antes de que se encarnara en un cuerpo humano. Esta parte es la que hace explotar la mente de las personas porque está limitada por la muerte. Nuestra mente no puede entenderlo, cómo esto se pudo dar, ¿no? Aún más, una vez engendrado por el Padre Celestial, a través de su persona se fue creando todo lo que nosotros percibimos con nuestros sentidos físicos y los que percibimos por la fe, lo visible y lo invisible. Esto añade aún más el misterio del Hijo de Dios. Solo los que tenemos el Espíritu de Dios lo podemos percibir. El mundo no puede creerlo por ser tan espectacular. Y recuerda, hermano, los seres humanos están limitados por la muerte, por lo que pueden ver, por lo que pueden tocar. Y este tema es para explotar la mente. Es que lo es. Imagínate, un ser creado, engendrado, es el Hijo de Dios. Y a través de él todo fue creado. ¿Cómo es? ¿Cómo se trabaja? ¿Cómo se hizo? Uy, son preguntas, hermanos, que mejor suéñalas. Suéñalas con tranquilidad, porque muchas teologías han salido cuando la gente se pone a pensar demasiado con estos temas. Y es cuando comienzan a sacar cosas, teorías, que algunas veces las hemos tocado en estos programas, hermanos. Por ejemplo, el pensar tanto en estas cosas dio origen a los gnósticos, que trataron de negar a Cristo, al Dios Todopoderoso, precisamente porque se ponen a pensar tanto, hermano, y cuanta teología loca aparece por ahí, es porque se ponen a indagar, queriendo con conocimiento humano entender esto tan espectacular. Por eso, hermanos, simplemente hay que vivirlo. No hay que cranearlo tanto. Es el Hijo de Dios, fue engendrado por el Padre Celestial ahí ya en la eternidad pasada, porque sigue la eternidad, y resulta que después vino todo, la tierra, el sol, la luna, Adán y Eva, los animalitos, esa mascota que tienes en tu casa, ¿dónde crees que vino? Todo eso, hermano, simplemente vivámoslo. No comencemos a pensar, porque sencillamente nuestra mente es muy, pero muy limitada. Pero continuemos. Versículo 18. Y él es la cabeza del cuerpo, que es la iglesia. Él que es principio, el primogénito entre los muertos, para que en todo tenga la preeminencia. Hermanos, esto es muy importante, porque una vez encarnado, pasamos de la majestad de su gloria en toda la visibilidad de su cuerpo en la tierra. Imagínate, de ese ser espectacular, Hijo de Dios, engendrado por el Padre Celestial, ahora lo vemos encarnado en la tierra, visible. Y en su cuerpo continúa la iglesia, su cuerpo, la cual tiene la misión de transmitir y expandir la buena nueva de salvación a toda criatura. Después de que la creación se desplomó por el pecado, hermanos, a él, a Jesús, le toca volverla a restaurar. Y lo primero, como en todo, fue vencer la muerte. ¿Qué te parece? Porque la muerte es el, como quien dice, el temor máximo de cualquier ser humano, de cualquiera. Aquí nadie puede decir que no le tiene miedo a la muerte, porque no la percibimos, no la recibimos, no nos agrada, porque eso no es natural. Muchas cosas, hermanos, que el ser humano detesta, no es porque simplemente las detesta, es porque no fue creado para morir. Y el pecado fue el que nos ha llevado a eso, y es lo único que conocemos por el momento. Por eso la iglesia, hermanos, transmite este mensaje de que el Hijo de Dios ha resucitado entre los muertos, abriendo el camino de la inmortalidad a todo el que cree. Y esto, hermanos, es pero uff. Es que mire, hermano, cuando uno lee estos versículos, porque este es un pasaje completo que llega hasta, ya te voy a decir, hasta el versículo 20 aproximadamente, desde el que comenzamos, del 15 al 20, son 5 versículos, pero hermanos, que encierran una increíble majestad cósmica, universal. Salimos del Hijo de Dios, engendrado allá en la divinidad, luego a través del crear todo, y luego venir en un cuerpo humano como el tuyo y el mío, con tantas limitaciones, inclusive el de la muerte, porque Jesús murió, pero dijo, les voy a enseñar que podemos salir adelante, y lo hizo de una manera increíble, ¿no? Por eso, hermanos, la iglesia es el cuerpo de Cristo, aquí lo dice claramente, ¿no? Versículo 18,
y él es la cabeza del cuerpo que es la iglesia, el que es el principio, el primogénito entre los muertos, para que en todo tenga la preeminencia. Y eso, hermano, es porque nosotros somos el cuerpo de Cristo como iglesia. Recuerda, la iglesia no son los templos, sino que es en la iglesia, pues vámonos así, pongámonos un poco como quien dice maestro, ¿no? A ver qué tal me sale. La iglesia es un vocablo griego, eclesia, que significa asamblea. Y la asamblea no es el templo, son los seres humanos. Por lo tanto, una iglesia puede estar debajo de un árbol. Cuando Cristo dijo, donde hayan dos o tres en mi nombre, ahí voy a estar. Imagínate que tu iglesia no sea el templo, sino que se van detrás de un árbol enorme y se ponen todos a cantar y alabar al Señor. Ahí está la iglesia. Ese es el cuerpo de Cristo. Y ha sido la encargada de llevar este mensaje durante 2000 años. Por eso, hermanos, la gente odia la iglesia. Siempre dicen, no, es que Jesús es lindo, Jesús es bello y no sé qué. Pero de la iglesia no, yo no creo en eso, esos son unos mentirosos. ¿Por qué, hermanos? El ataque del mundo no es sobre Jesús, es sobre la iglesia. Porque, hermanos, nosotros somos los que llevamos el conocimiento. Y eso lo sabe Satanás, por eso el ataque siempre va a ser contra los miembros de la iglesia, porque son los que llevan este mensaje. Por eso cuando salen ahí malos hijos dando malos testimonios y todo el mundo se da cuenta, el mundo hace un festín, porque quiere mostrar que los que van a la iglesia son hipócritas, que hablan de Cristo, que hablan de esto, pero mire cómo se comportan cuando hay miles y toneladas de millones de personas dando buen testimonio. Pero el enemigo, hermano, es muy natural, va a agarrar cualquier testimonio malo de cualquier iglesia cristiana, de cualquier tendencia cristiana, y lo van a magnificar para decir que la iglesia es una hipocresía y es una falsedad. Recuerda, es la iglesia el enemigo de Satanás. Jesús simplemente es una muy buena persona para el mundo. Espectacular, dicen otros. Pero su iglesia no me convence. Eso, hermanos, es insultar el cuerpo de Cristo. Y ni modo, hay que sufrirlo. Habrán malos hijos, quedan malos testimonios, pero, hermano, esto continúa. Bueno, vamos a descansar y nos vamos una vía alabanza y luego regresaremos para continuar con este pasaje que, como te digo, refiriéndose a Jesús y que Pablo lo está narrando con tan resumido, ¿no? Pero tan gigantesco, infinito, que uno dice, wow, ¿cómo es posible que todo eso quepa en apenas 5 versículos? Pero ahí va el asunto, ¿no? Volveremos después de la alabanza a reanudar esto. Así que no te vayas o disfruta la alabanza y nos venimos a encontrar después de ella.

Bueno, hermanos, después de sabia alabanza, continuaremos con este fascinante capítulo. Y mira lo que encierran estos dos versículos. 19. Por cuanto agradó al Padre que en él habitase toda plenitud. Y por medio de él, fíjate bien, reconciliar consigo todas las cosas, así las que están en la tierra, o sea, nosotros, hermanos, como las que están en los cielos. ¿Cómo está eso? Reconciliar está bien a los de aquí, porque eso es lo que nos vemos, y eso en el cielo, ¿a quién está reconciliando, hermanos? Porque así lo dice claramente. Y por medio de él, versículo 20, reconciliar consigo todas las cosas, así las que están en la tierra, o sea, las que nosotros podemos ver, como las que están en los cielos, las que no podemos ver, haciendo la paz mediante la sangre de su cruz. Ahora bien, aquí viene lo interesante. Según Apocalipsis capítulo 12, Satanás no solo había corrompido a los hombres en la tierra, también a seres espirituales, lo que le dio potestad sobre la tercera parte de las estrellas. En la cruz, hermanos, Jesús venció la muerte y restableció el equilibrio cósmico en todo el universo. Satanás fue echado del cielo y fue encerrado en este planeta desde hace 2000 años. Los cristianos solo podemos ver la parte visible de la obra de Jesús en la tierra. La invisible fuera de este planeta no la conocemos. Solo creemos lo que nos dice la palabra de Dios. En el cielo, hermanos, escucha bien, también hubo redención a través de la sangre de Jesús. Acordémonos que el capítulo 12 de Apocalipsis narra de que Jesús es arrebatado al cielo y que luego de eso hubo una batalla en el cielo y que Satanás fue derrotado con sus ángeles y fue expulsado para ser encerrado en este planeta. Es por eso que el ángel proclama en el cielo que Satanás ha sido echado fuera.

nosotros. Eso, hermanos, porque dice la palabra en capítulo 12 que Satanás tenía autoridad sobre la tercera parte de las estrellas. Eso lo puedes leer. Pero en la sangre de Cristo reconcilió, hermanos, lo que nosotros vemos y tocamos aquí en la tierra. Pero en el cielo nosotros no pudimos percibir que ese sacrificio maravilloso también liberó a la creación de Dios fuera de este planeta. Y los demonios fueron echados de ahí, de ese lugar, se movían. Recordemos que en el libro de Job se relata que los hijos de Dios se presentaban delante de Dios. Y entre ellos iba Satanás, tenía presencia. El por qué Dios convivió con un rebelde durante miles de años, no lo sabemos. Pero cuando Cristo restableció la autoridad de la creación, hermanos, Satanás ya no tenía lugar ahí. Lo puro no puede ser contaminado por lo impuro, y Satanás es impuro. Por eso fue echado del cielo cuando Cristo limpió la tierra y limpió el universo. Y hermanos, eso simplemente, como te digo, es para que la mente nuestra explote. Yo te invito a que leas el capítulo 12 de Apocalipsis, ahí lo vas a ver. Y simplemente, hermano, es revelador. Cuando aquí dice claramente de que Jesús también reconcilió lo que no se ve fuera de este planeta, es porque su sangre, hermanos, es universal. Es el Hijo de Dios. Indiscutiblemente, Colosenses presenta a Jesús como la piedra fundamental para armonizar toda la creación, el punto de equilibrio de todo el universo y lo que en él se mueve, lo que abarca a Jesús tanto en el cosmos como en el planeta Tierra. Es algo que no podemos comprender. Podemos decir que él trasciende incluso mucho más a lo que hizo cuando anduvo en este planeta, en un cuerpo como el tuyo y como el mío. Y dice el versículo 21, y a vosotros también, que eras en otro tiempo extraños y enemigos en vuestra mente, haciendo malas obras, ahora os ha reconciliado en su cuerpo de carne por medio de la muerte, para presentaros santos y sin mancha e irreprensibles delante de él. Si en verdad permanecen fundados y firmes en la fe y sin moveros de la esperanza del evangelio que habéis oído, el cual se predica en toda la creación que está debajo del cielo, del cual yo, Pablo, fui hecho ministro. Al enseñarles tan espectacular misterio, hermanos, Pablo hace ver que la enemistad del hombre con Dios es grande y la separación gigantesca, pero que el sacrificio precioso de Jesús, su Hijo amado, ha hecho posible que seres humanos tan contaminados de pecado y muerte puedan presentarse limpios delante de Dios y aspirar a una vida eterna junto a Él como al principio. Y eso está pero lindo, hermanos, hay que disfrutarlo. Dice, todo y cuando perseveremos. Recuerda la epístola de las vírgenes sensatas y las insensatas. A pesar de que no durmamos, tengamos el aceite a la par. Es que las vigilias, hermanos, son costosas, son aburridas. Hay que estar ahí viendo, hay que ir a regresar a alguien, ¿no? Pero hermanos, la palabra dice que aún cuando se durmieron, el aceite estaba ahí para encender la lámpara cuando él viene. Eso significa orar, leer la palabra, mantenerse en los buenos principios del Señor, bellos, hermosos, sabrosos, deleitosos, es lo más que te puedo decir. Así que perseveremos en esta palabra, hermanos. Y concluyamos, versículo 24 dice, ahora me gozo en lo que padezco por vosotros y cumplo en mi carne lo que falta de las aflicciones de Cristo por su cuerpo, que es la iglesia, de la cual fui hecho ministro según la administración de Dios que me fue dada para con vosotros, para que anuncie cumplidamente la palabra de Dios. El misterio que había estado oculto desde los siglos y edades, pero que ahora ha sido manifestado a sus santos, a quienes Dios quiso dar a conocer la riqueza de la gloria de este misterio entre los gentiles, que es Cristo en vosotros. Mira qué misterio, ¿no? La esperanza de gloria,
a quien anunciamos amonestando a todo hombre y enseñando a todo hombre en toda sabiduría.

0: a fin de presentar perfecto en Cristo Jesús a todo hombre, para lo cual también trabajo, luchando según la potencia de Él, la cual actúa poderosamente en mí. La manifestación de Cristo es el gran misterio oculto desde épocas antiguas, y el Evangelio lo que descubre este misterio a toda persona. Sin lugar a dudas, este hecho está por encima de todo lo que la humanidad ha podido hacer y haga en el futuro. Nada se compara a la manifestación de Cristo y de su iglesia. Le guste o no a los hombres de este siglo, la iglesia es la presencia física de Jesús en este planeta. Y desde hace 2000 años transmite el mensaje de salvación y la presencia de Jesús en medio de nosotros. De ahí que la odien tanto. Porque eso es lo que pasa con la iglesia, hermanos. Te vuelvo a repetir. Muchos, aunque no crean en Dios, tienen admiración por Cristo. Pero menciónale la iglesia, los miembros de la iglesia, y mirarás que el odio se desata inmediatamente. Bueno, más que señal, ¿no?, de que somos el problema para Satanás, sus ángeles y todo aquel que no cree en Cristo. Así que, hermanos, tú tienes el privilegio de tener a Cristo en tu corazón, con tus hermanos, en tu iglesia, en medio de ella. Así que a seguir alabando, orando, leyendo la palabra y andando muy pero veladamente, como dice la palabra de Dios, velando en todo tiempo, mejor dicho, para que tu fe no decaiga. Si quieres, vuelve a leer este pasaje, ya se mira un poquito más claro, ¿no? Cuando uno tiene una esencia, que puedes ver que aquí lo que estás leyendo te va a dar la pauta de lo que hemos estado hablando, y es maravilloso. Bueno, hermanito, que Dios te guarde, que Dios te bendiga. ¡Uy!
1: Que se llene la tierra de la gloria del Señor, hermanos. ¡Gloria!

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0: en HRBC, las 8:59 minutos.
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El amor de Dios es ilimitado para los pecadores, mas Dios muestra su amor para con nosotros, en que siendo aún pecadores, Cristo murió por nosotros. Romanos 5.

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0: Hoy renuevo mi esperanza mientras repito esa promesa de Jesús. En el mundo tendréis dificultades, pero ánimo, yo he vencido al mundo. Juan 16:33.
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2: Hola, hola, ¿qué tal amigos? Un saludo cariñosísimo, cariñosísimo, cariñosísimo. Yo soy Norma Pinzón, dándole la más cordial bienvenida a este programa que es tu programa de Pildoritas y Reflexiones. Para tu corazón, para tu alma, para tu espíritu, ¿cómo están? ¿Cómo se sienten? ¿Cómo se encuentran? Espero que muy bien. Listos a tener este tiempo de quietud, de reflexión, de ministración. Gracias a todos los que se conectan a nuestro sistema satelital de CBC La Voz a través de nuestra página www.cbclavoz.com, a través de los diferentes afiliados a MFM en toda América Latina, llegando hasta España, y también con la posibilidad de descargar en tu teléfono, en tu tableta, las aplicaciones y la aplicación de CBC. Así que gracias de todo corazón por cumplir esta cita, por estar listos y tener este programa como un programa preferido de esta hermosa audiencia. ¿Todo está listo? Ustedes que han cumplido esta cita, esta su servidora, las reflexiones, la música y nuestro director y productor, la dulce presencia de nuestro Señor Jesús, que toma control de este espacio para que nos hable allí, al fondo de nuestro corazón, como solo Él lo sabe hacer. Vamos a recordar este tema en la voz de Rojo, que dice: te amo más que a mi misma vida. Bienvenidos. Sí.

Era Rojo, te amo más que a mi vida. Con ellos estamos dando la apertura musical a nuestro programa de hoy. El Salvador que nos conoce, se llama esta reflexión. Dice Juan 1:48, le dijo Natanael, ¿de dónde me conoces? Papá, ¿qué hora es? Dice esta reflexión. Me preguntó mi hijo desde el asiento trasero. Son 5:30. Sabía exactamente lo que diría después. No, son 5:28. Observé su sonrisa radiante que expresaba, te atrapé. Yo también sentí el placer que viene de conocer a tu hijo como solamente un padre puede hacerlo. Como cualquier padre atento, conozco a mis hijos. Sé cómo responderán cuando los despierto, sé qué querrán de almuerzo, conozco sus intereses, deseos y preferencias. Sin embargo, nunca los conoceré a la perfección como el Señor los conoce. Y así como te conoce a ti y me conoce a mí. En Juan 1 podemos vislumbrar la clase de conocimiento íntimo que Jesús tiene de su pueblo. Cuando Natanael se acercó a él, Jesús declaró, «He aquí un verdadero israelita en quien no hay engaño». Asombrado, Natanael respondió, «¿De dónde me conoces?». Con cierto misterio, Jesús le dijo que lo había visto debajo de una higuera. Tal vez no sepamos por qué Jesús decidió compartir este detalle, pero parece que Natanael sí. Abrumado respondió, Rabí, tú eres el Hijo de Dios. Jesús nos conoce de esta manera, íntima, completa y perfectamente, de la forma en que anhelamos que nos conozcan, y nos acepta por completo, al invitarnos no solo a seguirlo, sino también a ser sus amigos. Jesús, gracias por conocerme plenamente y por amarme, perdonarme y aceptarme. El Salvador que nos conoce hasta lo más íntimo. Por eso la palabra da detalles como esos. Saber cuántos cabellos tenemos en nuestra cabeza. Bueno, a los que tenemos cabello. Pero a los que ya no tienen cabello, un día tuvieron cabello. Y la Biblia dice que sabe cuántos cabellos. Nosotros que tenemos ese cabello, no podemos decir cuántos tenemos. Pero con esa frase, quiere decir, conozco todo de ti. Pildoritas y reflexiones. Vamos a escuchar este tema, Paz, Mikle, donde aparecen y comparten muchos, muchos, muchos siervos de Dios.

Dos personas pueden permanecer juntas por años en la misma maceta, pero crecer separadas y perderse los beneficios que Dios quiere que disfruten. Sin embargo, cuando sus vidas se entrelazan con Él, hay mayor cercanía y estabilidad. Cordón de tres dobleces no se rompe pronto. Como las plantas, los matrimonios, las amistades requieren cuidado. Entre ellos, un entrelazamiento espiritual para que Dios sea el centro de cada vínculo importante. Él es una fuente inagotable de amor y gracia, lo que más necesitamos para mantenernos unidos unos con otros. Señor, sé hoy parte de mis vínculos más cercanos. Muéstrame cómo honrarte y depender de ti en cada aspecto de mi vida. Y muéstrame también, Señor, en mi relación con mi esposo, con mi esposa, en qué áreas podemos estar separados, con mis hijos, con mis amigos. Tú quieres que estemos entrelazados y tú ser el centro de esas relaciones. Pildoritas y reflexiones para tu corazón, para tu alma, para tu espíritu.

Un medley de muchos siervos de Dios encabezado por Danilo Montero. Temas hermosos que nos edifican y nos llenan de su paz. Entrelazados se llama esta reflexión. Dice Eclesiastés 4:12, cordón de tres dobleces no se rompe pronto. Una amiga me regaló una planta que había tenido por más de 40 años. Era alta como yo y daba hojas grandes que salían de tres ramas delgadas. Con el tiempo, el peso de las hojas habían hecho que las ramas se doblaran. Para sostenerlas, puse un calce debajo de la maceta y la coloqué cerca de una ventana para que la luz del sol atrajera las hojas, levantándolas y ayudara a solucionar la mala postura. Poco después, vi una planta similar en una sala de espera de una oficina. También tenía tres ramas, pero las habían entretejido, formando un tronco más largo y fuerte. Esa planta podía mantenerse derecha sin ayuda.

Era la voz de Enrique Gómez, solo a Cristo. Yo me rindo a Él. La vida no es justa, se llama esta reflexión. Ama a tu prójimo como a ti mismo. Gálatas 5:14. Mientras odies a tu enemigo, la puerta de la cárcel estará cerrada y habrá un prisionero dentro. Pero cuando intentas entender y liberar a tu enemigo de las garras del odio, el prisionero sale libre. Ese prisionero eres tú. Quizá no te guste la idea, quizá te parezca poco realista el concepto del perdón, quizá la idea de intentar entender a los Judas de nuestro mundo sencillamente tiene demasiado contenido de gracia. Mi respuesta, entonces, dice Max Lucado, es una pregunta. ¿Qué sugieres? ¿Guardar rencor y enojo? ¿Resolvería el problema? ¿Te quitaría el dolor? ¿Sirve de algo el odio? Una vez más, repito que no minimizo tu dolor ni justifico las acciones de quien te hiere. Lo que digo es que la justicia no llegará de este lado de la eternidad. Toda exigencia de que tu enemigo reciba lo que merece en dolor, con el tiempo se volverá en más dolor para ti mismo. Me permite recordarte con suavidad, pero con firmeza, algo que quizás sepas, pero puedes haber olvidado. La vida no es justa. Esto no es ser pesimista. Es un hecho. La vida no es justa. Esta reflexión de Max Lucado. Antes de identificarte, recuerdo que puedes escribirme a pildoritas@cbclavoz.com. Salir del departamento secreto de esos oyentes que nunca han reportado sintonía o hace mucho tiempo lo hicieron. Pueden saludarme mandándome ese correo electrónico. Pueden visitar el Facebook oficial de nuestro programa, Pildoritas y Reflexiones con Norma Pinzón. Oficial, ya saben que esa palabra no puede faltar. Colocar dedito arriba que les gusta la página. Seguirme. También seguirme a través de Instagram, npinzón, Pildoritas y Reflexiones. Pueden compartir lo que comparto allí y lo más importante, déjenme saber hace cuánto nos escuchan, a través de quién nos escuchan y qué ha hecho Papá Dios en tu vida con este programa. 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Así que voy a identificar, ya regreso, por favor no se vayan, que tenemos más reflexiones, más lindos temas que nos ministran nuestro corazón. Así que 2 minutos, aquí está.

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Sobreviviré la voz de Lily Goodman acompañándonos aquí en Pildoritas y Reflexiones. Si acabas de llegar a nuestra sintonía, te damos la más cordial bienvenida a nuestro programa de hoy. Muchísimas gracias por ser parte de esta gran familia de CBC La Voz. Y de la manera que nos escuches, a través de la internet, a través de los diferentes afiliados, a través de las aplicaciones que puedes descargar. Gracias también a todos aquellos que han salido del departamento secreto, de esos oyentes que nunca han reportado sintonía. Muchas gracias, gracias por escribir correo electrónico, que ya cada vez son menos, como lo he dicho anteriormente, pero que sí nos saludan a través del Facebook, a través del Messenger, y también es una manera que pueden seguirme, colocar que les gusta la página, saludarme por allí, dejarme saber dónde están, hace cuánto nos escuchan y qué ha hecho Papá Dios en sus vidas. Y también me pueden seguir a través de Instagram, npinzon, Pildoritas y Reflexiones. npinzon, Pildoritas y Reflexiones. Semillas de gracia, se llama esta reflexión. Dice Marcos 4:27, la semilla brota y crece sin que él sepa cómo. Durante casi 40 años, un hombre en la India ha trabajado para dar vida a un páramo arenoso. Al ver cómo la erosión y los cambios en los ecosistemas habían destruido la isla fluvial que amaba, comenzó a plantar un árbol tras otro, bambú y algodón. Ahora, bosques frondosos y una abundante fauna ocupan más de 500 hectáreas. Sin embargo, el hombre insiste en que él no provocó ese renacimiento, sino que lo atribuye a la forma maravillosa en que está diseñada la naturaleza, cuyos vientos llevan las semillas a terrenos fértiles. Las aves y los animales también participan en la siembra, y los ríos ayudan a que las plantas y los árboles crezcan. La creación obra de maneras que no podemos comprender ni controlar. Según Jesús, este mismo principio se aplica al reino de Dios. Así es el reino de Dios, como cuando un hombre echa semilla en la tierra. La semilla brota y crece sin que él sepa cómo. Dios es quien trae vida al mundo. Nosotros hacemos lo que él nos pide y luego vemos surgir la vida. Todo fluye por su gracia. Creer que podemos cambiar el corazón y que nuestros fieles esfuerzos aseguran resultados podría colocarnos bajo una presión agotadora. Pero Dios es quien hace crecer todas nuestras semillas. Es todo por gracia, por amor, por su cuidado hacia nosotros. Él nos cuida de tantas y tantas maneras. 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Y vamos con Kelvin Omar y este tema que dice: Tú me amas.

Recordando este tema en la voz de Kelvin Omar, me amas. A pesar de que fallamos, nos ama el Señor. Y esta reflexión se llama Lección con figuras de palitos. Segunda de Corintios 10:11 dice, como somos en la palabra por cartas, estando ausentes, lo seremos también en hechos, estando presentes. Mi analista dibujó una figura de palitos. La rotuló el individuo privado, después dibujó un círculo a su alrededor, apenas más grande, y lo llamó el individuo público. La diferencia entre las dos figuras representa nuestro grado de integridad. Hice una pausa para considerar su lección y me pregunté, ¿soy la misma persona en público que en privado? ¿Tengo integridad? Pablo escribió a la iglesia en Corinto, entretejiendo amor y disciplina en sus enseñanzas, sobre parecernos más a Jesús. Cerca del final de su segunda carta, se dirigió a los acusadores que cuestionaban su integridad. Estos críticos usaban la oratoria para sacarles dinero a sus oyentes. Aunque Pablo tenía habilidad académica, hablaba con sencillez y claridad. Ni mi palabra, ni mi predicación fue con palabras persuasivas de humana sabiduría, sino con demostración del Espíritu y de poder. Había escrito en una carta anterior. Su carta posterior reveló su integridad. Eso tenga en cuenta tal persona, que así como somos en la palabra por cartas, estando ausentes, lo seremos también en hechos, estando presentes. Pablo se presentaba en público como la misma persona que era en privado. ¿Y nosotros? Dios, ayúdame a ser tal como soy contigo en privado, para que pueda presentarme con integridad en público. Lección con figura de palitos. Pildoritas y reflexiones para tu corazón, para tu alma, para tu espíritu. Y vamos con Jolivet y ese tema que dice, Él sigue siendo Él.

Jolivet sigue siendo él. Estamos entrando ya a la recta final de nuestro programa del día de hoy. Únete al equipo callejero. Dice Marcos 2:17, no he venido a llamar a justos, sino a pecadores. Los trabajadores de la salud en San Francisco, California, están brindando atención médica a los drogadictos que viven en las calles y dándoles medicamentos para tratar su adicción. El programa surgió en respuesta al creciente número de personas sin techo que se drogan. Por lo general, los médicos esperan que los pacientes vayan a una clínica, pero si se les ofrece atención, no tienen que preocuparse por el transporte ni recordar que tienen una cita. La disposición de estos trabajadores de la salud me recuerda la forma en que Jesús se nos acerca para suplir todas nuestras necesidades. Durante su ministerio, buscó a aquellos que la élite religiosa ignoraba. Comía con los publicanos y con los pecadores. Cuando le preguntaron por qué lo hacía, respondió: los sanos no tienen necesidad de médico, sino los enfermos. Y agregó que su intención era invitar a pecadores, no a justos, a relacionarse con él. Cuando nos damos cuenta de que todos estamos enfermos y necesitamos un doctor, apreciamos mejor la disposición de Jesús para comer con publicanos y pecadores y nosotros. Y así, como los trabajadores de la salud en San Francisco, Cristo nos designó como su equipo callejero para llevar el mensaje de salvación a otros. Señor, gracias por buscarme en la condición en que estaba. Gracias por sanar nuestras heridas del corazón, del alma y las físicas también. Y agradecemos siempre a todo el personal de la salud que da su vida por la gente también. Médicos, enfermeras, bomberos, trabajadores, conductores de las ambulancias, tantas personas que se involucran en el momento que necesitamos ser tratados con alguna condición de nuestra salud. Únete al equipo callejero. Y con esta reflexión te digo gracias por habernos acompañado en otra edición de Pildoritas y Reflexiones. Regala una sonrisa que no te cuesta nada y haces felices a los que te rodean. Los esperamos en la próxima edición. No nos fallen, por favor, y reporten sintonía. Y nos despedimos con este tema musical en la voz de Prisma Más de Vida, que dice: todo va a estar bien. Chao, chao.

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0: en HRBC, las 10.
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3: Todo lo que yo tengo, todo viene de ti. Cada día tú me das lo que necesito.
2: El amor de Dios no tiene precio. El que no escatimó ni a su propio hijo, sino que lo entregó por todos nosotros. ¿Cómo no nos dará también con él todas las cosas? Romanos 8:32.

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Bienvenido a la Palabra de Dios para hoy, presentando el estudio bíblico del pastor Chuck Smith, de la iglesia Calvary Chapel en Costa Mesa, California, patrocinante de estos programas. El pastor Smith se encuentra conduciéndonos en un estudio bíblico versículo a versículo a través de toda la Biblia, y ya hemos recorrido mucho de ella, y le invitamos a conocer más de nuestra biblioteca digital en www.lapalabradediosparahoy.com para saber dónde hemos estado anteriormente. En esta ocasión, el pastor Chuck Smith llega a un nuevo libro de la Biblia, la carta del apóstol Pablo a Filemón. Implicará todo esto mirar un pasaje bíblico que mostrará una relación muy interesante de una persona del primer siglo con un esclavo. Sí, con un esclavo. Vea todo lo que hay atrás de esta relación cuando abrimos Filemón capítulo 1, versículo 1, cuando el pastor Chuck Smith explica por qué el apóstol Pablo está intercediendo por un esclavo que es un fugitivo.

¿Qué tal, amigas, amigos? ¿Cómo están? Otra vez con ustedes, compartiendo este apasionante estudio de la Biblia, versículo a versículo. Filemón fue escrita esta carta por Pablo, el apóstol Pablo, a un hombre que, valga la redundancia, su nombre era Filemón, y que vivía en Colosas. Fue escrita al mismo tiempo que el apóstol Pablo escribió su carta a los colosenses, a la iglesia en Colosas. Cuando el apóstol escribe esta epístola a los colosenses, hace mención que estaba enviando la carta con Tíquico y también Onésimo, que era uno de ellos mismos. Estaría llegando con Tíquico y allí llegaría con ellos la epístola. La carta a Filemón incluye a este hombre Onésimo. Onésimo fue en un tiempo esclavo de Filemón, que evidentemente le había robado dinero y se había ido, había huido. Ahora Pablo está tratando de regresarlo a Filemón junto con esta carta, en la cual el apóstol intercede por Onésimo para que Filemón lo reciba, no ya como esclavo, sino como un hermano en Cristo. Así que esta es una de las cartas que escribe Pablo desde la prisión. En esta carta Pablo no solo le pide a Filemón que tenga misericordia de Onésimo, sino que también le esté preparando un lugar a él, a Pablo, para quedarse allí, porque Pablo esperaba ser librado de la prisión pronto. ¿Cómo fue librado de la prisión en ese primer aprisionamiento? Más tarde él volvió a estar preso, fue arrestado y allí fue ejecutado. Así que él escribe: Pablo, prisionero de Jesucristo. Así comienza esta carta. Nos dice en la primera carta que escribe Pablo a los Corintios, en el capítulo 10, verso 31, si pues coméis o bebéis o hacéis otra cosa, hacedlo todo para la gloria de Dios. Es que Pablo en su servicio era realmente así, un siervo, un prisionero de Jesucristo. Como siervo de Jesucristo, la vida del apóstol estaba totalmente comprometida a la causa de Jesucristo. Así que, sea lo que fuese que aconteciera con el apóstol, él no lo tomaba como algo personal, sino como algo que tenía que ver con el Señor y su causa. Muchas veces yo pienso que nosotros, como cristianos, nos desubicamos porque tendemos a personalizar los desprecios, los reproches que llegan a nosotros por causa de ser cristianos, por causa de Jesucristo. Si mientras estoy compartiendo mi fe en Jesucristo, mi amor por el Señor con todos, ellos se enojan conmigo, me dicen que soy un tonto, cosas por el estilo, yo tiendo a personalizar los comentarios de esas personas en lugar de darme cuenta que la animosidad que ellos tienen no está en realidad dirigida hacia mí, está dirigida hacia el Señor que yo represento. Por eso creo que es importante que nosotros realicemos la distinción, esta distinción en nuestra mente, de manera tal que con frecuencia el reproche que tomamos hacia nosotros lo tomemos en cuanto a Cristo. Y así, cuando la iglesia primitiva era perseguida y se les decía que no predicasen más en el nombre de Jesucristo, nosotros encontramos con que ellos se gozaban de ser tenidos por dignos de sufrir por Jesucristo. Aquí él se ve a sí mismo, es interesante, no como un prisionero de Roma. Es que Roma no podía retener, no podía impedir la obra del Espíritu Santo de Dios en la vida de Pablo. No, él dijo: soy prisionero de Jesucristo. Es que cuando usted ve las cosas de esa manera, hay una nueva luz, una luz diferente
en nuestras experiencias. Podemos soportar y aceptar cuando nos damos cuenta de que es al Señor y a su nombre, y es por su causa que experimentamos esas cosas. El apóstol Pablo, cuando le hablaba a los ancianos de Éfeso, allí en Mileto, en la playa, él habló con ellos de cómo fue que él estuvo sirviendo al Señor con ellos, y cuánto necesitamos darnos cuenta que el Señor es nuestro amo, que estamos a su servicio. Lo que sea que nos pase, que nos suceda por su causa y por causa de su gloria, que verdaderamente nos demos cuenta que somos sus siervos, y por lo tanto los resultados de nuestros servicios también son los resultados del servicio al Señor. Así que somos, o decía el apóstol Pablo, soy un prisionero de Jesucristo. Y así comienza. Y agrega, y el hermano Timoteo. Cuando Pablo escribió la carta a los Colosenses, también une el nombre de Timoteo con el de él propio, porque Timoteo era bien conocido en la iglesia de Colosas. Él había estado allí con Pablo ministrando. Es interesante que tenemos completa la carta. Está Marcos, Aristarco, Demas, Lucas. Pablo decía, mis colaboradores. Estos son los mismos que Pablo se une a ellos en la salutación de la carta a la iglesia en Colosas. Así que sabemos que ambas fueron escritas por el mismo tiempo. Porque el tiempo en que Pablo escribió su segunda carta a Timoteo fue en su segundo aprisionamiento, donde Pablo dice, todos me abandonaron, y habla allí de los que están en Asia, de los cuales son Figelo y Hermógenes. Ya lo hemos considerado en nuestro estudio. Dice también, Demas me ha desamparado amando este mundo, entre otros, ¿verdad? Así que aquí, con esta carta, o con esa carta que escribió a la iglesia en Colosas, el mismo nombre de Pablo acompaña esos otros nombres. Al final de la salutación está unido en esta epístola a Filemón. Comienza entonces uniendo a Timoteo al escribir esta carta. Al final, en la salutación, también se une a los mismos que lo hemos unido en la carta que escribe la iglesia en Colosas. Así que escribe al amado Filemón, colaborador nuestro, y a la amada hermana Apia. Ahora, esta hermana probablemente fuera la esposa de Filemón, porque Apia es un nombre femenino, que probablemente fuera la esposa de Filemón, a quien Pablo está también saludando al comienzo de esta carta. Luego dice, y a Arquipo. Hay algunos comentarios que sugieren que Arquipo era hijo de Filemón y que estaba en el ministerio. Pablo habla de Arquipo como nuestro compañero de milicia. Esta era una frase que él estaba usando acerca de los que estaban en el ministerio del Evangelio. Por eso, saludando probablemente a la casa de Filemón, a su esposa y su hijo Arquipo. Su esposa Apia y su hijo Arquipo. Es lo que piensan algunos. Luego dice, y a la iglesia que está en tu casa. Al menos Filemón tuvo un estudio. Entonces, uniendo a Timoteo al escribir esta carta. Al final, en la salutación, también se une a los mismos que lo hemos unido en la carta que escribe la iglesia en Colosas. Así que escribe al amado Filemón, colaborador nuestro, y a la amada hermana Apia. Ahora, esta hermana probablemente fuera la esposa de Filemón, porque Apia es un nombre femenino, que probablemente fuera la esposa de Filemón, a quien Pablo está también saludando al comienzo de esta carta.
Luego dice, y a Arquipo. Hay algunos comentarios que sugieren que Arquipo era hijo de Filemón y que estaba en el ministerio. Pablo habla de Arquipo como nuestro compañero de milicia. Esta era una frase que él estaba usando acerca de los que estaban en el ministerio del Evangelio. Por eso saludando probablemente a la casa de Filemón, a su esposa y su hijo Arquipo. Su esposa Apia y su hijo Arquipo. Es lo que piensan algunos. Luego dice, y a la iglesia que está en tu casa. Al menos Filemón tuvo...

Luego dice, y a Arquipo. Hay algunos comentarios que sugieren que Arquipo era hijo de Filemón y que estaba en el ministerio. Pablo habla de Arquipo como nuestro compañero de milicia. Esta era una frase que él estaba usando acerca de los que estaban en el ministerio del Evangelio. Por eso saludando probablemente a la casa de Filemón, a su esposa y su hijo Arquipo. Su esposa Apia y su hijo Arquipo. Es lo que piensan algunos. Luego dice, y a la iglesia que está en tu casa. Al menos Filemón tuvo un estudio hogareño de la Biblia allá en la ciudad de Colosas. Y por supuesto, hubo una carta que fue enviada a toda la iglesia de Colosas. Pero Pablo aquí saluda a la iglesia que está en tu casa. La palabra aquí es eclesía, que significa la asamblea de los que están congregados en tu casa. Es que en la iglesia primitiva no existían muchos edificios. Con frecuencia ellos se encontraban, se reunían en los hogares, y no era poco común que hubiese una iglesia en una casa. La iglesia en ella misma estaba constituida por dos, tres personas que se congregaban en el nombre de Jesús. Y Jesús dijo que él habría de honrar aún esa reunión pequeña, porque él dijo en el Evangelio de Mateo, capítulo 18, verso 20, donde están congregados dos o tres en mi nombre, allí estoy yo en medio de ellos. Bien, Filemón tenía en su casa, había una iglesia o una comunidad, un estudio bíblico, en su propia casa. Pablo continúa diciéndole, gracia y paz a vosotros de Dios nuestro Padre y del Señor Jesucristo. Un típico saludo del apóstol Pablo. Gracia y paz de Dios nuestro Señor Jesucristo. Luego dice, doy gracias a mi Dios haciendo siempre memoria de ti en mis oraciones. Sí, siempre hacemos énfasis en esto, que los hombres que Dios usa son hombres de oración, entre otras cosas. Y es interesante con cuánta frecuencia el apóstol Pablo hace referencia a su vida propia personal de oración. Porque cada una de las epístolas, en cada una, él menciona que está orando por ellos continuamente. En algunas de ellas dice que está intercediendo por ellos día y noche. Es que la vida de Pablo era una vida de oración, constante oración, porque Pablo se dio cuenta que había poder de Dios en la oración. Usted verá aquí que estaba Pablo aprisionado en Roma. Él está sentado allí, como se cree, en la prisión mamertina, encadenado a un guardia romano, y Roma no podía detener el testimonio de Jesucristo, porque Pablo, por medio de la oración, continuaba la obra de Dios en todas las iglesias que él había establecido, orando así por ellos. Usted verá, la cosa interesante acerca de la vida de oración es que no está atada esa vida a la localidad como lo está el servicio. Pensamos que servir al Señor es probablemente una de las cosas más importantes que podemos realizar. Más importante que el servicio, mi amigo, mi amiga, es la oración. Porque hay ocasiones cuando a través de las circunstancias que se descontrolan, nuestro servicio se limita o se puede ver limitado. Como en el caso de Pablo, usted quizás está sentado allí en una celda, está encadenado a un guardia romano. Su servicio es bastante restringido, pero no podían restringir el poder de la vida de oración de Pablo. Así que él estaba allí, continuando en ese ejercicio muy dinámico y poderoso de la oración, porque por medio de la oración él iba alrededor de varias iglesias, varios individuos mencionados en ellas por nombre, y aquí está hablando de cómo él entonces hacía su obra de oración por las iglesias y también ahora por Filemón, que lo menciona siempre en sus oraciones.

Pablo no tenía duda. Él tenía una lista de oración muy extensa. Él oraba por todas las iglesias. Las iglesias específicamente. Después oraba por los líderes de las iglesias, por cada uno, por nombre, sosteniéndoles en oración delante del Señor. Así que ese tremendo poder estaba allí cuando estaba sentado en la cárcel. Él no podía ir físicamente, pero iba en oración por las provincias de Asia, Grecia, de regreso a Jerusalén, y haciendo una obra para Dios por la oración mientras estaba confinado en aquella prisión. Fue allí que Pablo dijo: porque oigo del amor y de la fe que tienes hacia el Señor Jesús y para con todos los santos. Vemos, Filemón era un hermano, bendito hermano en Cristo, uno por los cuales Pablo daba gracias a Dios por haber escuchado el amor que tenía Filemón y la fe que era demostrada hacia todos los santos, la comunicación de su fe. En el siguiente versículo el apóstol Pablo habla de la comunicación de su fe, que es la fe en acción. Sí, él demostró su fe a la iglesia por lo que hizo por la iglesia y lo que dio por aquellos que estaban en la iglesia, los que tenían necesidad. Santiago decía en su carta, en el capítulo 2, verso 18, alguno dirá, tú tienes fe y yo tengo obras. Muéstrame tu fe sin tus obras y yo te mostraré mi fe por mis obras. Por eso Pablo habla acerca de la fe de Filemón, esa fe que tiene y que de hecho está probada o se demostraba en el hecho de que él compartía con la iglesia. Sí, la palabra que se traduce participación es la palabra griega koinonía, que significa comunión o comunidad, de compartir lo que uno tiene con los otros, el intercambio mutuo. Ahora, Filemón probablemente era un hombre muy adinerado. Él estaba dispuesto a compartir lo que tenía con otros que no tenían, por lo tanto, eso era una demostración de su fe verdadera. Le escribe Pablo en el verso 6, para que la participación de tu fe o la coinonía, la comunidad en la que se comparte, sea eficaz en el conocimiento de todo el bien que está en vosotros por Cristo Jesús. La obra de Jesucristo dentro de su vida era demostrada por las obras de su vida, la vida de amor, la vida de compartir con aquellos que estaban con él dentro del cuerpo de Cristo, que es la iglesia. Y ahora el apóstol Pablo llega al asunto que lo preocupa, Onésimo. Y dice, pues, tenemos gran gozo y consolación en tu amor, porque por ti, oh hermano, han sido confortados los corazones de los santos. Pablo se está regocijando verdaderamente en el testimonio de la vida de Filemón, en la obra que Dios hizo dentro de su vida y que estaba siendo demostrada esa obra por medio de las obras que hacía Filemón. Y agrega, por lo cual, aunque tengo mucha libertad en Cristo para mandarte lo que conviene, más bien te ruego por amor. Sí, Pablo era apóstol, tenía autoridad como apóstol para encarecerle o ordenar hacer una cosa en particular a un creyente. Que aunque Pablo dijo, puedo mandarte algo, él nunca le ordenó hacer nada. No te voy a ordenar, te voy a implorar, te estoy suplicando, hermano. Jesús dijo a sus discípulos que los gentiles amaban ejercer dominio sobre las demás personas. Amaban gobernar a las personas, mostrarles su autoridad. Pero dijo además que no sería así entre ellos, entre los discípulos del Señor. Porque cualquiera que quisiera ser el principal entre ustedes, le decía el Señor, será el siervo de todos. Y aquí está Pablo. Como apóstol él tiene autoridad. Pero en lugar de venir con esa autoridad y decir, bueno, Filemón, esto es lo que te mando a hacer, Pablo dice, te suplico, Filemón. Apelando verdaderamente al amor que sabe que Filemón tiene, a la compasión que este hombre ha demostrado.
Y cuánto mejor es cuando alguien viene apelando a la más alta naturaleza del amor. Ahora, hay quienes no son movidos mucho por el amor. Así que la Biblia dice, tiene que salvar a algunos por temor. Por supuesto, algunos predicadores toman esta escritura de memoria y ponen a la gente al borde del abismo, al borde del infierno todos los domingos, a ver si pueden salvar a algunos por temor. Pero no hay escrituras que digan, no debes darte cuenta de que es su benignidad que guía al arrepentimiento, por supuesto. Hay en Romanos capítulo 2, versículo 4, una palabra muy certera en cuanto a esto. Sí, algunos son salvos por temor, pero como base de la motivación. Porque el apóstol Pablo dijo, es el amor, no el temor, el amor de Cristo el que nos constriñe. Así que motivado por el amor de Cristo, esa es la más alta motivación. Y él escoge apelar a esta motivación más alta, pidiéndole a Filemón por el amor que sabe que posee. Por lo tanto, aunque podría ser muy íntegro en Cristo para ordenarle hacer esto, con todo, por causa del amor que sabe que posee Filemón, le dice, por lo cual, aunque tengo mucha libertad en Cristo para mandarte lo que conviene, más bien te ruego por amor, siendo como soy Pablo, ya anciano. Ahora, dice anciano, ¿cuántos años tendría Pablo cuando escribió esta carta? Probablemente fue escrita al final de la década, la primera década de los 50, o a principios de la década del 60 de nuestra era. Pero él había pasado tantas dificultades en su ministerio por causa de Cristo, que su cuerpo estaba realmente destruido. Él habló de su enfermedad oftalmológica muchas veces. Así que cuando usted piensa, bueno, él tenía alrededor de 60 años, es solamente mirando el estado de salud del cuerpo del apóstol Pablo que uno puede entender que hable de sí mismo como anciano. Dice, y ahora además de anciano, prisionero de Jesucristo. Reitero, no reconociéndose a sí mismo como un prisionero de Roma, no. Él se reconoce otra vez como prisionero de Jesucristo.

Continuaremos con más de nuestro estudio de Filemón, el próximo estudio, cuando abramos otros aspectos de esta carta que muestran a un cristiano que está ante decisiones importantes a tomar. Imagínese cómo enfrentar a un esclavo fugitivo que vuelve otra vez y se presenta ante usted con una carta. El apóstol Pablo entonces nos mostrará algunas lecciones importantes acerca de cómo lidiar con situaciones difíciles en este sentido. ¿Desea opinar de todo lo que estamos hablando aquí en este estudio de la Palabra de Dios para hoy? Hágalo escribiendo al correo electrónico info@lpddph.com, info@lpddph.com. También obteniendo los materiales de este programa para estudiarlos más a fondo y profundizar en su contenido con la Biblia en la mano y estos materiales para ayuda de su estudio personal. www.lapalabradediosparahoy.com www.lapalabradediosparahoy.com, el lugar donde encontrar todo lo que le ofrecemos de manera gratuita. 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Le esperamos en la próxima edición cuando el pastor Chuck Smith continúe este estudio de la carta del apóstol Pablo a Filemón. Esto será en esta misma emisora, en este mismo horario, cuando anunciemos la palabra de Dios para hoy. Vuelve el pastor Chuck Smith con su mensaje de cierre.

Amigo oyente, que el Señor esté con usted bendiciéndole en este tiempo de manera abundante, para que usted experimente un crecimiento verdadero en su andar con Jesucristo, cuando Él le fortalezca y le guíe, le ayude a obrar en usted esa perfecta obra de Dios en su vida. Sí, esta es mi oración por usted, mi oración a Dios en el nombre de Jesús. Amén.

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0: en HRBC, las 10, 29 minutos.
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El amor de Dios es ilimitado para los pecadores, mas Dios muestra su amor para con nosotros, en que siendo aún pecadores, Cristo murió por nosotros. Romanos 5.

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1: Dijo pues, ¿han tropezado los de Israel para que cayesen? En ninguna manera. Pero por su transgresión vino la salvación a los gentiles para provocarles a celos. ¿Qué significan estas palabras escritas por el apóstol San Pablo en Romanos capítulo 11, versículo 11? Hoy vamos a tratar de entender, de descubrir lo que significa y cómo tú y yo podemos aplicarlo a nuestra vida para que podamos provocar a celos a otros. Bienvenidos al Descanso con Dios. Un gusto estar de nuevo contigo, acompañándote a esta hora. Te deseamos la paz de Dios también desde estos estudios de la Voz Evangélica de Honduras y de Estéreo Luz. Transmiten estas emisoras desde Tegucigalpa, para todo nuestro territorio. Y para ti, que nos escuchas lejos de nuestra nación, a través de las aplicaciones de radio, a través de la web, ¿cómo se le llama? Qué bueno que nos acompañas. Espero que hoy encuentres mucho descanso en Dios a través de las palabras que hemos de compartir y de la música de adoración que también hemos escogido acorde a nuestra temática de hoy. Te acompaña Ever Monroy y está conmigo Noé Zelaya en la producción. Es un privilegio producir este programa para ti y que tú puedas disfrutarlo cada noche, cada madrugada, cada fin de semana que lo escuchas. Dios te bendiga muchísimo. Vamos a adorar al Señor juntos, ¿te parece? Una hermosa canción a continuación, entonada por Quique Pavón. Él dice que hay un profundo anhelo dentro de mi corazón. Quiero ser luz en este mundo. Quiero mostrar tu paz y amor. Mas entiendo bien que necesito que cambies tanto en mi corazón, en mi interior. Traigo mi vida a tu presencia y a ti me rindo en oración.

recuerda que necesitamos un nuevo corazón. Esto recuerda las palabras de David en el Salmo 51, versículo 10. Un nuevo corazón. Que esté enamorado de Dios y que solo viva para Dios. Un nuevo corazón que implica una manera distinta de hablar y de pensar también. No hablar como el mundo, no pensar como el mundo. Que la palabra de Dios en verdad esté viva dentro de nuestra vida al andar. Eso es lo que debe ser nuestra vida. Una vida que refleje al mundo lo que significa tener a Dios. Que la gente pueda ver en nosotros la diferencia de Cristo gobernando nuestra vida en la forma en que hablamos, en la forma en que les respondemos, en la manera en que les tratamos, incluso hasta en la forma en que pensamos, sin malicia, sino siempre con esa humildad que Dios quiere que nosotros tengamos. ¿Y por qué hago referencia a esto? Porque precisamente en Romanos 11, versículo 11 en delante, el apóstol San Pablo muestra que una persona que ha sido endurecida tiene la opción todavía de que su corazón pueda ser renovado, pueda ser cambiado. Pablo ha hablado con relación a Israel y a muchas personas que no son israelitas, que han sido endurecidas por haber deliberadamente rechazado el evangelio vez tras vez. Pero llega el versículo 11 y presuponiendo que alguien puede pensar de que ese endurecimiento significa un tropiezo final de Israel, él dice que en ninguna manera eso es así, sino que más bien la transgresión de Israel, que significa la ruptura de la ley de Dios por parte del pueblo de Israel, ha resultado en la riqueza del mundo. ¡Wow! Es decir, que el endurecimiento del pueblo de Israel para rechazar el Mesías no es en ninguna manera un fracaso definitivo de Israel, sino un desliz que crea la oportunidad a los gentiles, es decir, a los que no somos judíos, para que podamos tener la riqueza, dice este versículo, la riqueza espiritual del evangelio. Qué tremendo esto, porque la salvación ha venido a nosotros debido a ese desliz. ¿Y esto qué significa? Esto representa de alguna forma, pues, el cumplimiento de aquel dicho que dice que el mal de uno es el bien de otro. Y pasa, ¿no? Pasa en el mundo deportivo. ¿Cuántas veces un jugador se lesiona previo, por ejemplo, a un partido importante, a una cita mundial quizás, o a una final de fútbol? Y resulta que debido a esa lesión, el mal de él se convierte en la oportunidad para que otro jugador se luzca. Ese fue el caso de Pelé. Sí, históricamente hablando, y ha sido el caso de otros grandes futbolistas que tuvieron su oportunidad en vista a que el titular, bueno, se fracturó o se lesionó. Eso pasa también en el mundo laboral. ¿Cuántas veces un error nuestro en la ejecución de nuestras responsabilidades puede resultar en ser rebajado de posición o incluso hasta en despido? Y eso abre una oportunidad, un espacio para que alguien pueda ascender a nuestra posición o que pueda ser contratado otra persona. En el mundo de los negocios también pasa. Yo he visto cómo personas potencian su negocio luego que un negocio del mismo rubro de ellos por algún motivo cerró. Ahora ellos pueden tener un mercado más amplio. En el mundo de la agricultura lo he visto también. Vaya, nuestro país productor de café se ve beneficiado cuando los países más grandes productores de café sufren pues una helada o una plaga que impide que su producción sea comercializada. Eso abre la oportunidad para que los países que tienen una producción más pequeña puedan vender mucho mejor su producto. Pasa,
Y eso fue lo que pasó con Israel. Su endurecimiento, su transgresión se convirtió en la oportunidad para que tú y yo ahora podamos venir a Cristo Jesús. Pero bien, aun cuando Israel rompió o traicionó la relación pactada con Jehová, que eso es lo que significa defección, una palabra que aparece en el versículo 12 donde Pablo dice que si la transgresión de Israel es la riqueza del mundo y su defección la riqueza de los gentiles, ¿cuánto más su plena restauración? Defección es romper o traicionar a algo o alguien. En este caso, Israel traicionó la relación de pacto que tenía con Dios. Pero a pesar de eso, y que su defección nos ha traído riqueza a nosotros, el texto dice que será restaurada. Y que si en su defección, en su transgresión, nosotros sacamos beneficio, riqueza, ¿cuánto más tendremos bendición y riqueza cuando Israel sea restaurado? Restaurar significa rellenar, remendar a la nación que ha rechazado al Mesías, que tiene el corazón endurecido, pero que Dios todavía le da la oportunidad de venir a él, porque Dios sigue extendiendo sus manos de gracia y misericordia. Y ojalá que muchas personas en Israel puedan venir a los pies del Señor y que en el futuro inmediato escatológico pueda darse esta restauración de la nación y que su corazón se vuelva a Dios, porque cuando Israel sea restaurado a su relación total con Dios, nosotros seremos mucho más bendecidos, como dice el texto. Lo que se ha hecho Dios es provocar a Israel a celos. Y así dice la parte final del versículo 11. Quería provocarlos a celos. Pablo reafirma esta idea en el verso 13 de Romanos 11, cuando dice que él habla a los gentiles. Él era apóstol a los gentiles. Dios así lo llamó. Y él honraba su ministerio justamente predicándole a los gentiles de esas riquezas y de ese evangelio que lastimosamente Israel había rechazado, pero que ahora estaba disponible para los gentiles. Y dice que él predica este evangelio a los gentiles, por si de alguna manera pueda provocar a celos a los de mi sangre y hacer salvos a algunos de ellos. Estos celos que dice aquí Pablo quiere provocar en su pueblo, no es en ningún momento esa inseguridad de una persona hacia otra. Porque generalmente nosotros celamos a alguien cuando sentimos temor, cuando sentimos inseguridad. Pero en el caso de Dios, estos celos es más bien una manera de inspirar para que en el caso de Israel pueda motivarse a buscar a Dios, viendo cómo en los gentiles Dios tiene tanta gracia, tanta misericordia y tanta bendición. Y esto es lo que nosotros deberíamos también en este tiempo provocar: celos a la gente en un sentido positivo. Sí, de despertar en otros el anhelo de tener lo que nosotros tenemos en Cristo Jesús. ¿Qué es lo que la gente siente? ¿Qué es lo que se despierta en las personas que no conocen a Cristo cuando nos ven a nosotros? Mira, es triste que en este tiempo el cristianismo sea más bien piedra de tropiezo y que muchas personas digan, para ser como ese que va a la iglesia, para ser como ese que dice que es cristiano, mal hablado, pedante, orgulloso, para ser como él, que es una persona que no apoya en nada, prefiero seguir siendo como soy. Y eso es una manera de hacer que en el mundo el nombre de nuestro Dios sea blasfemado. Dios acusó a Israel de eso, que su nombre era blasfemado entre los impíos por causa de que Israel era rebelde y buscaba vez tras vez a los ídolos. Y de la misma manera, quedan entredicho el evangelio de nuestro Cristo Jesús cuando las personas no ven en nosotros algo que los inspire a buscar a Cristo, sino algo que más bien los repele.
deberíamos de ser inspiración. Que la gente al verte a ti, al verme a mí, digan, hey, yo quiero lo que ese tiene. Yo quiero esas riquezas que veo ahí en esa persona, que tal vez esa riqueza no necesariamente tiene que ver con lo material, pero sí tienen que ver con el gozo y la paz que hay en nuestra vida en medio de este mundo tan loco y tan sombrío como el que vivimos. Que la gente pueda sentirse motivada a buscar a Cristo, a buscar de Dios, porque ve en nosotros algo distinto. Eso es provocar a celos en un sentido positivo. Y ojalá estemos inspirando a las personas. Pablo decía que su anhelo era ese, ¿no? Provocar a celos a su nación con tal que algunos sean salvos. Hagamos lo mismo. Si queremos que la familia, ese esposo tuyo, o esa esposa tuya que se resiste a creer en el Evangelio, venga a Cristo Jesús, provócalo a celos. Con tu vida, con tu gozo, con tu paz, con la manera en que le hablas, con la manera en que lo tratas, provócalo a celos. Que esa gente que está alrededor tuyo diga, yo quiero lo que este tiene. Y que de esa forma puedan venir a los pies de Cristo Jesús. Pablo enfatiza todavía en Romanos 11, en el versículo 15, que la exclusión de Israel por endurecimiento ha resultado en reconciliación para otros, para con Dios. Y que cuánto más entonces no será cuando ellos sean tomados de nuevo para Dios. Esta también es una parte importante a recordar, de que hay que orar por Israel. Que Dios, como dice aquí este versículo 5, los restaure de alguna manera. Que ellos vuelvan a tener vida de entre los muertos, que sean admitidos de nuevo en la gracia de Dios. Palabras interesantes que de pronto pueden generar preguntas en nuestra mente y en nuestro corazón, pero que nos invitan a orar por la restauración, por el hecho de que Israel sea admitido de nuevo. Bueno, ¿qué es lo que Dios vio en ti? ¿Qué es lo que vio en Israel para querer elegirlos? Cuando miramos nuestros errores, como canta Rose Celestia a continuación, nos preguntamos, ¿por qué me llamaste? ¿Por qué sigues creyendo en mí?

0: Si tú has endurecido tu corazón, déjame decirte, aún hay oportunidad para ti. Aún tienes opción. Si vienes a Cristo, si dejas tu orgullo, deja de ver tus errores, deja de estar tan solo viendo tus límites. Sé humilde y ven a Cristo Jesús. Deja que su amor te abrace y que el hecho de que Él tiene propósitos eternos para ti se cumplan. Pero tienes que dejar tu orgullo, tu altivez y reconocerlo como tu salvador personal. Hazlo. Hazlo hoy. Te invito a eso. En el nombre de Jesús. Y para ti, para mí, que ya somos de los elegidos, de los escogidos, provoquemos a celos a otro, viviendo de tal manera que quieran venir a Cristo Jesús. Dios te bendiga y te guarde.
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0: 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Nancy de Más Wogemuth tiene una pregunta desafiante para ti.
1: ¿Podría decirse de nosotras, de ti y de mí, ella es una mujer rendida a Cristo al 100% en un mundo de personas que solo rinde el 50%? Su vida está 100% dedicada a Jesucristo.
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0: Ayer Nancy comenzó la serie titulada Rendición, un corazón en paz con Dios, que abarca los temas de su libro que lleva el mismo título. Fue un recordatorio desafiante para cada una de nosotras de abrazar nuestro mundo como siervas, como esclavas del Señor. Nancy grabó este mensaje antes de casarse, así que la escucharás referirse a no estar casada. Con nosotras, Nancy.
1: Si has escuchado Aviva Nuestros Corazones por algún tiempo, sabes que uno de mis personajes favoritos en toda la Escritura es María de Nazaret, María, la madre de Jesús. Hay muchas cosas que amo y admiro de esta mujer, pero uno de mis momentos favoritos en su vida es cuando ella responde al ángel que ha sido enviado por Dios para decirle que va a tener un hijo, aún sin nunca haber tenido intimidad con un hombre, y que ese hijo sería el hijo de Dios y que ella sería su madre. La imposibilidad de todo esto era evidente, y además nada de esto estaba en sus planes. Ella estaba comprometida para casarse y estaba pensando en las cosas en las que piensan las jóvenes comprometidas. Básicamente, en el hombre con quien pronto se casaría. Tenía, como todas las chicas jóvenes, su vida planeada. Pero esto no estaba en el plan. Dios vino y le dijo, tengo una tarea para ti. Y en la respuesta de María encontramos una respuesta que con el paso de los años he tratado de hacerla mía cada vez más cuando el Señor me pide cosas que son difíciles, desafiantes o que van más allá de lo que creo posible. Ella dijo en Lucas capítulo 1 en el versículo 38, soy la sierva del Señor, hágase conmigo como has dicho. Ahora, algunas versiones dicen la criada o la esclava. Soy la esclava del Señor. Le pertenezco, soy su sierva. Hágase conmigo como has dicho. Y creo que esa es la respuesta correcta cada vez que Dios te pide algo. Ya sea que te pida ser la madre de un hijo que te parece imposible amar, tú debes decir, Señor, soy tu sierva, haré lo que tú dices. Hágase conmigo conforme a tu palabra. En cada desafío de la vida, nuestra respuesta debe ser volver al Señor y decirle, soy tu sierva, soy tu esclava, soy tu sierva humilde, hágase conmigo conforme a lo que tú has dicho. No es mi vida, no es mi voluntad, no son mis decisiones, es lo que a ti te complazca, oh Señor. A medida que hemos estado hablando sobre este tema de ser siervas, esclavas de Jesucristo, viviendo, como vimos, esa imagen de Éxodo capítulo 21, como alguien a quien se le ha perforado la oreja, que era la marca que se le daba a un siervo en el Antiguo Testamento, como señal de que era un esclavo de por vida, por decisión propia. Y al procurar vivir de esa manera, quiero que veamos que hay tanto un precio, un costo, como un privilegio en ser esclavas del Señor Jesús. Al vivir como hombres y mujeres con la oreja perforada, indicando que hemos sido marcados como propiedad de Cristo, hay un costo y un privilegio. Ahora, al vivir como siervas, voy a comenzar hablando del precio a pagar, del costo. No siempre es fácil ser su sierva. Creo que si damos a las personas la impresión de que cuando vienes a Cristo todos tus problemas desaparecen y nada volverá a ser difícil, que en un jardín solo habrá rosas y nunca espinas por el resto de tu vida, estaríamos mintiendo. Simplemente no es cierto, no es así. Ser sierva, ser esclava de Jesucristo, tiene un costo. Cuando pienso en mi vida, ser esclava de Jesucristo, entre otras cosas, ha significado pasar una gran parte de mi vida adulta viajando. Rara vez puedo echar raíces y enfrentar el desafío y la dificultad de mantener relaciones profundas o a largo plazo, porque el llamado de Dios para mi vida no ha hecho eso tan posible como a mí me hubiera gustado. Para mí, ser esclava de Jesucristo ha significado renunciar a cualquier derecho a la privacidad, a tener una vida propia. Significa plazos de entrega poco flexibles, poco tiempo libre para el entretenimiento o para socializar. Significa pocos días o noches libres. Para mí, ser esclava de Cristo fue, durante años, renunciar al privilegio del matrimonio, de la maternidad, tener hijos y otras cosas. Ahora, permíteme decir rápidamente que si parece como que me estuviera quejando, eso no es lo que quiero, ni lo que está en mi corazón. Solo quiero que sepas que ser esclava de Cristo tiene un costo, un precio a pagar. Y debo confesar que me he quejado más de lo que quisiera admitir por las presiones y demandas de servir a Cristo. Pero quiero que sepas esto, la realidad fundamental que motiva y dirige mis decisiones es la misma perspectiva que motivó a ese siervo de Éxodo 21 a estar dispuesto a que le perforaran la oreja. ¿Sabes cuál es? Que amo a mi Señor. Y cuando amas a alguien, cuando lo amas de verdad, nada es un sacrificio demasiado grande. No hay nada que no estés dispuesta a hacer con gusto por aquel a quien amas. Y tengo que decir, después de haber dado esa larga lista de cosas difíciles en mi vida, que no puedo imaginar un amo, un señor más maravilloso, más amable, más generoso, más tierno y más lleno de gracia que mi Señor Jesús. Y mil veces volvería a Él y diría, Señor Jesús, quiero ser tu esclava. Ahora, hay noches, fines de semana, días festivos y momentos en los que no me siento así. Y hay momentos en los que tú estás despierta con tus niños pequeños enfermos y tampoco sientes que sea un gozo ser una sierva de Jesucristo ni servir a tu familia de esa manera. Y la verdad es que sus demandas a veces son difíciles y a veces son distintas de las que nosotras hubiéramos elegido. Y a veces desearíamos poder ser libres de las restricciones que Cristo ha colocado en nuestras vidas. Pero quiero decirte que, y que tú digas también, que en lo más profundo de mi corazón no hay nada en este mundo que yo desee más que ser su sierva de por vida. Ahora, no pienses que eso me convierte en una especie de supersanta, porque puedo asegurarte que no lo soy. La verdad es que nada de lo que Él me ha pedido alguna vez puede siquiera comenzar a compensar la deuda que le debo. Y el corazón que Él me ha dado puede ser y debería ser el corazón de toda hija de Dios. Y también permíteme decir que, por favor, no sientas lástima por mí. Y quiero decirlo porque acabo de mencionar una lista de cosas que podrían hacerte pensar, ¡wow, pobre Nancy! Así que, habiendo hablado del costo de ser una sierva, déjame resaltar ahora el privilegio. No hay absolutamente nada que Cristo pudiera pedirme que se compare con los increíbles gozos, regalos y privilegios que Él ha derramado abundantemente sobre mí desde que me convertí en su esclava cuando era una niña. Y pienso en algunos de esos privilegios. Algunos de ellos son el gozo de conocerlo, de amarlo y ser amada por él. El gozo de tener su compañía a todas horas del día y de la noche. El gozo de que se me hayan confiado las increíbles riquezas de su glorioso evangelio y de ser llamada a darlo a conocer a otros. Amo lo que hago. Lo que yo hago es dar a conocer el evangelio. Y tú estás llamada a hacer lo mismo, a adornar el evangelio de Jesucristo en tu rol como esposa, como mamá, en tu lugar de trabajo, en tu iglesia, por medio de tu espíritu, de tu vestimenta, de tus acciones, tus actitudes, tus palabras. Estás llamada a dar a conocer el evangelio. Y ese es un privilegio de ser esclava. Y la esperanza que me espera de tener una ciudad, un hogar, una morada eterna y permanente, donde, si Dios quiere, ya no habrá que empacar ni llevar maletas. Anhelo ese día. Hoy podría seguir enumerando los increíbles tesoros que he recibido de su mano. Y cuando sumo todo eso, las bendiciones que conozco, sin mencionar las que aún no he descubierto, ¿no estás de acuerdo en que sería una necia si dejara su servicio o si eligiera servir a alguien o a algo que no fuera él? Escucha, no salgo perdiendo, ni tú tampoco, cuando eliges ser una mujer con la oreja perforada, como el esclavo de Éxodo 21, una esclava de Jesucristo. Ahora, Para ti, ser esclava de Jesucristo implicará un conjunto de tareas diferentes a las que Él me ha dado a mí. Tenemos que resistir la tentación de compararnos o de comparar nuestras tareas con las tareas que Él le ha dado a otras personas. Para ti, tal vez signifique estar dispuesta a dedicar los mejores años de tu vida a amar y servir a tu esposo y a tus hijos, o a un padre anciano. Puede significar salir de tu zona de comodidad y estar dispuesta a enseñar una clase de escuela dominical, o liderar un grupo pequeño de estudio bíblico, o desarrollar un alcance hacia jóvenes de la ciudad en situaciones de vulnerabilidad. Para ti, ser su esclava quizás signifique ser llamada a servir al Señor y representarlo en un ambiente laboral que es hostil al Evangelio. Puede significar disminuir tus gastos para poder dar generosamente a la obra del Señor. Y mientras sirves, recuerda a quién estás sirviendo y recuerda que lo haces por amor a tu Señor. Y mientras lo haces, sirve al Señor con alegría, no con quejas, ni lamentos, ni murmuraciones. Y te diré algo, al decirte esto me hablo a mí misma. Así que sirve al Señor con alegría y con gozo de corazón. No existe un amo más maravilloso. No hay un llamado más alto en toda esta tierra que ser una mujer o un hombre con la oreja perforada, una sierva, una esclava del Señor Jesucristo. ¿Has escuchado la historia de la gallina y el cerdo que estaban discutiendo qué comer en el desayuno? Yo soy a tus hijos. O un padre anciano. Puede significar salir de tu zona de comodidad y estar dispuesta a enseñar una clase de escuela dominical, o liderar un grupo pequeño de estudio bíblico, o desarrollar un alcance hacia jóvenes de la ciudad en situaciones de vulnerabilidad. Para ti, ser su esclava quizás signifique ser llamada a servir al Señor y representarlo en un ambiente laboral que es hostil al Evangelio. Puede significar disminuir tus gastos para poder dar generosamente a la obra del Señor. Y mientras sirves, recuerda a quién estás sirviendo y recuerda que lo haces por amor a tu Señor. Y mientras lo haces, sirve al Señor con alegría, no con quejas, ni lamentos, ni murmuraciones. Y te diré algo, al decirte esto me hablo a mí misma. Así que sirve al Señor con alegría y con gozo de corazón. No existe un amo más maravilloso. No hay un llamado más alto en toda esta tierra que ser una mujer o un hombre con la oreja perforada, una sierva, una esclava del Señor Jesucristo. ¿Has escuchado la historia de la gallina y el cerdo que estaban discutiendo?

haces. Sirve al Señor con alegría, no con quejas, ni lamentos, ni murmuraciones. Y te diré algo, al decirte esto me hablo a mí misma. Así que sirve al Señor con alegría y con gozo de corazón. No existe un amo más maravilloso. No hay un llamado más alto en toda esta tierra que ser una mujer o un hombre con la oreja perforada, una sierva, una esclava del Señor Jesucristo. ¿Has escuchado la historia de la gallina y el cerdo que estaban discutiendo qué comer en el desayuno? Bueno, la gallina sugirió, comamos jamón con huevos. A lo que el cerdo respondió rápidamente, de ninguna manera. Para ti eso es solo una contribución, pero para mí es un compromiso total. Todas hemos escuchado y visto ilustraciones de personas cuyas vidas están completamente entregadas a una causa. Y uno de los ejemplos más impactantes de entrega total del que tengo conocimiento en los últimos 100 años ha sido la del Partido Comunista. Quizás recordarás que en 1917 un pequeño grupo de hombres se propuso llevar a cabo una revolución mundial. Y en solo unas pocas décadas lo lograron. Ahora, no hay duda de que su misión y el resultado de sus esfuerzos fueron totalmente malvados. Pero pienso que el ascenso del Partido Comunista es uno de los ejemplos más poderosos de lo que significa una entrega total en toda la historia. Douglas Hyde fue en su momento un líder del Partido Comunista en Inglaterra. Y en 1947 él desertó del partido y pasó el resto de su vida tratando de exponer al Partido Comunista tal como era. Años más tarde él escribió un libro titulado Dedication and Leadership, que en español sería como dedicación y liderazgo. Y en ese libro él bosquejó algunos de los principios que el Partido Comunista había usado para lograr su revolución. Y hay un hilo conductor que atraviesa todo el libro. El tema de la entrega total, de un compromiso absoluto, la devoción, el sacrificio, la dedicación absoluta a una causa. Por ejemplo, él describió a los comunistas como personas del 100% en un mundo de personas del 50%. Y luego dijo lo siguiente, prácticamente cada miembro del Partido Comunista es un hombre dedicado, en cuya vida, desde que se levanta por la mañana hasta que se acuesta por la noche, los 365 días del año, el comunismo es su fuerza dominante. Hace años encontré una carta escrita por un miembro del Partido Comunista a su prometida, poniendo fin a su compromiso y explicándole por qué sentía que debía hacerlo. Esta carta, y recuerdo que mi papá nos la leía cuando éramos niños, ilustra el tipo de mentalidad sacrificial que caracterizó a muchos de los que entregaron sus vidas a la causa comunista. Él escribió a su prometida y dijo, hay una cosa por la que siento un compromiso absoluto, y es la causa socialista. Es mi vida, mi ocupación, mi religión, mi pasatiempo, mi novia, mi esposa, mi amante, mi pan y mi carne. Trabajo por ella durante el día, sueño con ella por la noche. Su influencia sobre mí crece, no disminuye, con el paso del tiempo. Estaré en esto por el resto de mi vida. Cuando pienses en mí, es necesario que pienses también en el socialismo, porque estoy inseparablemente ligado a él. Por lo tanto, no puedo mantener una amistad, un noviazgo o siquiera una conversación sin relacionarlo con esta fuerza que impulsa y guía mi vida. Y sigue diciendo este hombre, evalúo a las personas, los libros, las ideas y los pensamientos según la manera en que afectan la causa socialista y según su actitud hacia ella. Ya he estado en la cárcel por mis ideas y si fuera necesario, estoy dispuesto a enfrentar un pelotón de fusilamiento. Un cierto porcentaje de los nuestros terminan asesinados o encarcelados. Incluso para los que escapan a esos finales más duros, la vida no es un lecho de rosas. Un verdadero radical vive prácticamente en la pobreza. Devuelve al partido cada centavo que gana por encima de lo absolutamente necesario para mantenerse con vida. Los radicales no tienen tiempo ni dinero para muchas películas o conciertos o bistecs o casas decentes o autos nuevos. Nos describen como fanáticos. Lo somos. Nuestras vidas están dominadas por un solo gran factor abrumador, la lucha por el socialismo. Ahora,

0: tipo de entrega a una causa falsa y malvada, creo que nos obliga a quienes afirmamos creer la verdad a examinar nuestro propio nivel de sacrificio, de compromiso, de devoción y rendición. Debes preguntarte, ¿es mi relación con Jesucristo el centro mismo de mi existencia? ¿O es, como sucede con muchos cristianos profesantes, solo una categoría de tu vida, un segmento, una parte más? Tienes tu trabajo, tienes tu familia, tienes tu iglesia y tienes tu fe. Él dijo que ese no era el caso de aquellos comunistas dedicados. Era su vida entera. Y entonces nos preguntamos, así como ese joven comunista, cada acto mío, cada pensamiento, cada conversación, todo en mí gira alrededor de la causa. En nuestro caso, la causa de Jesucristo. Nuestra fe cristiana ha sido edificada sobre sacrificio y estamos en una larga línea, un legado de enorme sacrificio, dedicación y compromiso, comenzando con Jesucristo mismo, el autor y consumador de nuestra fe, quien entregó su vida en obediencia a la voluntad de su Padre y por causa de nuestra redención. Él no retuvo nada, Él lo dio todo. Y luego pensamos en los discípulos y los apóstoles, quienes tomaron ese evangelio, el evangelio del reino de Cristo, y estuvieron dispuestos, contra enormes obstáculos y oposición, a entregar sus vidas por la causa de Jesucristo. Era algo en lo que creían tan profundamente que muchos estuvieron dispuestos a ser ejecutados por su fe. Y no solo a morir por Jesucristo, sino que en ocasiones hicieron algo aún más difícil. Vivieron por Jesucristo en cada etapa y cada parte de sus vidas. Así fueron los apóstoles. Y así han sido, a lo largo de la historia de la fe cristiana, aquellos que preservaron la Escritura para nosotros a un costo enorme. Personas que han sido pioneras de nuestra fe y que han llevado el Evangelio a lugares donde nunca antes había llegado. Hombres y mujeres fieles, algunos de ellos desconocidos, algunos sobre quienes jamás escribirá un libro. Tal vez la persona que te habló de Cristo, que estuvo dispuesta a salir de su zona de comodidad y decir, esta relación con Jesucristo importa lo suficiente como para arriesgar lo que piensas de mí con tal de contártela. Ellos estaban dedicados a la causa. Y todas podemos pensar en personas que hemos conocido, creyentes que lo han rendido todo, que toman a Dios en serio. Hoy en día parecen ser una minoría. ¿Podría decirte de ti y de mí? Ella es una mujer rendida a Cristo un 100% en un mundo de personas que solo le rinde un 50%. Su vida está 100% dedicada a Jesucristo. Hoy estamos más interesadas en preservar nuestras vidas que en perderlas o entregarlas. Estamos más preocupadas por nuestros sentimientos, nuestra conveniencia, nuestra comodidad, nuestra autoimagen, nuestro placer egoísta. ¿Cómo me afecta esto a mí? Mi felicidad, mi gozo, mi paz, mi bendición, mi comodidad, mi bienestar. Ahora, déjame decirte que esta vida de rendición total y de devoción a Jesucristo no está diseñada solo para un pequeño grupo de supercristianos. Y creo que a veces esa es la mentalidad que tenemos, que hay ciertos santos especiales que están realmente comprometidos, que son muy celosos de su fe y que son realmente personas entregadas al reino de Cristo. Pero permíteme recordarte que cada hijo de Dios está llamado a vivir su vida para el reino de Dios. Si eres cristiana, entonces has sido llamada a vivir una vida de sacrificio, devoción, rendición total y compromiso absoluto por Jesucristo. En Romanos capítulo 12, en el versículo 1, el apóstol Pablo dijo, por tanto, hermanos, les ruego, por las misericordias de Dios, que presenten sus cuerpos como sacrificio vivo, no solo algunos santos, no una minoría, todos ustedes, hermanos y hermanas en la familia de Dios, debido a lo que Dios ha hecho por ustedes, por su increíble misericordia y compasión, por aquello que a Él le agrada, presenten sus cuerpos, ustedes mismos, todo lo que son, como sacrificio vivo y santo, aceptable a Dios, que es el culto racional de ustedes. Así es como adoramos a nuestro gran Dios, desde que nos levantamos por la mañana hasta que nos acostamos por la noche, los 365 días del año. El llamado para nuestras vidas es que el Señor Jesús y el reino de Dios sean la influencia dominante, controladora y reinante en cada una de nosotras.
1: Nancy DeMoss Wolgemuth nos ha estado animando a rendirlo todo al Señor. Este es un tema crucial para todas. ¿Te rendirás tú al Señor?
0: Una oyente llamada Tiffany nos escribió para contarnos acerca del acto máximo de rendición en su vida. Y esto fue lo que dijo. Quería hacerle saber que realmente he dejado que Dios tome el control de mi vida y he puesto mi plena confianza en Cristo. Nunca antes había entregado el control por completo, pero me di cuenta de que solo puedo aceptar su precioso regalo si le entrego toda mi vida. Muchas gracias por el trabajo que ustedes hacen. Bueno, y me encanta recibir cartas como esa y pensar en la nueva vida que Tiffany puede disfrutar como resultado de entregar las riendas de su vida en manos del Señor Jesús. Estoy tan agradecida de que Dios haya permitido que Aviva Nuestros Corazones jugara un papel en llevar a Tiffany a este lugar de rendición total. Podemos hacer el trabajo que hacemos día tras día gracias a oyentes que creen en este ministerio y que dan económicamente para sostenerlo. Tú puedes ser parte de ayudar a que mujeres como Tiffany lleguen a un lugar de verdadera salvación y rendición a Cristo como Señor. Así que, ¿le pedirías al Señor que te muestre qué papel Él quiere que tengas en apoyar a Viva Nuestros Corazones? Tu ofrenda en este tiempo será muy apreciada y podrá ser una diferencia eterna en las vidas de muchas mujeres. Muchas gracias.
1: Así es, Nancy. 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Para cerrar el programa de hoy, quiero preguntarte, ¿qué viene a tu mente cuando digo adoración? Probablemente piensas en ir a la iglesia, cantar, tal vez poner algo en la ofrenda. Bueno, el Antiguo Testamento nos da una imagen muy diferente de la adoración. Nancy la describirá en el próximo episodio aquí, en Aviva Nuestros Corazones. ¡Te esperamos!

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0: en HRBC, las 11:59 minutos.
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2: Fíjese usted, mi amable oyente, qué carta que tengo en mis manos de un caballero de 40. Me dice lo siguiente: señor Palau, tengo 40 años. Padezco de dolencias de salud y estoy en una muy mala situación económica. Vivo con mi hermana, que es casada, y el esposo de ella me ofende a menudo. Mi madre ya murió, y temo que mi padre se nos vaya un día de estos, pues ya tiene 85 años de edad. Todo esto me acongoja mucho, señor Palau. No creo recordar el haber conocido la felicidad ni siquiera de niño. Por eso acudo a usted para que me oriente. Mi estimado caballero, de veras que su carta me conmueve el corazón, le digo la verdad. Por miles de cartas que he leído y preguntas que he respondido, la suya me conmueve porque los detalles implican que usted está sufriendo mucho. Pero le doy los siguientes consejos ya que usted me los pide. Primero, señor, usted tiene que aprender a vivir independientemente de sus familiares. Busque un trabajo que le llame la atención, un trabajo que sea adecuado para su salud. Pero usted ya tiene 40 años, caballero. No tiene por qué estar viviendo con una hermana casada. Y si el esposo de su hermana le ofende, con razón será, porque un hombre mayor a su edad ya tiene que vivir independientemente, aunque sea de la manera más humilde. La Biblia dice que el salmista, estando en una situación fea, triste como la suya, hizo esta oración en el Salmo 39. Y ahora, Señor, ¿qué esperaré? Mi esperanza está en ti. Así que ánimo, caballero. Independícese de su hermana y del esposo de ella, y a los 40 años ponga su esperanza en el Señor, no en los hombres. Segundo, yo le recomiendo que busque una esposa idónea para usted. Idónea quiere decir que encaja dentro de sus necesidades y su situación. Dios quiere que usted esté bien acompañado. Hay mujeres, sin duda, que le amarán y que le querrán. Por lo tanto, empiece a orar a Dios y busque una esposa, una mujer que usted ame, que a usted le atraiga y que usted descubra que ella le ama a usted y que puedan hacer compañerismo, y aunque no le envíe Dios hijos, aunque podría ser, que dentro de su pobreza ustedes gocen de lo íntimo del matrimonio y del amor. Tercero, caballero, usted puede conocer la felicidad real desde hoy mismo. Usted me dice, ¿cómo? Ante todo, tiene que establecer una amistad personal con Dios para que él empiece a arreglar su vida. Mire lo que dice la Biblia, y es verdad, lo he experimentado y lo he observado. Si alguno está en Cristo, es una nueva persona. Las cosas viejas pasaron y todas son hechas nuevas. Mi estimado caballero,

0: a su edad, ya es hora que usted se encuentre con Dios. Hable con Dios en oración y ábrale su corazón a Dios de la misma manera que me lo abrió a mí en su carta. Todo lo que pidieres en oración creyendo, lo recibirás, dice la palabra de Dios. Se lo repito, todo lo que pidieres en oración creyendo, lo recibirás. Eso no implica que usted va a dejar de trabajar, ni que va a empezar a flotar río abajo con la corriente, no. Usted ora a Dios, trabaja y Dios va a darle lo necesario para su vida. Se lo aseguro, caballero, y ojalá que usted haga caso de estos consejos.
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0: en HRBC, las 12, 30 minutos.
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2: Puede abrir su Biblia en Romanos capítulo 3. Romanos capítulo 3. De manera inevitable, si va usted a estudiar de alguna manera el Evangelio según Pablo, usted va a encontrarse en el tercer capítulo de Romanos. Y aunque hay tantos aspectos del libro de Romanos que necesitan ser entendidos, esta porción en particular está en la médula. Permítame leerle Romanos capítulo 3, versículos 21 al 31. Pero ahora, aparte de la ley, se ha manifestado la justicia de Dios, testificada por la ley y por los profetas, la justicia de Dios por medio de la fe en Jesucristo para todos los que creen en Él, porque no hay diferencia, por cuanto todos pecaron y están destituidos de la gloria de Dios, siendo justificados gratuitamente por su gracia mediante la redención que es en Cristo Jesús, a quien Dios puso como propiciación por medio de la fe en su sangre para manifestar su justicia a causa de haber pasado por alto en su paciencia los pecados pasados, con la mira de manifestar en este tiempo su justicia a fin de que Él sea el justo y el que justifica al que es de la fe de Jesús. ¿Dónde, pues, está la jactancia? Queda excluida. ¿Por cuál ley? ¿Por la de las obras? No, sino por la ley de la fe. Concluimos, pues, que el hombre es justificado por fe sin las obras de la ley. ¿Es Dios solamente Dios de los judíos? ¿No es también Dios de los gentiles? Ciertamente también de los gentiles, porque Dios es uno, y Él justificará por la fe a los de la circuncisión y por medio de la fe a los de la incircuncisión. Luego, ¿por la fe invalidamos la ley? En ninguna manera, sino que confirmamos la ley. Ahora, esto va a ser algo más como un salón de clases en esta mañana. En cierta manera vamos a avanzar a lo largo de este pasaje en dos sesiones. Se divide entre los versículos 21 y 25a y el 25b y el versículo 31. Y ve la naturaleza satisfactoria del Evangelio. El Evangelio satisface la primera mitad, cómo satisface al pecador y la situación en la que está el pecador. La segunda mitad, cómo satisface a Dios. Usted podría decir que la primera mitad es cómo Cristo murió por pecadores. Y la segunda mitad, cómo Cristo murió por Dios. Ahora, todos entendemos que Cristo murió por pecadores, pero quizás no estamos tan familiarizados con el hecho de que Cristo murió por Dios. Pero eso es lo que vamos a ver, eso es lo que vamos a ver en la segunda sesión en esta mañana. La palabra clave aquí es la palabra justicia. La palabra justicia. Una forma de la palabra dikaios, dikaio, en el griego, que es usada muchas, muchas veces en esta porción de las Escrituras. Algunas veces aparece como justicia, algunas veces aparece como justificado. Pero es la palabra dominante aquí. Y eso nos abre la esencia del tema del Evangelio. El Evangelio trata de justicia. Es acerca de justicia. Y para comenzar a ver este pasaje, quiero que regrese hasta el libro de Job, hasta el libro de Job, el cual podría ser un relato realmente del incidente más temprano en las Sagradas Escrituras después de la creación. Job capítulo 9. Esto hace la pregunta esencial. Job capítulo 9. Respondió Job y dijo, ciertamente yo sé que es así. Y aquí viene la pregunta. ¿Y cómo se justificará el hombre con Dios? Esa es la pregunta más importante. ¿Cómo se justificará el hombre con Dios? Y él procede a decir, si quisiere contender con él, no le podrá responder a una cosa entre mil. Él es sabio de corazón y poderoso en fuerzas. ¿Quién se endureció contra él y le fue bien? Es Dios quien arranca los montes con su furor, y no saben quién los trastornó. Él remueve la tierra de su lugar y hace temblar sus columnas. Él manda al sol y no sale, y sella las estrellas. Él solo extendió los cielos y anda sobre las olas del mar. Él hizo la Osa, el Orión y las Pléyades y los lugares secretos del sur. Él hace cosas grandes e incomprensibles y maravillosas sin número. He aquí que Él pasará delante de mí y yo no lo veré. Pasará y no lo entenderé. He aquí arrebatará. ¿Quién le hará restituir? ¿Quién le dirá, qué haces? Dios no volverá atrás su ira, y debajo de él se abaten los que ayudan a los soberbios. Cuanto menos le responderé yo, y hablaré con él palabras escogidas. Aunque fuese yo justo, no respondería. Antes habría de rogar a mi juez. Si yo le invocara y él me respondiese, aún no creeré que haya escuchado mi voz, porque me ha quebrantado con tempestad y ha aumentado mis heridas sin causa. No me ha concedido que tome aliento, sino que me ha llenado de amarguras. Si hablaremos de su potencia, por cierto es fuerte. Si de juicio, ¿quién me emplazará? Si yo me justificare, ¿me condenaría mi boca? Si me dijere perfecto, ¿esto me haría inicuo? ¡Qué retrato de Dios! ¿Entendió eso? ¡Qué identificación tan inmensa de la grandeza de Dios! Y la pregunta que Job tiene es, ¿cómo puedo justificarme con ese Dios? ¿Cómo es inclusive posible que pudiera justificarme con ese Dios, un Dios de tal magnitud? ¿Cómo es que un hombre se va a justificar con Dios? ¿Cómo es que él puede escapar de su juicio inevitable? Toda religión en el mundo intenta responder esa pregunta. ¿Sabe usted eso? Toda religión en el mundo intenta responder la pregunta, ¿cómo estar bien con Dios? En el Israel del Antiguo Testamento hubieron algunas religiones que decían que usted podía estar bien con Dios y tomaba su bebé y lo incineraba en un altar y usted va a quitarse a Dios de su espalda si usted quema a sus hijos. Eso es tan solo una ilustración de la naturaleza de la religión. Pero toda la religión sigue una línea. Toda religión, con la excepción de la verdad, sigue una línea. Todo es un esfuerzo religioso por parte del hombre alcanzar la rectitud con Dios. Yo la llamo la religión del mérito humano. Toda, no importa lo que sea, no importa si es la adoración de Molech, la cual estaba describiendo, la adoración de Baal, la descripción de Alá, no importa lo que es, no importa si usted es mormón, testigo de Jehová, si usted es un shintoísta, budista, un hindú, no importa lo que sea, o alguna otra religión no tan grande, desconocida para la mayoría de la gente, todas son iguales. Todas son promotoras de la mentira grande de que usted puede hacer que esté bien con el Dios que usted cree que existe por sus propios esfuerzos. Solo hay un tipo de religión falsa y eso es todo, nada más que vienen muchas, muchas etiquetas. Las sugerencias son interminables, pero todas involucran esfuerzo humano y mérito humano, siguiendo ciertas conductas moralmente y ciertas conductas ceremonialmente y ciertas conductas religiosamente, usted puede hacer que esté bien con Dios. Job no aceptó esto. La Biblia es clara en que los hombres no pueden estar bien con Dios en base a algo que ellos alcancen, en base a algo que ellos hagan. La pregunta entonces que surge es, ¿cómo puede justificarse usted con Dios? Si usted no lo puede alcanzar mediante moralidad, si no lo puede alcanzar mediante ceremonia, si no lo puede alcanzar mediante actividad religiosa, ¿cómo puede usted justificarse con Dios? Esa es la pregunta, esa es la pregunta definitiva y más importante que cualquier ser humano jamás hará y ha respondido. Porque estar bien con Dios, justificarse con Dios es la única manera de escapar de la condenación eterna en un infierno eterno. Ahora, hasta este punto en Romanos, regresemos a Romanos, hasta este punto en Romanos, Pablo ha mostrado claramente en el capítulo 1, versículo 18, hasta el capítulo 3, versículo 20, en donde retomamos la lectura en el versículo 21, Pablo ha mostrado que nadie puede justificarse con Dios en base al esfuerzo humano. Este gran Dios descrito de manera tan masiva por Job. De hecho, Pablo ha explicado de manera inequívoca y clara que, según el versículo 10, no hay justo ni aun uno, no hay quien busque a Dios, todos a una se desviaron, no hay quien haga lo bueno, no hay ni siquiera uno. Pablo también ha explicado claramente que, por las obras de la ley, versículo 20, ningún ser humano será justificado o hecho justo delante de él. Entonces, lo que sucede en los tres capítulos de apertura del libro de Romanos es que el mundo entero está condenado. El mundo entero está condenado. Ante la barra de juicio de Dios no hay hombre con una defensa adecuada. Y esto, claro, es particularmente devastador para el hombre religioso. Y claro, el mundo está lleno de gente religiosa, la humanidad es religiosa siempre. Pero en este caso, tomaremos a los judíos porque su religión es lo que Pablo confronta en el libro de Romanos. Los judíos creían que podían justificarse con Dios al mantener de manera meticulosa la ley de Dios revelada en el Antiguo Testamento y, extrapolando de esa ley, mandatos interminables que ellos habían inventado. Creían que ellos habían creado protectores en torno a la ley de tal manera que usted nunca se acercaba a violar la ley de Dios. Creían que usted podía justificarse con Dios al guardar la ley, al obedecer la ley. Bueno, el apóstol Pablo en estos capítulos de apertura literalmente ha despedazado ese error tan grande. No es posible al guardar la ley ser justificado. Esa fue la conclusión en el capítulo 3, versículo 20. El camino de Dios no es mediante el esfuerzo humano. Y esta no es la primera vez que la revelación ha declarado esto como algo cierto. Si usted regresa al capítulo 6 de Miqueas, usted lee esto. Se complace Jehová en miles de carneros y en decenas de miles de ríos de aceite, cosas conectadas con el sacrificio. Presentaré a mi primogénito, entregaré a mi hijo para que sea quemado por mis actos rebeldes, el fruto de mi cuerpo, por el pecado de mi alma. ¿Sirve de algo quemar a mi bebé? Él te ha declarado, hombre, lo que es bueno. ¿Y qué demanda Jehová de ti? Hacer justicia, amar misericordia y andar humilde con tu Dios. No tiene que ver con la ceremonia, no tiene que ver con el ritual, tiene que ver con el corazón. El problema es, ¿qué es lo que el pecador va a hacer con su corazón, el cual es engañoso sobre todas las cosas y perverso? Él no puede hacer lo que es justo, él no puede vivir amablemente, no puede agradar a Dios. No hay justo con Dios ni aun uno. De hecho, aprendimos en esta porción de Romanos que el versículo 19 dice, toda boca se cierre. En otras palabras, no hay defensa ante la corte de juicio, ante el juez mismo, un Dios viviente que puede hacernos estar bien con él. No hay argumento que podemos ofrecer a partir de la naturaleza de nuestras vidas, a partir de nuestra moralidad o nuestra religión, que nos haga estar bien con Dios. Todos los pecadores son tanto incapaces como indispuestos. Inclusive con los estándares de religión presentados ante ellos en el Antiguo Testamento, los estándares verdaderos de lo que agrada a Dios, no pueden, mediante la obediencia a eso, estar bien con Dios. Si usted viola una de las leyes, usted la ha quebrantado toda, ¿verdad? Aunque la ley es la revelación y el reflejo de la naturaleza de Dios y es el estándar de lo que es lo correcto, no es alcanzable. Entonces, la situación del hombre es oscura y él está condenado al infierno sin remedio. Si Pablo se detuviera en el capítulo 3, versículo 20, la desesperanza sería profunda. Pero de pronto llegamos al versículo 21, en donde comencé a leer, cuando todo parece quizás que está ausente de esperanza y la religión del esfuerzo humano ha sido rechazada de manera total, una luz irrumpe en la oscuridad, pero ahora parte de la ley se ha manifestado la justicia de Dios. El Evangelio es el poder de Dios para salvación. La luz irrumpe, ha parpadeado allá atrás en el capítulo 1, parpadeó en el capítulo 1, versículo 16. El Evangelio es el poder de Dios para salvación. En el Evangelio, versículo 17, la justicia de Dios es revelada de fe y para fe. Entonces, en la introducción, Pablo dejó que la gloria de la realidad de la salvación en el Evangelio parpadeara. Y ahora la ley completa irrumpe en el versículo 21. La esperanza irrumpe en medio de la desesperanza horrenda del pecador. Las palabras de apertura del versículo 21. Pero ahora es una transición bienvenida. Hemos tenido suficiente de lo horrendo que es el pecado. Capítulo 1, versículo 18. En donde la ira de Dios es revelada desde el cielo. Usted conoce eso bien, ¿no es cierto? La ira de Dios es revelada desde el cielo. Y eso no está hablando inclusive de ira escatológica. Eso ni siquiera está hablando de ira eterna. Eso no está hablando de ira de consecuencias, lo que un hombre siembra, eso cosecha. Eso está hablando de la ira del abandono que se recicla a lo largo de la historia humana, en donde Dios continuamente derrama juicios sobre nación tras nación tras nación, pueblo sobre pueblo sobre pueblo, porque cuando conocen a Dios no le glorificaron como a Dios. Descienden al pecado, crean dioses falsos y Él los entrega a la inmoralidad, homosexualidad y una mente reprobada. Ese es el ciclo de la historia humana, todo tiene que ver con juicio en contra del pecado, individuos y grupos de individuos a lo largo de la historia. La oscuridad del capítulo 1:18 hasta el 3:20 es densa, pero aquí hay una transición bienvenida, el amanecer de la esperanza. Pero ahora, aparte de la ley, se ha manifestado la justicia de Dios. Se ha manifestado la justicia de Dios. La justicia del hombre, inadecuada, ¿verdad? De hecho, Isaías dijo, toda nuestra justicia es como trapos de inmundicia. Trapos de inmundicia, un término muy vívido en el hebreo. Un hombre no puede estar bien con Dios por algo hecho del lado humano. Permítame mostrarle algo del dilema desde un punto personal en la vida de Pablo. Pase a Filipenses capítulo 3. Pablo relata su propia justicia. Él dice, versículo 4, aunque yo tengo también de qué confiar en la carne. Muy bien, si vamos a apilar nuestra justicia personal, ¿qué les parece esto? Circuncidado al octavo día, del linaje de Israel, de la tribu de Benjamín, hebreo de hebreos. Eso significa un tradicionalista. En cuanto a la ley, un fariseo. Eso significa que él estaba comprometido con el nivel más elevado, más meticuloso de devoción legal. En cuanto a celo perseguidor de la iglesia, la cual él vio como un enemigo de la verdad. En cuanto a la justicia, que es por la ley, él era irreprensible. Externamente no pueden acusar a Pablo de nada. Él era un hipócrita muy, muy pulido como tantos otros en la comunidad farisea. Y después él dijo, estas cosas eran para mi ganancia, versículo 7, eran para mi ganancia. Yo asumí que ellas me hacían acreedor de la salvación, pero una vez que vi a Cristo me di cuenta de que eran pérdida. Todo fue de la columna de ganancia a la columna de pérdida, versículo 8, todo lo tengo por basura a la luz del valor inestimable de conocer a Cristo Jesús, mi Señor. Eso es lo que realmente importa. ¿Por qué? Debido al versículo 9, porque ya no tengo una justicia mía derivada de la ley, sino la que es por la fe en Cristo, la justicia que viene de Dios. Si usted quiere estar bien con Dios, usted debe tener una justicia que viene de Dios. Usted no puede justificarse con Dios en base a la justicia humana. La única manera en la que un hombre puede estar bien con Dios es mediante la justicia misma de Dios. La luz no viene de abajo y no viene de adentro, sino de arriba. Este es Dios al rescate. Si voy a estar bien con Dios, si voy a ser justificado con Dios, tengo que ser perfecto, como mi Padre en los cielos es perfecto. Eso no es posible. No puedo desarrollar ese nivel de justicia. ¿Puedo convertirme en un monje? ¿Puedo contemplar mi ombligo como si ese fuera un ejercicio santo el resto de mi vida? ¿Podría vivir en un monasterio o en un convento? ¿Podría tener clavos en mis zapatos y podría colocar un cinturón en mi cintura con tachuelas para que me estuviera cortando la carne? ¿Podría leer las escrituras y orar todo el día? ¿Podría colgarme del techo con ganchos? ¿Podría flagelar mi carne? ¿Podría crucificarme a mí mismo? No sirve de nada. Nada de eso tiene valor en absoluto, porque la justicia que necesito es divina. La única justicia aceptable es la justicia misma de Dios. La respuesta a la pregunta, ¿qué necesita un hombre para justificarse con Dios? Es que él necesita la justicia de Dios. Esta justicia es diferente, difiere de cualquier otra justicia. Isaías 45:8 dice, desciendan cielos de arriba y que los cielos derramen justicia, que la tierra se abra y que la justicia florezca. ¡Qué retrato tan hermoso! La justicia que necesitamos tiene que descender del cielo. Que la justicia florezca. Y después dice al final de ese versículo, Isaías 45:8, yo, Jehová, la he creado. Es esa justicia de Dios, la cual es divina y perfecta, la cual le pertenece a Dios mismo, creada por Dios y manifiesta en Cristo, la cual Pedro llama la justicia de nuestro Dios y Salvador Jesucristo. Esto se encuentra en el corazón del Evangelio. Si usted va a ser justificado con Dios, usted tiene que poseer la justicia de Dios. Es la justicia de Yahweh. Es la justicia del Hijo de Dios. Por lo tanto, se distingue de cualquier otra justicia. Es una justicia perfecta. Jesús vino al mundo y Él manifestó esa justicia. Él demostró esa justicia. De hecho, a los teólogos les gusta hablar de la justicia activa de Cristo y de la justicia pasiva de Cristo. ¿Ha usted oído esas expresiones? La justicia activa de Cristo es esa justicia que se manifiesta en su vida. La justicia pasiva de Cristo es esa justicia que fue demostrada en su muerte. Jesús nos muestra la justicia de Dios al vivir una vida perfecta. Él nos muestra la justicia de Dios al morir una muerte sustitutiva. Vemos la justicia de Dios mostrada en su muerte, vemos la justicia de Dios mostrada en su vida. Él fue perfectamente obediente a la ley de Dios, cumpliendo sus preceptos perfectamente. Y en su muerte, Él cumplió de manera perfecta la paga demandada por la ley por el pecado. Esto es retratado, esta perfección, esta justicia. De una manera bastante vívida, si usted pasa a Levítico capítulo 1, usted recordará que en el libro de Levítico, el pueblo de Israel recibió sacrificios, instrucciones para ofrecer sacrificios que tenían que ofrecer. Y hubieron tres de ellos en particular que se relacionaban con el pecado. La ofrenda por el pecado, la ofrenda por la culpa y después el holocausto. Y si usted comienza entonces en el capítulo 1 de Levítico, usted se le presenta inmediatamente a la ofrenda quemada o el holocausto. La ofrenda quemada es el sacrificio más general de todos. Era ofrenda quemada en olor grato, compartía algunos de los mismos elementos y características de la ofrenda por el pecado y la ofrenda por la culpa, pero también tuvo uno que era único, y las ofrendas quemadas simbolizaban las características esenciales de la expiación. El Señor estaba diciéndole al pueblo de Israel desde ese entonces que la justicia humana no es suficiente, y fue demostrada simbólicamente particular en este sacrificio. Jehová llamó a Moisés y le habló desde el tabernáculo diciendo: habla a los hijos de Israel y diles: cuando alguno de vosotros trae una ofrenda a Jehová, traerá su ofrenda de animales, del ganado o del rebaño. Muy bien, y después comienza a ser definida. Lo primero que tenía que cumplirse en la ofrenda es que tenía que ser macho sin mancha. Versículo 3, si su ofrenda es una ofrenda quemada de el rebaño, él ofrecerá un macho sin mancha o sin defecto, sin defecto. Versículo 10, su ofrenda, si es del rebaño o del ganado, de ovejas o de cabras, para una ofrenda quemada, le ofrecerá un macho sin defecto. ¿Qué está diciendo esto? Que el sacrificio que Dios demanda tiene que ser puro, perfecto, sin pecado, irreprensible. El ofensor es culpable, la expiación viene de uno que es inocente. ¡Qué retrato tan maravilloso! Porque ningún animal es culpable de pecado. Ninguna oveja era culpable de pecado. Ningún carnero era culpable de pecado. Ningún buey era culpable de pecado. Ninguna cabra era culpable de pecado. Y entonces aquí está el retrato de un sacrificio que se demandaba para el pecador culpable, un sacrificio que no tiene pecado. Esa es la razón por la que Pedro dice que literalmente tenemos una provisión, un sacrificio, un sustituto que no tiene mancha. Hemos sido redimidos no por plata y oro, sino por la sangre preciosa del Cordero sin mancha. El Cordero sin mancha, deténgase por un minuto, apunta, creo yo, a la obediencia activa de Cristo. El Cordero sin mancha apunta a la obediencia activa de Cristo. Algunas personas dicen, bueno, el asunto de obediencia activa no está en la Biblia. Creo que está en las Escrituras. Creo que está aquí ciertamente y otros lugares. La obediencia activa de Cristo, la cual proveyó un sacrificio que era evidentemente perfecto, de tal manera que todos pudieran saber que el sacrificio fue aceptable. Cuando Dios dijo, este es mi Hijo amado, en quien tengo complacencia, cuando el escritor de Hebreos dijo de Jesús, él es santo, puro, sin mancha y apartado de los pecadores, ese testimonio podía ser verificado en su perfección por la vida que él vivió sin pecado, ¿verdad? El Cordero sin mancha apunta a una obediencia activa de Cristo, la cual proveyó para Dios una perfección de una vida sin pecado, santa, justa, demostrada a todo mundo para que pudiera ser vista. Cuando usted traía su cordero, era revisado para asegurarse de que no tuviera mancha. Entonces, el primer requisito era para simbolizar la necesidad de un sacrificio perfecto, un animal macho sin mancha. El segundo aspecto de la ofrenda quemada, muy interesante, el ofensor apoyaba todo su peso en el animal, versículo 4, y colocará su mano en la cabeza de la ofrenda quemada para que sea acepto, para que haga expiación a favor de él. Literalmente lo que hacían, y como lo sabemos por la historia, es que traían el sacrificio y colocaban las manos en la cabeza de ese sacrificio, apoyándose simbólicamente en ese sacrificio con todo su peso, simbolizando que la culpabilidad se transfería al sustituto. Esta es la naturaleza de la fe. Su confianza y salvación depende de manera completa en el sustituto. Es un retrato hermoso, hermoso de la fe en Cristo, en donde dependemos de manera total en el que muere en nuestro lugar. Otro elemento de la ofrenda quemada en el versículo 5 fue muy interesante. El pecador que ofrecía el sacrificio mataba al animal delante de Jehová. La muerte del sustituto simbolizaba la paga fatal, horrenda por el pecado. Demostraba que la justicia divina era absoluta y severa y demandaba la muerte. Y fue personalizada porque el ofensor tenía que de hecho matar al animal, muy personal. Algunas personas creen que la salvación es algún tipo de situación colectiva. Esa es la nueva perspectiva de Pablo. Este sacrificio indica que es muy, muy personal. El pecador mataba al animal con sus propias manos, haciendo una impresión personal vívida de su propia responsabilidad por la muerte del sustituto final. Sus pecados colocaron a Cristo ahí. La siguiente característica es que el sacerdote rociaba la sangre en el altar. A la mitad del versículo 5, el sacerdote ofrecerá la sangre y rociará la sangre alrededor del altar que está a la puerta de el tabernáculo. Esto simboliza el hecho de que la paga por el pecado era la muerte y que solo la muerte simbolizada por la sangre podía satisfacer a Dios. Y después finalmente un quinto componente de esto. Los primeros cuatro son iguales en la ofrenda de culpa y de transgresión o por el pecado. Esto es excepcional. los sacerdotes quemaban el sacrificio entero, en su totalidad. Versículo 6, entonces quitarás la piel de la ofrenda quemada y la cortarás en pedazos. Los hijos de Aarón, el sacerdote, colocarán fuego en el altar y prepararán la leña en el fuego y demás. Ahí en el versículo 9, no obstante, sus entrañas, sus piernas serán lavadas con agua. El sacerdote ofrecerá en humo todo esto en el altar como ofrenda quemada, una ofrenda de fuego de olor grato a Dios. Esta es la ofrenda quemada, que es un aroma dulce en la nariz de Dios. ¿Qué simboliza esto? Que Dios se agrada del sacrificio, su ira es aplacada y la paz y la reconciliación han venido. Como Isaías 53:10, agradó a Jehová quebrantarlo, agradó a Jehová quebrantarlo. Esta es una ilustración de la justicia que Dios demanda. Él demanda un sacrificio justo, un sacrificio perfectamente justo, simbolizado en la ofrenda quemada, simbolizado en el sistema sacrificial, cumplido en la persona de Jesucristo, quien vivió una vida perfecta de obediencia y, por lo tanto, demostró de manera activa la justicia de Dios, quien murió una muerte de obediencia perfecta, demostrando en ese punto como también el cumplimiento perfecto de la paga de la ley a favor de pecadores. No tenemos la justicia que Dios demanda, Él tiene que dárnosla. Y Él hace eso en el sacrificio de Cristo.
3: De esta manera se nos ha recordado que la esencia del Evangelio es que los pecadores sean reconciliados con Dios, no por sus propios esfuerzos, sino al recibir la justicia de Dios mediante la fe en Jesucristo. Parte de la serie El Evangelio según Pablo, aquí en Gracia a Vosotros. 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Esto ha sido todo y en nombre del personal de este organismo, queremos darle las gracias por su tiempo y sintonía, invitándole para que nos acompañe en la próxima edición y juntos desatar la verdad de Dios un versículo a la vez, aquí en Gracia a Vosotros.

0: en HRBC, las 12:59 minutos.
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0: en HRBC, la 1:29 minutos.
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2: La Marina de los Estados Unidos tiene como lema Semper Fidelis, que significa siempre fiel. ¿Qué tal si aplicáramos la misma consigna a nuestro corazón o a nuestra sociedad?
3: Hay en nuestros días un increíble abismo generacional. A pesar de los increíbles avances en el mundo de las comunicaciones, esposos y esposas, padres e hijos, aunque vivan en una misma casa, son verdaderos extraños unos con otros. Hay un profundo abismo entre jóvenes y sus padres. Al hablar con ellos, uno descubre que tienen una tremenda hostilidad hacia sus padres. Hostilidad que está enraizada en el que alguna vez, de alguna manera, los padres fueron infieles a sus hijos. Y usted, asombrado, me pregunta, ¿es que los padres pueden ser infieles con sus hijos? Por supuesto que sí. ¿Cómo? Les hicieron promesas a sus hijos que jamás las cumplieron.
2: Si es malo no cumplir con lo que ofrecemos a otros, es peor cuando no cumplimos lo que les hemos ofrecido a nuestros hijos. Hola, les saluda Irving Ravelo. Bienvenidos a El Amor que Vale. Hoy, el Dr. Adrián Rogers, en la voz del pastor Lenín de Llanón, presenta la primera parte del estudio bíblico, La Fidelidad.
3: Estamos desarrollando la serie El Fruto del Espíritu basada en Gálatas 5:22, que dice, más el fruto del Espíritu es amor, gozo, paz, paciencia, benignidad, bondad. Todas estas son cualidades que encontramos en la vida del Señor Jesucristo. En la lista de Gálatas 5:22, la siguiente cualidad es fe, o como algunas versiones traducen correctamente, fidelidad. No es solamente lo que creemos, sino cómo vivimos y qué es lo que hacemos como resultado de aquello que creemos. Durante toda mi vida yo soñaba con ir al Parque Nacional de Yellowstone, y hace algunos años atrás pude realizar ese sueño. ¿Sabe lo que yo quería ver más que ninguna otra cosa en ese parque? Quería ver al famoso geyser conocido como el Viejo Fiel. Durante mi niñez y juventud había escuchado de él y quería ver ese majestuoso geyser, no solo en las postales, sino personalmente. Y desde la ventana de nuestro cuarto en el rústico alojamiento en el cual nos quedamos en el parque, podíamos verlo. En ese parque hay muchos otros geysers, y algunos de ellos tal vez sean más espectaculares que el Viejo Fiel, pero ninguno se le compara. ¿Por qué? Porque cada 65 minutos exactamente erupciona. Y uno puede ver esa gruesa columna de candente agua y vapor elevarse hasta casi 70 metros de altura. Es un espectáculo impresionante, digno de verse y exacto. Cada 65 minutos el Viejo Fiel saldrá magnífico desde las entrañas de la tierra. Permítame decirle que la fidelidad es una cualidad que todos admiramos o debemos admirar. Lo interesante es descubrir que Dios no solo la admira, sino que la requiere. Requiere que los mayordomos o administradores sean fieles. Y realmente no importa qué habilidades tenga usted, o que sea muy inteligente, o que tenga una gran personalidad, o cuán duro trabaja, si alguien no puede confiar en usted, usted no es tan bueno como parece. Ahora, ¿qué es fidelidad? Es integridad, honestidad, lealtad, confiabilidad. Uno puede depender de una persona fiel. Si en el grupo social o en la iglesia a la cual usted pertenece yo pidiera que escribiera una carta a 5 personas en las cuales confía, en las cuales puede depender por completo, ¿recibiría usted una de esas cartas? Piénselo. ¿Es usted una persona fiel? ¿Pueden los demás depender de usted? Si no es así, con todo respeto le voy a decir algo, y espero que no se enoje conmigo por eso. Si los demás no pueden confiar en usted, no pueden depender de usted, usted no es tan valioso como se imagina que es. Y esto es cierto para cualquier persona que carece de esta característica llamada fidelidad. La mayoría de personas no la tienen. me sorprendió y francamente debo decir que me desilusionó el resultado de una encuesta realizada por la mundialmente conocida empresa Gallup, que se dedica a hacer estudios sociales y encuestas pertinentes. Una de esas encuestas revela que el 40% de los trabajadores llaman a sus trabajos para decir que están enfermos, sin que eso sea verdad. Otro porcentaje de empleados cobra por 8 horas de trabajo, cuando en realidad solo han trabajado 5. Otros tratan de estafar a los clientes vendiéndoles mercadería de inferior calidad, pero cobrándoles como mercadería de primera. Y eso, mi amigo, es solo un botón de la muestra, porque la lista es verdaderamente larga. Al final de la encuesta mencionada, el señor Gallup dice lo siguiente: como científico investigador social, estimo que nuestro país está en una crisis de primera magnitud. Esta crisis no es política ni militar. Es una crisis espiritual y moral. Estamos enfrentando la crisis de la falta de integridad espiritual y moral en nuestra sociedad. ¿Es usted una persona fiel? Cuando usted esté frente al Señor Jesucristo, ¿podrá él decirle: bien, buen siervo y fiel? Mire lo que dice Proverbios 25:19. Como diente roto y pie descoyuntado es la confianza en el prevaricador en tiempo de angustia. Ahora quiero que piense conmigo en las marcas, la motivación y los métodos de la fidelidad. Primero, las marcas de la fidelidad. ¿Dónde y cómo debemos ser fieles? Enfoquemos esto por lo menos en 5 áreas. Primero, debemos ser fieles a nuestra familia. Una y otra vez la Biblia habla de la fidelidad familiar. Si usted no es fiel en su hogar, usted no podrá ser fiel en ninguna otra parte. Un marido tiene que ser fiel a su mujer. Tiene que ser moralmente fiel, sexualmente fiel. La más grande marca de infidelidad es el adulterio. En Proverbios 6:32 leemos: el que comete adulterio es falto de entendimiento, corrompe su alma el que tal hace. Yo oro y anhelo que usted sea espiritual y moralmente fiel con su cónyuge. Pero escúcheme atentamente. Usted no tiene que ser físicamente infiel para que sea infiel a su cónyuge. Muchos hombres parece que estuvieran casados con su trabajo, o que tienen una aventura amorosa con los deportes, o la intimidad hogareña la han reemplazado con otras cosas, sus pasatiempos, los negocios, los amigos, etc. Todo esto puede alejar a un hombre de su esposa. La Marina de los Estados Unidos tiene como lema Semper Fidelis, que quiere decir siempre fiel. Esto necesita ser una verdad en nuestro corazón y en nuestra vida. He hablado con muchos jovencitos que los identificamos como jóvenes delincuentes. Hay un profundo abismo entre estos jóvenes y sus padres. Al hablar con ellos, uno descubre que tienen una tremenda hostilidad hacia sus padres. Hostilidad que está enraizada en el resentimiento. Y el resentimiento hacia los padres tiene sus raíces en el hecho de que alguna vez, de alguna manera, los padres fueron infieles a sus hijos. Quiero decir, les hicieron promesas a sus hijos, promesas que jamás las cumplieron. Sabe que nuestros hijos tienen una memoria increíble. A veces les he preguntado a mis hijos, ¿les he hecho alguna promesa y no la he cumplido? Ahora a mis nietos les pregunto, ¿como abuelo, les he prometido algo y no lo he cumplido? Y una de mis nietas respondió, sí, abuelito, pero sabemos que no fue tu culpa. Los muchachos recuerdan cosas que quisiéramos que olviden y olvidan cosas que quisiéramos que recuerden. Bueno, sería para muchos de nosotros el preguntar a quienes amamos, ¿he sido fiel? ¿He prometido algo y no lo he realizado? Y si es necesario, pida perdón y haga lo necesario para cumplir lo prometido. Hay muchas amarguras y resentimientos en el corazón de muchos jóvenes y jovencitas, y en muchos casos será usted, como padre o como madre, que ha sido infiel. Hay otra área en la cual necesitamos ser fieles: el dinero, las finanzas. Busque Lucas 16:10. El que es fiel en lo muy poco, también en lo más es fiel. ¿Qué haría usted si tuviera $1,000,000? Y usted responde, Oh, yo haría esto y aquello, daría para las misiones, ayudaría a otros. Mi amigo, ¿está seguro que haría eso? Déjeme decirle una buena prueba de lo que usted haría si tuviera $1,000,000. Haría lo que hace hoy con $100. Esa es una buena prueba. Verá, si usted no es fiel con lo poco que tiene, tampoco será fiel aunque tenga mucho. Si usted roba $100, a los ojos de Dios es como si hubiera robado $1,000,000. Mire lo que dice Lucas 16:11. Pues si en las riquezas injustas no fuisteis fieles, ¿quién os confiará lo verdadero? En otras palabras, si uno es infiel con las riquezas mal adquiridas, ¿quién le va a confiar riquezas honestas? Las verdaderas riquezas son las riquezas espirituales. Verso 12. Y si en lo ajeno no fuisteis fieles, ¿quién os dará lo que es vuestro? Ahora, ¿qué quiere decir esto? La prueba de lo que usted hará en el plano espiritual se verá en lo que hace en el plano físico, financiero. Si a usted no se le puede confiar ningún dinero, Dios no le va a confiar poder espiritual. Muchos de nosotros no tenemos bendiciones espirituales simplemente porque no somos fieles con nuestras finanzas. Y porque somos infieles en esta área, Dios no nos bendice espiritualmente. Pero parece que nosotros entendemos las cosas al revés. Muchos piensan, si pudiera ser una persona más espiritual, más buena, si orara más, si leyera más la Biblia y tendría más confianza en Dios, tendría prosperidad financiera. Eso lo escuchamos frecuentemente en la televisión. Pseudo predicadores nos bombardean con aquello de haga las paces con Dios y Él le bendecirá materialmente. Pero este pasaje de las Escrituras enseña lo opuesto. Si usted hace lo bueno con lo que tiene, Dios le bendecirá espiritualmente. Y no tiene que ser mucho. Acepte lo que Dios ha puesto en sus manos, lo que Dios le ha confiado, y será bendecido por Él. Recuerde que lo poco es mucho con la presencia de Dios, y lo mucho es nada sin la presencia de Dios. Creo que la razón por la cual muchos cristianos no reciben contestación a sus oraciones, o por qué no entienden más de la palabra de Dios, o por qué el testimonio de sus vidas es tan pobre, es porque no son fieles en lo poco. Por ejemplo, en 1 Corintios 16:2 leemos: cada primer día de la semana, cada uno de vosotros ponga aparte algo según haya sido prosperado, para que cuando yo llegue no se recojan entonces ofrendas. ¿A quién se dirigió el apóstol Pablo? A cada uno de los creyentes en la iglesia de Corinto. ¿Cuándo debían hacerlo? El primer día de la semana. ¿Y qué es lo que debían hacer? Traer sus diezmos y ofrendas. ¿Cuál era el plan? Dar por convicción, no por emoción. Usted ya sabe lo que va a dar. Es más, ya ha separado lo que va a dar de acuerdo a cómo Dios le ha bendecido. Y esto lo hace regularmente, no de vez en cuando. Da con fidelidad. Si Dios le ha dado mucho, usted lo mismo hará. Si Dios le ha dado poco, su ofrenda será pequeña. Pero aquí lo que se resalta no es lo mucho o lo poco que damos, sino la fidelidad con que damos. Yo estoy convencido que a cualquier persona o iglesia que es fiel en lo material, Dios le bendecirá con increíble poder espiritual. Veremos a personas venir a Jesús. Veremos a almas que se salvan. Mi amigo, el dinero no es lo importante. El dinero solo es la prueba. Si Dios no le puede confiar dinero, Él no podrá confiarle ninguna otra cosa. Necesitamos ser fieles con nuestra familia, con nuestras finanzas y con nuestros amigos. Proverbios 17:7 dice: en todo tiempo ama el amigo y es como un hermano en tiempo de angustia. Hace algún tiempo un periódico inglés convocó un concurso entre sus lectores para encontrar la mejor definición de amigo. Permítame leer algunas respuestas que recibieron una mención honorable. Amigo es alguien que multiplica tus alegrías y divide tus penas. Un amigo es alguien que entiende tu silencio. Excelente. Pero la colaboración que se llevó el primer premio es la siguiente. Un amigo es alguien que viene cuando todo el mundo se ha ido. ¿Qué le parece? ¿Tiene usted un amigo así? Sin que importe lo que usted haya hecho. Alguien hizo una paráfrasis de 1 de Corintios 13 de la siguiente manera: la amistad es muy lenta para perder la paciencia. Siempre busca la manera de ser constructiva. No es posesiva, ni está ansiosa de impresionar a los otros, ni atesora ideas superficiales acerca de su propia importancia. La amistad tiene buenas costumbres y no persigue ventajas egoístas a expensas de los demás. Por el contrario, se goza cuando la verdad prevalece. No conoce límites a su paciencia, ni término a su confianza, ni fracaso a su esperanza. Y esto dura para siempre. La verdadera amistad permanece cuando todo lo demás haya fallado. ¿Tiene usted un amigo así? ¿Es usted un amigo así? Necesitamos ser fieles con nuestras amistades. Necesitamos ser fieles en nuestra asistencia a la iglesia. En Romanos 12:5 leemos: todos somos miembros los unos de los otros. Cuando la iglesia se reúne y usted no está ahí siendo miembro, entonces, para el cuerpo, usted está ausente. Independientemente de lo que usted como miembro representa, si usted no está, el cuerpo está incompleto. En el cuerpo humano, sea que le falte un pedacito de dedo o todo el brazo, su cuerpo está incompleto. ¿Por qué debería ser diferente en el cuerpo espiritual? Hebreos 10:25 dice: no dejando de reuniros como algunos tienen por costumbre. A veces oigo a alguien decir: yo no tengo que ir a una iglesia para ser un creyente. Bueno, técnicamente es cierto, pero permítame decir algo al respecto. Yo dudaría del cristianismo de una persona que voluntaria y deliberadamente deja de reunirse en la iglesia con sus hermanos y hermanas en la fe. Por eso es casi una orden el que no debemos dejar de reunirnos. Y otros dicen: a mí me es suficiente el escuchar un mensaje en la radio, o ver algún predicador en la televisión, o leer un buen libro cristiano. Bueno, pudiera ser que eso sea verdad, pero no está tomando en cuenta un punto muy importante. Usted no va a la iglesia únicamente por lo que pueda recibir. Usted va a la iglesia por lo que pueda dar. Y aquí no estoy pensando en términos financieros ni económicos, sino exclusivamente espirituales. Veamos Hebreos 10:25 en su totalidad. No dejando de reuniros como algunos tienen por costumbre, sino exhortándoos, y tanto más cuando veis que aquel día se acerca. Yo no tengo que hacer énfasis ni explicar que estamos viviendo en días peligrosos y engañadores. Por eso, nos debemos los unos a los otros una fidelidad bien entendida, aunque no le expliquemos con palabras. ¿Ha notado cuán fieles podemos ser en cosas pasajeras, superficiales, que no dejan ningún beneficio de inventario? A veces somos más fieles seguidores de nuestros equipos deportivos favoritos que lo que somos a la iglesia que pertenecemos. En el libro de récords de Guinness está el nombre de un hombre que fielmente ha asistido a todos los campeonatos mundiales de fútbol, soccer, en cualquier país en que se haya celebrado. Pero cuando la esposa e hijos piden ir de vacaciones a la playa, o a la montaña, o a la selva, surgen mil problemas y dificultades, algunos ciertos, otros inventados. ¿Cuál es su disculpa para su falta de fidelidad hacia Dios? ¿Qué quiere decir con eso de que no tiene tiempo? ¿Qué tal este mismo momento? Solo tiene que humillarse delante de Dios, arrepentirse de su falta de fidelidad y de sus otros pecados, aceptar el sacrificio que el Señor Jesús hizo por usted en la cruz para perdonar sus pecados y limpiarle y darle vida abundante y eterna. Si lo hace así, Dios le salvará inmediatamente, le perdonará totalmente y le protegerá eternamente. Y dé gracias por todo esto en el nombre del Señor Jesucristo. Amiga, amigo, donde quiera que usted esté y quien quiera que usted sea, si hizo esa decisión espiritual, le invito para que nos escriba y nos cuente al respecto. Deseamos ser parte de su gozo espiritual. Además, su carta nos motivará y nos bendecirá, y nos dará también la oportunidad de orar por usted y su decisión de ser un creyente en el Señor Jesucristo.
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0: 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En HRBC, las 2:29.

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0: Bienvenido a través de la Biblia, el programa donde conocemos a Dios en su palabra. Soy su anfitrión, Heiel Ortiz. Estamos contentos de que usted esté con nosotros en el día de hoy. Oremos para iniciar. Padre Celestial, te damos gracias porque podemos estudiar tu santa palabra. Ayúdanos a entender y comprender lo que tienes para nosotros en el día de hoy. En el poderoso nombre de Jesús oramos. Amén. Y ahora, nuestro maestro Samuel Montoya, guiándonos y dirigiéndonos en el estudio bíblico de hoy.
2: Continuando nuestro estudio en el libro de Deuteronomio, llegamos hoy al capítulo 18. Este capítulo trata de los sacerdotes y profetas y la prueba del verdadero profeta. Dios da leyes sobre el sostenimiento de los sacerdotes. Luego hay otra amonestación contra las prácticas idólatras, las cuales hacen uso de poderes satánicos. A esto sigue una de las secciones sobresalientes de este libro de Deuteronomio. Tiene que ver con los profetas y hay una maravillosa profecía en cuanto al Señor Jesús, el profeta que había de venir. La sección sobre los profetas concluye con la prueba para determinar o distinguir entre los profetas falsos y verdaderos. Veamos en primer lugar la herencia de los sacerdotes. Leamos los primeros dos versículos de este capítulo 18 de Deuteronomio. Los sacerdotes levitas, es decir, toda la tribu de Leví, no tendrán parte ni heredad en Israel, de las ofrendas quemadas a Jehová y de la heredad de él comerán. No tendrán, pues, heredad entre sus hermanos. Jehová es su heredad, como él les ha dicho. Los sacerdotes eran de la tribu de Leví. Todos los levitas eran ayudantes en el templo y en la adoración. No tenían ninguna heredad entre los hijos de Israel. Su heredad no era una porción de tierra, sino que el Señor mismo era su heredad. El Señor, pues, proveyó para ellos de una manera singular. Continuemos ahora con los versículos 3 al 5. Y este será el derecho de los sacerdotes de parte del pueblo, de los que ofrecieren en sacrificio buey o cordero. Darán al sacerdote la espaldilla, las quijadas y el cuajar. Las primicias de tu grano, de tu vino y de tu aceite, y las primicias de la lana de tus ovejas le darás. Porque le ha escogido Jehová tu Dios de entre todas tus tribus para que esté para administrar en el nombre de Jehová, él y sus hijos, para siempre. No vamos a leer todo este pasaje, pero sí creemos que esto aquí es un gran principio que Dios da. Creemos que este todavía es el método que Dios usa para llevar a cabo su obra en el mundo. Creemos que Dios espera que su pueblo sostenga la obra de proclamar la palabra de Dios al mundo. Ahora, no creemos que deba hacerse todavía de esta misma manera específica. Si los hombres trajeran perniles de res y de cordero, bueno, yo comería biftec y chuleta de cordero constantemente. Pero no creemos que él quiera que lo hagamos de esta misma manera en el día de hoy. Sin embargo, el principio o método todavía es válido. Veamos ahora la prohibición de las prácticas idólatras. Leamos los versículos 9 hasta el 12 de este capítulo 18 de Deuteronomio. Cuando entres a la tierra que Jehová tu Dios te da, no aprenderás a hacer según las abominaciones de aquellas naciones. No sea hallado en ti quien haga pasar a su hijo o a su hija por el fuego, ni quien practique adivinación, ni agorero, ni sortílego, ni hechicero, ni encantador, ni adivino, ni mago, ni quien consulte a los muertos. Porque es abominación para con Jehová cualquiera que hace estas cosas, y por estas abominaciones Jehová tu Dios echa estas naciones de delante de ti. Cuando los israelitas entraran en la tierra prometida, no debían seguir las costumbres paganas que practicaban los moradores en esa tierra. El apóstol Pablo amonesta en su primera carta a Timoteo, capítulo 4, versículo 1, que en los postreros tiempos algunos apostatarán de la fe, escuchando a espíritus engañadores y a doctrinas de demonios. Es decir, estarán echando mano de ese mundo invisible y satánico. Ahora, permítanos especular y usted puede creer según la manera que usted desee creer. Pero creemos que ahora hemos llegado a ese periodo. Hay una gran manifestación de la adoración de Satanás. En el sur del estado de California, en los Estados Unidos, por ejemplo, existen iglesias de Satanás donde en verdad le adoran. En las islas hawaianas hay un grupo de jóvenes que se postra delante de un cuadro de Krishna. Esto no es nada menos que la adoración satánica. Muchos dicen que esto no es nada más que una novedad. Dicen que es una tendencia de la naturaleza humana a seguir las novedades y que esta simplemente es otra novedad. Pero amigo oyente, creemos que hay muchísima realidad en la adoración de Satanás. No se trata de un grupo de ignorantes, ni son los de escasa educación los que hacen esto. Debe haber una realidad, puesto que Satanás es real, y creemos que sí hay en realidad en esta adoración. Y Dios amonesta en cuanto a esto. Es una abominación para con él. Queremos decir esto porque hace falta hoy en día que alguien lo diga. Existe el peligro de meterse con la astrología. Recuerde que en el capítulo anterior leímos la condenación de la adoración del sol, de la luna y de las estrellas. Y hay mucha gente hoy en día que ponen más énfasis en eso que en la Biblia. Las tiendas de revistas están llenas de material sobre la astrología. La vemos por todos lados. Amigo oyente, este tipo de cosas es una abominación al Señor. No me culpe usted a mí, no es una abominación para conmigo, es una abominación para con el Señor, porque aleja a muchos del Dios vivo y verdadero, les sumerge en tinieblas y en la creencia de demonios. Hay una realidad en cuanto al mundo de demonios. Existen ángeles caídos y el mundo espiritual, y Dios manda que no nos metamos en eso. Pero hoy en día muchos se meten allí, hacen uso de las drogas, se sirven de todos los medios posibles para tratar de comunicarse con ese mundo invisible, el mundo satánico. Y Satanás, por supuesto, se alegra muchísimo de comunicarse con ellos. Un hijo de Dios, amigo oyente, no debe meterse en estas cosas. Cualquier paso en esa dirección significa que usted tiene una fe débil y que no confía de veras en Cristo como su Salvador personal. Eso quiere decir que usted se está apartando del verdadero Espíritu, el Espíritu Santo y de la Palabra de Dios. Dios ha dado amonestaciones en cuanto a este tipo de cosas. Sus amonestaciones han sido muy exactas en el pasado. Es mejor, pues, que le sigamos y le obedezcamos. Bien, veamos ahora los versículos 13 y 14 de este capítulo 18 de Deuteronomio. Perfecto serás delante de Jehová tu Dios, porque estas naciones que vas a heredar a agoreros y a adivinos oyen, mas a ti no te ha permitido esto Jehová tu Dios. Aquellas naciones en la tierra prometida debían ser juzgadas por esta misma causa. Israel ha sido llamado para ser testigo del Dios vivo y verdadero. Veamos ahora la promesa de un profeta venidero. Continuemos con los versículos 15 hasta el 17 de este capítulo 18 de Deuteronomio. Profeta de en medio de ti, de tus hermanos como yo, te levantará Jehová tu Dios. A él oiréis, conforme a todo lo que pediste a Jehová tu Dios en Horeb el día de la asamblea, diciendo, no vuelva yo a oír la voz de Jehová mi Dios, ni vea yo más este gran fuego, para que no muera. Y Jehová me dijo, han hablado bien en lo que han dicho. Los hijos de Israel debían escuchar a los profetas. ¿Por qué? Porque hablaban la verdad. Eso es lo principal, eso es lo fundamental. Pero la segunda razón por la cual debían escuchar a sus profetas era porque se les estaba preparando para escuchar al mensajero final, al profeta final, al Señor Jesucristo. Algunos todavía preguntan por qué Dios no se revela en el día de hoy. Amigo oyente, en la persona del Señor Jesucristo, Dios puso el punto final a la frase. Dios escribió el terminado al final del libro. Dios puso las últimas comillas a la cita. No tiene nada más que decir al mundo que lo que ha dicho en Jesucristo. Debemos, pues, escucharle a él. Debemos atenderle a él. Usted recordará que en la transfiguración, Dios el Padre dijo allá en Mateo 17:5, este es mi Hijo amado, en quien tengo complacencia, a él oíd. Amigo oyente, escúchele a él. Él es la palabra final. El Señor Jesucristo es la revelación final, completa y última de Dios al hombre. Esto es lo que Moisés está diciendo aquí en el libro de Deuteronomio. Leamos ahora los versículos 18 y 19. Profeta les levantaré de en medio de sus hermanos como tú, y pondré mis palabras en su boca, y él les hablará todo lo que yo le mandare. Mas a cualquiera que no oyere mis palabras que él hablare en mi nombre, yo le pediré cuenta. Usted recordará que el Señor Jesucristo dijo lo mismo allá en el capítulo 14 del Evangelio según San Juan, versículo 10. Dijo que las palabras que hablaban no eran de él, sino del Padre. En el capítulo 5, versículo 30 del Evangelio de Juan, y muchas veces en el capítulo 6, el Señor Jesús dice que Él no vino para hacer su propia voluntad, sino para hacer la voluntad del Padre. Después que terminó el ministerio terrenal del Señor, él oró en aquella gran oración sumo sacerdotal, en la cual da su informe final al Padre, allá en el capítulo 17 de San Juan, diciendo: «He acabado la obra que me diste que hiciese». Ha hablado todo lo que el Padre quería que se dijera. No hay nada más que hablar. Si Dios hablara desde el cielo en este mismo momento, no diría nada que ya no ha sido dicho por él. Simplemente se repetiría. Todo lo que intenta decirnos a usted y a mí, amigo oyente, se encuentra en la persona de Cristo. Ese es el motivo por el cual no debemos meternos con la astrología. Es la tendencia de la naturaleza humana querer explorar lo desconocido, saber acerca del futuro. Hay un deseo insaciable de explorar lo misterioso. Hay algo de ese espíritu de Cristóbal Colón en todos nosotros. Ahora mismo estamos explorando el espacio y las profundidades de los océanos. Nos gusta lograr conocimiento de nuevas áreas. No solo hacemos esto en el espacio, sino también en el tiempo. El hombre quiere conocer algo en cuanto a aquel futuro misterioso. Abraham era pionero. Salió hacia lo desconocido. Ahora, la diferencia era que él salió para obedecer el llamamiento de Dios. Salió sin saber a dónde iba, pero Dios sabía a dónde iba y era Dios quien le estaba guiando. Esto es diferente. Eso no es tratar de guiarse por la astrología. Los hombres tienen ansiedad en cuanto al futuro. Siempre existe la pregunta: ¿qué de mañana? El futuro es una puerta cerrada. La memoria sí le puede llevar al pasado, pero no hay ningún vehículo que le lleve al futuro. Es más, hay un letrero grande escrito en la puerta del futuro que dice: prohibido entrar. Hoy era mañana solamente ayer. El hombre está limitado en cuanto al tiempo y también en cuanto al espacio. Para poder satisfacer este anhelo insaciable, se levantaron entre los paganos hombres tales como espiritistas y magos, así como también métodos de adivinación. Dios amonestó a su pueblo en cuanto a estas cosas. Esto se relacionaba con la idolatría y era satánico en origen. ¿Podían estos predecir el futuro? Bueno, sí había cierto grado de exactitud. Los griegos hacían uso del oráculo en Delfi y al parecer recibieron allí cierta cantidad de información exacta. Pero era satánico. Algunos dicen que Hitler, por ejemplo, acudió a algún tipo de sortílego. Y la sección de anuncios de algunos periódicos en nuestras ciudades le revelará a usted que hay muchos sortílegos que se ganan la vida hablando acerca del futuro. Los astrólogos a veces son exactos. Muchas de sus predicciones son tan generales que tienen que ser exactas para algunos. Pero ¿no se da usted cuenta, amigo oyente, que al hombre nunca le ha sido dado dominio sobre el futuro? El hombre no tiene ninguna autoridad sobre el futuro. Solo Dios puede predecir el futuro. Pertenece a Él. Ese es el carácter singular de la palabra de Dios. Llega más allá del presente. La prueba más grande para mí de que la Biblia es la palabra de Dios es el cumplimiento de la profecía. Una cuarta parte de toda la Biblia era profecía en el tiempo en que fue escrita, y una gran porción de esa profecía ya se ha cumplido. Dios tiene profecías en cuanto a ciudades y naciones y grandes imperios en el mundo. Bajo tales circunstancias, los falsos profetas sí se levantarán. Hoy en día hay falsos profetas. Quieren el estado legal y la posición que perteneció al verdadero profeta de Dios. Por tanto, Dios da una prueba mediante la cual Israel podía protegerse de los falsos profetas. Veamos, pues, la prueba para determinar o distinguir entre los profetas verdaderos y los falsos. Leemos allá en Jeremías, capítulo 14, versículo 14, y sería mejor que usted también lo busque. Jeremías, capítulo 14, versículo 14. Y dice allí: «Me dijo entonces Jehová: falsamente profetizan los profetas en mi nombre. No los envié, ni les mandé, ni les hablé. Visión mentirosa, adivinación, vanidad y engaño de su corazón os profetizan». Como usted ve, había falsos profetas que hablaban de reinos venideros y de siglos futuros. El profeta Jeremías también habló del futuro. Ahora, ¿cómo se podía decir quién era el verdadero profeta? Hoy en día podemos saber porque muchísima de la profecía de Jeremías ha sido cumplida ya. Pero, ¿cómo les era posible saber a los israelitas en el tiempo en que fue hablada? Volviendo ahora al capítulo 18 de Deuteronomio, leamos los versículos 20 al 22. «El profeta que tuviera la presunción de hablar palabra en mi nombre, a quien yo no le haya mandado hablar, o que hablare en nombre de dioses ajenos, el tal profeta morirá. Y si dijeres en tu corazón: ¿cómo conoceremos la palabra que Jehová no ha hablado? Si el profeta hablare en nombre de Jehová, y no se cumpliere lo que dijo, ni aconteciere, es palabra que Jehová no ha hablado. Con presunción la habló el tal profeta, no tengas temor de él». Vamos a considerar esto por un momento, amigo oyente. Isaías es profeta de Dios, un verdadero profeta de Dios. Ahora, ¿cómo lo sabemos? Profetizó que la Virgen concebiría y daría a luz un hijo. Él claramente señaló la venida del Señor Jesús, su nacimiento, su vida y su muerte. Ahora, supóngase que alguien hubiera preguntado a Isaías, ¿cuándo iba a tener lugar todo esto? Él habría contestado que no estaba muy seguro, pero que podría ocurrir después de centenares de años. En realidad fueron 700 años. Bueno, ese grupo se reiría y diría que ellos ni estarían presentes para saber si hablaba la verdad o no. Todos los verdaderos profetas hablaban también en cuanto a situaciones locales. Esa fue su prueba. Tenían que hablar en cuanto a una situación local que iba a suceder enseguida, y sus profecías tenían que ser completamente exactas. No podían errar en ninguna parte de su profecía. Cualquier inexactitud enseguida les descalificaría como un verdadero profeta de Dios. Ahora miremos una vez más a Isaías. Él profetizó el nacimiento virginal, y hoy en día podemos mirar 2000 años atrás al cumplimiento de esa profecía y saber que fue exacta. Pero ¿cómo podía saber eso la gente de aquel entonces? Bueno, podían saber porque Isaías fue al rey Ezequías y le dijo que no tuviera miedo. Había un ejército asirio de unos 300.000 soldados ávidos de entesar el arco, los cuales rodeaban la ciudad, pero Isaías dijo que ni una sola flecha entraría a la ciudad. Estos asirios habían conquistado otras naciones y estaban allí para conquistar a Jerusalén y para llevar al cautiverio a Israel. Pero Isaías le dijo a Ezequías que no los temiera. Todos estos muchachos del ejército asirio tenían arco y flecha. Era de esperarse que uno de esos tipos dejara ir volando alguna flecha sobre la muralla simplemente para ver si le era posible darle a alguien. Era de esperarse que entre un ejército de 300.000 hombres hubiera un soldado ávido de disparar la flecha. Ahora, si una flecha entraba en la ciudad, Isaías perdía su posición como verdadero profeta de Dios. Pero ¿sabe usted, amigo oyente, que ninguna flecha entró en la ciudad? Ni siquiera una. Isaías, pues, salió bien con su profecía. Hubo otras veces cuando Isaías habló en cuanto a una situación local y sucedió así como había dicho. El verdadero profeta, pues, tenía que acertar el 100% de las veces que profetizaba. Ahora, ¿qué de los falsos profetas hoy en día? Hay falsos profetas que predicen en cuanto al fin del mundo. Ha habido profetas durante la guerra, los cuales predijeron que la guerra terminaría en cierto día. Pero se equivocaron. Un verdadero profeta debe ser exacto en todo detalle. Pero ¿sabía usted que no hay ninguna amonestación hoy en día en cuanto a los falsos profetas para la iglesia? ¿Y sabe por qué no? Porque no hay más profecía para ser revelada. Toda ha sido revelada ya en el Señor Jesucristo y en su palabra. Nuestra amonestación hoy en día no es en cuanto a los falsos profetas. Nuestra amonestación hoy es en cuanto a los falsos maestros. El apóstol Pedro habla de esto en su segunda carta, capítulo 2, versículo 1, cuando dice: pero hubo también falsos profetas entre el pueblo, como habrá entre vosotros falsos maestros. La amonestación para nosotros es escuchar con mucho cuidado la enseñanza de la palabra de Dios. Cualquier cosa que se nos diga hoy en día debe ser conforme a la palabra de Dios. Cada uno puede estudiar la palabra de Dios. Ese es nuestro criterio. Pero debemos cuidarnos de los falsos maestros y debemos juzgar lo que dicen según su conformidad o falta de conformidad con la palabra de Dios. Un falso maestro nos puede parecer muy dulce y muy piadoso, pero si su enseñanza no se conforma, es decir, no está de acuerdo con la palabra de Dios, entonces sabemos que es falso. Y así, amigo oyente, concluye nuestro estudio del capítulo 18 de Deuteronomio. Ahora, en el capítulo 19, se nos habla de las ciudades de refugio, la extensión de la tierra y la severidad de la ley. Este capítulo 19 principia con instrucciones en cuanto a las ciudades de refugio en los primeros 7 versículos. Ya hemos tratado algo sobre estas ciudades y solamente diremos, en resumen, que un hombre que había matado accidentalmente a otro podría huir a una ciudad de refugio. Esto no se aplicaba a un homicidio premeditado. Dios da el ejemplo de dos hombres que trabajaban juntos en el monte. Al dar su mano el golpe con el hacha para cortar algún leño, si saltaba el hierro del cabo y daba muerte a uno de los hombres, al otro se le permitía huir a la ciudad de refugio. Sería protegido allí hasta cuando pudiera ser enjuiciado con imparcialidad. Veamos entonces lo relacionado con la extensión de la tierra. Leamos los versículos 8 y 9 de este capítulo 19 de Deuteronomio. Y si Jehová tu Dios ensanchare tu territorio como lo juró a tus padres, y te diere toda la tierra como prometió dar a tus padres, siempre y cuando guardares todos estos mandamientos que yo te prescribo hoy para ponerlos por obra, que ames a Jehová tu Dios y andes en sus caminos todos los días, entonces añadirás tres ciudades más a estas tres. La prueba del amor es la obediencia. Si Israel hubiera obedecido a Dios, los israelitas habrían sido bendecidos y Dios habría extendido su tierra. Entonces habrían podido añadir tres ciudades de refugio más. Pero nunca necesitaron de ellas por la sencilla razón que de los 777.000 kilómetros cuadrados que Dios les dio, solamente ocuparon 77.000 kilómetros cuadrados. Ahora leamos el versículo 14 de este capítulo 19 de Deuteronomio. En la heredad que poseas en la tierra que Jehová tu Dios te da, no reducirás los límites de la propiedad de tu prójimo que fijaron los antiguos. Tenemos aquí el hecho de que los límites eran inviolables. Esta era la protección de la propiedad humana y establece los derechos de propiedad. Consideremos ahora la severidad de la ley. Leamos el versículo 15 de este capítulo 19 de Deuteronomio. No se tomará en cuenta a un solo testigo contra ninguno en cualquier delito ni en cualquier pecado en relación con cualquier ofensa cometida. Solo por el testimonio de dos o tres testigos se mantendrá la acusación. Este pasaje nos revela lo terrible de la ley. Las demandas de la ley eran terribles y un solo testigo no era suficiente. Cualquiera que dice hoy en día que quiere vivir bajo la ley debe descubrir lo que es. Ahora, en los versículos 16 al 20, el Señor explica si se levantaba un testigo falso, entonces el acusado y el acusador debían pararse delante del Señor, delante de los sacerdotes y los jueces. Ahora, si los jueces decidían que el testigo era falso, entonces lo que él quería que le hicieran al acusado sería el castigo que él mismo recibiría. De esa manera, la maldad debía ser quitada de la nación. Leamos ahora el versículo 21, el versículo final de este capítulo 19 de Deuteronomio. Y no le compadecerás, vida por vida, ojo por ojo, diente por diente, mano por mano, pie por pie. Esa es la ley, amigo oyente. No hay nada de misericordia en la ley. Doy gracias que el Señor hoy en día no me está juzgando sobre la base de la ley. Me salva por la gracia. Si Él me salvara por la ley, yo estaría perdido para siempre, porque nunca me sería posible cumplir los requisitos de la ley. La ley es la ley. Hoy en día hemos adquirido una actitud muy indiferente en cuanto a ella. Dios ejecuta la ley, ojo por ojo, diente por diente. ¿Cómo le doy gracias a Dios que Jesucristo pagó la pena de la ley para que hubiera perdón para los pecadores? El tribunal de Cristo se ha constituido en propiciatorio porque Cristo murió y su sangre ha sido rociada allí. Dios nos salva por su gracia. No hemos guardado la ley, la hemos violado. Todos somos culpables delante de Dios. Pero Cristo pagó la pena a fin de que los requisitos de la ley sean cumplidos. Ahora, Dios tiene libertad para salvar a los pecadores por su maravillosa e infinita gracia. Y aquí concluye nuestro estudio del capítulo 19 de Deuteronomio. Que el Señor le bendiga ricamente.
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1: Si quieres buena fruta, cuida el árbol. Si quieres buen trato, trata bien a tu jefe. El espejo refleja el rostro y los ojos revelan la personalidad. Hay tres cosas que nunca están satisfechas: la tumba, la muerte y la ambición humana. He leído lo que dice la Santa Biblia en el libro de Proverbios, capítulo 27, versículos 18, 19 y 20. Hola amigos, soy Donizetti Barrios y les doy una cordialísima bienvenida a Promesas de Dios. Un abrazo fraternal. Rompe costillas para cada uno de ustedes. Gracias por estar en nuestra sintonía. En segundo lugar, gracias por compartirle a muchas otras personas cómo nos pueden escuchar, qué días, en qué frecuencias de radio o en qué páginas de internet. En tercer lugar, gracias por escribirnos y compartirnos de manera detallada, específica, cómo este programa les está ayudando, qué día, a qué hora, de qué manera, en qué forma, cuál tema, qué fue lo que sucedió, de qué se habló, en fin. Gracias por incluir los detalles. En cuarto lugar, gracias, gracias, gracias, un millón de gracias por orar por nosotros cada día. Cada que conversas con Papá Dios y le pides por nosotros y por nuestras familias, por ese detalle es que te doy tantas gracias. E iniciamos nuestro espacio en este día dando gracias a Papito Dios. Y ahora le vamos a dar gracias porque nos ha dado una línea directa con él, sin pagar un solo centavo, para poder conversar todo el tiempo que queramos. Y esa línea se llama oración. Papito Dios, gracias por darnos a los seres humanos un teléfono que nunca se queda fuera de servicio, que no paga ninguna factura, nunca nos cobran por usar estas llamadas de larga distancia. Gracias, Señor, por esa línea espectacular que se llama la oración. Podemos hablar contigo todo el tiempo que queramos. Orar, conversar, hablar, charlar, comunicarnos, tener comunión, intimar. Eso es algo espectacular. A veces para pedirte, a veces para implorarte, a veces para alabarte, para exaltarte, a veces simplemente para estar contigo y disfrutar de tu compañía. Gracias, Papito Dios, por darnos la oración, la capacidad que tiene un ser humano, imperfecto, mortal, de comunicarse con un ser eterno y perfecto y completamente gratis. Gracias, Señor, en el nombre de Jesús.

Las águilas vuelan solas, los cuervos vuelan en bandadas. Cada idea grande y sueño debe ser establecido dentro de usted y de usted solo. Llegarán tiempos cuando solamente creerá que va a suceder. ¿Puede estar de pie solo? ¿Puede creer cuando parece que nadie más cree? John Gardner declaró: "El cínico dice, un hombre no puede hacer nada. Yo digo, solamente un hombre puede hacer cualquier cosa". Nadie lo puede hacer por usted. Nadie lo hará por usted. Henry Wadsworth Longfellow lo dijo de esta manera: "No en el clamor de las calles atestadas de gente, no en los gritos de aclamación de la muchedumbre, sino en nosotros mismos se encuentra el éxito o el fracaso". Usted no puede delegar a otros sus pensamientos, sus sueños o sus creencias. Thomas Edison, quien afirmaba que podía pensar mejor debido a su sordera parcial, dijo: "La mejor forma de pensar se ha hecho en la soledad. La peor se ha hecho en la agitación". Las águilas vuelan solas. Los cuervos vuelan en bandadas. Aprenda la forma de alejarse y separarse. No le pertenezca tan completamente a otros que no se pertenezca a sí mismo. El hecho es que estamos en esto todos juntos, pero por nuestra cuenta. Alexander Graham Bell hizo la siguiente observación: "No se mantenga siempre en el camino público. Deje el sendero trillado de vez en cuando y vaya a los bosques. De seguro que va a encontrar allí algo que no ha visto antes. Un descubrimiento va a llevar a otro y antes que se dé cuenta, va a tener algo sobre lo que vale la pena pensar para que le ocupe la mente. Todos los descubrimientos realmente grandes son el resultado de pensar. Las ideas más grandes se descubren cuando usted está solo. Asegúrese de pasar algún tiempo solo en forma regular. Retírese para avanzar. No acepte que otros lo conocen a usted mejor de lo que usted se conoce a usted mismo. Grandes líderes siempre han encontrado oposición de parte de gente mediocre. El error más grande que puede cometer es creer que otros son responsables por sus fracasos y éxitos. Cada uno de nosotros tendrá que rendir cuentas por sí mismo, no a otra persona, sino a Dios. Hay poder en el principio de estar solo. Más que ninguna otra persona, usted debe ser persuadido. La mejor mano de ayuda que va a encontrar está al final de su brazo. Creo que Dios quiere que aprendamos por nosotros mismos". Mark Twain observó: "Un hombre que lleva un gato de la cola aprende algo que no puede aprender de otra forma". La oportunidad de tener éxito o de no tenerlo le pertenece a usted. Nadie le puede quitar esto a menos que lo permita. Aprenda a estar solo y a estar firme solo, o nada de valor va a suceder en su vida.

estos años perdidos que nos hacen gemir no serán restituidos. Dios es suficientemente rico en gracia para hacer que los años que nos quedan de vida sean tan fecundos para su servicio como los años de nuestra inconversión que lloramos con lágrimas de penitencia a causa de su esterilidad. Hoy consideramos como una terrible plaga las langostas de la apostasía, de la mundanidad y de la tibieza. Ojalá nunca se hubiesen acercado a nosotros. Mas el Señor de las misericordias las ha ahuyentado y ahora estamos llenos de celo para servirle. Bendito sea su santo nombre. Podemos recoger tal cosecha de bienes espirituales que pondrá en olvido nuestra esterilidad pasada. Por la gracia del Señor, podemos aprovechar nuestra amarga experiencia y servirnos de ella para amonestar a los demás. A causa de nuestra insuficiencia pasada, quedamos más profundamente enraizados en la humildad, en la dependencia infantil. La vigilancia y la circunspección que hemos adquirido nos ayudan a recuperar con más seguridad el tiempo perdido. Los años malgastados por un milagro del amor pueden sernos restituidos. ¿No es esto una gracia extraordinaria por el reconocimiento de su debilidad? Señor, ayúdanos con tu gracia.

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1: Usualmente en este programa Promesas de Dios acostumbro a orar por milagros en la segunda parte, pero debido a que tú tienes que irte ya, no vas a poder escuchar la segunda parte y necesitas urgentemente oración, voy a orar por ti. El texto bíblico en el cual inspiro esta oración es Segundo de Crónicas, capítulo 20, versículos 15 y 17. No temáis ni os amedrentéis delante de esta multitud tan grande, porque no es vuestra la guerra, sino de Dios. No habrá para qué peleéis vosotros en este caso. Paraos, estad quietos, y ved la salvación de Jehová con vosotros. Oh Judá y Jerusalén, no temáis ni desmayéis. Papito Dios, aquí está esta persona que tiene una reunión muy importante y tiene que enfrentarse ante ciertos gigantes, personas que le atemorizan, que tienen el poder para decir sí y no y cambiarle el destino a esta persona, entre comillas, porque nada sucede si no es tu voluntad, si tú no lo permites. Así es que, papito Dios, te pido en el nombre de Jesús que te glorifiques en la vida de esta persona y le permitas ver tu mano de manera impresionante. Que no quede ni la menor duda de que fue una intervención sobrenatural de tu parte. Porque si llegara a caber la duda, la persona tal vez diría, bueno, no sé, pudo ser coincidencia, o tal vez porque yo dije, o porque un amigo o un familiar, es posible que no haya la menor duda de que fue algo sobrenatural, que la persona tenga que decir, definitivamente fue la mano de Dios peleando por mí. Padre, haz este milagro en el nombre de Jesús. Amén. Ve en paz, el Señor está contigo, no temas, no desmayes. Y por favor, espero tu testimonio, que me cuentes qué fecha es hoy, qué hora es y qué estaba pasando en tu vida. ¿Cómo llegó esta oración a tu vida y cómo Dios se glorificó? Escríbeme a promesas@cbclavoz.com.

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Nos vamos a una pequeña pausa y ya entramos con la segunda parte de Promesas de Dios. Donizetti Barrios te está acompañando.

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1: Estamos entrando con la segunda parte de Promesas de Dios. Donizetti Barrios te está acompañando. Recuerden que nos pueden escuchar por internet, por la onda corta o a través de cientos de emisoras afiliadas en diferentes países del mundo que están bajando nuestro sonido del satélite y lo están retransmitiendo. Quiero pedirle que por favor tome unos minuticos de su tiempo y me escriba una carta o un correo electrónico donde me cuente ¿cómo este programa le está ayudando en su vida diaria? ¿Será que a raíz de escuchar este programa ha cambiado su actitud? ¿Su manera de pensar? ¿Ha cambiado su comportamiento? ¿Ha adoptado hábitos buenos? ¿Ha desechado hábitos malos en su vida? ¿Será que a raíz de este programa usted se acercó más a Dios? ¿O se hizo cristiano o cristiana? ¿O se reconcilió con Dios? ¿Cuándo fue eso? ¿De qué manera? Cuando usted me cuenta esos detalles, mire, nos hace grandemente felices aquí. Absténgase, por favor, de enviarnos dinero. Nosotros no cobramos por esto que estamos haciendo. No le estamos invitando a que nos dé X cantidad para que Dios le recompense con Y cantidad. No es así. Usted no tiene que enviarnos dinero, pero sí nos puede enviar testimonios. Nos puede enviar informes de cómo Dios está usando este programa para mejorar su vida. Pero eso sí, sea específico, sea específica. No diga sencillamente, el programa es una bendición. Porque eso lo único que aclara es que no ha sido una maldición, que ha sido bueno. Pero no nos dicen qué. Díganos en qué ha sido una bendición, para qué le ha servido, en qué le ha ayudado, qué ha pasado en su vida a raíz de escuchar este programa. Eso es lo que nosotros anhelamos recibir de usted. Un testimonio de cómo Dios ha impactado su vida. Nuestro correo electrónico, promesas@cbclavoz.com. Ahora, si manda una carta por correo convencional, que sea el apartado postal 2889, Miami, Florida, 33144, Estados Unidos. Y si es un fax, al 305-231-7447. Fuera de los Estados Unidos debe ser 001, luego 305-231-7447.

queso por fuera, droga por dentro. Son quesos, dijeron las hermanas Estela y Lidia Uribe, de 22 y 17 años de edad, respectivamente. Abordaron el autobús en el interior de México. Son quesos, volvieron a decir cuando se transbordaron a otro autobús. Son quesos, repitieron cuando cruzaron el puesto fronterizo aduanal de Las Norias en Texas, en los Estados Unidos. Son quesos, dijeron por centésima vez cuando, ya bien dentro de los Estados Unidos, les preguntaron acerca de los dos grandes canastos que portaban. Pero cuando les pidieron que partieran uno de esos quesos, el queso estaba lleno de cocaína. 42 kilogramos de cocaína dentro de 84 quesos. No todo lo que brilla es oro, ni es queso todo lo que huele a queso, dijeron los guardias. El viejo refrán tiene mucho de cierto. No todo lo que brilla es oro, como tampoco es queso todo lo que se quiere hacer pasar por queso. En el caso de las hermanas Uribe, dentro del sabroso producto lácteo iba la mortífera droga. Tampoco es inteligencia todo lo que parece inteligente. Tener inteligencia para dedicarla al contrabando no es inteligencia. Es apenas astucia malévola que siempre trae su consecuencia. Y tenemos que añadir, no es amor todo lo que se dice ser amor. Un joven puede jurarle amor a una muchacha con las palabras más dulces del idioma. Pero si lo único que busca es una noche de orgía sexual, eso no es amor, sino vileza seductora. Tampoco es sabiduría todo lo que suena a sabio. Es necedad creerse sabio para hacer caso omiso de la eterna ley moral de Dios. No es sabiduría decir que no hay leyes morales absolutas, que es igual que decir que Dios no existe. Es la torpeza más grande que pueda existir. Dejar de creer en Dios y en su código moral no libra al hombre de las consecuencias mortales de la infracción de ese código. Es craso error también decir que todo lo que se hace pasar por religión es religión. Religión, en el sentido divino, es religar al hombre con Dios. Religar, volver a ligar a un alma que anduvo perdida con su Padre Celestial. Si una religión no logra eso, no es religión, sino engaño y superchería. Pero ¿sabes una cosa? Hay algo que sí logra conectarte con Dios. Algo que no es religión. Debería decir, no algo, sino alguien, una persona, y es Jesucristo. Hay un solo Dios y un solo mediador entre Dios y los hombres, dice la Biblia, y ese mediador es Cristo. Él dijo, yo soy el camino, no uno de los caminos, sino el único camino para llegar a Dios. Y si quieres conectarte con Dios, si quieres religarte con Dios, debes aceptar a Cristo como Señor y Salvador de tu vida. Haz esta sencilla oración conmigo y permite que hoy Jesucristo transforme tu vida, te dé la salvación para tu alma, perdonando tus pecados, y te conecte con el Padre. Di conmigo esta sencilla oración. Señor Jesucristo, yo creo que eres el Hijo de Dios, que moriste en la cruz para perdonar mis pecados. Límpiame de todo lo malo. Gracias, Señor Jesús, por estar dentro de mi corazón, por perdonar mis pecados, por la salvación de mi alma y por comenzar a transformar mi vida a partir de hoy. Amén. Si hoy te has reconciliado con Papá Dios, o si hoy por primera vez en tu vida has hecho esta oración, escríbeme y me cuentas tu experiencia. Y si me pides material de crecimiento espiritual, a vuelta de correo por internet, no correo convencional, sino a través del correo electrónico, te voy a enviar gratuitamente material de crecimiento espiritual. Escríbeme a promesas@cbclavoz.com.

A esta hora estás escuchando Promesas de Dios. Donizetti Barrios te está acompañando. Les invito para que escuchemos una reflexión. Y antes de escucharla, debo aclarar lo siguiente. Esta reflexión la estoy sacando de una producción que se llama Besitos para tu Corazón. No tengo los textos ni por escrito, ni tampoco puedo sacarle copia a estos CDs para enviarles a ustedes por correo electrónico en formato MP3, porque hay unos derechos de autor. Lo que sí podemos hacer es disfrutar de cada uno de estos CDs. Entonces vamos a escuchar del CD número 2, el corte número 22. El tiempo trae inexorablemente una etapa en la vida que no siempre es fácil de llevar y donde debemos ser más comprensivos que nunca. Esa etapa es la de la vejez, a la que muchos seres humanos logran acceder, pero que puede ser llevadera o dificultosa dependiendo de las personas que rodean al anciano. Esta petición anónima tal vez nos inste a ser más sensibles y a contemporizarnos con la realidad de muchos ancianos. Hijo mío, el día que yo esté viejo y ya no sea el mismo, por favor, ten paciencia conmigo y compréndeme. Cuando derrame comida sobre mi camisa y olvide cómo atarme mis zapatos, recuerda las horas que pasé enseñándote a hacer las mismas cosas. Y si conversas conmigo y repito las mismas palabras y las mismas historias de siempre que tú ya conoces, no me interrumpas molesto y escúchame. Cuando tú eras pequeño, no parabas de hablar y tenía que contarte miles de veces el mismo cuento hasta que cerraras tus ojitos y te durmieras. Si llegamos a estar reunidos e involuntariamente hago mis necesidades, no te avergüences y compréndeme que no tengo la culpa de ello, pues ya no puedo controlarlas. Piensa en cuántas veces te ayudé y estuve paciente a tu lado esperando a que terminaras para luego asearte. No me reproches si algún día me resisto a bañarme. Recuerda esos momentos en que debía perseguirte e inventarte miles de pretextos para poderte llevar a la ducha y hacerte más agradable la tarea. Cuando me veas inútil e ignorante, haciendo frente a todos esos monstruos de la tecnología moderna, te suplico que me des todo el tiempo que sea necesario para poder asimilar y aprender, en lugar de lastimarme con una sonrisa burlona. Acuérdate de quién fue el primero que te enseñó a manipular una calculadora y a manejar los electrodomésticos de la casa. Cuando mi grado de información ya no esté al nivel de tus amigos profesionales, no deseches mi compañía. Recuerda quién fue el que con tantos esfuerzos y préstamos procuró para ti una excelente educación, para que pudieras hacer frente a la vida con el éxito con que lo haces hoy. ¿Sería acaso deshonesto cosechar un poco de lo que sembré? ¿Sería indecoroso que compartieras tus triunfos conmigo? Y si dentro de algún tiempo, mientras conversamos, me llego a olvidar de lo que estamos hablando o pierdo el hilo del diálogo o expreso algunas incoherencias, dame el tiempo necesario para recordar. Y si no puedo hacerlo, no te molestes. Tal vez no era tan importante. O posiblemente, mi cerebro está perdiendo su capacidad. Lo bonito en ese momento será saber que estás conmigo y que me escuchas. Si llega el día en que pierdo el apetito, no me insistas. Sé cuánto puedo ingerir y cuánto no debo. También comprende que con el tiempo ya no tengo piezas dentales para cortar, triturar y rasgar los alimentos. Además, mi digestión se complica. No puedo comer de todo y pierdo el gusto y la sensibilidad para las cosas frías o calientes. Cuando me fallen las piernas por estar cansadas, por ponerse flácidos los músculos y vidriosos los huesos, dame tu mano tierna para apoyarme, así como lo hice yo cuando te enseñé a dar tus primeros pasos. Por último, si algún día me oyes decir que ya no quiero vivir y que solo deseo morir, no te enfades ni hagas comentarios sarcásticos. Algún día entenderás que esto no tiene que ver con tu cariño o cuánto te ame. Trata de comprender que ya no vivo, sino que sobrevivo. Querido hijo, siempre he orado a Dios por ti cada día de mi vida. Siempre he deseado lo mejor para ti y siempre me he esforzado por prepararte los mejores caminos que Dios me ha permitido trazar. Piensa entonces en la etapa que me apresto a vivir
y ayúdame a superarla. La vejez no es fácil, pero con hijos como tú, se puede. Y si no llegases a recordar nada de lo que hoy te he pedido, entonces solo recuerda una cosa: la manera como yo traté a tu abuelo. Te diré que el éxito que llegaste a ver en mi vida se debió en gran parte a mi éxito como hijo. Muchas veces te leí en la Biblia que si honras a tu padre y a tu madre, Dios te prosperará y te dará larga vida. Tú sabes bien que nunca fui un juez para mi padre, aunque hubiese podido reprocharle muchas cosas. Sin embargo, lo perdoné, lo respeté, lo honré, lo amé y lo cuidé hasta el fin de sus días. Permite que también tus hijos sean testigos de cómo se honra a un padre, pues no solo estarás invirtiendo en tu propio éxito, sino en el de tus hijos, y a la vez preparando tu vejez.

0: Amigos, el tiempo se me ha acabado. Gracias por habernos acompañado en esta audición. Por favor, cuando se levante de su cama, no ponga los pies en el suelo. No, ponga las rodillas para comenzar el día con oración. Es el deseo de Dios y el mío, el de Donizetti Barrios, que ustedes sean prosperados en todas las cosas y que tengan salud, así como prosperan sus almas.
1: Dios no es hombre para que mienta, ni hijo de hombre para que se arrepienta. Cuando Dios promete algo, lo cumple, pase lo que pase. Este fue Promesas de Dios. Producción y conducción, Donizetti Barrios.
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0: en HRBC, las 4.
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2: 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El amor de Dios no tiene precio. El que no escatimó ni a su propio hijo, sino que lo entregó por todos nosotros. ¿Cómo no nos dará también con él todas las cosas? Romanos 8:32.

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0: Muy buenos días, usted está en sintonía de su programa Campiña del señor Jorge Gómez. Le acompaña a esta hora de la madrugada, hoy día miércoles 10 de junio del 2026. Saludándole a usted, mi hermano y mi hermana que está en fiel sintonía en las diferentes frecuencias a nivel nacional. Le saludamos a usted que nos sintoniza a nivel internacional. Un cordial saludo para cada uno de ustedes, mis hermanos, que nos siguen a través de nuestra aplicación de HRC, La Voz Evangélica, saludándole a usted que nos sintoniza a través del www.hrc.org. A usted, mi hermano y mi hermana, que nos sintoniza a través del TuneIn Radio, le enviamos un cordial saludo. Jorge Gómez le acompaña a esta hora de la madrugada. Le recuerdo que el día de hoy iniciamos con misión compartida, así que yo le invito para que usted desde ya, en esta hora de su programa Campiña del Señor, se pueda unir a misión compartida. La Voz Evangélica, muy buenos días. Aló, buenos días. Pero se perdió la... Aló, buenos días. Hola, buenos días.
1: Buenos días.
0: ¿Cuál es su nombre y de dónde nos llama?
1: Adrián Mondragón, hermano.
0: Un gusto, mi hermano Adrián. ¿Cómo está?
1: Bendecido, hermano. Ya día no llamaba porque estuve bastante delicado de salud, pero Dios es bueno.
0: Qué bueno, mi hermano Adrián, el poder escucharle y saludarle. ¿En qué podemos servirle, mi hermano?
1: Quiero, hermano, que pudiera conseguir el ¿cómo se llama? La número de cuenta de RBD para Banco Atlántida.
0: Ya en unos minutos, mi hermano, voy a compartir el número de cuenta para que puedan anotarlo.
1: Amén.
0: Bueno, mi hermano Adrián, un gusto saludarle.
1: Quiero que me regale una alabanza si puede, hermano.
0: ¿Qué alabanza desea?
1: Todo se lo debo a él.
0: Todo se lo debo a él. Ah, bueno, amén. Excelente. Yo se lo busco ese canto, mi hermano.
1: Un saludo especial para, no sé si mi hermana Belagda todavía vive, mamá.
0: Sí, mi hermano, siempre.
1: Sí, me gracias a Dios. Me la saluda y también a los hermanos que escuchan la radio allá, mi hermana en Santa Bárbara, en toda la zona, que Dios bendiga a cada uno de ellos, ¿verdad? Como igual que usted, a su esposa, a sus padres, a su hijita mía y al hermano Efraín.
0: Muchas gracias, mi hermana.
1: Y que Dios bendiga su vida y la cobertura de Dios esté con usted en su entrar y en su salir.
0: Amén, mi hermano.
1: Sí.
0: Muchas gracias. Amén. Pase un buen día.
1: Buen día, hermano. Bendiciones.
0: Bendiciones. Bueno, muchísimas gracias. El día de hoy en su programa Campiña del Señor es una previa a la programación especial que daremos inicio a las 5 de la mañana con misión compartida. El día de hoy ya es una previa, invitándole para que usted desde ya pueda sumarse a misión compartida. Usted puede llamarnos a la línea telefónica o puede escribirnos a través del WhatsApp. A usted, mi hermano y mi hermana, si usted tiene una ofrenda, yo le invito para que pueda comunicarse a nuestra línea telefónica y usted pueda compartirnos toda su información de la ofrenda que usted desea dar para misión compartida de HRBC La Voz Evangélica. Recuerde que cuando usted da una ofrenda hacia la misionera del aire, le recuerdo que usted está apoyando para el mantenimiento de todas nuestras repetidoras a nivel nacional. Usted está apoyando para el pago de la energía eléctrica, está apoyando para pagar la seguridad de cada una de nuestras repetidoras a nivel nacional. Así que yo le invito a usted, mi hermano y mi hermana, que pueda unirse a misión compartida de La Voz Evangélica de Honduras de este mes de junio. El día de hoy iniciando, estaremos con una programación especial a partir del día de hoy, miércoles, finalizando el día domingo. Así es que yo le invito para que usted desde ya a esta hora en su programa Campiña del Señor se pueda unir a misión compartida. Le invito a todos mis hermanos y hermanas campiñeros y campiñeras que se puedan comunicar el día de hoy y nos puedan apoyar en sumarse a misión compartida. Hoy el primer día de esta programación especial, así es que yo le invito para que usted pueda comunicarse si usted desea venir y dar una ofrenda, mi hermano. Es lo que el Señor disponga en su corazón. el venir y apoyar el Ministerio de la Voz Evangélica. Así que yo le invito a que usted desde ya pueda comunicarse y pueda decirme: hermano Jorge, yo me uno a Misión Compartida de este mes. Si usted en este momento no tiene la ofrenda, de igual manera le invitamos para que pueda sumarse y en el transcurso de este mes usted pueda venir y pueda dar su ofrenda para apoyar la evangelización a nivel nacional e internacional.

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0: 4:23 minutos. Continuamos con más en su programa Campiña del Señor, una programación especial el día de hoy de Misión Compartida. Agradeciendo a cada uno de ustedes, mis hermanos y hermanas que se comunican a nuestra línea telefónica. De igual manera, hermanos y hermanas que envían sus mensajes a través del WhatsApp. Agradeciendo a mis hermanos que ya se unen a Misión Compartida. Por acá nuestra hermana Elvia de Morel, le saludamos hasta la colonia 21 de octubre, a ella, a toda su familia. Muchísimas gracias, hermana Elvia, por unirse a Misión Compartida de este mes de junio. Hoy, el primer día, gracias. Y ahí nuestra hermana nos compartió cuánto va a ser su ofrenda. Agradecemos, hermana, por apoyar el Ministerio de la Voz Evangélica y estaremos orando por cada una de sus peticiones, mi hermana. Por acá quiero dar lectura a los mensajes que ya nos llegan a través del WhatsApp. Mantengamos las luces encendidas, nos dice nuestra hermana Leila Rivera, desde Virginia, Estados Unidos. Buenos días, mi querido hermano Jorgito, Dios me lo bendiga grandemente, a usted, a la princesa mía, a sus queridos padres. Quiero un saludo para todos mis queridos hermanos y a toda mi familia de HRC y Estéreo Luz. Que Dios les bendiga grandemente. Aquí agradecida con el Señor por este nuevo día que nos ha dado. Saludos a su amada esposa, que Dios me la bendiga grandemente. Abrazo, gracias, mi hermana. Me complace con el canto de Arriba Viene Lo Bueno. Más tarde envío mi ofrenda. Muchas gracias, hermana Leila. Un saludo para usted y toda su familia. Saludos a mi hermano Julio Durón. A él, a su familia, le enviamos un saludo. Por acá, nuestra hermana Adelaida Pinot. Buenos días, hermano Jorgito. Dios le bendiga. Un saludo a los hermanos Rolando Zelaya, Rosamalia Rosales, Claudio Salinas, a Adrián Mondragón, a Alicia Padilla, a la hermana Leila Rivera, a la hermana Dirce Hueso. Y me complace con el canto Feliz Amanecer. Saludos, hermana Adelaida. Gracias por estar en sintonía. Dios le bendiga, hermano Jorgito. Le pido un canto de Francisco Orantes. Dios bendiga a todos los oyentes de HRBC. Mantengamos la luz encendida. Dios le bendiga a su familia, a su esposa y a su hija mía. Muchas gracias, mi hermano Leonidas Castro. Le envío un saludo a esta hora. Buenos días, hermano. Quisiera que me complazca con la alabanza El Corrido de David y Goliat, con el dueto Moreno. El hermano Marvin González desde San José, Costa Rica. Saludos y bendiciones. Un gusto saludarle, mi hermano Marvin. A usted, a toda su familia, le saludamos a esta hora. Dios le bendiga, hermano. Quiero que me complazca con el canto a Yo, un buen amigo. Un saludo a mi familia Lorenzo Tosta y para todos los que laboran en la Voz Evangélica y para todos los fieles oyentes. Me puede enviar el número de cuenta de Banco de Occidente, mi hermana Cidia Menia Tosta. Gracias, hermana Cidia, por unirse a Misión Compartida. Ya en estos minutos le envío, mi hermana, vamos a compartirle por acá lo que es nuestra cuenta bancaria. Muchísimas gracias, hermana. Gracias por unirse a Misión Compartida de la Voz Evangélica de Honduras. Gracias a mi Dios, ya tengo mi ofrenda compartida. Sigo pidiendo oración por mi hijo Jorge, que tenga un encuentro personal con Cristo y que salga de los vicios del alcohol, nos dice por acá nuestra hermana Enma. Gracias, hermana Enma, por unirse a Misión Compartida. Bendiciones, amado, les saludo desde España, mi hermana Lizay Matute. Saludos a mi hermana Ismari Matute, que le escucha aquí también. Ahí, así a todos los hermanos campiñeros, y me puede complacer con el canto Adelante, de México 80. Abrazos y bendiciones para usted y los suyos, hermano Jorgito Gómez. Muchas gracias, mi hermana Lisa, y gracias por siempre estar en sintonía ahí en España. Le enviamos un cordial saludo a usted y a toda su familia, mi hermana, y saludando a cada uno de mis hermanos y hermanas que están en fiel sintonía de su programa Campiña del Señor. A esta hora de la madrugada les envío un cordial saludo a usted que ya se está preparando para partir a sus labores diarias en el campo. Le enviamos un saludo, mi hermano y mi hermana. Usted que nos sintoniza fuera de nuestro país y ya va rumbo a sus labores diarias, le enviamos un saludo a todos mis hermanos aquí en la capital que ya se preparan para partir a sus labores diarias. De igual manera, le enviamos un cordial saludo a esta hora. Le invito para que nos siga escribiendo a través del WhatsApp. Le invito para que siga marcando el 2234-6640, 2234-6648. Recuerden, puede escribirnos o enviar su nota de voz al 9471-2038. Así que yo le invito para que usted, mi hermano y mi hermana, nos escriba, y le invito para que usted sea parte de Misión Compartida de este mes de junio. La voz evangélica, muy buenos días.
1: Muy buenos días, hermano Jorgito.
0: Buenos días, ¿con quién tengo el gusto?
1: Con Miguel Ángel Martínez, aquí de Nueva Suyapa.
0: Un gusto saludarle,
1: hermano. Saludándolo a usted y a toda su familia, y que Dios me lo bendiga, ¿verdad? Y a todos los hermanos que escuchan, que están pendientes a esta hora de Campiñas del Señor, pues bendiciones para todos, a mi hermana Leira Rivera allá en los Estados Unidos y a toda su familia. Que Dios me los bendiga a todos, hermanito. Y bueno, fíjese que no sé si a las 5 le voy a poder llamar, porque hoy voy a un tratamiento de una cirugía de mi vista, allí a Zoe. Entonces, que me ponga en oración, hermanito.
0: Bueno, mi hermano Miguel Ángel, voy a anotarle por acá su petición de oración, mi hermano.
1: Sí, hermanito.
0: Le saludo, mi hermano, hasta la colonia de Nueva Suya.
1: Me complace con De Arriba Viene Lo Bueno, hermanito.
0: Ah, bueno, excelente. Yo le busco ese canto. Saludos.
1: Vaya, bendiciones, hermano.
0: Bendiciones, mi hermano. Muchísimas gracias por estar en sintonía de La Voz Evangélica de Honduras a esta hora de la madrugada, saludándole a cada uno de ustedes, mis hermanos y mis hermanas, saludándole a usted que nos sintoniza en las diferentes frecuencias a nivel nacional. Por acá tengo más mensajes. Bueno, nuestro hermano Leonidas nos envía una petición de oración. Bueno, vamos a pasar esta petición de oración, mi hermano, a partir de las 5 de la mañana. Y bueno, agradeciéndole e invitándole para que usted se una a Misión Compartida. Ya a las 5 de la mañana iniciamos con la programación especial, ya iniciando y finalizando el día de hoy nuestra primera jornada de Misión Compartida hasta las 5 de la tarde. Invitándole a usted, si usted desea venir a las instalaciones de la radio, de igual manera puede hacerlo, puede venir a conocer las instalaciones. Así que le invitamos para que usted sea parte de Misión Compartida. Seamos parte de Misión Compartida, unámonos para poder continuar con la evangelización a nivel nacional, a nivel internacional. Recuerde que al usted dar una ofrenda, mi hermano y mi hermana, como le mencionaba anteriormente, usted está apoyando el ministerio para continuar con la evangelización. Muchas veces no podemos llegar a ciertos lugares, se dificulta el transporte, a veces hay muchas situaciones que se complican para poder llevar la palabra del Señor, pero a través de La Voz Evangélica, ahí llega a esos lugares, a aldeas, caseríos que están bien, bien retirados y que muchas veces es difícil poder llevar la palabra del Señor a estos lugares, pero La Voz Evangélica, gracias a Dios, llega. Y muchos de nuestros hermanos nos comparten cómo ellos, a través de La Voz Evangélica, han aceptado al Señor. Muchos de ellos se han reconciliado con el Señor, así que yo le invito, hay muchos testimonios, cómo La Voz Evangélica ha sido de mucha bendición. Y damos gracias a Dios por ello. Seamos agradecidos. Como nos dice Salmo 28:7, el Señor es mi fuerza y mi escudo, mi corazón en Él confía. De Él recibo ayuda. Mi corazón salta de alegría y con cánticos le daré gracias. Démosle gracias a Dios por esta bendición que Él nos da de hoy día a miércoles. Él nos ha permitido este día poder abrir nuestros ojos, poder respirar un nuevo día, el poder compartir con nuestra familia, el poder compartir con nuestros compañeros de labores. Si usted ya está en sus labores diarias, démosle gracias a Dios por esa gran bendición. Démosle gracias a Él por La Voz Evangélica. 65 años de llevar el Evangelio a toda nuestra nación y a nivel internacional de igual manera.

0: en HRBC, las 4:35 minutos.
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El amor de Dios es ilimitado para los pecadores, mas Dios muestra su amor para con nosotros, en que siendo aún pecadores, Cristo murió por nosotros. Romanos 5.

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4:41. Continuamos con más en su programa Campiña del Señor. Seguimos saludando a nuestros hermanos por acá que se unen a Misión Compartida. Saludos a mi hermano Rolando Zelaya, hasta la Empalizada Olancho. Gracias, hermano Rolando, por unirse a Misión Compartida. Le saludo a usted, a toda su familia. Nuestro hermano Rolando le envía un saludo a cada uno de ustedes, mis hermanos y hermanas, a nivel nacional e internacional. Y de igual manera le saludamos a él, a toda su familia. Por acá tengo más saludos, mi hermana Tomasa García. Bendiciones, hermano. Les doy gracias al Señor por ser parte de Misión Compartida. Y hoy es un gran día. Mi alegría es ser parte de esa bendición. Bueno, muchísimas gracias. Fiel sembradora, nuestra hermana Tomasa García, gracias por unirse a Misión Compartida, mi hermana. Le saludamos a usted y a toda su familia. Por acá, nuestra hermana Elvia de Morel, bendiciones, hermano Jorgito. Quisiera que me complaciera con la alabanza "Hasta aquí me ayudó Jehová". Saludos, mi hermana, para usted y su familia. Bendiciones, mis hermanos. Quiero dar gracias a Dios porque nos permite un nuevo día y deseo pedir oración por cobertura, nos dice por acá. Nuestra hermana Ana Moncada, saludos, hermana Ana, para usted y toda su familia. Gracias por estar en sintonía a esta hora. Le invito a usted, mi hermano y mi hermana, que siga marcando nuestra línea telefónica 2234-6640, 2234-6648, para que usted nos llame, solicite su canto, haga su saludo. De igual manera, le invito para que usted pueda unirse a Misión Compartida de la Voz Evangélica de este mes de junio, el día de hoy iniciando con una programación especial hasta las 5 de la tarde, así que le invitamos para que usted durante el día pueda unirse, pero le invito para que usted a esta hora en su programa Campiña del Señor pueda unirse a Misión Compartida de este mes de junio, saludando a todos nuestros hermanos y nuestras hermanas que ya se unen, hermanos que ya nos han enviado sus mensajes, que se han comunicado a nuestra línea telefónica y ya se han sumado a Misión Compartida. Muchísimas gracias. Muchas gracias a cada uno de ustedes, mis hermanos y hermanas que se unen a Misión Compartida. Y le invito para que usted pueda unirse a esta hora de la madrugada, pueda comunicarse a nuestra línea telefónica y pueda sumarse a Misión Compartida.

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0: Continuamos con más en su programa Campiña del Señor. Tengo más mensajes por acá. Vamos a dar lectura. Dios le bendiga grandemente a usted y a todos los campiñeros. Feliz día. Muchas gracias, mi hermana Marían Mejía. Saludos, hermana Marían. Gracias por estar en sintonía. Bendiciones, hermano Jorgito. Dios le bendiga. Siempre bendiciones para todos los oyentes de Campiña del Señor en cualquier lugar que sintonizan la radio. Dios bendiga a los hermanos que elaboran en la emisora. Gracias por esa gran, por esa radio que es de mucha bendición para nuestras vidas. Hay que seguir apoyando, ofrendando para que se siga predicando la palabra del Señor. Bendiciones y saludos a todos. Saludos a mi hermano Moisés en la montañita. Saludamos a nuestra hermana Jenny Roda. Saludos, hermana Jenny. Por acá tengo otro mensaje. Hola, hermanos, bendiciones. Soy la hermana Amparo. Siempre los escucho, hermano. Quiero pedirles que me lleven a mi hija en oración, a mi nieta. Y por acá nos comparte nuestra hermana. Y feliz día, bendiciones, nos dice nuestra hermana. Gracias, hermana Amparo. Les saludamos a usted y a toda su familia. Y gracias por estar en sintonía de la Voz Evangélica de Honduras. Saludándole a cada uno de ustedes, mis hermanos y mis hermanas, a esta hora de la madrugada. Tengo saludos para cada uno de ustedes, hermanos y hermanas, agradeciéndole a usted a esta hora. Nos quedamos con enfoque y luego continuamos con más cantos en su programa Campiña del Señor.
1: Es normal que los padres nos preocupemos por el bienestar de nuestros hijos, pero algunos tienden a supervisarlos y a angustiarse de forma excesiva, haciéndoles más daño del que temían. Por supuesto que la intención de estos padres no era esta, pero el hecho de no dejar que sus hijos aprendan por ellos mismos a enfrentar los retos propios de la vida va a impedir que se desarrollen con la fortaleza necesaria para crecer. Nuestros hijos tienen que saber que para lograr lo que desean, deben luchar y perseverar. La vida no es fácil y requiere que cada uno de nosotros sepa enfrentar las dificultades propias de la etapa que está experimentando. El cuidado y la supervisión es parte de nuestro rol, pero la sobreprotección no es saludable ni para el niño ni para nosotros. Le habla Sixto Porras de Enfoque a la Familia.
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4:56, ya estamos finalizando este tiempo de Misión Compartida. Quiero invitarle a usted, mi hermano y mi hermana, que se una a Misión Compartida, y si usted desea, puede hacerlo a través de nuestra cuenta bancaria de BAC. Usted puede venir y apoyar al Ministerio de la Voz Evangélica con una ofrenda generosa, en lo que el Señor disponga en su corazón, mi hermano y mi hermana, puede hacerlo a través de nuestra cuenta bancaria de BAC. 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Así que yo le invito para que usted pueda unirse con una ofrenda hacia Misión Compartida. Le invitamos a usted a que sea parte de Misión Compartida este mes de junio. Dios le bendiga, hermano, deseo oración y vamos a pasar esta petición de oración. Nos comparte su ofrenda. Muchísimas gracias por unirse a Misión Compartida, terminación 7121. Le saludamos a esta hora. Por acá nos comparte nuestra hermana Cidia Ismenia Tosta. Nos comparte por acá, hermano, quiero que oren por mis hijos. Nos comparte el nombre de sus hijos, de toda su familia. Y nos comparte de igual manera ya su ofrenda. Nuestra hermana lo hizo a través de la banca en línea. Muchísimas gracias, hermana Cidia, por unirse a Misión Compartida. Buenos días, hermano, desde Cerro Grande, Valle de Ángeles. Les escucho. Deseo oración. Bueno, muchísimas gracias ahí a nuestros hermanos que nos sintonizan a esta hora, animándole a usted para que continúe con la programación de este día. Recuerde, hoy estamos con una programación especial de Misión Compartida de la Voz Evangélica de Honduras de este mes de junio. Así que yo le invito para que usted esté muy pendiente de la programación de este día. El día de hoy hay pastores invitados, hay casa llena aquí en La Voz Evangélica. Y muchas gracias a cada uno de ustedes por siempre estar en sintonía. Le envío un cordial saludo y ya en unos minutos damos inicio ya con la programación especial de Misión Compartida. Saludándole a cada uno de ustedes a esta hora. Si Dios lo permite, le acompaño el día de mañana en su programa Campiña del Señor.

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2: Tú pones el pan en mi mesa y suples mi necesidad. Cuando ofrendo con alegría, Jesús guía mi caminar.
1: El mayor ejemplo de dar por amor es nuestro Dios. Él dio a su Hijo unigénito por amor, para que todo aquel que en él cree no se pierda, mas tenga vida eterna. San Juan 3:16.
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0: Muy buenos días, damos inicio a Misión Compartida de este mes de junio. Jorge Gómez le saluda a esta hora acompañado del pastor Marco Ríos, saludándole a cada uno de ustedes, mis hermanos y hermanas, que están en fiel sintonía de La Voz Evangélica y de Estéreo Luz, enlazados el día de hoy, miércoles 10 de junio, dándole gracias a Dios por la gran bendición que Él nos da de poder abrir nuestros ojos, poder respirar un nuevo día. El Señor nos da la gran bendición de poder compartir con cada uno de ustedes, mis hermanos y mis hermanas, a esta hora de la mañana, 5:05. Iniciamos Misión Compartida. Muy buenos días, Pastor Marco. Un gusto saludarle, estar en compañía de usted compartiendo micrófonos en Misión Compartida de este mes de junio del año 2026. Buenos días, Pastor Marco.
1: Muy buenos días, hermano Rito, y buenos días a todos nuestros oyentes. Les saludamos a todos y esperamos que este día sea un día de bendición, un día de volver a tomar esta iniciativa buena, de poder ser parte de esta gran misión de La Voz Evangélica, de llevar siempre la palabra de Dios. Y recuerden nuestro lema para esta misión compartida: juntos, dando con amor para la evangelización de HRBC, La Voz Evangélica de Honduras. Así que le animamos entonces a sumarse con su ofrenda generosa este día. Hemos estado orando esta semana también, y días atrás hemos estado orando para que este tiempo de misión compartida sea un tiempo de bendición, tiempo de restauración, tiempo de en el cual usted pueda, le decía días atrás, invite a su vecino, invite a todo el que usted conoce, invite a lo que se sume a HRBC para que juntos llevemos un mensaje de esperanza, un mensaje de vida a cada persona. Así que, hermano Jorjito, hacemos ese llamado a nuestros oyentes, bueno, nuestros campiñeros, a los hermanos oyentes de este tiempo de oración, oración por Honduras, para que nos sumemos con esa ofrenda generosa a este ministerio.
0: Así es, Pastor Marco, invitando a todos nuestros oyentes, invitando a todos y cada uno de nuestros hermanos que sintonizan La Voz Evangélica, y de igual manera invitando a todos nuestros oyentes de Estéreo Luz. Sabemos que muchos de nuestros hermanos de Estéreo Luz, Pastor Marco, ya a esta hora están muy pendientes del programa de oración por Honduras.
1: Amén.
0: Agradecemos a toda la audiencia de Estéreo Luz que en Misión Compartida siempre se unen con una ofrenda generosa. Y el día de hoy les invitamos a que puedan unirse, que puedan escribirnos a través del 9471-2038, puedan enviarnos su mensaje, su petición de oración. Y si usted desea más información de nuestras cuentas bancarias, si usted desea en este momento hacer su ofrenda a través de la banca en línea, puede escribirnos y nosotros con todo gusto le compartimos nuestras cuentas bancarias. Ya tenemos habilitado, Pastor Marco, nuestro PBX.
1: Amén.
0: 2234-5700. Así que le invitamos a usted para que pueda marcar nuestro PBX 2234-5700. Ya nuestros hermanos y hermanas preparados ya para atender a cada uno de ustedes, mis hermanos, que desean unirse a Misión Compartida. Invitando, Pastor Marco, como lo mencionaba en el programa Campiña del Señor a las 4:00 a.m. a ser agradecidos el día de hoy.
1: Amén.
0: Y muchos de nuestros hermanos que estuvieron en sintonía de Campiña del Señor, muchos de ellos se unieron con una ofrenda generosa, y agradecemos a cada uno de ustedes, mis hermanos, que se unen a Misión Compartida de La Voz Evangélica de este mes de junio.
1: Así es, animamos entonces, le invitamos para que se pueda sumar con su ofrenda generosa. Recuerde que ya, como decía mi hermano, nuestro PBX, ahí están mis hermanas dispuestas a atenderle, así es que no me las haga esperar. Ahora mismo empieza a llamar, a marcar ese número 2234-5700. Ahí le van a atender gustosamente. Si necesita un consejo, también se lo van a dar ahí por el teléfono. Si necesita oración también, aquí le esperamos hoy también en las instalaciones de La Voz Evangélica, para que usted pueda acercarse hoy y venir aquí a este lugar. Aquí estamos listos para recibirle, también para orar por usted si necesita oración. Estamos aquí para darle consejería si aún lo necesita. Para eso nos tiene el Señor en este lugar, para poderlo ayudar a usted en su vida espiritual, a que usted pueda continuar en su caminar. Así es que le animamos entonces, amado hermano, es el momento oportuno para poderse levantar con esa ofrenda y juntos dando con amor para la evangelización. Y me encanta lo que dice el apóstol. el evangelista Juan en el capítulo 3, verso 16. Dice la palabra: porque de tal manera amó Dios al mundo, que dio a su Hijo unigénito, para que todo aquel que en él cree no se pierda, mas tenga vida eterna. Mire qué interesante es esto, que la misión del Hijo de Dios fue motivada por el amor, no por otra cosa, hermano Jorgito. El amor lo motivó a él, ese amor supremo de Dios hacia este mundo pecador, hacia usted, hacia mí, que necesitábamos ser rescatados de las garras del pecado y de ese mundo pecaminoso. Entonces, el Señor, por amor, Él se entregó en esa cruz del Calvario. Amén. Así es que le animamos a usted. Entonces, bueno, muchos días atrás le he dicho que muchas personas están en la condición que antes usted y yo nos encontramos perdidos, sin Dios, sin esperanza. Pero alguien tuvo que invertir en nosotros, alguien tuvo que invertir tiempo también en usted para poderle llevar la palabra de Dios, alguien tuvo que pagar un precio para poder que hoy usted pueda gozar de la bendición del Señor. Entonces, y para que hoy nosotros gocemos de vida eterna, alguien tuvo que pagar un precio. Yo siempre le he dicho, la salvación no es gratis, no, alguien tuvo que pagar por usted, y ese precio lo pagó el Señor Jesucristo en la cruz del Calvario. Por lo tanto, yo lo animo en esta mañana, impulsados por ese amor, por ese amor de Cristo, imitando el amor de Cristo, ¿por qué hoy usted no se levanta? Mire, usted puede hoy de esa manera levantarse con esa ofrenda, marcando ese PBX 2234-5700, llamando a la línea de planta 2234-6640 y 2234-6648. También usted puede marcar o escribirnos allí a ese número de WhatsApp 9471-2038 para que nos haga llegar allí. Si usted usa banca en línea, pues ahora mismo usted puede hacer ese depósito de su ofrenda. Así que yo lo animo en esta mañana. Qué importante es que hoy nos permite el Señor dar inicio a este tiempo de misión compartida y poder sumarnos, poder unirnos cada día en este tiempo especial que el Señor nos está regalando hoy nuevamente para poder, y así como el Señor Jesucristo lo hizo y se entregó por amor a usted y a mí, así hoy entreguémonos por ese amor de Cristo. Vamos adelante, vamos a llevar la evangelización de nuestra nación, de este mundo, por medio de la palabra de Dios, y su ofrenda cumple esa gran misión evangelizadora. Si usted se encuentra fuera de Honduras, pues entonces usted puede también llegarnos esa ofrenda a través de un giro internacional a nombre del pastor Venancio Mejía Cartagena, pues la única persona autorizada para poder recibir esos giros internacionales. Así es que usted puede hacerlo también, hermano Jorgito, si me ayuda más ahí con alguna otra forma, con nuestros oyentes, pueden hacer hoy efectiva su ofrenda de amor para la evangelización de este mundo, de esta Honduras que necesita tanto del Señor Jesucristo.
0: Así es, pastor Marco. 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Amén. Así es que para que usted lo tenga muy presente, mi hermano y mi hermana, que está en sintonía a esta hora y desea unirse con una ofrenda generosa. 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Si usted desea y no pudo anotarlo en este momento, la información que le brindamos, puede escribirnos a través del 9471-2038. Ahí con todo gusto le mandamos toda la información, le compartimos toda la información de cómo usted puede unirse con una ofrenda generosa hacia La Voz Evangélica. Y como compartía usted, Pastor Marco, nuestro lema para misión compartida este mes de junio: juntos, dando con amor para la evangelización en HRBC La Voz Evangélica de Honduras. Así que les invitamos para que ustedes el día de hoy puedan unirse a misión compartida.
1: Amén, así que lo animamos a que se sume con su ofrenda generosa. Aquí estamos esperando que pronto lleguen esas boletas. Bueno, ya tengo algunas también y peticiones también en mi mano, pero gracias a Dios a usted que se suma cada día con su ofrenda. Este es un día, hoy debe ser un día en el cual debemos de levantarnos con una forma de diferente de pensar. No pensemos, porque muchas veces el enemigo trata de bloquear nuestras buenas intenciones, nuestros buenos deseos, y no permitamos que el enemigo nos bloquee todo lo que debemos de hacer por la evangelización de esta nación. Mire, hoy más que nunca Honduras necesita que sigamos orando, que sigamos llevándole, dándole palabra, porque Honduras necesita salir de esta situación en que está viviendo, o estamos viviendo, y somos parte de ello, porque aquí estamos en esta nación. Por lo tanto, su ofrenda cada día, una vida es transformada, una familia es transformada, una vida, un alma que se salva, es un alma más que se le arrebata a las tinieblas. Amén. Y por lo tanto, nos es de gozo saber cómo Dios también ha hecho grandes milagros en la vida de muchas personas, y cómo Dios se ha manifestado poderosamente. Así que yo lo animo en esta hora, 2234-5700. Mis hermanas quieren atenderlo, ellas han venido y desde muy temprano también con sus servidores, se vienen oscuro ahí para estar ya lista, preparada para recibir esa llamada telefónica suya que están esperando también. Así es que muchas gracias le damos al Señor. 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Mire, hoy más que nunca Honduras necesita que sigamos orando, que sigamos llevándole, dándole palabra, porque Honduras necesita salir de esta situación en que está viviendo, o estamos viviendo, y somos parte de ello, porque aquí estamos en esta nación. Por lo tanto, su ofrenda cada día. Una vida es transformada, una familia es transformada, una vida, un alma que se salva, es un alma más que se le arrebata a las tinieblas. Amén. Y por lo tanto, nos es de gozo saber cómo Dios también ha hecho grandes milagros en la vida de muchas personas, y cómo Dios se ha manifestado poderosamente. Así que yo lo animo en esta hora, 2234-5700. Mis hermanas quieren atenderlo, ellas han venido y desde muy temprano también con sus servidores, se vienen oscuro ahí para estar ya lista, preparada para recibir esa llamada telefónica suya que están esperando también. Así es que muchas gracias le damos al Señor. 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

0: oscuro ahí para poder estar ya lista, preparada para recibir esa llamada telefónica suya que están esperando también. Así es que muchas gracias le damos al Señor. 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Así que hoy es un día para que usted pueda sumarse en eso, con esa ofrenda de amor. Y como le repito, Jesucristo lo hizo por amor, no por obligación.
1: Amén.
0: Jesucristo lo hizo porque lo amaba a usted y me amaba a mí. Jesucristo se entregó voluntariamente. Él mismo dijo: mi vida yo la pongo de mi propia voluntad. Yo he decidido poner mi vida. Nadie me la quita. Entonces, ¿por qué lo hizo él? No lo hizo para demostrarle al mundo que él tenía poder para morir y levantarse otra vez. No, no lo hizo por eso. Lo hizo porque lo amaba a usted y me amaba a mí. Ese amor lo motivó, ese amor por usted y por mí fue la motivación suprema para poder ofrendar su vida. Por lo tanto, amén, de esa manera, una ofrenda que usted traiga de amor a la Voz Evangélica, esa ofrenda también es contada delante de Dios, es recibida delante de Dios, y Dios se va a glorificar grandemente en su vida. Por lo tanto, lo animamos para que en este momento usted pueda levantarse ya con su ofrenda generosa y que juntos nos sumemos a esta gran misión evangelizadora. Así es que, hermano, le recordamos 2234-5700, nuestra línea de planta 2234-6640 y 2234-6648, y también ese PBX 2234-5700, nuestro WhatsApp 9471-2038, para que también allí pueda usted sumarse. Gracias, ya están empezando a llegar, hermano Rito, a la boleta de nuestros hermanos oyentes.
1: Qué bendición, pastor.
0: Así es que le animamos a sumarse con su ofrenda.
1: Así es, le invitamos para que usted, mi hermano, siga marcando nuestro PBX 2234-5700. Damos gracias a nuestros oyentes que ya nos escriben a través del 9471-2038. Nos solicitan nuestras cuentas bancarias para unirse a Misión Compartida. Le agradecemos a cada uno de ustedes, mis hermanos y hermanas, que se suman a Misión Compartida de este mes de junio.

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0: Continuamos con más en Misión Compartida, saludándole a usted, mi hermano y mi hermana, que está en fiel sintonía de La Voz Evangélica y Estéreo Luz a esta hora de la mañana. Le invitamos a usted, mi hermano y mi hermana, que siga marcando nuestro PBX 2234-5700. Puede marcar nuestra línea telefónica 2234-6640, 2234-6648, que son nuestros números de planta, y puede enviar su mensaje a través del WhatsApp al 9471-2038. Si usted desea más información de cómo unirse a Misión Compartida, puede escribirnos a este número, puede de igual manera marcar nuestro PBX 2234-5700. Puede enviar su mensaje con su petición de oración al 9471-2038. Pastor Marco, vemos la respuesta de nuestros hermanos que se siguen sumando. Amén. A Misión Compartida, siguen llegando por acá las boletas, siguen llegando más mensajes a través del WhatsApp, Pastor Marco, y damos gracias a Dios porque nuestros hermanos que están en sintonía a esta hora, en este primer día de esta programación especial de Misión Compartida, ya se suman con una ofrenda generosa. Y le invitamos para que usted pueda unirse con una ofrenda generosa, lo que el Señor disponga en su corazón, y usted pueda ser parte de Misión Compartida. Le recuerdo, Juntos Dando con Amor para la Evangelización en HRBC, La Voz Evangélica de Honduras. Pastor Marco, un día de agradecimiento para el Señor.
1: Amén.
0: Es un día que el Señor nos permite poder abrir nuestros ojos, poder compartir un nuevo día con nuestra familia, con nuestros compañeros de labores. El poder venir y levantarnos este día, poder abrir nuestros ojos, es una gran bendición. Tenemos que estar agradecidos con el Señor por esa gran bendición que Él nos da. Él nos da la salud, de igual manera nos permite poder tener salud, y tenemos que ser agradecidos, y muy agradecidos nosotros como parte de la familia de HRBC, ver respuesta de parte del Señor a cada una de las peticiones de que nuestros hermanos nos envían. Lo podemos ver, tanto usted como yo, Pastor Marco, en el programa de oración por Honduras, cómo el Señor da respuesta a nuestros oyentes, y damos gracias a Dios por cada una de esas peticiones que el Señor le ha dado respuesta a nuestros hermanos por salud, por trabajo. Vemos cómo nuestros oyentes nos escriben, nos llaman y están con esa gran fe de poder venir a recibir ese milagro. Muchas veces, hermanos que están padeciendo de alguna enfermedad, y el Señor da respuesta.
1: Amén.
0: Y nosotros aquí en La Voz Evangélica oramos por cada una de esas peticiones, no solamente en estos tiempos de Misión Compartida, Pastor Marco, no solamente en el tiempo de oración por Honduras, sino que siempre cada una de sus peticiones estamos en constante oración por cada una de ellas. No solo porque estamos en Misión Compartida oramos por su petición, no, siempre estamos orando por cada uno de nuestros oyentes, estamos orando por cada hermano, por cada hermana que se une a Misión Compartida. Así que yo le invito para que este día usted sea agradecido con el Señor y pueda unirse con una ofrenda generosa, y damos gracias a Dios por cada uno de nuestros hermanos que ya se suman, y le invitamos, si usted en este momento aún no lo ha hecho, le invito para que usted pueda unirse. Si usted en este momento no tiene el dinero en su mano, no tiene su dinero en su cuenta bancaria, pídale al Señor, que el Señor va a disponer en su corazón de cuánto puede ser la ofrenda que usted desea dar para La Voz Evangélica, para continuar con la evangelización a nivel nacional. Algo que mencionaba Pastor Marco en el programa de Campiña es que muchas veces se hace difícil llegar a muchos lugares a predicar el evangelio.
1: Así es.
0: Pero a través de La Voz Evangélica llegamos a lugares que muchas veces se dificulta por traslado, por transporte, a veces es difícil poder llegar, pero La Voz Evangélica ahí llega. Muchos de nuestros oyentes tierra adentro que están en sintonía en esta hora siempre nos comparten o nos llaman con dificultad, pero nos dicen: hermanos, siempre estamos en sintonía de La Voz Evangélica, siempre estamos pendientes de toda la programación, y damos gracias a Dios por ello. Cuando usted da una ofrenda a La Voz Evangélica, es para el mantenimiento de nuestras repetidoras, para el pago de la energía eléctrica, para el pago de seguridad, Pastor Marco, que es muy importante para que todos nuestros transmisores puedan seguir funcionando al 100% a nivel nacional. Así que cada una de sus ofrendas, mis hermanos, es para ello, para poder venir y seguir predicando las buenas nuevas de salvación.
1: Y creo que una de las mejores formas de evidenciar esa frase que decimos que amamos a Dios, creo que la mayor o la mejor forma de evidenciarlo es a través de una ofrenda para poder continuar con la evangelización, porque muchas veces nosotros se nos hace difícil poder viajar de un lugar a otro, se nos hace complicado levantarnos temprano y salir en busca de esas almas, pero la voz evangélica cumple esa misión 24/7, como vimos nosotros, sin detenerse. A la hora que usted quiere escuchar la palabra de Dios, bueno, allí está la voz evangélica con un mensaje de esperanza, de vida eterna. Así es que hoy es un día para, como dice nuestro lema, juntos dando con amor. Así que ese amor que usted dice y yo que tenemos a Dios, entonces manifestemos ese amor. ¿Sabe por qué? Porque el versículo de San Juan 3:16 dice de tal manera, y esa palabra de tal manera, eso resalta la intensidad, la grandeza, oiga bien, del amor de Cristo y del amor de un padre que decidió entregar a su hijo cuando ya no se halló a nadie en esta tierra que asumiera esa responsabilidad. Dios buscó las maneras de cómo la humanidad pudiera obedecerlo y poder encontrar el camino a la vida eterna, pero fue difícil hasta que tuvo que venir su hijo y lo envió a esta tierra. Y por eso nuestro versículo que estoy leyendo aquí en San Juan 3:16 dice que de tal manera amó Dios al mundo. Así que Amén. Yo no sé si usted ama esas almas que están perdidas, yo no sé si usted tiene amor por esas almas, pues hoy es un día para demostrarlo, hoy es un día para levantarse con esa ofrenda y que podamos sumarnos cada día con esa ofrenda generosa para poder llevar siempre la palabra de Dios. Así que yo lo animo, marque esas líneas telefónicas 2234-5700. Ahí hay varias líneas en ese PBX que si una línea está ocupada, pues la va a caer en la otra línea. Así que ahí está mi hermana. Así para es. Atenderle el 2234-5700 para que usted tome esa decisión ahora mismo y dígale: aquí estoy con mi granito de arena, de amor por esas almas. Y también puede marcar el 2234-6640, 2234-6648, ese WhatsApp 9471-2038. Así es que apresure, mire, es que el tiempo corre, el tiempo va rápido.
0: Súper rápido, pastor.
1: Entonces, mire, ya solo faltan que 20 o 21 para las 6 de la mañana, y mire que el tiempo vuela. Por lo tanto, aprovechemos el tiempo, aprovechemos este tiempo para poder levantarnos. Y gracias a todos nuestros hermanos que ya también lo han hecho y los que lo siguen haciendo ahora mismo. Así es que esperamos que ya esas boletas puedan ir llegando acá y que ya pronto también estaremos orando. Y recuerde que todas estas peticiones, no crea usted que se tiran a la basura, no. Estas ofrendas se guardan en un lugar y para estar orando por cada una de sus peticiones, para seguir orando por ellas, para que Dios siga dando respuesta. Así es que, amado hermano oyente, hoy lo animo para que podamos sumarnos con esa ofrenda generosa, así como Dios lo hizo por amor, así también usted y yo levantémonos hoy por amor por esas almas que necesitan a Cristo.
0: Así es, Pastor Marco. Y saludamos a nuestros oyentes, Pastor Marco, que nos envían mensajes a través del WhatsApp. Más adelante estaremos orando por cada una de sus peticiones. Nuestro hermano Edwin Garrido nos dice: bendiciones, amados hermanos. Declaramos que este tiempo de misión compartida será de mucha bendición. Amén. En el nombre de Jesús, desde Amén. Ya decimos presente con nuestra ofrenda generosa para Dios a través de HRBC. Saludos, mi hermano Edwin. Por acá tenemos mensaje. Hermanos, aquí les envío mi ofrenda. Poco de lo mucho que Dios me ha dado. Bendiciones para ustedes, porque son los únicos dos programas que escucho. Todos los días me conecto para escuchar y recibir la palabra y escuchar los cánticos. Bueno, me imagino por acá, Pastor Marco, fiel oyente de Campiña del Señor, y de igual manera oración por Honduras. Muchísimas gracias, nuestra hermana Brenda, por unirse a Misión Compartida. Por acá nuestra hermana Jenny Rodas nos comparte: hermano, deseo que me compartan el número de cuenta para dar mi ofrenda. Bueno, muchísimas gracias, hermana Jenny. Por acá tenemos más mensajes. Dios les bendiga, hermanos. Deseo oración por salud, por finanzas. Por acá tenemos más mensajes. Bendiciones, hermanos. Dios les bendiga abundantemente. Aquí estamos pidiendo oración. Nuestro hermano Marvin Contreras, desde Belice, Pastor Marco. Tenemos mensajes. Deseo oración por cobertura. Les estoy escuchando desde las 4 de la mañana, nos dice por acá, desde San José de Comayagua. Bueno, muchísimas gracias a nuestros oyentes. Por acá nuestra hermana Gladys Cárcamo nos comparte, Pastor Marco, su ofrenda. Muchísimas gracias, mi hermana, por unirse a Misión Compartida de este mes. Buenos días, hermanos, que el Señor les bendiga. Voy a dar una ofrenda, deseo que oren por mi salud, por mi familia, y me comparten la cuenta bancaria. Bueno, muchísimas gracias por unirse a Misión Compartida. Bendiciones, deseo oración por toda mi familia, nos dice por acá. Tenemos otro mensaje, Pastor Marco. Nuestra hermana Johanna Patricia Ríos nos comparte su ofrenda. Muchas gracias, hermana Johanna, por unirse a Misión Compartida. Vemos, Pastor Marco, cómo nuestros oyentes envían sus mensajes, envían sus comprobantes de sus ofrendas. A esta hora usted puede hacerlo a través de la banca en línea. Amén, sin amén. Necesidad de moverse de su casa, de ir a buscar un banco. Usted puede hacerlo a través de su teléfono móvil. Así que le invitamos para que usted se una a Misión Compartida. Y si usted desea más información de nuestras cuentas bancarias, si usted no las tiene, puede escribirnos al 9471-2038 para que usted pueda unirse a Misión Compartida de este mes de junio. Y le recordamos nuestro lema para Misión Compartida: juntos, dando con amor para la evangelización en HRBC, la Voz Evangélica de Honduras. Pastor Marco, juntos, dando con amor. Así que amén, les invitamos amén. Para que se sigan sumando con una ofrenda generosa. Y damos gracias a Dios por cada uno de nuestros oyentes que ya a esta hora, Pastor Marcos, se suman a Misión Compartida. Damos gracias a Dios por cada uno de ellos, agradeciendo al Señor por la vida de nuestros oyentes, que mes a mes dan sus ofrendas hacia el Ministerio de la Voz Evangélica. Pastor Marcos, saludando a todos nuestros fieles sembradores, tanto de la Voz Evangélica como de Estéreo Luz, de igual manera que se unen con una ofrenda generosa. Así que les invitamos a que sigan marcando nuestro PBX 2234-5700. Y recuerde, usted, mi hermano y mi hermana, puede unirse en este momento con una ofrenda generosa. Pastor Marco, seguimos invitando a nuestros oyentes para que se sigan sumando a Misión Compartida amén, este tiempo.
1: Así que creo que, y le damos gracias a Dios por nuestros oyentes que están pidiendo las cuentas bancarias, y eso nos anima, y esperamos que pronto esas boletas estén aquí de mis hermanos que están en el WhatsApp, porque ya pronto vamos a la palabra de Dios y a orar por las peticiones que tenemos también, y a orar por usted. Así que esa ofrenda que usted está dando hoy con amor va a marcar la vida de una persona, va a transformar la vida de alguien, va a hacer que alguien sea transformado por la gracia de Dios. Así que qué interesante es poder saber que si el Señor se dio por amor, Él espera que también nosotros así lo hagamos.
0: Amén.
1: Esto, como dice la misma palabra, esto no es por necesidad, esto no es por obligación, no, esto es por amor. Y lo que no se hace por amor, pues obviamente no tiene recompensa. Lo que se hace por amor, Dios lo recompensa grandemente. Por lo tanto, yo lo animo en esta mañana. Es tiempo de que el amor de Dios fluya en nuestras vidas a través de esa ofrenda generosa. Hay muchas vidas que necesitan escuchar ese mensaje poderoso del Señor. Así es que siga solicitando la información de las cuentas. Ahí se le van a enviar a su teléfono también para que usted pueda hacer efectiva esa ofrenda. Así es que lo animamos. Marque CPBX 2234-5700. Mis hermanas están allí, quieren hablar con usted, quieren escuchar su voz, quieren escuchar que usted diga, bueno, aquí está uno que lo impulse el amor de Cristo. Así es que, impulsado por ese amor, levántese. Aquí no le vamos a decir, traiga tanto y Dios le va a dar tanto. No estamos para eso. Dios lo va a bendecir. Lo que sí le digo es que Dios lo va a bendecir. Yo no digo que Dios le va a dar dinero, porque no creo que Dios, de alguna manera, podamos condicionar el amor de Dios por eso. No, lo que sí le sé decir es que cuando nosotros nos levantamos por el amor de Cristo, también Dios nos recompensa, Dios nos bendice de alguna manera, y qué mejor bendición que darnos salud. Usted que tiene un trabajo que Dios se lo ha permitido, entonces con ese trabajo usted puede honrar a Dios y puede demostrar el amor de Dios. Hoy usted tiene la oportunidad, por lo tanto esa línea está lista para recibir esa llamada suya, 2234-5700. Así es que vamos adelante, vamos sumándonos, hermanos que están ahí escribiendo el WhatsApp también, súmese con su ofrenda, levántese en este día. Hemos estado orando por este tiempo, y yo decía en el tiempo de oración que esta misión compartida va a ser un tiempo de gran bendición, de gran momento especial, donde muchos van a decidir sumarse con esa ofrenda generosa. Y gracias también a todos los que se siguen sumando. Y yo sé que Dios va a bendecir grandemente. Yo sé que de su esfuerzo, quizás en sus limitaciones económicas que usted tenga. Mire, hay hermanos, Jorgito, aquí hay hermanos que nos escriben y nos dicen, hermano, ore por mi negocio de tortilla.
0: Así es.
1: Y sí, y Dios bendice eso. De repente, la clientela es bastante que ya tiene que incrementar un poco más, porque el Señor bendice de esa manera, y qué bueno que de eso también esas personas disponen una ofrenda para la voz de evangelio.
0: Amén.
1: Y algo otro, pues, de lo que reciben, apartan una ofrenda para la voz evangélica. Y yo creo que Dios todo eso lo ve, porque es impulsado por el amor.
0: Amén.
1: A este ministerio, y que también, como he dicho atrás, hoy muchas vidas están perdidas sin Dios y sin esperanza, como usted y yo estábamos antes.
0: Amén.
1: Y como siempre también digo, alguien tuvo que invertir tiempo, dinero, para movilizarse, para llevarnos la palabra de Dios. Entonces, es así. Ahora nos toca a nosotros invertir también dinero, tiempo. La voz evangélica invierte todo eso, invierte dinero, invierte tiempo, invierte, mire, aquí todo es inversión, aquí no se habla de gasto.
0: Así
1: aquí
0: es.
1: Se habla de inversión en el reino, porque en el reino se invierte, no se gasta, y lo que se invierte en el reino, entonces eso tiene una gran recompensa. Por lo tanto, hacemos ese llamado a nuestros oyentes, hoy es un día de demostrar el amor a Dios con esa ofrenda generosa, y que esa ofrenda va a llevar un mensaje de esperanza. Así que, hermano Jorgito, este es un día de bendición.
0: Así es, Pastor Marco, es un día de bendición. Vemos las respuestas de nuestros hermanos. El Señor da esa respuesta por medio de nuestros oyentes. Por acá nos siguen llegando más mensajes. Buenos días, gracias por sus oraciones a mis peticiones que hago cada día. Yo hago mi transferencia cada mes y lo hago con mucho amor, nos dice por acá nuestra hermana Rosy de Calix. Por acá nuestra hermana Rebeca Sandoval. Buen día, hermano Jorge, quisiera que me dieran el número de cuenta para ofrendar. Solo los escucho por la mañana, la emisora nos dice. Gracias, hermana Rebeca, por siempre estar en sintonía de la
1: Amén.
0: Voz evangélica.
1: Gloria a Dios.
0: Por acá nuestra hermana Fanny Girón. Comparto mi ofrenda de amor y gratitud al ministerio de HRBC. Muchísimas gracias, hermana Fanny. Gracias por unirse a Misión Compartida. Les saludamos a usted, a su familia. Les estoy escribiendo para que oren por un cuñado. Nos dice por acá la terminación 7300. Bueno, vamos a estar orando por cada una de estas peticiones que siguen llegando. Les invitamos para que sigan marcando el 2234-5700, nuestro PBX, y puede enviar su mensaje a través del WhatsApp al 9471-2038. Le invitamos para que usted pueda escribirnos, pueda compartirnos, y agradecemos a cada uno de ustedes que a esta hora de la mañana, 5:50, Pastor, ya se unen con una ofrenda generosa hacia la voz evangélica. Y si usted aún no lo ha hecho, le invitamos para que usted pueda hacerlo. Lo que el Señor disponga en su corazón. Como usted lo mencionaba, Pastor Marco, no damos un monto, no le decimos, hermano, tiene que dar esta ofrenda, tiene que dar este monto. No, no lo hacemos. El Señor va a disponer en su corazón cuánto puede usted ofrendar para la voz evangélica.
1: Amén.
0: Recuerde que usted está sembrando en tierra fértil, usted está sembrando para seguir llevando la palabra del Señor a muchos lugares que aún, Pastor, no han llegado, muchos lugares que a la fecha que vamos al año que estamos, 2026, muchas veces no hay iglesias.
1: Así es.
0: No hay iglesias. Así es que lo único que hay en ese lugar es un radio en cada hogar y están en sintonía de la voz evangélica. Alguien ha llegado a esa aldea, a ese caserío, Pastor Marco, y le ha mencionado, ¿no ha escuchado la voz evangélica? No, mire, escúchele en esta frecuencia. Y como usted lo mencionaba, Pastor Marco, la voz evangélica ha invertido. Y una de las mayores inversiones es nuestras repetidoras a nivel nacional. Están la mayoría, por decirlo, casi todas nuestras repetidoras en FM. Es un proyecto como ministerio y nuestro gerente general, el pastor Venancio Mejía, el Señor dispuso en su corazón, junto a la junta directiva, el poder llevar la voz evangélica a FM. Antes, cuando yo recién llegué acá a la radio, Pastor Marco, ese era un sueño. Ese era un sueño que estaba en el ministerio de poder llevar la voz evangélica en FM. Y vemos cómo ese sueño se ha cumplido. La mayoría de nuestras repetidoras, por decirlo, casi todas nuestras repetidoras, ya están en FM. Para que nuestros oyentes ahí donde se encuentran puedan sintonizar la voz evangélica sin ningún problema, sin ninguna interrupción. Muchas veces nos llaman y nos dicen nuestros hermanos, pero no escuchamos la radio. Y muchas veces es que por la lluvia o por algún detalle técnico no hay luz donde está la repetidora, no se escucha la radio. Pero la voz evangélica invierte ese tiempo, invierte muchos recursos para que usted, mi hermano y mi hermana, donde se encuentra, pueda escuchar los diferentes programas y que se pueda llevar la palabra del Señor para poder continuar con la evangelización a nivel nacional. De igual manera, a nivel internacional, Pastor Marco, nuestros oyentes nos pueden sintonizar a través del www.hrbc.org. Pueden escucharnos a través de nuestra aplicación HRBC La Voz Evangélica. Pueden sintonizarnos a través del TuneIn Radio. La Voz Evangélica sigue avanzando, Pastor. Sigue innovando. Se sigue actualizando. De igual manera, Estéreo Luz. Seguimos en Estéreo Luz, Pastor Marco. Ya pueden ver nuestros oyentes a través de la aplicación. Pueden ver los programas en vivo. Pueden ver y conocer al personal a través de nuestra aplicación en Estéreo Luz. Vemos cómo la hija, la radio hija de la voz evangélica, Pastor Marco, sigue también avanzando con la evangelización en nuestro país, a nivel internacional. De igual manera, muchos hermanos se van del país, están en otro lugar y escuchan la voz evangélica.
1: Así es.
0: Y damos gracias a Dios por ello y agradecemos a cada uno de ellos que siguen sintonizando la voz evangélica, siguen llevando la palabra del Señor y compartiéndole a muchas personas que aún no conocen del Señor, le dicen, te invito para que escuches la voz evangélica, te invito para que escuches Estéreo Luz. Y ahí es donde se siembra esa semilla, Pastor, de poder venir y evangelizar a esa persona que no conoce del Señor. Muchos que se han apartado del camino del Señor, pero a través de la voz evangélica se han reconciliado y han regresado nuevamente al camino del Señor. Gracias. Y agradecemos y damos gracias a Dios por la bendición que nos da de poder estar en esta gran familia de la voz evangélica.
1: Claro, y yo creo que es importante y recuerdo cuando en San Pedro Sula se quería establecer la repetidora. era algo...
0: Era un sueño.
1: Se miraba difícil por los costos. Por los costos
0: muy elevados, Pastor,
1: que se tenían en ese momento, y creo que al final, pues Dios también de alguna manera abrió esa puerta, y hoy todo el Valle de Azula pueden escuchar la voz evangélica. Así que, mire, animamos a todos nuestros oyentes de norte, sur, este y oeste, que se levanten con esa ofrenda. Mire, hoy tienen la oportunidad de tener la voz evangélica, escuchar la voz allí de todos los que están frente a estos micrófonos y poder llevarle cada día ese ambiente, esa alegría, ese gozo, esa satisfacción, que usted puede pedir una alabanza y ahí nomás se la ponen para que la escuche. Entonces, creo que es bien importante, y yo sé que también, bueno, hay compromisos financieros que tiene la radio con toda esta repetidora, por ejemplo, que tienen que ser honrados esos compromisos, y yo sé que Dios se está manifestando de esa manera, y yo creo que, mire, es un desafío grande sostener tanta repetidora, es un desafío grande, y yo no quisiera estar en los zapatos del hermano Venancio.
0: Ni yo.
1: Pero Y de los demás del cuerpo administrativo.
0: Así es.
1: Revisando todo para ver de cómo equilibran todo para que no hayan allí desfases de ninguna manera. Entonces, yo creo que es un desafío sostener tanta repetidora, pero yo alabo a Dios por la vida de nuestros oyentes. Alabo a Dios por la vida de nuestros oyentes.
0: Amén.
1: Y sé que hoy esos oyentes van a decir: aquí estamos, hermano. No se preocupen, que aquí estamos nosotros, siempre de pie, siempre al frente. Y yo sé que hoy, mire, hoy va a ser un día de gran bendición. Hoy estamos aquí hasta las 5 de la tarde. Por lo tanto, yo le digo, en esta mañana es el momento para que usted se levante con esa ofrenda de amor. Esa ofrenda de amor, así como Jesucristo lo hizo, se dio por amor, se entregó por amor. Lo que hizo, lo hizo todo por amor. No lo hizo porque él quería que demostrarle a alguien que él podía. No, lo hizo porque lo amaba a usted y me amaba a mí. Así que yo lo animo en esta mañana. Este es el tiempo, 22-34-5700. Vamos, corra, tome ese teléfono, llame allí a ese PBX 22-34-5700. Corra esa línea telefónica, vaya, tome ese teléfono, esa banca en línea, úsela ahora mismo para que usted pueda bendecir este ministerio y sigamos y continuemos predicando la palabra de Dios. Hace falta también, hermano Rito, no es que sea, ya se terminó esto, ¿no? Hace falta cubrir esta nación con la cobertura, todavía hace falta. Hay lugares que todavía la voz evangélica a ratito llega y luego se va y vuelve a aparecer allá al rato, porque es bien complicado. Entonces, hace falta. Por lo tanto, necesitamos entonces, porque la visión del pastor Venancio era una cadena radial cristiana que todo Honduras puede escuchar en cualquier montaña donde se encuentre. Bueno, aunque ahora hay una gran facilidad. Que donde quiera que usted esté, si usted tiene un aparato, un teléfono, entonces hoy usted instala la aplicación de la voz evangélica. Obviamente tiene que tener saldo, tiene que tener internet ahí. Entonces, usted puede estar escuchando la voz evangélica. Entonces, mire qué interesante, que mientras no haya una repetidora que lleve la señal, usted tiene un teléfono para escuchar la voz evangélica.
0: Así
1: y usted está recibiendo la bendición de la palabra de Dios. Entonces, hermano Rito, es importante que nuestros oyentes puedan, y les decimos esto y les recordamos esto para que puedan ver cómo la voz evangélica trabaja arduamente para que también no y que un oyente, hermano, no estamos escuchando la radio. ¿Qué está pasando ahí? Que la repetidora no está funcionando. Bueno, pues el que esté en mantenimiento.
0: Así es.
1: Puede ser que algo se está haciendo ahí para mantener siempre funcionando al 100% esos transmisores para que pueda llevar la señal de la voz evangélica. Así que hoy es un día dando con amor. Ese amor de Cristo nos debe de impulsar. Así que ya vamos a ir a la palabra de Dios y a orar por todas esas peticiones.
0: Así es, Pastor Marcos. Sigo saludando por acá a nuestros hermanos que nos siguen enviando sus comprobantes de ofrenda. Nuestra hermana, nuestra hermana Rebeca Sandoval. Saludos, hermana Rebeca, nos dice. Hermano Jorge, saludos al Pastor Marco, les escucho siempre en la madrugada, y a usted también en su programa, son de aliento para mí. Bueno, muchas gracias, mi hermana, por unirse con una ofrenda. Por acá Dios les bendiga, lista para ofrendar, solo que vamos a ver, en San Marcos Ocotepeque, nos saluda por acá nuestra hermana Dilian Suyapa. Gracias, hermana Dilian, por unirse a Misión Compartida. Tengo saludos por acá, Pastor Marco nos dice, saludos hermano Jorgito y Pastor Marco Río, le saluda el hermano Nelson Ramos desde Puerto Rico con mi ofrenda, deseo oración, nos dice por acá, adelante en el Señor, un abrazo a la distancia, muchas gracias Pastor Nelson que estuvo compartiendo por acá en la radio, estuvo un tiempo y agradecemos Pastor Nelson por siempre usted estar en fiel sintonía de la voz evangélica, siempre de igual manera uniéndose a Misión Compartida. Hasta Puerto Rico le saludamos, mi hermano. Por acá nos dice, bendiciones, hermano, deseo oración por mi vida. Mi nombre es Dariela, para que Dios derrame sabiduría y entendimiento, deseo que me compartan los números de Tigo Money para unirme con una ofrenda. Ya le vamos a compartir esta información, mi hermana. Gracias por unirse a Misión Compartida. Deseo oración, nos dice por acá. Y hermano Jorgito, deseo que me compartan el número de cuenta de Banco Atlántida. Pastor Marco, vemos cómo nuestros hermanos se siguen sumando a misión compartida de este mes de junio. Y damos gracias a Dios por cada uno de nuestros oyentes. Nos vamos a ir con un canto, Pastor Marco, compartirle en más información a nuestros oyentes, y luego venimos con la palabra del Señor para luego ir orando por cada una de sus peticiones. Les recuerdo, sigan marcando 2234-5700, y recuerde que tenemos habilitado el 9471-2038 para que usted pueda enviar sus mensajes a través del WhatsApp.

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0: Continuamos con más en este tiempo de misión compartida. Hoy día miércoles, Pastor Marco, 10 de junio, primer día de esta programación especial a través de La Voz Evangélica y Estéreo Luz, enlazados el día de hoy en misión compartida y dando gracias a Dios por este tiempo que llevamos, Pastor Marco, ya una hora, y vemos cómo nuestros oyentes se siguen sumando a misión compartida. Amén. Les agradecemos a cada uno de ellos que siguen ofrendando y damos gracias a nuestros hermanos que nos escriben, hermanos que nos están que están marcando, perdón, el 2234-5700. Le invito para que siga marcando nuestro PBX, ya nuestras hermanas ahí recibiendo sus comunicaciones. Y Pastor Marco, vamos a dar paso a lo que es la palabra del Señor, lo que usted nos va a compartir el día de hoy, invitándole a nuestros oyentes a que sigan marcando nuestro PBX y siga enviando su mensaje al 9471-2038. Si usted desea más información de cómo unirse a Misión Compartida, puede escribirnos, puede solicitar nuestras cuentas bancarias o puede llamar a nuestro PBX. De igual manera, y nuestras hermanas pueden compartirle toda la información.
1: Amén.
0: Y ya en unos minutos estaremos orando por cada una de las peticiones. Pastor Marco, damos paso a la palabra del Señor.
1: Bien, queremos tomar la palabra de Dios y que esta palabra también le sirva a usted para ser impulsado por el amor de Cristo. Y creo que podemos hablar de esa gracia inmerecida. Sí, gracia inmerecida. ¿Sabe por qué? Porque nosotros... Hay cinco realidades que en nosotros podemos decir fueron canceladas al venir a Cristo. Y es que en primer lugar nosotros estábamos separados de Cristo. Y también en segundo lugar estábamos excluidos como gentiles, estaban excluidos de la ciudadanía de Israel. O sea, no había forma de cómo ser parte de ello. Entonces, en tercer lugar, como gentiles, éramos extraños a los pactos de la promesa que estaban establecidos en la Escritura. Y también, en cuarto lugar, como pecadores, como gentiles pecadores, vivíamos sin esperanza y no teníamos forma de cómo poder decir que había algo que nos diera un poco de esperanza. No teníamos esperanza de nada, porque no se había dado ninguna promesa. Y también en quinto lugar, estábamos sin Dios en este mundo. Y eso es lo más trágico, estar sin Dios en este mundo. Y eso era una realidad que muchos teníamos. Por lo tanto, en Efesios capítulo 2, versos 8 y 9, dice la palabra: porque por gracia soy salvo, por medio de la fe, y esto no de vosotros, pues es un don de Dios, no por obras, para que nadie se gloríe. Y dice aquí, en esta versión que ando aquí, dice la versión Las Américas, dice: porque por gracia ustedes han sido salvados por medio de la fe, y esto no procede de ustedes, sino que es un don de Dios. La palabra don es un regalo de Dios, no por obras, para que nadie se gloríe. Entonces, cuando hablamos de esa gracia inmerecida, no nos merecíamos nada. Como reos de condenación, como reos, como hombres, mujeres que estamos y que caminamos rumbo a la destrucción total, no nos merecíamos nada. Sencillamente, nos merecíamos la condenación eterna. La gracia de Dios es el regalo más glorioso que hemos recibido. Le repito, la gracia de Dios es el regalo más glorioso que hemos recibido. No la merecemos, no la ganamos, es totalmente inmerecida. Jesucristo tuvo que pagar el precio para que usted y yo, sin pagar un tan solo centavo, pudiéramos obtener la gracia de Dios en nuestra vida. Y es por eso que hoy le hacemos ese llamado a usted, que siendo inmerecedores de esa gracia, Dios nos permitió que, sin merecerlo, nosotros podamos hoy disfrutar de ella. Entonces, hoy vivimos no por lo que hicimos, sino por lo que Cristo hizo por nosotros. Le repito, usted y yo no vivimos por lo que hacemos nosotros, sino por lo que Cristo hizo por nosotros en la cruz del Calvario. Mire, hoy usted puede decir, me siento bien, estoy bien hasta económicamente, tengo un buen trabajo, tengo buena familia, tengo buen negocio, tengo esto, tengo lo otro, tengo la salvación, tengo la vida eterna, pero nada de eso nos merecíamos. La gracia de Dios nos llevó hasta allí a nosotros, aunque no lo merecíamos, porque en primer lugar, quiero decirles que la gracia es un regalo, no una recompensa. Le repito, la gracia es un regalo, no es una recompensa. No se obtiene por méritos humanos. Usted no puede hacer nada, ni yo puedo hacer nada para merecerme esa gracia de Dios. Por gracia hemos sido salvados. Por lo tanto, dice el 9 que no es por obras para que nadie se gloríe. Su ofrenda cumple una gran misión, llevando la palabra de Dios, pero no por traer una ofrenda, usted va a tener el reino de Dios. Yo quiero aclararle eso. Una ofrenda no lo va a salvar, pero sí la ofrenda es la expresión de nuestro amor al Señor y por las almas que necesitan escuchar el mensaje de Cristo. Pero una ofrenda no me va a dar la salvación a mí. Una ofrenda no me va a salvar a mí. Pero sí la ofrenda que usted trae sirve como el medio para seguir sosteniendo esas repetidoras, como decía mi hermano, pagando esos recibos de energía eléctrica al tiempo indicado. Que no es fácil también pagar energía eléctrica de 21 repetidoras que están instaladas en esta nación para llevar la señal de la voz evangélica. Es un desafío grande, pero la gracia de Dios es más grande que cualquier esfuerzo humano que hagamos. No hay esfuerzo que valga la gracia de Dios. Entonces, la gracia rompe con toda lógica humana. ¿Por qué? Porque Pablo dijo en Romanos 11:6 que si es por gracia, entonces no es por obras. Y si es por obra, entonces no es por gracia. Porque la gracia es el regalo de Dios. Jesucristo murió en la cruz del Calvario y dice la palabra que contra usted y contra mí había un acta, había un expediente que nos declaraba culpables, condenados. Pero dice en Colosenses capítulo 2, versos 14 y 15. Que el día que Cristo murió en la cruz del Calvario, juntamente con él clavó en la cruz del Calvario ese expediente que nos acusaba y nos declaraba reo de condenación. Lo clavó en la cruz del Calvario y exhibió a las potestades públicamente y sobre ellas triunfó en esa cruz. Y por ese triunfo de esa cruz es que hoy usted y yo podemos decir que somos triunfantes en Cristo, que somos vencedores en Cristo. Y le damos gracias a Dios, porque Dios ha sido maravilloso. Y que dejemos ya de tratar de ganar. No podemos ganar lo que Dios. Escuche bien esto. Quiero decirle esto. Deje de tratar de ganar lo que Dios ya le dio como regalo de amor. No diga voy a hacer esto para ganarme la salvación, voy a hacer esto para ganarme la entrada al cielo. No trate de ganar lo que Dios ya le dio como regalo de amor. Solo recíbalo, hágalo suyo. Y si usted ya le entregó su vida a Cristo, entonces hoy hay muchas personas que necesitan también entregarle su vida a Cristo. ¿Qué le parece si hoy usted se levanta con esa ofrenda y nos declaraba reo de condenación. Lo clavó en la cruz del Calvario y exhibió a las potestades públicamente, y sobre ellas triunfó en esa cruz. Y por ese triunfo de esa cruz es que hoy usted y yo podemos decir que somos triunfantes en Cristo, que somos vencedores en Cristo. Y le damos gracias a Dios, porque Dios ha sido maravilloso. Y que dejemos ya de tratar de ganar. No podemos ganar lo que Dios. Escuche bien esto. Quiero decirle esto. Deje de tratar de ganar lo que Dios ya le dio como regalo de amor. No diga voy a hacer esto para ganarme la salvación, voy a hacer esto para ganarme la entrada al cielo. No trate de ganar lo que Dios ya le dio como regalo de amor. Solo recíbalo, hágalo suyo. Y si usted ya le entregó su vida a Cristo, entonces hoy hay muchas personas que necesitan también entregarle su vida a Cristo. ¿Qué le parece si hoy usted se levanta con esa ofrenda de amor?

de tratar de ganar lo que Dios ya le dio como regalo de amor. No diga voy a hacer esto para ganarme la salvación, voy a hacer esto para ganarme la entrada al cielo. No trate de ganar lo que Dios ya le dio como regalo de amor. Solo recíbalo, hágalo suyo. Y si usted ya le entregó su vida a Cristo, entonces hoy hay muchas personas que necesitan también entregarle su vida a Cristo. ¿Qué le parece si hoy usted se levanta con esa ofrenda de amor? Porque la gracia es un regalo, no una recompensa. En segundo lugar, la gracia se manifestó en la cruz del Calvario. En la cruz recibimos lo que merecían, lo que merecíamos. En la cruz recibimos lo que no merecíamos. Le repito, en la cruz recibimos lo que no merecíamos. Recibimos perdón, recibimos vida, recibimos redención. Y yo le digo en esta mañana, ¿qué más puedo esperar usted? ¿Qué más está esperando usted? Si en esa cruz usted recibió el perdón de su pecado, en esa cruz usted recibió vida, porque pasó de muerte a vida. En esa cruz usted recibió redención, porque la palabra redención, eso quiere decir que alguien pagó el rescate suyo, alguien pagó por rescatar nuestra vida, y Jesucristo pagó ese precio de ese rescate. Por lo tanto, la cruz, en esa cruz recibimos lo que no merecíamos. Jesucristo se hizo cargo de nuestras miserias, se hizo cargo de su pecado, de mi pecado. Se lo llevó en esa cruz y nos dio vida y nos dio redención. Como dice Tito 2:11, porque la gracia de Dios se ha manifestado para salvación a todos los hombres. La gracia de Dios, y la gracia de Dios todavía está al alcance de muchos. Si usted no le ha entregado su vida a Cristo, es tiempo que lo haga. Reciba, no trate de hacer o de ganar lo que Dios ya le dio como regalo de amor. La salvación es un regalo de amor. La salvación es el regalo más glorioso de amor que hemos recibido de parte de Dios, y lo hizo a través de Cristo muriendo en la cruz del Calvario. Y en esa cruz, le repito, en esa cruz usted recibió el perdón de su pecado, recibió vida eterna y recibió la redención de su pecado. La cruz es la mayor expresión de la gracia divina. Su ofrenda debe ser la mayor expresión de la gracia de Dios en su vida también. Y yo por eso le hago ese llamado y ese lema, junto, dando con amor. No crea que solo fue por poner ese lema allí. No, el pastor Venancio antes ora a Dios, se mete con Dios en ayuno, oración, pidiéndole la dirección al Señor para poner ese lema de misión compartida. ¿Por qué? Ese es un lema que no surge así de la nada. No, es de una búsqueda de Dios. Y por lo tanto, Jesucristo hoy nos dice a nosotros también, y en esa cruz es la mayor expresión de la gracia divina. Su ofrenda hoy debe de ser la mayor expresión de la gracia de Dios en su vida. Yo no sé si usted está entendiendo esto, pero esto es para los entendidos, esto es para los que hemos gustado la gracia de Dios, esto es para los que entendemos lo que significa el regalo más grande que hemos recibido. Cuando usted le dan un regalo, usted se alegra, pero ese regalo usted lo recibe, luego lo pone allí, con el tiempo lo olvida. Pero déjeme decirle que el regalo de la gracia de Dios sigue teniendo el mismo valor y seguirá teniendo el mismo valor, y nunca jamás podemos decir lo voy a dejar por ahí un rato. No, porque la gracia, el regalo de Dios, fue la mayor expresión de la gracia divina en esa cruz del Calvario. Jesucristo hoy quiere que tú también te levantes. En San Juan 1:17, en Juan 1:17 dice: la gracia y la verdad vinieron por medio de Jesucristo.
la gracia y la verdad. Por eso él dijo en San Juan 14:6, yo soy la verdad.

0: ¿Verdad? Soy el camino, soy la verdad y soy la vida. No olvide nunca que todo lo que tiene en Cristo ha venido por su gracia. Todo lo que tiene en Cristo ha venido por su gracia. Porque en tercer lugar, la gracia transforma vidas. La gracia transforma vidas. Nos salva, pero también nos capacita para vivir en santidad. La gracia nos salva, pero también nos capacita para vivir en la santidad. Tito 2:12 dice, enseñándonos que renunciando a la impiedad, vivamos en este siglo sobria, justa y piadosamente. La gracia nos transforma. La gracia nos salva, pero también nos capacita para vivir en santidad. Nos capacita para seguir al Señor sin reservas. Hoy es un día para que usted tome. La gracia de Dios puede transformar su vida hoy. Hoy la gracia de Dios puede transformar su vida. La gracia no es una excusa para pecar, es poder para vencer. La gracia no es una excusa para pecar, es la gracia el poder para vencer. Pablo dijo en Romanos 6:1-2, perseveraremos en el pecado en ninguna manera. La gracia no es licencia para pecar. La gracia es el poder de Dios para vencer cada día. Esa gracia que no nos merecíamos. La gracia no solo te rescata del pasado, sino que te impulsa hacia una nueva vida. Ese pasado quizás que no ha sido agradable, no ha sido bueno. Entonces yo le digo esta mañana, hoy usted puede permitir que la gracia no solo lo rescate del pasado, porque muchos tienen un pasado difícil, muchos quizás están viviendo aún con ese pasado aún todavía y no han podido renunciar a él. Yo le digo esta mañana, la gracia de Cristo hoy puede transformar tu vida. La gracia te alcanza. La gracia te alcanzó a ti y va a alcanzar a muchos. Te ha salvado, te ha cambiado y te sigue sosteniendo. La gracia no se trata de lo que tú puedas hacer, sino de lo que Cristo ya hizo por ti en la cruz del Calvario. Vivamos agradecidos. Vivamos en humildad. Vivamos confiados en la gracia inmerecida de Dios. Este es un tiempo para que usted tome una decisión también con su vida. Reciba la gracia, el regalo de Dios que Dios le está ofreciendo ahora. Pero también queremos invitarle para que usted hoy se levante con esa ofrenda generosa. Jesucristo dejó su trono de gloria y vino a esta tierra a convivir con el pecador, pero no hacerse pecador. Vino, dejó su gloria, dejó lo más glorioso que tenía para venir a este mundo y hacerse cargo de las miserias nuestras. ¿Que a quién se iba a hacer cargo de nuestras miserias? ¿Quién iba a decir, voy a morir por ese impío, por ese malo, por ese pecador? ¿Quién se atrevería a morir por un criminal, por un delincuente? Nadie. Nadie de nosotros lo haría. Pero Jesucristo dejó su gloria, dejó lo más glorioso que tenía para venir a morir a la cruz del Calvario. Y por eso es que, por esa razón, es que hoy lo llamamos a usted también. Y le recuerdo, hoy su ofrenda debe ser la expresión más grande del amor de Dios en su vida. ¿Qué le parece si ya vamos a entrar a orar por sus peticiones que ya tenemos y por todas estas boletas que vamos a leer? Ya vamos a orar por ellas. Yo le digo, corra al 2234-5700. Corra ahora mismo. 2234-5700. Corra al 2234-6640 y 2234-6648. Corra a ese PBX 2234-5700, a ese WhatsApp 9471-2038. Corra ya, ya vamos a orar por esta boleta. Pero yo leo esta mañana, si usted quiere hacer esta oración conmigo, hágala ahora mismo y diga conmigo: Señor, gracias por tu gracia. Gracias por esa gracia que me has dado. Gracias por amarme sin que lo merezca. Gracias por salvarme, gracias por levantarme, gracias por usarme para tu gloria. Ayúdame a vivir cada día consciente de tu favor inmerecido y a extender esa misma gracia a otros. Te lo pido en el nombre de Jesús, que me ayudes a ser de bendición para otros. Y que esa gracia que me alcanzó a mí, alcance a otros con esta ofrenda que hoy me levanto para que podamos seguir anunciando el Evangelio de Cristo. Padre, gracias te damos por esta palabra. En el nombre de Jesús oramos. Amén y amén. Bien, hermano Jorgito, es el momento para orar por nuestras boletas y también para orar por cada una de ellas y orar también. Y si hay, y esperamos que mientras estamos leyendo estas boletas, y también usted corra al teléfono, corra ese PBX 2234-5700 y también a la línea de planta, a ese WhatsApp 9471-2038, para que también oremos por usted en esta hora y que podamos sumarnos. Súmese. Súmese con esa ofrenda de amor. Esa ofrenda debe ser la expresión más grande del amor de Dios en su vida. Y también, como decíamos, que esa gracia inmerecida que usted ha recibido la puede extender a otros que necesitan de esa gracia. Hermano Jorgito, vamos a empezar a leer estas boletas. Y si hay algo ahí primero, para empezar con usted.
1: Por acá, Pastor Marco, invitando a nuestros oyentes a que sigan marcando el 2234-5700. Damos gracias a Dios por la palabra que hemos recibido, Pastor Marco. Gracias por este tiempo. Y como usted lo menciona, vamos a dar inicio con todas las peticiones que nos llegan de nuestros hermanos. Nuestra hermana Elvia de Morel, ella pide oración por su columna, por su familia, por su salud, por la salud de su nieto, José Morel, y por una biopsia de su hija Lilian Morel. Por nuestro hermano Rolando Zelaya, desde la Empalizada Olancho, de igual manera, él pide por su salud, por su familia. Pastor Marco, seguimos recibiendo peticiones por acá. Nuestra hermana Rosy de Calix, deseo oración por la salvación de mi familia, por la salud de mi esposo, la salud de María José, y también pido oración por sanidad completa y por un dinero que hace tiempo me deben en mi trabajo. También pido oración por don Emanuel, que Dios le sane de cáncer de colon. Por acá nuestros hermanos, vamos a ver, pido oración por mi vida. Nos dice por acá uno de nuestros hermanos, terminación 4656. Nuestra hermana Johanna, oración por la vida de Walter y Wilmer, que sean liberados del alcoholismo y sean restaurados sus familias y cubiertos con la sangre de Cristo, nos dice por acá nuestra hermana, y por toda su familia.
0: Bien, continuamos leyendo aquí estas boletas. Nuestra hermana Ada, vamos a estar dando por esa cobertura, por salud, por su familia, y también agradeciendo al Señor por sus ofrendas. La hermana Tirsa Rubio de Isla de la Bahía, se ha levantado mi hermana con su ofrenda generosa, mostrando por un niño adolescente, que Dios tome el control de su vida. También nuestra hermana, ya la mencionó, nuestra hermana Elvia de Morel, también se levantó con su ofrenda muy temprano. Mi hermana se levantó con su ofrenda para seguir avanzando en la evangelización. Así es que vamos a estar dando por José Rubén, por la salud, esas hernias en su columna, ese dolor en sus rodillas, lo vamos a poner nuevamente en la mano de Dios. La hermana Reina Ordóñez también se ha levantado con su ofrenda. Dice oración de gratitud y para su esposo. Vamos a orar por la salud de él también. Nuestra hermana Ubelia Mejía, también vamos a, gracias también por sumarse con su ofrenda, y vamos a estar orando por su familia, y también como siempre oramos por nuestra nación. Nuestra hermana también, la familia Ordóñez Alvarado, vamos a estar orando por fortaleza, ya que su madre falleció anoche. Mire qué Entonces, pero vamos a orar para que Dios provea todo lo necesario para su velatorio y fortaleza para la familia también, y que Dios sea cubriéndolo, y también por, vamos dando por su finanza. La hermana también, a María Otilia Ortiz, vamos tratando también por eso en su espalda, en su rodilla. Dice, necesita fuerzas. Y en el nombre del Señor vamos a estar orando también. Dice aquí también, este es anónimo, dice, por su vida, protección, por cobertura, problemas familiares en una herencia, problemas con una sobrina. Bueno, vamos a estar orando al Señor. También la hermana Elba Marina Sandoval, vamos a estar orando por una hermana que está interna en el seguro, le van a amputar una pierna, su hogar y su salud y su hija. Vamos a estar orando al Señor para que sea Dios también fortaleciendo su vida. También el hermano Juan Ángel García, vamos a estar orando por la salud de mi hermano, por el hermano Manuel Vargas y también por toda su familia. Vamos a estar orando al Señor. También la hermana Ana del Carmen Sánchez, también una operación que tiene pendiente, para que Dios abra esa puerta. Arturo Ávila, que también está padeciendo de hace días, está, bueno, vamos a ver, que aparezca, dice, hace días está desaparecida, hace mucho tiempo que su mamá no sabe nada, está desesperada. Bueno, vamos a orar también por esa situación. También hay otra anónima aquí, dice, por problemas de circulación, su hermano que lo operaron de su vista, su sobrino también que tiene cáncer, vamos a estar orando por sanidad, proyectos de vivienda, también vamos a orar. La hermana Gloria Aguilar, que siempre mi hermana nos reporta su sintonía y en la Ceiba, vamos a estar orando por Evelyn, por su hija, dice, esos quistes en los ovarios, vamos a estar orando por su hija también, que para que pronto pueda casarse, dice, y también por Lenín, por Ariel, vamos a estar orando por su hijo que tiene un problema en un banco, vamos a estar orando por ese viaje que tiene hacia Estados Unidos, que también Dios sea guardando su vida. También nuestra hermana Olivia Mejía, su familia, cobertura, mi hermana pues ya hizo efectiva su ofrenda también, vamos a estar orando por la hermana Reina Isabel Vázquez, vamos a estar orando por su esposo, dice que está padeciendo de problemas en su colon, también que Dios traiga sanidad. La hermana Linet Sierra, también vamos a estar orando por la vida de mi hermana, vamos a estar orando, dice, por, vamos a ver, por el fallecimiento de un primo, para que Dios le dé fortaleza. Y también vamos a estar orando por Ramón Manueles desde Comayagua, ahí en San Jerónimo, Comayagua. Vamos a estar orando también por ese dolor, dice, en la parte de atrás de su cabeza, y también en su nuca, dice, y confiando en que Dios le concederá esa sanidad. También vamos a estar orando. Nuestra hermana también, María Evangelista Moncada, también se levantó con su ofrenda generosa. María Evangelista, vamos a estar orando por su finanza, por las finanzas de sus hijos. Así es que vamos a darle gracias a Dios también para que, por su vida, y que Dios le dé fuerza para seguir adelante. Como también la hermana Carmen Moreno, vamos a estar orando por su salud y por sus finanzas también. Que sea Dios obrando. Siga marcando ese PBX 2234-5700. Sigue escribiendo ese WhatsApp. Siga haciendo esas transferencias desde su banca en línea ahora mismo para poder orar por usted. Así es que si hay boletas, apresúrense a llegar con ellas para poder orar en esta hora. Esta otra anónima dice, por Joel O'Neill, de 4 años, es un niño, va a recibir una segunda quimioterapia. Mire qué tremendo, un niño de 4 años, para que Dios lo fortalezca y haga su obra en la vida de este pequeño. Vamos a estar orando por sanidad en general en todos mis hermanos enfermos. Mi hermana Ana Carolina Valle, también vamos a estar orando para que el Señor le conceda esa visa americana, si es su voluntad, y para que pueda cumplir el propósito que tiene en su corazón. También vamos a estar orando por su hija Lizzie Paola, para que Dios le ayude en todas esas peticiones que tiene también ella. Vamos a estar orando por nuestro hermano Claudio Salinas, también fieles oyentes, son campiñeros fieles nuestros hermanos también, y del programa Oración por Honduras y de la programación de la Voz Evangélica. Nuestro hermano Claudio Salinas, por la salud de su familia, por todos los proyectos que tiene en marcha. Vamos a estar orando también nuestra hermana Brenda Dolores Guzmán. Vamos a estar orando también para que Dios le dé, dice aquí, por la vida de su hija, de su hijo, creo que es David Josué Romero, cumple 12 años y pide por la bendición de Dios en su vida. Olga Raudales, vamos a estar orando por su familia y también vamos a estar orando por nuestra nación. Anónima también dice aquí, por su hermana Johanna Rodríguez, se encuentra en Estados Unidos, está atravesando una situación de salud difícil, que Dios sea sanando y dando fortaleza. También nuestro hermano Johnny, vamos a estar orando por su madre, que sufrió una caída, se lesionó su columna, no puede caminar. Dios tiene el control, que Dios pueda hacer esa obra de que ella pueda volver a caminar. También queremos orar, vamos a ver qué dice aquí, Manuel Escantarero. Vamos a estar orando por su prosperidad de su empresa, por salud y bendición de Dios sobre su vida y sobre su familia. Nuestra hermana Zeida Dormes también, vamos a estar orando por su fortaleza, su vida, por la partida física de su hijo, que le conceda consuelo, paz, fuerza, también para seguir adelante. Y también vamos a estar orando por Alba Martínez, por la vida de ella y por la señora Norma Morazán, que será sometida a una cirugía de vejiga para que todo salga bien bajo la poderosa mano de Dios. Mi hermana Dora Cervellón, que mi hermano, yo creo que ya la había leído también, la petición de mi hermana Dora Cervellón. Vamos a estar orando también por esa petición de mi hermana Nelly, ahí en Taulabé también. Vamos a estar orando para que sea Dios obrando en esos exámenes médicos, que sea Dios todo manteniendo esos niveles de todo en excelentes condiciones. Nubia Benavides, también vamos a estar orando por la salud de Arlen, por su hija Ruth también, para que sea Dios dando cobertura y protección. También en la vida de Zenia Vidotto, vamos a estar orando por su madre, esa entrevista final que tiene en la embajada, para que Dios le dé el favor y tranquilidad. También vamos a estar orando por su esposo, para que encuentren trabajo, y por sus hermanos y por restauración de su audición en su oído izquierdo. Nuestra hermana Denia Turcio, también fieles oyentes, mis hermanos, en la Voz Evangélica. Vamos a estar orando por su familia, también cobertura para sus hijos. Vamos a estar orando al Señor también en la vida de Lisette Hernández. Vamos a estar orando, dice aquí, por hace 6 días murió su madre, está pidiendo por fortaleza. Vamos a orar al Señor para que dé fuerza para seguir adelante. También en la vida de mi hermana Oveida Fuentes, también vamos a estar orando por su salud completa, Reina Fuentes, por un dolor en su hueso de su pie. Vamos a estar orando también de Adilia Flores. Vamos a estar orando también por un problema familiar, dice mi hermana. Vamos a estar orando al Señor, le molestan mucho, dice. Y también por María Esperanza Cáceres, desde Siguatepeque, mi hermana se ha levantado pidiendo oración también por salud, por su familia en Estados Unidos. Así es que, hermano Jorgito, lo que ha llegado hasta este momento, si hay más allí, pues las leemos y luego oramos.
1: Así es, Pastor Marco, tenemos más mensajes por acá que nos siguen llegando. El hermano Miguel Ángel Martínez pide por su salud, por una cita médica que tiene el día de hoy, por toda su familia. Nuestro hermano Edwin Garrido, bendiciones, amados hermanos, declaramos que este tiempo de misión compartida será de mucha bendición, y me uno con una ofrenda, nos dice por acá nuestro hermano. Por acá nuestra hermana, vamos a ver, Brenda Dolores, nuestra hermana se une con una ofrenda, y deseo oración, nos dice, por toda mi familia. Por acá tenemos la familia Mallorca, oración por toda su familia. Por acá tengo más mensajes que nos siguen llegando, Dios les bendiga, pido oración por mi salud y finanzas. Vamos a ver, bendiciones hermanos, Dios les bendiga abundantemente, aquí estamos pidiendo por favor que nos ayuden en oración. Marvin Contreras, desde San Juan Belice, estaremos orando, mi hermano, oración y cobertura, protección para toda mi familia. Tenemos nuestra hermana Gladys Castro, ella pide oración por toda su familia. Bendiciones, hermanos, pido oración por mi familia, por su salud, bendición para mis hijos y nietos, que Dios proteja siempre en el nombre del Señor. Por acá tenemos otro mensaje que nos llega. Bendiciones, hermanos. Hoy el Señor me regala un año más de vida. Quiero ser parte de esta gran bendición. Saludos. Por acá nuestra hermana Carmen Ávila pide oración por su salud y que Dios renueve sus fuerzas. Nos dice nuestra hermana y pide cobertura, protección y por fortaleza. La hermana Lizeth Hernández, Dios les bendiga, hermanos, deseo oración. Que Dios me dé fuerza por la pérdida de hace 6 días que falleció su mamá y desea de igual manera unirse a Misión Compartida. Nuestra hermana Jenny Rodas pide oración por su familia, por su hermano Moisés. Nuestra hermana Fanny Girón de igual manera se une con una ofrenda. Gracias, hermana, y pide oración por cobertura de su hija y que Dios le dé sabiduría de lo alto y para poder responder bien en sus exámenes. Nos dice el día nuestra hermana, nuestro hermano José Ernesto, que el Señor les bendiga. Mi trabajo donde yo laboro, que el Señor pare toda cancelación, nos dice, para poder trabajar. Nuestro hermano José Ernesto, nuestra hermana Rebeca, oramos por su familia, por su salud. La hermana Dilian Suyapa Alvarado, que Dios les bendiga, mis hermanos, deseo oración por toda mi familia. Nuestro hermano, el pastor Nelson Ramos, pide oración para que el Señor dirija, me dirija en el tiempo el que tenga designado para que yo pueda regresar a Honduras, nos dice nuestro hermano el pastor Nelson. Bendiciones, deseo oración por toda mi familia para que tengamos paz, salud y cobertura en todo momento. Mi hermana Norma Rodríguez, por acá vamos a ver, tengo más mensajes. Con mucho agradecimiento a Dios, esta es mi ofrenda en Misión Compartida. Deseo oración por toda mi familia, puertas de trabajo para mi yerno y mi hijo y por sanidad. Nuestra hermana Belkis Arriaga, nuestra hermana Belkis, por acá pido oración por mi familia, nos dice nuestra hermana Dariela. Que Dios dé sabiduría e entendimiento. Nos dice por acá, bendiciones, le doy gracias a Dios y pido por un dinero que le deben a mi hijo y por cancelación. Nos dice por acá nuestra hermana, oro por la vida de Walter y Wilmer Ríos. Nos dice por acá nuestra hermana Rosy Calix, de igual manera pide oración por toda su familia. Hermanos, deseo que me compartan el número de cuenta y quiero que oren por mi vida y por mis hijos. Nuestra hermana y sembradora Elsie Ortiz, buenos días, hermanos, deseo oración por sabiduría, por Junior, para que salga pronto de donde está, y por Samuel, que Dios lo sane de toda molestia en su cuerpo, nos dice y nos comparte su ofrenda. Muchas gracias, mi hermana. La hermana Emma, hermanos, deseo dar una ofrenda y deseo que oren por mi hijo Jorge, que tenga un encuentro personal con Cristo y que salga del vicio, de los vicios del alcohol. Seguimos orando, Pastor Marcos, por cada una de las peticiones que nos siguen llegando. Ya estamos casi por finalizar este tiempo y agradeciendo a todos y cada uno de nuestros oyentes, a nuestros hermanos y hermanas que nos envían sus peticiones de oración. Y este tiempo continúa, Pastor Marco, este tiempo continúa, así que les invitamos a nuestros hermanos y hermanas a que sigan marcando nuestro PBX 2234-5700. Pastor Marco.
2: Amén. Y también, pues, Isabel Cáceres se ha levantado también con su ofrenda, está orando por la salud, por su casa, por su hijo, pero que pueda rendir su vida a Cristo también, y de la salud de su hermana y también toda su familia. Y bueno, y creo que todas las peticiones que usted también ha leído ahí también, creo que es importante que hoy en fe nos levantamos, en fe nos ponemos de pie, en fe venimos, como mi hermana lo hacen aquí, nuestra hermana Emma también pidiendo oración, nuestro hermano Leónidas Castro, fieles oyentes también en la voz evangélica. Amén. Ana Moncada, también nuestra hermana que cada mañana estamos orando por sus peticiones, la hermana Amparo también, que creo que usted la mencionó también ahorita, nuestra hermana Cidis Menia Tosta, la hermana María Aguilera, Pamela González, bueno, hermanos fieles oyentes de la voz evangélica, son sembradores también en la radio, así es que nuestra hermana Aneida Castellón también, que Dios le dé respuesta, nuestra hermana Isamar, la hermana Brenda Guzmán, Tonita Mesa, Marvin Contreras, Gisela Colón, Rosa Paula Oseguera, todos mis hermanos que usted también acaba de leer allí, ¿verdad? Entonces,
1: así es,
2: vamos a orar, hermano, por todas estas peticiones. Yo solo quiero decirle que orar es sencillamente depositar nuestra fe
0: en la mano del Señor. Y él tiene una respuesta. Y esa respuesta va a venir en base a esa fe que usted hoy ha puesto. Y gracias a usted por sumarse y levantarse con esa ofrenda de amor. Y Misión Compartida sigue estos días. Y aquí estaremos para también recibirlo a usted que venga acá a las instalaciones de La Voz Evangélica. Vamos a orar. Soberano Dios y Padre nuestro que estás en los cielos, sea bendito tu nombre para siempre. Y estamos aquí, Dios, para agradecerte por esta oportunidad que tenemos una vez más de elevar nuestra oración hasta ese trono de gracia, donde recibimos el pronto auxilio, nuestro socorro, nuestra respuesta a nuestras oraciones. Gracias por cada petición que hoy hemos presentado delante de ti. Hoy tú traerás sanidad y medicina a esos cuerpos. Traerás liberación a esas vidas. Traerás, Señor, vida donde ya no lo hay. Traerás esa vida rendida a tus pies. Muchos reconocerán que tú eres el Cristo, el Hijo del Dios viviente. Muchos con problemas en su hueso, muchos con problemas en sus órganos internos, muchos, Señor, batallando con el alcoholismo y la drogadicción, muchos pidiendo, Dios, aquí en esta hora, que tú abras puerta de bendición, que tú hagas cada día esa respuesta, realidad en la vida de cada oyente. Y gracias, Dios, por todos aquellos que hoy se han levantado con esa ofrenda de amor. Y estamos aquí, Señor, para decirte gracias por todos mis hermanos. Y lloramos para que tú traigas sanidad en el nombre de Cristo Jesús. Necesitan, Dios, fuerza. Hay muchos que han perdido un ser querido. Hay muchos que están esperando que tú fortalezcas su vida. Te rogamos que allí tu mano poderosa sea fortaleciendo su vida, sea dando la fuerza necesaria. Y Dios eterno, abre puerta. Hay muchos esperando una respuesta, hay muchos esperando un milagro en este día, y te ruego, Dios, que por tu bondad, por tu misericordia y por tu esa fidelidad que cada día es nueva para con nosotros, Dios eterno, hazte presente. Glorifícate, Dios, en este día. Obra, Dios, en cada petición de cada familia que hoy se ha levantado a esta hora, y continúa. Continuamos, Señor, diciéndole gracias por todos aquellos que hoy se seguirán sumando con esa ofrenda de amor a este ministerio. En el nombre de Jesús, Padre, muchas gracias. Todas estas peticiones las ponemos en tu mano y pedimos, Dios, una respuesta para cada familia en este día. En el nombre glorioso de Cristo Jesús oramos. Amén y amén. Bien, hermano Jorgito, nuestro tiempo ha terminado por hoy, pero mañana estamos aquí, ustedes están a las 4 de la mañana, luego llegaré yo también para volvernos a unir a este tiempo de Misión Compartida. Así que seguimos animando a nuestros oyentes, juntos, dando con amor para la evangelización de HRBC, La Voz Evangélica de Honduras.
1: Así es, Pastor Marcos, ya estamos llegando a la recta final de este tiempo, que pues ha sido de mucha bendición. Iniciamos a las 5 de la mañana compartiendo con nuestros oyentes de Estéreo Luz, a los cuales agradecemos y sabemos, Pastor Amén. Marco, que muchos de ellos se suman a Misión Compartida. Les invitamos a toda la audiencia de Estéreo Luz, que estamos enlazados a esta hora de la mañana, a que puedan unirse con una ofrenda generosa hacia La Voz Evangélica para continuar con la evangelización. Le invitamos a usted a que siga marcando el 2234-5700, pueda seguir enviando sus mensajes a través del WhatsApp al 9471-2038. Ya en unos minutos, Pastor Marco, ya viene el Pastor Venancio Mejía con nuestro compañero Wilson, que estarán acompañándoles a través de Amén. La Voz Evangélica en este tiempo de Misión Compartida. Recuerden nuestro lema para Misión Compartida este mes de junio: juntos dando con amor para la evangelización en HRBC, La Voz Evangélica de Honduras. Pastor Marco, si Dios lo permite, estaremos acompañando a nuestros oyentes el día de mañana nuevamente en Misión Compartida, una programación especial, invitando a nuestros oyentes que si desean venir a conocer las instalaciones de la radio, si usted desea venir a la radio a dejar su ofrenda, puede hacerlo. Amén. Recuerde que estamos ya desde esta hora, Pastor, ya está el personal de La Voz Evangélica aquí trabajando al 100% para recibir a nuestros oyentes, el poder atender cada una de sus comunicaciones, el poder estar orando por cada una de sus peticiones.
0: Amén.
1: Ha sido un gusto, Pastor Marco, compartir micrófonos el día de hoy. Que el Señor le bendiga a cada uno de nuestros hermanos y hermanas, y ya en unos minutos Estéreo Luz vuelve a su programación habitual de todos los días. Muchísimas gracias por este tiempo y le invitamos a que se siga sumando a Misión Compartida. Jorge Gómez le ha acompañado junto al Pastor Marcos Ríos. Bendiciones.

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para fortalecer la fe, para que la salvación llegue a usted que me está escuchando y que no tiene a Cristo y que en esta mañana la palabra del Señor le va a ministrar su corazón. A usted de que su fe por alguna razón ha decaído, en esta mañana su fe va a ser fortalecida. Usted será fortalecido en el hombre interior por el poder de la palabra de Dios. La palabra de Dios que se mueve con poder. Que se mueve con poder, y nosotros estamos en la disponibilidad, de poder. De poder, en primer lugar, agradecer y bendecir el nombre del Señor. También de poder ser instrumentos, de honra, instrumentos de gloria, instrumentos de evangelización, instrumentos de llevar las buenas nuevas por todos los medios que el Señor ha provisto, por todos los medios que el Señor ha provisto. Así de que nuestro fruto presentamos nuestras ofrendas.

Que el Señor les bendiga en esta hermosa mañana, amados hermanos. La paz de Dios sobre cada uno de vosotros. Contentos, felices de poder estar con ustedes en esta mañana, a esta hora. A esta hora son las 7 de la mañana todavía. 7 de la mañana con 23 minutos. Alegría, qué alegría poder estar con ustedes. Yo imagino que usted ya se cafeteó, ya se me ahí disfrutó de su pancito, disfrutó de su burrita allí cada uno. Ya todos mis amados hermanos, la gran mayoría están en labores, ya están en labores, pero sintonizando la misionera del aire, sintonizando la misionera del aire. Y en esta mañana, en este nuevo tiempo de misión compartida, juntos dando con amor para la evangelización en HRBC, la voz evangélica de Honduras. Juntos, todos juntos dando con amor para la evangelización. Estamos listos para estar en este tiempo, para llevar palabra, para llevar esperanza.

0: Nuestro fruto presentamos delante de la presencia del Señor como una ofrenda agradable, una ofrenda agradable, una ofrenda llena de amor. Y no hay cosa mejor que presentar las ofrendas con mucho amor, sabiendo de que la mayor expresión de amor para nosotros fue Dios enviando a su Hijo por cada uno de nosotros para perdón de pecados y salvación y ser libres de toda atadura, y nos ha sacado de tinieblas a su luz admirable. Y hasta acá con nosotros nuestro pastor Venancio Mejía, gerente general de La Voz Evangélica de Honduras. Buenos días, hermano Venancio.
1: Buenos días, hermano Wilson y pastor. Muchas gracias damos a Dios por ese regalo de amor que nos ha dado en Cristo Jesús, nuestra salvación. La salvación es un regalo de Dios, y Dios nos ha dado por amor.
0: Amén.
1: Así es que es por amor que vamos a hacer todas las cosas en esta vida, porque Dios es el ejemplo divino para que nosotros sigamos su ejemplo. El modelo es Cristo Jesús. Así es que, una vez más, muy buenos días, hermanos y hermanas, en todo el país y fuera del país. Estamos ya en misión compartida. Como dice nuestro lema general, juntos. Juntos significa usted y nosotros.
0: Amén.
1: Usted que nos está escuchando no debe darse porque, es decir, debe de considerarse que usted es parte de este ministerio. Juntos, usted y este ministerio. Esta es su radio. Tenemos que tener un sentido todos de propiedad, aunque este ministerio es de Dios, pero tenemos que amarlo. Y esto no solamente a los que servimos en el ministerio, sino todos nuestros oyentes. Amar la voz evangélica es amar también a Dios en primer lugar, porque a quien vamos a amar es a Dios y a su obra. Así es que juntos, dando con amor, no con tristeza como la palabra enseña, no por necesidad, vamos a dar todos con amor. Así es que vamos a comenzar a recibir sus llamadas telefónicas, hermano Wilson.
0: Amén.
1: A los WhatsApp, ahí pueden escribirnos su nombre, sus promesas, sus peticiones de oración al 94-71-20-38 y 98-33-60-68. Pero el PBX es el 22-34-57-00. Pero antes de seguir dando información, no puedo continuar hablando sin antes, aquí con el pastor Wilson, vamos a hacer una oración por usted, hermano y hermana, donde quiera que se encuentre, aquí en la ciudad, en otras ciudades, en pueblos y aldeas, y en otros países, entre ellos los Estados Unidos.
0: Amén, amén.
1: España.
0: Amén.
1: Por mencionar dos países. Quiero orar con el amor, porque de eso se trata la misión que Dios nos ha delegado, que tenemos que hacerla con amor. Vamos a orar por amor a usted también. Vamos a hacer todo lo que hacemos con amor. Así que vamos a dar paso a este tiempo de fe, este tiempo de oración. Padre nuestro que estás en gloria, así te es, damos Dios. Gracias.
0: Así es, Dios.
1: Aquí con el hermano Wilson.
0: Así es, Dios.
1: Queremos llevar al trono de tu gracia a cada oyente.
0: Sí, Señor.
1: Que está en la ciudad capital. Sí, que señor. Está en otras ciudades. En pueblos.
0: Sí,
1: aldeas, caseríos.
0: Sí, Señor.
1: Montañas o valles. En donde quiera. Que hay una persona escuchando la radio, no por casualidad.
0: Sí, es Dios.
1: Sino porque el Espíritu de Dios lo tiene.
0: Sí, es.
1: Escuchando la radio. Porque Dios tiene una palabra de salvación, de esperanza.
0: Sí, Señor.
1: Una palabra donde Dios quiere transformarnos. Donde Dios quiere que seamos hombres y mujeres de bien. Que hagamos las cosas con amor.
0: Amén.
1: Usted que está en cualquier parte de Honduras y en otros países, está invitado.
0: Así es.
1: A dar con amor. Porque Dios ya nos ha dado y nos sigue dando de su amor. Nosotros somos llamados a brindar o a dar amor en muchas áreas de la vida. Cuando hacemos las cosas con amor, hay complacencia, hay gozo. Cuando le decimos palabras con amor a la esposa, hay complacencia en el matrimonio. Cuando le decimos palabras bonitas a nuestros hijos, hay complacencia. Porque el amor acarrea la bendición de Dios en cada hogar. De donde hay amor, ahí hay paz. Ahí está Dios. Así es que en esta misión compartida, vamos a estar enfatizando que todas las cosas tenemos que hacerlas con amor y por amor, porque Dios todo lo hizo por amor. Envió a su Hijo Jesucristo por amor. Él pagó nuestra culpa, llevó nuestra carga de pecados por amor. Vamos a ofrendar por amor a los que no tienen a Cristo, porque queremos salvar a muchos para Cristo. Por amor, usted que ya disfruta de la esperanza de la salvación, por amor de Cristo, hay muchos que necesitan conocer del amor de Cristo, y usted con su ofrenda es determinante, no para ser salvo, como decía el pastor Marcos Ríos, sino para que otros,
0: amén,
1: alcancen salvación. Su ofrenda solamente es un medio,
0: amén,
1: es un recurso que Dios nos provee a través de usted para que las ondas de este ministerio lleguen a todo el país y fuera de Honduras para salvar a muchos en la persona gloriosa que es Cristo Jesús. Gracias, amados hermanos, por comenzar a llamar.
0: Amén, amén.
1: Queremos tener sus nombres acá. Queremos tener esa información, su nombre, su petición de oración y su promesa. Con amor, porque de eso se trata esta misión compartida, juntos, dando con amor. Gracias por nuestros oyentes. Oro con amor por ustedes. Dios lo sabe. En cada programa que hago, todo lo hacemos con amor. En este ministerio, no solamente yo, todos. El pastor Wildo, que tiene un programa de las 9:30 de martes a viernes, lo hace con amor, con alegría.
0: Amén.
1: y todos los que servimos en el ministerio lo hacemos con amor, con alegría, con gozo, porque la obra es de Dios.
0: Amén, amén.
1: No es de hombre alguno. Esta radio es de Dios y todos vamos a dar porque es de Dios y lo vamos a dar con amor.
0: Amén, amén.
1: En el nombre de Jesucristo, bendecimos la audiencia.
0: Así es, Señor, así es.
1: En todas partes.
0: Amén.
1: Con amor.
0: Sí, Señor.
1: En el nombre de Jesús. Amén.
0: Amén.
1: Comience a llamar.
0: Comience a llamar aquí al 22-34-5700. 22-34-5700. El PBX. Hay detalles, hermano Venancio. Hay detalles que son muy hermosos. El hermano Edwin Maradiaga, nuestro querido hermano. Nuestro querido hermano. Nos dice mi hermano, digo, presente a Misión Compartida, estaré llegando allí a la radio para dejar mi ofrenda. Pero me llamó la atención algo muy hermoso, viendo sus estados, él tiene las cuentas de banco y diciéndole a la gente en su estado que estamos en Misión Compartida. Mire qué detalle tan bonito. Tan bonito de cómo hacer también que otros amados hermanos tengan allí presente que estamos en Misión Compartida y nuestro hermano en su perfil, en sus estados de WhatsApp, tiene allí que estamos en Misión Compartida y tiene, comparte también los números de cuenta. Gracias, mi estimado Edwin Maradiaga, Dios me le bendiga grandemente. También tenemos ya a nuestros amados oyentes reportándose aquí. Tenemos a nuestra amada hermana, la terminación 99, nuestra hermana Belkis Arriaga, se hace presente con una ofrenda en esta mañana. Dios me le bendiga. Nuestro querido y hermano y amado amigo Pastor Nelson Ramos, allá en Puerto Rico. Aquí nos dice también presente, presente. Recuerde a nuestros amados hermanos que usted puede hacer giros internacionales a nombre de Venancio Mejía Cartagena. Venancio Mejía Cartagena, nuestro hermano Nelson Ramos, Dios me le bendiga. Nuestra amada hermana Lisette Hernández también nos dice presente, nos dice presente. De igual manera, aquí nuestro, a la terminación 64, la terminación 64, nos dice también presente nuestros amados hermanos, y así varios hermanos que están ya enviando sus ofrendas, porque entienden y comprenden que juntos, dando con amor, estaremos llevando la evangelización a muchas personas. El hermano Danilo Aguilar, desde Taula B, Dios me le bendiga, mi estimado hermano, presenta con gratitud su ofrenda, ¿verdad? Y da gracias a Dios por todos los ofrendantes de HRBC y presenta su ofrenda. Nuestra querida y hermana Paula Uceda, Dios me le bendiga, ahí ya está en sintonía y nos dice, presenta su petición de oración y nos dice, hermanos, también estaré llegando allí a la radio. Nuestro hermano, hermanos fieles al Señor, que siempre están en una gran disponibilidad, en una gran disponibilidad de poder dar con amor y ofrendar con amor. Aquí estaremos recibiéndoles con mucho amor. Aquí están las puertas abiertas. Véngase aquí a las instalaciones de la radio desde ya. Ahí le vamos a estar atendiendo a cada uno de ustedes. 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Así de que motivamos a nuestros amados hermanos, marque el 2234-5700, 2234-5700, para que nos levantemos juntos en amor y poder ofrendar con alegría, con gozo, para poder seguir llevando la palabra del Señor por doquiera. 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

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Mientras tanto, usted puede marcar el 2234-5700. Ahí están nuestros amados hermanos para poder conversar con ustedes, para poder dejar su petición de oración. Nuestro querido y amado hermano Ángel, Dios me le bendiga. Dios me le bendiga, mi hermano Ángel, desde Santa Bárbara. Nos solicita la cuenta de Occidente para hacer una ofrenda. Ya se la hemos compartido, ya se la hemos enviado. Mi estimado hermano, ya está allí. Ya se le hemos compartido, mi estimado hermano Ángel, allí que el Señor me le bendiga grandemente, que el Señor me le bendiga grandemente. Marquen las líneas telefónicas el 2234-5700, el 9471-2038. Cualquier información usted la puede solicitar a través del PBX y a través de las comunicaciones del 9471-2038, o puede enviar su mensajito solicitando la información, y con el mayor de los gustos le vamos a atender. Así de que, amados hermanos, podemos apropiarnos, como decía nuestro pastor Venancio, a hacerlo con amor. Nuestros amados hermanos que están en el extranjero, tenemos oyentes en Uruguay, tenemos oyentes en El Salvador, tenemos oyentes en Guatemala, en Nicaragua, tenemos oyentes en Estados Unidos y en sus diferentes estados, tenemos oyentes en España, en toda España, en las diferentes ciudades de España, aquí en nuestro territorio nacional, en todos los departamentos, ahí están. Les invitamos, amados hermanos, que se puedan a sumar para que juntos, dando con amor, podamos seguir con la evangelización aquí en HRBC. 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Usted nos puede solicitar esa información y con mucho gusto, le vamos a ayudar, le vamos a atender. Si usted quiere también venir a hacer aquí, conocer las instalaciones de la radio, usted de que tiene la oportunidad ahorita, véngase para acá, que con mucho gusto le vamos a recibir. Vamos en este momento, hermano Venancio, a colocar las cuentas de banco para que nuestros amados hermanos tengan esta información, y ya dentro de un momento vamos a venir con la palabra del Señor. Pero le invitamos a que podamos interactuar, amados hermanos, al 2234-5700, 2234-5700, y así podamos interactuar. Nos envíe sus peticiones de oración, que con mucho gusto vamos a recibirla. Vamos a escuchar lo que resta de este canto, y después vamos a escuchar también las cuentas de banco de cada uno de los bancos que tiene HRBC, la Voz Evangélica de Honduras. Ya regresamos.

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0: Siga marcando el 2234-5700. Siga marcando el 2234-5700. Aquí tenemos peticiones de oración. Nos siguen llegando. Gracias, Pastor Marco Ríos, que nos envía aquí las peticiones. Esperanza Ruiz, oración por mis hijos, Eduardo y Rommel, para que Dios me los proteja, los guarde y les abra puertas de bendición. La hermana María Umaña en Comayagua, oración por toda la familia, por toda su familia, por una venta, por un emprendimiento que tiene, una venta de paletas, y por su salud. Hermana Arcadia Aguilar, desde Intibucá, gracias por esa generosa ofrenda, hermana, y presentamos esa petición de oración. Trinidad Girón, que está interna en el hospital. Oramos también por conversión de Joel y su compañera de hogar, su esposo, bueno, los 7 hijos, que busquen al Señor y se convierta toda la familia, es el deseo. De igual manera, la ofrenda de nuestra hermana Bertalidia Cárcamo, gracias, desde Roatán, Intibucá, Roatán, zona centro. Mira, desde todos lados están llegando nuestros amados hermanos, juntos dando con amor para la evangelización. Dice petición de oración por toda la familia, y que el Señor les bendiga siempre con salud. La hermana Berta Lidia Cárcamo desde Roatán presenta su ofrenda. La hermana Rosana López, oración para que todo salga favorable en trámites de residencia, que ya lleva más de 10 años en proceso. Oración también por sanidad en su cuerpo, por resultados de exámenes que salgan bien. La hermana Margarita Oyuela, oración por salud de sus padres, para que Dios les fortalezca y siempre les guarde. La hermana Kenia Ramos, oración por su madre Luisa Ávila, quien amaneció con dolor en el pecho. Confiamos que Dios traerá sanidad a su vida. La hermana Lisette Hernández, desde San José, Comayagua, presenta también su ofrenda. Presenta su ofrenda y su oración también. Gracias, hermana Lisette Hernández, por esa ofrenda generosa. Oración por mi cuñado, que está delicado de salud debido a una grave condición en su rodilla, una infección que le afecta su sangre. Oración por su salud. También oración por la salud de ella, la hermana Lisette. Bendiciones para su madre y para toda su familia, y que les ayude a seguir, a salir adelante con todos los compromisos económicos. También tenemos la hermana Elsie. La hermana Elsie, oración, protección, sabiduría para sus hijos, por Junior, para que salga pronto donde se encuentra, y que Samuel también reciba sanidad completa. Johanna Ríos, Dios me le bendiga, gracias por esa ofrenda generosa. Oración también por Walter Ríos, nos dice ella, para que sean libres de la drogadicción y el alcoholismo, y que sus vidas y sus familias sean restauradas en el nombre de Jesucristo. Oración también por la salud de Sandra, Roxana Zelaya, Fanny Carvajal, oración para que Dios traiga solución justa y favorable en unos terrenos. Confía que el Señor hará justicia y que Dios les dé la fórmula para poder resolver de manera limpia y correcta, y que todo esté en paz, que todo esté en paz. Amados hermanos, Dios les bendiga a cada uno de ustedes. Bendecimos a nuestra amada hermana, nuestra hermana Nubia Ramírez, en el nombre de Jesucristo. Que Dios tenga misericordia de su hijo, mi estimada hermana, y el Señor haga conforme a su gran misericordia, mi estimada hermana, y que pronto esté en libertad en el nombre de Jesucristo. La hermana Yolanda Rodríguez, desde Cecilac, Santa Bárbara, Dios me bendiga, el Señor obrando en su columna en el nombre poderoso de Jesucristo. Dios me le bendiga. Siga comunicándose con nosotros al 94 71 20 38 94 71 20 38. Hermana Sara Almendares, Dios me le bendiga, Dios me les bendiga grandemente, mi estimada hermana. Gracias por esa ofrenda. Dios me le bendiga grandemente. Dios me le bendiga, hermano querido. Gracias, hermano Ángel. Gracias, hermano Ángel. Ha depositado una ofrenda generosa en el nombre de Jesucristo, mi estimado hermano. Y que Dios desde ya abrió puertas en su hijo para que vaya a trabajar allá a Estados Unidos con esa visa de trabajo. Ahora seguimos orando para que el Señor lo bendiga grandemente, le vaya muy bien en ese trabajo en el nombre de Jesucristo. Muchas gracias, mi estimado hermano, por esa ofrenda desde Santa Bárbara. Dios me le bendiga grandemente en el nombre de Jesucristo. Gracias, mi estimada hermana. Reina, Dios me le bendiga en este día de cumpleaños, que el Señor le permite dar, regalarle un año más. Nos dice también, me sumo a dar con amor para la evangelización. Dios me le bendiga, hermana Sonia. Dios me le bendiga grandemente, mi estimada hermana Sonia. En el nombre de Jesucristo, oramos por esa petición, mi estimada hermana Sonia, de conversión, de fortaleza, en el nombre de Jesucristo. Oramos para que el Señor opere en gran manera en su vida, en su familia, en su matrimonio, en el nombre poderoso de Jesucristo. Muchas gracias por esa ofrenda generosa desde Estados Unidos. Dios me le bendiga. Hermano Venancio, nuestros amados hermanos están respondiendo con amor. Están respondiendo con amor a el llamado que se le está haciendo a cada uno, que se puedan unir juntos, dándos con amor para la evangelización. Y esta emisora lo necesita para seguir proclamando las buenas nuevas de salvación, hermano Venancio.
1: Gracias, pero muchas gracias a todos los hermanos y hermanas que se están comunicando para ofrendar. Yo estoy creyendo que hay un movimiento sobrenatural del Espíritu de Dios obrando en nuestros oyentes en Occidente. Ya he estado escuchando varios de Santa Bárbara. Necesito escucharlos de Santa Rosa de Copán, del departamento de Ocotepeque, y escucharlos del departamento en el sur, de Nacaome, de Valle, de Choluteca, de Oriente. Necesitamos escuchar a la gente de Dalí, del Paraíso, de todo Oriente, de Olancho, de toda la zona de Olancho. Necesitamos escuchar oyentes de La Ceiba, de San Pedro Sula, de Puerto Cortés, de Comayagua. He estado escuchando de Ciguatepeque, en fin, de todas partes de Honduras, que haya un mover, un deseo de dar con amor, porque de eso se trata. No voy a dejar, no me cansaré de estar diciendo que Dios todo lo ha hecho. Amén. Por amor por nosotros.
0: Amén.
1: Por lo tanto, vamos nosotros también a imitar de alguna manera el amor de Dios que está en nuestros corazones. Así es que, amados hermanos, gracias. Y usted, yo sé que los oyentes de Occidente, del Norte, del Sur, no pueden venir a Tegucigalpa, pero perfectamente pueden ir a una cuenta de banco.
0: Así es.
1: Incluso hoy, con la tecnología, usted puede transferir desde su móvil o celular. Puede transferir a las cuentas de banco sin necesidad de ir al banco. Mire qué facilidades hay. Lo que se necesita, como dice nuestro lema, es dar con amor.
0: Amén.
1: Dar con amor. Cuando hay amor, no hay limitación. No le ponemos, mire, Dios nos ama sin límites. Dios no tiene un amor limitado. Dios tiene un amor, bueno, que no lo podemos medir, no lo podemos pesar, porque el amor de Dios, como dice allá en el Antiguo Testamento, dice en Jeremías 31:3, dice: Jehová se manifestó a mí hace ya mucho tiempo diciendo: con amor eterno te he amado. Así nos ama Dios, con amor eterno Por tanto, te prolongué mi misericordia. Amados hermanos, tenemos nosotros que estar recibiendo siempre el amor de Dios.
0: Amén.
1: Y el amor de Dios no se compra con una ofrenda. Nosotros tenemos que comprar transmisores con dinero, pero el amor de Dios no se compra con dinero. El amor de Dios es gratuito. Dios es amor. Por lo tanto, amados hermanos de Occidente, amados hermanos del Sur, de Oriente, de Olancho, del Centro, del Norte, de todas partes de Honduras, escuché llamadas de Roatán.
0: Amén.
1: Qué excelente. Qué bueno que estén actuando. Como dice nuestro lema, juntos vamos a dar con amor para la evangelización a través de HRBC o en HRBC. Así es que, amados hermanos, el amor de Dios es ilimitado. Por lo tanto, tenemos una misión que cumplir también. Una misión que mientras tengamos vida, mientras Cristo no venga por su iglesia, tenemos que predicar con amor. Con amor para aquellos que no tienen a Cristo. Estaba escuchando peticiones de oración, de salvación.
0: Amén, amén.
1: Esas peticiones las vamos a hacer con amor. Vamos a llevar con amor cada petición. ¿Por qué? Porque el amor todo lo puede. Como dice allá en 1 Corintios, creo capítulo 13, el amor todo lo puede. Todo lo cree, todo lo soporta. El amor lo puede todo. Cuando hay amor, no hay límites para dar. Dios no puso límites. Dio lo que más amaba a su hijo unigénito. Así es que, amados hermanos, ánimo pronto.
0: Amén.
1: Demos con amor. Llámenos 2234-5700. Vamos a estar leyendo aquí sus nombres, sus promesas, sus peticiones de oración y llevándolas al trono de la gracia con amor. Porque de esto se trata, que conozcamos cada día más del amor de Dios, que es gratuito. El amor de Dios no se vende en el supermercado. El amor de Dios está a nuestro alcance, el alcance de aquel que no tiene a Cristo. Dios lo recibe con amor. Y este es el mensaje, esta es la buena noticia, que Dios ama al pecador. Y Dios está esperando que muchos vengan al arrepentimiento. Yo espero que ahora mismo, hermano Wilson, hay personas que nos están escuchando.
0: Amén.
1: Que no han procedido al arrepentimiento. Sepan que Dios les ama con amor eterno, que Dios les ama, que quiere salvarlos. Y hoy es día de salvación.
0: Amén,
1: para muchos.
0: Amén. Amén.
1: Hoy es día de restauración para muchos hogares, para muchas familias. Escuché peticiones sobre personas jóvenes que están en drogas. Dios los va a liberar.
0: Amén.
1: Pero tenemos que ponerle una gran dosis de amor a lo que hacemos. Como dice en 1 Corintios 16, 14, todas vuestras cosas sean hechas con amor. Todas. Si usted está trabajando, trabaje con amor en su trabajo. Si usted está en su casita, amada hermana, haga con amor hoy el almuerzo a su esposo, a sus hijos. Si usted, esposo, está con su esposa, trátela con amor. Todas las cosas tenemos que hacerlas con amor. Dios me es testigo que yo trato a mi esposa con amor, que trato a mis hijos con amor. Amados hermanos, si hay amor en nosotros, podemos actuar para bendición de nuestra familia. Así es que todas las cosas tenemos que hacerlas con amor. tenemos que hacerlas con amor. Así que yo estoy esperando un movimiento en todo Honduras. Los creyentes se levantan porque tienen el amor de Dios.
0: Amén, amén.
1: Y si tienen el amor de Dios en sus corazones, que les voy a leer un versículo que está precisamente en Romanos. Todavía no hemos iniciado el mensaje oficial, pero quiero anticiparles este versículo. Dice el versículo 5 de Romanos, capítulo 5. Y la esperanza no avergüenza, porque el amor de Dios ha sido derramado en nuestros corazones por el Espíritu Santo que nos fue dado. La esperanza que tenemos no avergüenza. La esperanza es una expectativa que tenemos de salvación. La esperanza es gloriosa. Los creyentes tenemos esperanza. No nos avergonzamos. El amor de Dios ha sido derramado gratuitamente en nuestros corazones. El amor de Dios ha sido derramado en nuestros corazones. Así es que, amados hermanos, usted ha sido alguien que ha recibido el amor de Dios en su corazón. Por lo tanto, usted tiene esperanza, y esa esperanza que tenemos no avergüenza, dice. Así es que, amados hermanos, comuníquese al 2234-5700. Ahí tenemos unos hermanos recibiendo con amor sus llamadas. Ahí está incluso el pastor Marco Ríos y su familia recibiendo con amor. Y usted puede escribirnos a los WhatsApp 94-71-20-38 o 98-33-60-68. Todo lo que hagamos lo vamos a hacer hoy y siempre con amor.
0: Amén.
1: Y vamos a disfrutar. Cuando yo hago las cosas con amor, siento complacencia. Yo sé que usted que está ofrendando, lo está haciendo con amor y siente gozo porque lo hace con amor. Porque cuando las cosas se hacen obligadas o por necesidad, eso no produce alegría, no produce gozo. Pero cuando lo hacemos con amor, produce complacencia, produce paz, produce gozo. Porque el amor acarrea la bendición de Dios en nuestras vidas. Así es que, hermano Wilson, que nuestros oyentes continúen llamando.
0: Amén, que continúen llamando al PBX 2234-5700. 2234-5700, para que podamos interactuar, amados hermanos. 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No tenga ningún temor de poderlos utilizar. Ahora, si usted es de las personas que le gusta venir aquí a la radio, con el mayor de los gustos, aquí le estamos esperando, amados hermanos, aquí les estamos esperando para poderles recibir, Así de que estamos allí, amados hermanos, disfrutando disfrutando de este hermoso tiempo de misión compartida juntos, dando con amor para la evangelización. Qué bueno es nuestro Dios, porque allí donde está el Espíritu de Dios, hay libertad. Hay libertad. Hay libertad. ¿Dónde está el Espíritu de Dios?

¡Hay gozo! ¡Hay gozo y hay alegría! ¡Hay gozo y hay alegría! Ahora nos vamos hasta Puerto Cortés. Hermano Salomón Díaz, creemos que el Señor va a obrar en ese dolor en su cuerpo, porque el Señor está lleno de misericordia y Él ha prometido también traer sanidad a nuestros cuerpos allá en Puerto Cortés. Qué bueno nuestros amados hermanos que nos dicen desde dónde se comunican con nosotros. Es muy importante también eso. Oración nos dice aquí la hermana Dayana, oración por su esposo. Cristian Muñoz, por sanidad en su columna y crecimiento espiritual, por sanidad para mí, para mi hermana Dayana López, en el nombre de Jesús. Bendecimos también a nuestra hermana Camila Salgado en Colonia Villadelmi. Dios me le bendiga, por oración por toda su familia y protección para la misma y por su salud. Le bendecimos también a nuestra hermana Sara Almendares, oración por su vida espiritual, crecimiento espiritual por sus hijos. Que el Señor bendiga, proteja y guarde a todos sus hijos. El hermano Ángel, que estuvimos leyendo desde Santa Bárbara, Dios me le bendiga. La hermana Yolanda Rodríguez también, por sanidad en su columna y su pierna. Soy una fiel sembradora, mi estimado hermanos. Ya deposité mi ofrenda de mayo, ahora voy con la ofrenda de junio. Dios me le bendiga, mi estimada hermana. También esta petición que hemos presentado de cada uno de nuestros amados hermanos. Llámenos al 2234-5700, 2234-5700. 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Presenta su identidad y listo. De igual manera, en Tigo Money, usted dice que va a ser un depósito a Tigo Money, le solicitan su número de identidad como número de cuenta y después le solicitan nuevamente su número de identidad. Entonces usted da dos veces su número de identidad como cuenta y su número de identidad pues personal de igual manera, y así de práctico usted está haciendo evangelización. Así de que a tenerlo presente. Recuerde que están activos los números de Tigo Money, del hermano Venancio, el hermano Kevin Salinas y el de su servidor. Los únicos tres números autorizados, para poder usted realizar su ofrenda. Y si por algún motivo, razón o circunstancia, usted no puede y necesita que se vayan allá a la casa, siempre comuníquese con nosotros ahí en el PBX, en el 2234-5700, para poder coordinar y poder ir allí a su casa. Así de que, amados hermanos, tenemos muchas oportunidades, muchas opciones para poder ofrendar en este día que el Señor nos ha regalado. Y lo hacemos con libertad. Lo hacemos con libertad porque el Señor nos ha llamado a libertad. Son las 9:20. Dentro de un momento venimos
ya con la palabra de el Señor. Mientras tanto, vamos a escuchar este canto, amados hermanos, porque bueno es Dios y siempre fiel.

0: Palabra del Señor, palabra del Señor. Así de que listos para poder escuchar la palabra del Señor. Disponga su corazón, abra su mente, su espíritu, para que podamos disfrutar de una palabra fresca, de una palabra con amor, de una palabra que impactará nuestro corazón, que reverdeceremos junto a aguas corrientes, agua fresca. Será medicina a nuestros huesos, será más dulce que la miel. En el nombre de Jesús. Queda con cada uno de nosotros el pastor Venancio, que nos trae la palabra en esta mañana.
1: Damos gracias a Dios por la bendición que Él nos concede de compartir con el hermano Wilson. Juntos vamos a compartir la palabra de Dios. Usted hace aproximadamente un mes ha estado escuchando la promoción de misión compartida con el lema Juntos dando con amor para la evangelización en HRBC, la Voz Evangélica de Honduras. Y en esa promoción hay, en cada promoción hay un versículo de la palabra de Dios que yo estoy casi seguro que la mayoría de nuestros oyentes se saben esos versículos. Pero yo quiero enfatizar sobre el gran valor y el gran contenido de amor que están en esos versículos de la palabra de Dios. Y no solamente en esos versículos, está en todas las escrituras, se refleja el amor de Dios. Desde el libro de Génesis podemos nosotros escudriñar, podemos ver las escrituras donde el amor de Dios se refleja a favor de su pueblo. Dios naturalmente es amor, y yo quiero agradecer, antes de predicar la palabra, a todas las personas que se están comunicando, quiero agradecerles, y se los digo con mucho amor, gracias por comunicarse y gracias por ser parte de Misión Compartida. Por ejemplo, nuestro hermano, aunque ya lo mencionó el hermano Wilson, a mí me place mencionar el nombre del hermano Ángel Ramón Briones Torres, ahí en Santa Bárbara. Gracias, hermano Ángel Ramón Briones. También gracias a la hermana Camila Salgado, ahí en Villa Delmi. Gracias a la hermana Sonia. Gracias por todos los que están llamando. A la hermana Berta Lidia Cárcamo, ahí en Roatán, gracias. A la hermana Arcadia Aguilar en Entibucá, gracias. Al hermano Danilo Aguilar, gracias, en Taula B. Y todos los que se están comunicando y todas estas peticiones de oración que estamos recibiendo, vamos a estar orando con amor. Queremos tener aquí muchos nombres. Esos nombres reflejan el amor de Dios en su corazón por su obra. Si amamos a Dios, no tendremos límites para llamar y ser parte de este tiempo de misión compartida. Decía que en las promociones que usted ha escuchado, o en la publicidad, como usted quiera llamarle, de misión compartida durante casi un mes, hay tres versículos, y de esos tres versículos queremos hoy recordar el amor de Dios. En San Juan 3:16, que la gran mayoría de los cristianos, estoy seguro, lo sabemos de memoria. Yo lo sé de memoria, pero abro la Biblia porque ya es costumbre abrir la Biblia, aunque sepamos el texto de memoria. Pero si yo ando evangelizando y no ando la Biblia, yo lo puedo decir de memoria. Esos tres versículos que están en la promoción. San Juan 3:16 dice, porque de tal manera amó Dios al mundo, que ha dado a su Hijo unigénito para que todo aquel que en él cree no se pierda, mas tenga vida eterna. Si examinamos bien este versículo, en este versículo está plasmado el profundo amor de Dios. Porque de tal manera Dios no reparó. En otras palabras, Dios nos amó de tal manera. Dice que ha dado el primero, que ha dado su amor por nosotros, es Dios en la persona de Jesucristo. Tenemos, amados hermanos, que compartir esta palabra, que Dios, por amor, dio a su amado Hijo Jesucristo, ha dado a su Hijo unigénito. Dice, lo ha dado. No dice, lo ha prestado. Lo ha dado. A través de él nos regaló la salvación. A través de la persona de Cristo tenemos el regalo de la salvación. Y esto tenemos que predicarlo a tiempo y fuera de tiempo. Tenemos que hablarlo. Tenemos que predicarlo. Que Dios dio a su Hijo para que todo aquel que en él crea. Y en este momento, y no solamente en este momento, en este ministerio oramos para que alguien que se está escuchando la palabra crea que Dios le ama de tal manera que él dio el regalo más preciado que una persona puede dar, que es la persona de Jesús. Dice, para que todo aquel que en él cree. Aquí hay una gran promesa. Desde luego ahí tenemos que creer. ¡Qué bendición es creer! Siéntase usted un bendecido porque ha creído en la persona de Jesucristo como Señor y Salvador. Esto es el regalo más extraordinario jamás visto en la historia. El regalo que Dios nos ha dado en la persona de Jesucristo. Para que yo y usted tengamos que vida eterna. El propósito del cristianismo es predicar a Cristo, que es a través de Él que tenemos la salvación. Decía hoy el pastor Marcos Ríos en la mañana que lo escuchaba. Nosotros no podemos comprar la salvación con ninguna cantidad de ofrendas. Pero esas ofrendas son un medio para que corra este evangelio por toda Honduras y el mundo. y usted con amor está dando para que este evangelio, el evangelio de la salvación, llegue a toda Honduras y el mundo. Así es que esa ofrenda tiene un propósito divino. Esa ofrenda que mi hermano Ángel Ramón tiene un propósito divino. Porque a veces vemos la ofrenda como algo normal. Pero cuando la damos con propósito y la damos con amor, como Dios dio con amor a su Hijo Jesucristo, para que nosotros hoy tengamos esperanza. Y esa esperanza, como dice en Romanos capítulo 5, verso 5, y la esperanza no avergüenza. Yo tengo una esperanza, el hermano Wilson tiene esperanza, y todos los creyentes tenemos esperanza. Esperanza es una expectativa. La expectativa que tenemos de la vida eterna. Ahora, dice que la esperanza no avergüenza porque el amor de Dios ha sido derramado en nuestros corazones. Dios no nos ama por gotitas o por partes. Dios nos ama con amor eterno. Dice que el amor de Dios ha sido derramado. Ha sido derramado. A veces nos cuesta comprender la dimensión de esta palabra, que el amor de Dios ha sido derramado. O sea, Dios vació, en otras palabras, de su amor sobre nosotros. Por eso en esta misión compartida queremos que todos entendamos que es con amor que nosotros vamos a ganar a las personas para Cristo. Cuando usted ofrenda con amor, ya sea en su iglesia local o para un ministerio como la radio, y lleva amor lo que usted hace, Dios lo va a bendecir. Lo va a bendecir. Así es que San Juan 3:16. Ahí está centrado, por decirlo así, la palabra amor. Ese versículo es universal en todo el mundo. Se sabe de memoria. Pero en Romanos capítulo 5 es otro de los versículos. En Romanos capítulo 5 es otro versículo que está en la promoción. Dice el verso 8: mas Dios muestra su amor. Muestra, o sea, hay evidencias claras y contundentes. Dios muestra su amor para con nosotros. Para con nosotros. No es con los ángeles, es con nosotros, los humanos, hombres y mujeres. Dios muestra su amor para con nosotros en que, siendo aún pecadores, Cristo murió por nosotros. Decía yo en un devocional esta semana, aquí el personal de la radio, yo felicito a muchos de ustedes porque han tenido la dicha de nacer en el Evangelio. Pero muchos que no nacimos en el Evangelio y que conocimos este mundo de maldad, este versículo nos está a nuestra medida, por decirlo así. Mas Dios muestra su amor para con nosotros en que aun siendo pecadores, Venancio Mejía, siendo todo un pecador, Cristo murió por mí. Ahora no hay justo aún uno, desde luego. Todos necesitan de salvación, porque muchos quizás cometimos pecados, de esos pecados que, ¿cómo se llama? Grandes, pues, por decirlo así. Quizás nos emborrachamos o cometimos otra clase de pecados. Pero Dios dice que nos amó, mostró su amor. Aún siendo pecadores, Cristo murió por nosotros. Y esta es la palabra, amados hermanos, que no podemos dejar de predicar a través de la radio. Pero esta palabra refleja el profundo amor de Dios por los pecadores. Tanto San Juan 3:16 como Romanos 5:8 y muchos otros versículos, siempre aquí en Romanos. Capítulo 5 dice, porque Cristo, en el verso 6, cuando aún éramos débiles, a su tiempo murió por los impíos. O sea, Dios no llegó tarde, ni llegó antes. Dios llegó a tiempo a mi vida. Dios no llegó en el tiempo que yo quizás me hubiera gustado que hubiera llegado a mi vida, pero Él llegó en el tiempo preciso donde yo más lo necesitaba. Dice que Él llegó a tiempo, murió por los impíos. Es decir, Él vino en el cumplimiento de los tiempos, dice en otro pasaje, vino justamente a morir por los impíos. Y Dios mostró su amor. Y en Romanos 8:32, que también es otro versículo que está dentro de la publicidad o promoción de Misión Compartida, dice que Dios no escatimó a su propio Hijo. No escatimó, es decir, yo lo voy a dar. Por eso, en esta misión compartida, usted no piense que le va a hacer falta esa ofrenda que va a dar. Porque si usted piensa que le va a hacer falta, no la dé. Pero si usted piensa que esa ofrenda es un medio para alcanzar a otro, para Cristo, corra al teléfono y háganos saber de esa ofrenda. Y esa ofrenda le agrada a Dios porque usted la va a dar con amor, como Dios dice que no escatimó, usted no va a escatimar hacer un esfuerzo adicional para compartir el Evangelio con HRBC. Dios no escatimó ni a su propio Hijo. Usted que está en el campo y quizás tiene ganado, quizás, estoy suponiendo, usted puede apartar, por decir así, un torete, qué sé yo, una vaquita, dice, la voy a vender, no va a escatimar, es que me va a hacer falta esa vaquita, no le va a hacer falta, Dios le va a multiplicar el ganado. O si usted tiene una finca cafetal, dice, yo voy a vender un quintal de café, para contribuir para la evangelización. Y en este mes de junio, ha escuchado una palabra usted que hay una derrama económica, porque se paga el 14º mes, y no me equivoco, así se llama. Hay una lo que le llaman los economistas, y lo escucho en los medios, hay una derrama económica. ¿Por qué no podemos apartar? Yo ya lo aparté en mi mente. No lo hemos recibido, pero ya está apartado en mi corazón. Y lo hago con amor. Lo que quiero enfatizar, hermano Wilson, es que si todo lo hacemos con amor, como Dios lo hizo con amor en San Juan 3:16, Romanos 8:5 y Romanos 8:32, que Él no escatimó a su propio Hijo, sino que lo entregó por todos nosotros. Lo entregó. O sea, Dios lo dio. Y lo que hoy estamos haciendo es dando con amor. En otras palabras, vamos a imitar a Dios de alguna manera a dar. Pablo dijo, sed imitadores de mí como yo lo soy de Cristo. Cuando nosotros damos con amor para la evangelización, estamos imitando a Cristo. O no solamente para la evangelización, usted puede dar con amor al necesitado. Porque tenemos también que cubrir necesidades a personas que necesitan de el apoyo solidario de nosotros los cristianos. Pero hay algo que no puede hacer el dinero. Porque hay personas que necesitan ayuda económica. Y les podemos facilitar esa ayuda económica. Pero lo que más necesita esa persona es conocer de Jesús. Cuando Jesús anduvo en la tierra, Él suplió las dos necesidades. Él dio de comer en una ocasión a más de 5,000 personas, en otra ocasión a más de 4,000. Pero Él les predicaba el evangelio de la salvación. Él era la salvación, en otras palabras. Él se dio a esa gente. Y nosotros los creyentes estamos llamados a darnos a los demás. A darnos. Yo voy a cumplir 40 años que me he dado con todo el corazón a este ministerio. Y me he dado porque yo deseo la salvación. Cuando yo escucho peticiones, hermano Wilson, que aquí tengo algunas y usted tiene otras ahí.
0: Sí es.
1: De salvación. El anhelo más grande que tengo es la salvación de la gente, de las personas, de familias, que muchos integrantes de la familia aún no son salvos. Porque cuando en una familia todos son salvos, ahí hay esperanza que no avergüenza. Ahí hay esperanza en esa familia. No es que no hayan problemas al venir a Cristo, porque esa es una mentira. El ser cristianos no significa que no tenemos adversidades, que no nos vamos a enfermar. Jesucristo dijo, en el mundo tendréis aflicción, pero confiad que yo he vencido el mundo. Pero ser cristianos es la garantía de tener la vida eterna, asegurada, que es porque Dios dice, dio a su Hijo de tal manera para que usted y yo creyésemos. Repito, estoy enfatizando esos tres versículos. ¿Por qué? No solamente son esos tres versículos, pero ahí está, en esos tres versículos, yo diría, la parte central de lo que Dios hizo por nosotros los pecadores. Él no escatimó ni a su propio Hijo, sino que lo dio, lo entregó por todos nosotros. Y hay una pregunta, a la vez una gran promesa: ¿cómo no nos dará también con Él todas las cosas? O sea, no solamente Dios nos da la salvación, sino que también nos puede dar todas las cosas que necesitamos. Ahora, en Colosenses 3:23, para ir terminando, porque quiero que el hermano Wilson participe, agregue, porque yo solamente estoy enfatizando los versículos que están en la campaña o en la publicidad. Dice Colosenses, y todo lo que hagáis, en otras palabras, lo que hoy usted está haciendo, llamando y ofrendando y solicitando peticiones de oración, ¿cómo debemos de hacerlo? Aquí está una enseñanza, y todo lo que hagáis, esa llamada telefónica, debe hacerse como dice aquí, hacerlo de corazón. Esa ofrenda que usted va a transferir a la cuenta de banco, hágalo de corazón. Y yo quiero agregar, en el seno de la familia, todos debemos de hacerlo de corazón. Esposo que me está escuchando, trate a su esposa con amor, o esposa a su esposo, padres a sus hijos. Dice aquí, y todo lo que hagáis, hacerlo de corazón. Y habíamos dicho en 1 Corintios 16:14, todas vuestras cosas sean hechas con amor. Esta misión compartida la vamos a hacer con amor. Vamos a ofrendar con amor. Como enseña la palabra, no con tristeza. Sí hay necesidad en el ministerio de seguir avanzando, pero usted no debe dar por necesidad, debe dar con amor. Porque Dios ama, dice la Escritura, contundentemente, al dador alegre. En otras palabras, al dador que lo hace con amor. Y la palabra de Dios dice, hacelo de corazón como para el Señor, no para Venancio, no, como para el Señor, no para los hombres. Usted no está llamando ni está ofrendando para los hombres, está ofrendando con amor para la misión evangelizadora, que es lo que Dios nos ha encomendado mientras vivamos en esta tierra. Dice, y todo lo que hagáis. Y también repito lo que dice 1 Corintios 16:14, todas vuestras cosas. El trabajo que usted hace en la oficina, o en el taller, o en cualquier lugar, en el campo, en casa, si todo lo hacemos con amor. Y le digo por testimonio, yo tengo a mi esposa, cariñosamente le digo su yapita, todo lo hace con amor. Y yo lo que hago en la casa lo hago con amor. Colaboro en la iglesia lo hago con amor, sino que lo diga el pastor Wilson, porque él es mi pastor ahora. Amén. Los papeles se cambiaron, yo antes era el pastor. Pero lo hacemos con amor. Lo que quiero que entendamos todos los creyentes, oyentes todos, que lo que la palabra dice, que todo lo que hagamos lo hago con amor, que esa ofrenda es con amor, no lo haga con pesar, hágalo con amor, porque Dios dio a su hijo por amor. Y queremos enfatizar y recalcar que el amor de Dios es ilimitado, es profundo, no lo podemos medir ni pesar. Él nos ama con amor eterno. Y dice entonces que todo lo que hagamos, lo hagamos con amor, como para el Señor y no para los hombres. Sabiendo, tenemos que tener la certeza que del Señor recibiréis la recompensa. Un día, dice allá en Hebreo, que Dios no es injusto para olvidar la obra de vuestras manos. Dios no es injusto. Allá en Hechos capítulo 10 dice que Dios hacía memoria de las ofrendas o de las limosnas y las oraciones de Cornelio. Porque Dios no es injusto para olvidar esa ofrenda que usted hoy va a dar en este mes de junio con amor para la evangelización. Dios no es injusto. Dios es justo y dice, sabiendo que del Señor recibiréis la recompensa de la herencia, porque a Cristo el Señor servís.
0: Amén.
1: Aquí estamos sirviendo al Señor.
0: Amén, amén.
1: Aquí no estamos. Yo lo digo, sí, yo tengo un salario, pero no es mi motivación, se lo digo. Mi motivación, no sé qué Dios tenía destinado para mí si me hubiera quedado en la empresa secular donde estaba antes, hace 40 años. Pero vine a este ministerio no porque venía a ganar más, no. Pensé, voy a servir al Señor. Y recuerdo las palabras de el expatrón que ya partió. Andá a servir a tu religión. Porque no entendía que yo sirvo al Señor. Servimos al Señor, como dice aquí, sabiendo que del Señor recibiréis la recompensa. Esa ofrenda, Dios la va a recompensar si usted la está sembrando con amor.
0: Amén.
1: Con amor. Porque usted ya se sabe los versículos que están en 1 Corintios capítulo 13, donde se habla de la preeminencia del amor. Que el amor es sufrido, que el amor es benigno, que el amor no tiene envidia, que el amor no es jactancioso, que el amor no se envanece, el amor no hace nada indebido, no busca lo suyo propio, no se irrita, no guarda rencor, no se goza de la injusticia, mas se goza de la verdad. Todo lo sufre, todo lo cree, todo lo espera y todo lo soporta. Y dice el versículo 13, siempre de 1 Corintios 13, y ahora permanezca la fe, la esperanza y el amor. Estos tres, pero el mayor de ellos es el amor. Enfaticemos, amados hermanos, o enfatizamos que lo que todo lo que hagamos, hagámoslo por amor. Hoy vamos a recibir mucha gente con amor.
0: Amén.
1: Durante esta semana y todo el mes de junio. Usted que está en Occidente, vaya por amor a una cuenta de banco, tome su móvil y transfiera. Pero mi consejo, yo no le estoy ordenando. No soy su jefe. Yo solamente soy un instrumento de Dios para sugerirle o aconsejarle que usted puede transferir con amor o puede depositar con amor. Los que viven en la ciudad capital tienen la facilidad de venir aquí a la radio. Y estoy seguro que mucha gente va a venir, hermano Will.
0: Amén, amén.
1: Y han venido y van a estar viniendo. O van a ir a las librerías Logos en el Metromall y en Mall Premier. Pero yo, el mensaje que quiero dejar claro, que ya está en la promoción que hemos hecho, es que vamos a dar con amor, no por necesidad. Sí hay necesidad, pero ese no es el propósito. El propósito es dar con amor. Porque cuando damos con amor, la palabra de Dios ya lo dice, donde estábamos viendo en Primera Corintia, en Colosenses, que lo vuelvo a leer en Colosenses, dice, sabiendo que del Señor recibiré la recompensa, la herencia, porque a Cristo el Señor servís. Qué hermoso es hacer las cosas con amor, hermano Will.
0: Y fíjese, hermano Venancio, que precisamente aquí tenemos desde Gracias Lempira a nuestra hermana Telma Cruz. Nuestra hermana Telma Cruz, que de igual manera es una fiel ofrendante todos los meses. Ella siempre está con ese amor, con esa disponibilidad de poder ofrendar, y sabemos que lo hace con amor. Nuestro hermano también en ese momento, Jorge Aguilar, que se dispone de igual manera a ofrendar con mucho agradecimiento, con mucho amor. Le bendecimos grandemente. A nuestro hermano José Aníbal, ya listos, amados hermanos, estamos listos con nuestra ofrenda para la pastora del aire y seguir siendo parte de misión compartida. Dios me les bendiga. Cada uno de nuestros amados hermanos que están en esta disponibilidad, como nos dice nuestro hermano Ángel también, que él lo hace por amor. Y es que cuando el amor interviene, se rompen las barreras. Se rompen las barreras, y eso es algo impresionante. Porque cuando el Señor demostró su amor para con nosotros, dice, para que todo aquel que en él crea sea salvo, todo aquel, y en la humanidad verdaderamente hay mucho pecado, pero el Señor rompió esa barrera y nos ha bendecido en gran manera. Nos ha bendecido en gran manera. Y por eso nosotros damos gracias a Dios. Y en este tiempo de misión compartida que nosotros estamos hoy iniciando, hemos podido ver el amor con que nuestros amados hermanos lo están haciendo, y queremos que sigan haciéndolo así, porque cuando la palabra de el Señor nos dice que debemos de que Dios ve y que ama al dador alegre. Mire, Dios ama al dador alegre. Es verdaderamente cuando usted y yo no lo hacemos ni por obligación, ni por culpa, ni a la fuerza, sino de que hemos entendido la palabra, que quien se dio primero por amor fue El Señor Jesucristo por cada uno de nosotros. Fue Él quien se dio por amor y Él es la máxima expresión de amor por usted y por mí. Mira cuál amor nos ha dado el Padre para que seamos hechos, llamados hijos de Dios. El mundo quizás no lo va a comprender, amado hermano, no lo va a entender. Pero el Señor me dice de que yo soy su hijo. Mira cuál amor nos ha demostrado, cuán grande amor ha demostrado nuestro Padre Celestial que nos hace llamar hijos. ¿Y quién era yo, como decía Renato Sánchez? ¿Y quién era yo que siendo un vil pecador, hoy por su misericordia estamos aquí? Así de que esa ofrenda de que el Señor, amado hermano, amada hermana, le está colocando en su mente, en su corazón en este momento, no pelee con los pensamientos contrarios que muchas veces se vienen. No pelee, recuerde, yo lo hago por amor, porque Él me amó primero. No fueron ustedes, dice la palabra. Yo los amé primero y los amé con amor eterno. Con amor eterno te he amado, por tanto te he prolongado, derramado sobre ti misericordia. Entonces, ¿cómo nosotros no hemos de expresar ese amor a nuestro Dios? Ofrendando con gratitud, dando con gratitud, no por obligación. No por obligación, no porque me lo están diciendo, sino porque nace en lo profundo de mi corazón para que otras personas también puedan recibir esa salvación y estén escuchando esta palabra. Amado hermano, póngase a pensar cuántos hogares en este momento están necesitados del amor de Dios. Y a causa de que no tienen ese amor, no tienen ese entendimiento, amados hermanos, ese matrimonio, ese hogar se está yendo a pique. Ese matrimonio se está colapsando, ese matrimonio se está destruyendo. ¿Por qué? Porque el amor de Dios no está en ellos. Porque si ellos comprenden el amor de Dios en cada uno de ellos, amados hermanos, el divorcio no existiría. Sí, el divorcio no existiría. ¿Por qué? Porque ellos entenderían que el amor de Dios cubre multitud de faltas. Como decía nuestro hermano Venancio, que hay que tratarnos con amor en el matrimonio, con nuestros hijos, en el trabajo, donde nosotros vayamos. Pero ¿dónde nosotros vamos a comprender eso? Solo con Dios. Y las personas que no tienen a Cristo, que no tienen a Dios en su corazón, necesitan entender. Y por eso esta radio necesita estar llevando siempre esa palabra y depositándola cada día a través de la radio en los corazones de aquellos que lo escuchan, a través de un parlante de que un vecino pone allí en el corredor, lo pone en el patio, a través de la radio que se escucha por doquier. Hay hermanos que de las 4 de la mañana tienen encendido su parlante, su radio, y los vecinos están siendo bendecidos con esa palabra. ¿Pero por qué? Porque el amor de Dios es sobrenatural, rompe barreras, cruza barreras. Así de que es por eso que aquí, mire qué hermoso, mi estimado hermano Jorge Aguilar nos envía aquí, apoyando la misión compartida, mis hermanos, apoyando la misión compartida, y nos envía una generosa ofrenda de parte de lo que el Señor ha colocado en su corazón para poder seguir llevando esta palabra. Siga marcando el 2234-5700. Amado hermano, no esté luchando. No estemos luchando con lo que el Señor ya ha puesto en nuestros corazones. No hagamos caso a la voz del enemigo. No hagamos caso a la voz muchas veces de los detractores. detractores del evangelio que se levantan, ¿verdad? Y que luchan con nosotros en nuestros pensamientos, en nuestro corazón. Si el Señor ya colocó en su mente y en su corazón, en su alma, en su espíritu, en su ser, lo que usted va a dar, no luche. Sencillamente hágalo por amor. Porque el Señor, amado hermano, óigame, el Señor ha tenido el gran detalle de amarnos a nosotros tal cual somos, de amarnos a nosotros tal cual somos, como nosotros en agradecimiento. ¿No vamos a hacer este acto de gratitud? Porque es un acto de gratitud. Óigame, nosotros estamos agradecidos de cómo el Señor nos ha salvado. Pero también, amado oyente, yo apelo también y apunto en esta dirección. ¿Cuántos de ustedes esta radio ha sido de mucha bendición? ¿Cuántos de ustedes han recibido una petición, una respuesta que el Señor ha dado y usted presentó esa oración en el altar y usted buscó esa ayuda y usted ha sido bendecido en cada programa, usted ha sido fortalecido en cada programa? Y no solo una vez, porque quizás ya tiene ya 15, 10, 20 años, 30 años de estar escuchando esta radio y le ha bendecido y ha sido su compañía en los tiempos más difíciles. Ha llegado una palabra a su corazón, a su mente, y eso ha revolucionado su mente, ha revolucionado su corazón, ha reafirmado su fe. Y Dios ha utilizado este medio. Dios ha utilizado este medio. Creo que también nosotros debemos de ser agradecidos con lo que el Señor provee para nuestra bendición. Así de que le motivamos en el nombre de Jesús, que haya gratitud en vuestros corazones. Gratitud en vuestros corazones y de entender el amor de Dios con el cual Él nos ha amado y que nos invita también a poder ser parte de esta misión compartida y juntos dando con amor podamos nosotros seguir llevando la evangelización, Pastor Venancio. Estamos unidos bajo un mismo espíritu y queremos que usted también, amado oyente, no se haga a un lado. No quite el dial, no le baje el volumen, no apague la radio. No, queremos que juntos estemos en este mismo sentir y miraremos la recompensa. Porque tal como dice la palabra del Señor, Dios Él mismo nos dice de que Él ama al dador alegre, Pastor Venancio.
1: Gracias damos a Dios porque la palabra nos alienta, nos sustenta, nos reanima para hacer las cosas con amor. Yo creo que podemos escuchar algún canto para venir a orar por las peticiones.
0: Amén.
1: Que tenemos.
0: Amén.
1: Pero mientras tanto, usted llame 22-34-5700. Llámenos, queremos tener noticias de usted, que usted está llamando con amor, ofrendando con amor, y también haga sus peticiones en fe, y nosotros con amor vamos a orar. Así es que, amados hermanos, vamos a escuchar un canto para luego venir con un tiempo de oración por las peticiones. Quizás no una por una, pero vamos a imponer manos.
0: Amén.
1: Sobre todas las peticiones.
0: Amén.
1: Y vamos a creer, usted que hizo esa petición, crea que Dios no lo ha abandonado, que Dios está con usted, porque Él lo ha prometido, no estamos solos. Así es que en unos momentos estaremos orando.
0: Amén.
1: Mientras tanto, siga usted llamando o escribiendo a los WhatsApp que ya usted pues conoce.

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0: bendecimos grandemente a nuestra hermana Reina Ordóñez, que con un corazón tan bondadoso, tan lleno de amor, siempre están ofrendando con amor, con gratitud. Nuestro hermano Pablito también allí, nuestro hermano Pablo, el esposo de nuestra hermana Reina Ordóñez, ahí en Miraflores Sur. Te bendecimos grandemente. Gracias, amados hermanos, por cada una de esas ofrendas que con corazón sincero, con corazón agradecido, ofrendan. Muchas gracias por esa ofrenda generosa. También nuestra hermana Elvia de Morel en la 21 de octubre. Gracias, hermana Elvia. Dios me le bendiga por esa ofrenda generosa que da a la radio. Dios me le bendiga grandemente. Y a continuación vamos a entrar a este tiempo de oración con nuestro hermano Venancio, mi persona, para poder cerrar este tiempo. Y vamos a hacer también estas oraciones colocándolas en el altar. Vamos todos al altar. También usted no se quede atrás, usted que esté escuchando allí. Acompáñenos a orar en este momento en el nombre de Jesús.
1: Voy a hacer mención nuevamente de las oraciones de nuestro hermano Ángel Ramón Briones, que vamos a imponer manos y que Dios bendiga la vida de su hijo, que se fue con visa de trabajo a los Estados Unidos, para que Dios le guíe y le llene de sabiduría. La hermana Camila Salgado, vamos a orar por su familia, protección y por su salud. También la hermana Sonia, por su esposo, para que Dios le fortalezca y ponga el deseo de buscar más de Dios, y también por la salvación de sus hijos. Este es un deseo profundo que tenemos, por la salud de nuestra hermana Berta Ilia Cárcamo, ahí en Ruatán, de toda su familia. Nuestra hermana Arcadia Aguilar, también ahí en Tibucá, estaremos orando por Trinidad Girón, que está interna en el hospital, la conversión de Joel y sus compañeros de hogar y su esposo, por los 7 hijos que buscan al Señor y se conviertan toda la familia. De igual forma, estaremos imponiendo manos sobre las peticiones de nuestra hermana Sara Armendares, por la oración por su vida espiritual, crecimiento, por sus hijos, que todo le salga bien, por provisión para pagar deudas en su familia. La hermana Yolanda Rodríguez, oración por sanidad, dolor en la columna y piernas. Soy una sembradora. Gracias, hermana Yolanda. Ya hice mi ofrenda, dice, en mayo, y Dios provea para este mes. Dios le bendiga, hermana. Oración por su también estaremos orando por la oración de tu hijo, protección y cobertura. Alguien que lo detuvo la policía en los Estados Unidos. Oración por mi esposo, dice la hermana Cristina Muñoz, sanidad en su columna y crecimiento espiritual, y por sanidad para su hermana Dayana López. De igual forma estaremos orando por Danilo Aguilar, ahí en Taulabé, por gratitud de Joel y sus compañeros de hogar y su esposo, por los 7 hijos que buscan al Señor y se conviertan toda la familia. De igual forma, estaremos imponiendo manos sobre las peticiones de nuestra hermana Sara Armendares, por la oración por su vida espiritual, crecimiento, por sus hijos, que todo le salga bien, por provisión para pagar deudas en su familia. La hermana Yolanda Rodríguez, oración por sanidad, dolor en la columna y piernas. Soy una sembradora. Gracias, hermana Yolanda. Ya hice mi ofrenda, dice, en mayo, y Dios provea para este mes. Dios le bendiga, hermana. Oración por su también estaremos orando por la oración de su hijo, protección y cobertura. Lo de bueno, alguien que lo tuvo la policía en los Estados Unidos. Oración por mi esposo, dice la hermana Cristina Muñoz, sanidad en su columna y crecimiento espiritual, y por sanidad para su hermana Dayana López. De igual forma estaremos orando por Danilo Aguilar, ahí

0: para este mes. Dios le bendiga, hermana. Oración por su también estaremos orando por la oración de su hijo, protección y cobertura. Lo de bueno, alguien que lo tuvo la policía en los Estados Unidos. Oración por mi esposo, dice la hermana Cristina Muñoz, sanidad en su columna y crecimiento espiritual, y por sanidad para su hermana Dayana López. De igual forma estaremos orando por Danilo Aguilar, ahí en Tabla B, por gratitud, por HRBC y todos los ofrendantes de este ministerio. Padre, en el nombre de Jesús,
1: sí, señor.
0: Estas peticiones están en mis manos.
1: Sí, señor.
0: También el hermano Wilson tiene otras,
1: sí,
0: muchas peticiones.
1: Sí,
0: va,
1: señor,
0: a imponer manos y nos ponemos de acuerdo,
1: sí,
0: para que estas peticiones que estamos llevando al trono de la gracia, en fe, porque
1: sí,
0: todo lo hacemos con amor y en fe,
1: sí,
0: creyendo que Dios es el mismo ayer, amén, hoy y siempre,
1: sí,
0: y que Dios va a corresponder, Dios va a responder y Dios va a dar respuesta,
1: sí,
0: a cada una de estas peticiones de nuestros hermanos y hermanas,
1: sí,
0: en todo el país,
1: sí,
0: donde quiera que estén. Ahí Dios no les ha abandonado. Que Dios conceda las peticiones de vuestro corazón.
1: Sí,
0: es nuestro deseo,
1: sí,
0: es,
1: señor,
0: nuestro anhelo profundo, que Dios sea el que dé respuesta a las peticiones que tienen en,
1: así
0: su
1: es,
0: corazón, por,
1: sí,
0: muchas,
1: señor,
0: necesidades que siempre se presentan en el seno de la familia.
1: Sí,
0: en, el,
1: en el
0: nombre de Jesús. Vamos a continuar orando por todo lo que tiene el hermano Wilson ahí en su poder. Vamos a orar puestos de acuerdo porque hay un poder en el acuerdo.
1: Padre, presentamos en el nombre de Jesucristo la petición de nuestro hermano Salomón Díaz ahí en Puerto Cortés. Señor, por ese dolor en su cuerpo, la petición de nuestra hermana Elsie, por esa protección para cada uno de sus hijos y por sanidad en el nombre de Jesucristo. Nuestra hermana Joana Ríos, de igual manera, Señor, por protección para su familia, Señor, que Walter Ríos pueda ser libre de alcoholismo, pueda ser restaurado en el nombre de Jesucristo. Fanny Carvajal, oración para que pueda traer una solución justa, Señor, en esa disputa de esa tierra, Señor. Hermana Kenia Ramos, oración por su madre en el nombre de Jesucristo. Luisa Ávila, Señor, que pueda ser sanada. Lisette Hernández, en el nombre de Cristo, por su cuñado que está delicado de salud, que pueda recibir esa sanidad en el nombre de Jesucristo. La hermana Rosa López, esos trámites de residencia en el nombre de Jesucristo. La hermana Margarita Oyuela, por salud para sus padres. La hermana María Umaña, salvación por su familia, por ese emprendimiento que tiene, por salud. La hermana Esperanza Ruiz, por sus hijos, cada uno de ellos, que Dios los guarde, los bendiga. Nuestra querida hermana Paula Uceda, por esa salud, que pueda ser restablecida completamente, Señor. Estas peticiones que ya las hemos presentado previamente, Señor. La hermana Nectalina Romero, en el nombre de Jesucristo, por esa sanidad. Nuestro hermano Máximo Figueroa, por esa cobertura, por sanidad de su hija Maritza Figueroa. La hermana Elizabeth Mejía, en el nombre de Jesucristo, por esos exámenes que salgan bien. La hermana Milagros Villanueva, por oración por Luz Clarita y cada una de sus hijos, en el nombre de Jesucristo. Oración por consuelo, para que Dios opere y haga un milagro y pueda resolver esa demanda a favor de ella, y que le puedan pagar el dinero de ella, en el nombre de Jesucristo, el dinero que le corresponde, que la empresa se haga responsable. La familia Quiñones, en el nombre de Jesucristo, oramos por cada uno de ellos, que les bendiga, les fortalezca a cada uno de ellos. La hermana Sandra Vicente también por su vida espiritual, por Lian, en el nombre de Jesucristo, que pueda tener esa sanidad en su vida. Padre, también oramos por la restauración de matrimonios, Señor, aquellos matrimonios que están en conflicto, en el nombre de Jesucristo. Oramos también, Señor, por

0: aquella esposa de que está desanimada y que ya no quiere congregarse, en el nombre de Jesucristo, oramos de igual manera por aquel esposo que está desanimado y que ya no quiere congregarse, ya no quiere seguir sirviendo al Señor y prefiere quedarse en casa haciendo cualquier otra cosa, Señor, menos ir a congregarse con toda su familia, con alegría, con gozo. Oramos para que su fe pueda ser transformada, pueda ser restaurada, Señor, sus vidas, en el nombre de Jesucristo, que reciban ánimo pronto, en el nombre poderoso de Jesucristo, Cordero de Dios. Oramos por cada uno de ellos, Señor, para que usted transforme sus vidas. Oramos por cada oyente, Señor, que usted ha ministrado su corazón, que usted ha colocado en cada uno de sus corazones, ofrendar con alegría, Señor Jesús. Oramos para que puedan, Señor, tener la oportunidad de hacerlo con alegría, con gozo. Señor, quita todo lo que estorbe, Señor, en sus vidas, en el nombre de Jesucristo, y que la libertad de Dios, la libertad de Cristo, repose sobre cada uno de ellos. Señor, entregamos este tiempo en sus manos. Hemos orado en el nombre del Padre, del Hijo y del Santo Espíritu de Dios. Amén y amén. Pastor Venancio, las últimas palabras de despedida para cada uno de nuestros amados oyentes.
1: Decirles gracias, porque usted está llamando, ha llamado y seguirá llamando mucho.
0: Amén.
1: Lo harán con amor, porque queremos enfatizar, es por amor que Dios envió a su Hijo Jesucristo por nosotros, y que todo lo que hagamos, hagámoslo con amor. Recuerde que la misión evangelizadora se hace con amor, y lo vamos a hacer juntos, tal como dice nuestro lema, juntos dando con amor. Siga continúe llamando al 2234-5700. Y yo estoy terminando con el pastor Wilton este turno, este espacio, pero viene otro espacio poderoso con la hermana directora Ana Belinda y el pastor Melvin Vega, que viene desde Tela. Así es que tenga usted expectativas, que Dios tiene un propósito divino.
0: Amén.
1: Para usted, que usted no está dando sin propósito. Su ofrenda tiene un propósito, y es la evangelización, y dando con amor, desde luego. Que Dios le bendiga grandemente, es nuestra oración siempre. Así es que, amados hermanos, no, como decía el hermano Wilton, no apague el radio, más bien dele volumen para que otros escuchen.
0: Amén.
1: La palabra, amén, que viene.
0: Amén, amén.
1: Porque será una palabra poderosa.
0: Amén, amén, así
1: que
0: es.
1: Que va a restaurar, va a levantar y salvar a alguien.
0: Amén.
1: Ese es nuestro fin principal o primordial.
0: Así es, Dios.
1: Cumplir la misión evangelizadora. Así es que Dios los bendiga a todos en todas partes de Honduras y en otros países.
0: El Señor les bendiga a cada uno de ustedes. Saludos, hermana Carla. Umaña, Dios me le bendiga grandemente, hermana Carla y Walter Umaña. Muchas gracias por ser parte de Misión Compartida. Gracias por esa ofrenda, mi estimada hermana. Nuestras oraciones por la conversión de sus familias, que Dios transforme su familia, sus hijos, en el nombre de Jesucristo. Gracias también a nuestros queridos amados oyentes, nuestra querida y amada hermana Sandra Paz. Gracias, hermana Sandra, Dios me le bendiga grandemente. Gracias por esa ofrenda, y a cada uno de ustedes, que el Señor me les bendiga grandemente. Continuamos con el siguiente tiempo que estará poderoso, en el nombre de Jesús. Dios les bendiga grandemente.

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0: días, muy buenos días. Tenga todo el auditorio de La Voz Evangélica de Honduras. Qué privilegio es poder estarles acompañando en esta hora de la mañana, que comenzamos otro espacio más de Misión Compartida. 10:09. Estamos dando inicio a otro tiempo especial de Misión Compartida, juntos dando con amor para la evangelización en HRBC, La Voz Evangélica de Honduras. Usted se une con sus ofrendas, usted se une con sus oraciones, se une con su participación escribiendo a nuestras líneas telefónicas, escribiéndonos aquí en cabina, llamándonos al 22-34-57-00 y a las líneas que le estamos facilitando siempre en los espacios de Misión Compartida. Ya hemos tenido dos turnos de gozo y de alegría en los cuales sabemos que se ha compartido un bonito tiempo especial con usted que nos escucha en todo el país a raíz de todos nuestros repetidores a nivel nacional, y le damos la gloria a Dios por esa bendición tan grande que nos da de poder participar con usted de esta misión compartida. Le saluda a su hermano Kevin Salinas, está acompañado del pastor Melvin Vega, que nos acompaña desde Tela. Gracias damos a Dios por la vida del pastor y gracias damos a Dios por permitirnos unirnos en este hermoso espacio de misión compartida, en el cual podemos, pues precisamente eso, compartir diversas situaciones que atravesamos, pastor, como familias, en el hogar, poder orar juntos, poder compartir la palabra, poder brindar un mensaje que sabemos que queremos que llegue al corazón y al alma de cada uno de nuestros oyentes. Sabemos que hay personas atadas, pastor, sabemos que hay personas que hoy van a ser libres de cadenas del enemigo, hoy van a ser libres de problemas, hoy vamos a orar para que Dios toque vidas, toque corazones, calme ansiedades, calme depresiones, enfermedades, y ese será el tiempo que vamos a estar compartiendo con usted, pastor, y le damos la cordial bienvenida a esta cabina de Radio de la Voz Evangélica de Honduras.
1: Bendiciones, hermano Kevin, Dios me lo bendiga, amén. Claro que sí, hoy el Señor va a hacer algo extraordinario con muchas personas que yo puedo usar una palabra, que ese es un término que traigo, hoy se van a alinear.
0: Hoy sí van a alinear.
1: Mucha gente se va a alinear al Señor para tener respuesta, para recibir de parte del Señor lo que ha estado pidiendo, ha estado solicitando, ¿verdad? Cuando nosotros nos alineamos, es ahí cuando tenemos entonces respuestas a esas muchas cosas que usted acaba de mencionar: salud, pobreza, enfermedad. Yo creo que Dios va a hacer algo extraordinario. Así que me gusta esta misión compartida porque es juntos dando con amor para la evangelización en HRBC, La Voz Evangélica de Honduras. Ahí está, usted y yo tenemos que ser parte de esta nueva misión compartida que ya se inició hoy, ¿verdad, Kevin? Si no me equivoco.
0: Iniciamos a las 5.
1: Inició con el pastor Venancio, estaba escuchándolo, de verdad que sí, que todo tenemos que hacerlo en amor, y verdaderamente que sí. Porque el amor cubre, dice la Biblia, multitud de pecados. Mire usted qué importante esto. Cuando hacemos las cosas con amor, Dios es tan extraordinario para cubrir pecados que están ahí que usted ni cuenta. Hay veces de repente no se da cuenta que son pecados. Pero aquí estamos hoy creyendo que hay un nuevo tiempo. Hemos entrado en un nuevo espacio. Vamos a estar aquí hasta las 12 de la mediodía. Y al final vamos a orar, vamos a presentar todas esas peticiones que ya están ahí en su corazón, alineadas para que venga la respuesta de Dios. Así que usted puede marcar a los teléfonos 22-34-5700, 22-34-5700, márquelo, presente su petición. Hoy dígale: Señor, me alineo hoy y yo sé que la respuesta de Dios va a venir para mucha gente. Yo sé que Dios tiene algo que traer a tu espíritu. Dios ha puesto en mi corazón compartir una palabra, pero más que la palabra es alinearnos, y cuando nos alineamos, la respuesta de Dios viene sobre nuestra vida, Kevin.
0: Y eso viene a mi mente ahorita, pastor, usted decía alinearnos. Es como cuando sucede, bueno, nosotros que conducimos vehículos y muchos de nuestros oyentes que lo hacen igual, ¿qué sucede, pastor, cuando un vehículo está desalineado y usted va en carretera?
1: Tiene problemas, las ruedas empiezan a tener desgastes, muchas cosas empiezan a fallar. Entonces ahí es donde, por eso mucha gente, bueno, aquí no quiero adelantar nada, pero por eso mucha gente no ha dejado o no ha llegado a tiempo donde debería de estar ya, porque está desalineado.
0: Y a veces
1: hay
0: eso lleva tiempo.
1: Hay que llevar el carro a alinear.
0: Es correcto.
1: Sí, porque allá le dice el mecánico, no, mire, cuando usted, porque lo primero es que le llevan una revisión, ¿verdad?
0: Es correcto.
1: Para alinearse primero tiene que pasar por la revisión.
0: Sí.
1: ¿Ok? Y aquí esto es importante. En la revisión, muchos se encontraron desalineados.
0: Así es.
1: ¡Aló! Ya agárrate porque esto es importante. A todos los que no... Por eso yo le estoy diciendo a usted ahorita mismo, corra rápido al teléfono, ponga su petición en el Señor. Y el problema es que cuando usted no está en la revisión, le dicen a usted, mire, este carro no se puede alinear porque tiene que cambiar la rótula, tiene que cambiar esta perilla, tiene que cambiar. Y empieza el mecánico a decirle, vaya, cambie eso para que pueda traer el carro y se lo alineamos.
0: Es correcto.
1: ¿Ok? Entonces, lo mismo ocurre en Dios. Hay muchas cosas que están desalineadas en su vida. Y mientras no pase la revisión, sus respuestas no llegan.
0: Y usted decía eso, pastor, al inicio, que muchas no han comenzado a recibir la bendición del Señor precisamente porque no están alineados con el propósito y la bendición que Dios quiere para nosotros. Pero, pastor, viene a mi mente una pregunta. ¿Qué sucede cuando nosotros estamos con esa intención de querer hacer, pero solo queda en la intención y no buscamos... precisamente alinearnos al propósito de Dios porque seguimos vagando en nuestros propios pensamientos, creyendo que lo que yo estoy decidiendo hoy está correcto?
1: Sí, hay mucha gente, ese ha sido uno de los desaciertos, diría yo, no quiero usar, desaciertos de la iglesia, ¿verdad? Porque creemos que vamos a torcer el brazo de Dios, ¿verdad? Con llorar, por emociones. Y Dios no es asunto de emociones. Dios es asunto de su palabra. Entonces, cuando estamos alineados de acuerdo a la palabra, es cuando las respuestas, los milagros, lo que necesitamos va a llegar a nuestra vida. Pero mientras nosotros no estemos sujetos ahí, entonces tenemos un problema. Estamos desalineados y por ende, como decías tú, Kevin, el carro va a estar gastando ruedas, gastando más combustible y te va a costar llegar más rápido porque el carro va un carro desalineado, usted sabe cómo suena, ¿va?
0: Y comienza a fallarle otras piezas.
1: Sí, entonces a eso es lo que ocurre, por eso mucha gente de repente en el Señor hablando, ¿verdad? No ha recibido lo que debería ya haber recibido por estar desalineado. Entonces lo primero es hacer revisión. Y eso es parte. Hoy vamos a tocar un tema muy importante en relación a este asunto. ¿Por qué? Porque el amor de Dios es tan grande para con nosotros que Dios quiere ver a sus hijos en plenitud. Dios quiere vernos en plenitud a usted, Kevin, a todos los que nos están escuchando. Y eso es el amor, el deseo de Dios para con su pueblo, ¿verdad? Entonces, pero si nosotros no nos alineamos, vamos a estar dando trabas y nos va a costar mucho. Por eso hay mucha gente que recoge, pero se le va en saco roto. También,
0: sí.
1: ¿Me entiende? ¿Por qué? Porque no ha estado alineado. Entonces necesitamos nosotros entender este asunto. Entonces estamos motivando a todos para que presentemos nuestra petición. Yo sé que usted cuando escuche la parte ya del mensaje, cuando entremos en el asunto del mensaje, usted va a entender por qué estamos hablando de alinearnos, ¿verdad? Y usted ahí mismo le va a decir, Señor, yo he presentado hoy mi petición. Y hoy yo me alineo delante de tu presencia. Por eso le digo que yo que corra ahora mismo al 22-34-5700, presente, vamos a estar orando al final de este tiempo. Con ustedes, de repente algunos, mi voz no la conocen, soy el pastor Melvin Vega del Ministerio Comunidad Cristiana en la ciudad de Tela, Atlántida, pero hoy estamos acá para estar estos 4 o 5 días estar en la radio predicando la palabra, un momento para bendecir su vida, bendecir y a través de la presencia de Dios en nuestras vidas, ¿verdad? Porque Dios nos ha delegado, ¿verdad? A través del Espíritu Santo en nosotros para poder operar en esta tierra. Y de verdad que sí, por eso le digo que corra rápido al teléfono, o si no al 94-71-20-38, o si no al 98-33-60-68, ahí le van a contestar también en la planta telefónica 22-34-66-40 y 22-34-66-48. Ahí está el pastor Marco, si no me equivoco, con todo su equipo, un hombre de Dios fiel a esta radio, de verdad que sí, Kevin, y aquí estamos para...
0: Y estamos gozosos, alegres por saber que Dios nos tiene con ese privilegio grande, pastor, de poder dirigirnos a una audiencia especial que nos acompaña el resto del año, todos los 365 días del año, en el cual podemos compartir el evangelio a través de esta cadena radial. Y es por eso que siempre tenemos estos espacios para poder unirnos con ustedes que nos escuchan, con ustedes que nos apoyan. Muchos de nuestros oyentes, pastor, son sembradores. Nosotros le denominamos sembrador de la palabra, aquel ofrendante que diariamente o mensualmente aporta una bendición al ministerio a través de sus ofrendas. Y hay muchos de ellos, pastor, que nos solicitan talonario, se le hacen llegar ya sea vía correo, si son fuera de la ciudad o acá, le podemos enviar su talonario a aquellos que dicen, yo quiero ser parte efectiva y activa de la ofrenda a la Voz Evangélica de Honduras. Y usted, cuando se suma a la cadena radial, cuando se suma al ministerio, cuando usted viene y dice, yo quiero ser parte, usted no es parte de algo tan pequeño, usted es parte de algo grandioso, porque Dios está haciendo cosas grandes a través de nosotros, de nuestra vida, a través de lo que Dios hace en cada uno de de todos nosotros, el equipo de la Voz Evangélica de Honduras, y usted se suma y es parte de este ministerio. Nosotros realmente nos sentimos agradecidos con Dios por todo lo que ha significado la Voz Evangélica para un auditorio especial que siempre está con nosotros, que siempre está apoyándonos, que siempre está bendiciéndonos, y es por eso que hacemos misión compartida, para que este ministerio siga avanzando, para que este ministerio siga llevando el mensaje de vida y salvación a aquellos que todavía no han sido rescatados, no han sido sanados, no han sido sacados de las tinieblas, y muchos también que han vuelto atrás por algún problema, por alguna situación, o porque dejaron la mano puesta en el arado y la dejaron y abandonaron, como decimos muchas veces, el barco. Así que queremos invitarlo a que se una a Misión Compartida, Juntos Dando con Amor para la Evangelización en HRBC, a la Voz Evangélica de Honduras, marcando al 9471-2038, 9833-6068. También nuestra planta telefónica, le brindamos la información de nuestros números, 2234-6640, 2234-6648. Línea internacional para aquellos que están fuera del país y desean llamarnos al 305-438-6984, 305-438-6984. Seguimos aquí en Misión Compartida, alegres porque el Señor nos hace felices, alegres porque el Señor nos llena de plenitud, y vamos a ir a adorar un poco, pastor, mientras escuchamos nuestras identificaciones de la radio, y luego seguimos aquí en este espacio de Misión Compartida.
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0: hermoso es adorar al Señor, qué hermoso es entrar en la presencia de Dios, qué hermoso es poder exaltar la grandeza de nuestro Dios y poderle decir: exáltate, Señor, glorifícate en nuestras vidas, glorifícate en mi vida, glorifícate en mi proceso, glorifícate en la situación que estoy atravesando, glorifícate a través de cada una de mis áreas de vida, porque muchas veces sabemos que no estamos tan bien, o a veces estamos bien y nos hemos olvidado de darle gloria y darle lugar al Señor que se merece. Estamos en este tiempo especial de Misión Compartida. Queremos que usted se haga parte de nosotros, se sume a este espacio especial en el cual podemos compartir como familia de HRBC lo que Dios hace en nuestras vidas. Usted puede testificar a las líneas 2234-5700, puede compartir con nosotros la gran obra de Dios que está haciendo y que ha hecho a través de este ministerio y que Dios está haciendo en su familia. También escribirnos al 94 71 20 38, 98 33 60 68. Pastor, qué hermoso es entrar en la presencia de Dios, qué hermoso es adorar a Dios en medio de cualquier circunstancia, porque muchas veces, pastor, creo que olvidamos adorar a Dios en medio también de los momentos buenos, y es ahí, yo creo, donde más tenemos que glorificar a Dios. Porque suele pasar, pastor, sí, que cuando estamos en proceso, buscamos a Dios. Cuando estamos en adversidad, buscamos su presencia, buscamos su rostro, porque queremos ya ser librados de la prueba o de la situación que atravesamos. Pero ¿qué sucede, pastor, cuando el ser humano olvida realmente en la bonanza, el alabar a Dios, en ser agradecido, en bendecir ministerios como la Voz Evangélica de Honduras, y nos olvidamos incluso de las promesas que le hacemos al Señor?
1: Sostenernos, Kevin, sostenernos en adoración, sostenernos en abundancia, no es fácil. Ahí es donde uno, son los niveles que cuando la iglesia alcanza que debe sostenerlos, mantenerlos, pero nos cuesta, muchas veces nos cuesta. Por eso nuestro Señor Jesús en un momento determinó y le preguntó a aquel que vino agradecido delante del Señor y: Señor, gracias por haberme sanado. Bueno, no fueron 10 los que fueron sanados, dice. ¿Dónde están nosotros? ¿Verdad? Entonces, no podemos dejar de obviar la gratitud que tenemos que hacer delante del Señor, porque Él espera nuestro agradecimiento. Él espera que nosotros volvamos. De cuanto más cuando estamos siendo bendecidos, es cuando más debemos de sostenernos y cuando más debemos involucrarnos en el reino de los cielos. Ahí es donde tenemos que mantenernos firmes. Entonces, por eso le estamos motivando a usted que se haga parte. Sea parte, si Dios lo ha bendecido, yo creo que este es el momento de venir y traer una semilla de fe, traer una semilla delante del altar y decirle: Señor, estoy tan contento de estas cosechas que he tenido, estoy tan contento de toda esta bendición que tú me has dado. Hoy de verdad que voy a venir al altar y yo le voy a decir: toda semilla que viene al altar tiene recompensa, Kevin. Tiene recompensa. Aunque usted no la haya visto, porque de repente hay gente que yo he sembrado ya días y estoy sembrando y no ha visto aparentemente, ¿verdad? Pero yo le voy a decir algo: usted, sus ojos lo van a ver. Sus ojos van a ver la respuesta de Dios, van a ver la manera de cómo Dios se le presenta en bendiciones para con su vida. Porque no hay semilla que no llegue a un altar que no tenga una respuesta. Así que yo le animo a cada uno de ustedes, ¿verdad?, a que en medio de esa abundancia también seamos agradecidos con el Señor, vengamos al altar, corramos al altar y demos de lo que Dios nos está bendiciendo. Por eso Dios le dijo a Abraham: haré de ti, le dice, una nación grande, engrandeceré tu nombre. Mira cómo Dios le dice a Abraham: haré de ti una nación grande, engrandeceré tu nombre, te bendeciré y serás qué, bendición. Mire, el fin al final es para que seamos de bendición, que establezcamos reino, que ensanchemos el reino de Dios. Y esa es lo que más me motiva a mí estar en este lugar. Es que HRBC, juntamente con su radio SIJA, está alineada a la visión del reino. Y cuando algo está alineado a la visión del reino, hermanos, suceden cosas extraordinarias. Entonces, cuando entendemos que HRBC y sus hijas, Radio Hija, está alineada a la visión del reino, que son las almas. Por eso esa sigla HRBC significa Hoy Redime Vida Cristo. Amén. Entonces no es así nomás. Entonces está alineada a la misión, a la visión del reino de Dios. Y por ende, cada semilla que viene a este altar, que toca este altar, por ende Dios la recibe y tendrá su respuesta en su momento oportuno. Entonces usted no pare, venga, corra, presente su semilla. Hoy Dios lo ha bendecido, como dice Kevin, si usted está siendo prosperado abundantemente, este es el mejor momento para presentar su mejor semilla, más bien. Porque de repente, cuando estaba escaso, presentó una semilla pequeña, pero aún esa semilla pequeña, yo le decía a unos jóvenes, hicimos ahorita en Tela un congreso de jóvenes, le titulamos Identidad, ¿verdad? Abierto para todo el mundo. Entonces yo le decía a ellos, porque dicen, no, los jóvenes no ofrendan, porque no tienen para ofrendar. No es cierto eso. Sí tienen para ofrendar, porque sus padres, independientemente, les dan sus remesas para que vayan al colegio, a la universidad o donde sea, pero le dan su remesa. Entonces, de eso, esos jóvenes agarran una semilla, ¿me entiendes? Y la presentan en el altar, ¿verdad? Entonces, aunque tú digas que esa semilla puede ser muy... ¿De qué me sirve, dice ese joven, dar esta pequeñita semillita? Semillita es tan chiquita, dice, no. Pero lo que tú no sabes es que esa semilla tan pequeña puede producir un árbol tan grande que produzca frutos, Kevin.
0: Amén.
1: Y eso es lo que la gente tiene que entender. Por muy sencilla y por muy pequeña que sea tu semilla, tiene el potencial de que un árbol nazca y ese árbol produzca frutos enormes y que muchos se alimenten de él. ¡Wow! Amén. Esto es poderoso. Amén. Entonces, no desestimes tu semilla.
0: ¿Pero qué ¿Aló? Sucede, pastor? ¿Por qué un ser humano puede llegar a caer en ese error? ¿Por qué nosotros como personas menospreciamos la semilla? Aunque, ¿qué puede ser considerado para mí como una persona decir, esto sí es una semilla que vale la pena? ¿Por qué sucederá a usted, a su experiencia? ¿Qué podemos decirle al pueblo de Dios que nos escucha y que quizás están menospreciando su semilla, diciendo, esto es muy poco, yo no lo voy a dar porque no lo, lo veo insignificante, o no creo que sirva de algo, no creo que esto haga la diferencia en HRBC, no creo que esto haga la diferencia en mi familia? Porque muchos, pastor, hoy pueden estar luchando por esa ofrenda que el corazón, ahí el Espíritu Santo lo está moviendo,
1: claro,
0: a que de 20 lempiras, porque quizás sí, es lo que puede. Sí. Y hablo de cantidades pocas porque a veces menospreciamos este tipo de semillas. Decimos, es muy poco, no creo que sirva de nada, el Señor no lo va a estimar. Y muchas veces también, pastor, olvidamos.
1: Mucha gente, mire que usted dice eso, y mucha gente hasta esto piensa, pucha, ¿para qué voy a llevar estos 20 lempiras? Yo creo que el recibo vale más que estos 20 lempiras. El problema no está en lo que vale el recibo. El problema está en lo que tu corazón dispone. ¿Me entiendes? Porque de repente mucha gente puede dar mucho, pero no con el corazón. ¿Me entiendes? Entonces, porque da como Jesús dijo en un momento oportunidad, todos estos dieron de lo que les qué sobraba. ¿Ve? Porque Dios revisa qué, el corazón, cómo tú ofrendas, cómo tú presentas tu semilla. Entonces, cuando nosotros venimos con el corazón, por muy pequeña que sea esa semilla, va a producir grandes cosechas a favor de tu vida. Por eso no te limites, no dejes que un pensamiento te robe, porque lo que ocurre es que el diablo levanta pensamientos para obstruir que tú vengas y siembres la semilla, por muy pequeña que sea, sin darte cuenta. Entonces lo que el diablo está haciendo no es que está queriendo usurpar tu semilla, está robando los frutos. El diablo lo que persigue son los frutos, las cosechas que esas semillas van a dar. Entonces aquí es donde atenta el diablo contra ti, cuando te roba en el pensamiento, ¿para qué voy a llevar? Entonces, no, tú no puedes permitir que ese pensamiento que viene de las tinieblas usurpe lo que Dios tiene para ti. Porque Dios, escuche esto, Dios necesita de algo tuyo para operar a favor de tu vida. Mire, no hemos entrado en el mensaje, pero sí. Es que hay cosas que se amarran aquí.
0: Sí, correcto.
1: Se amarran a lo que hoy yo quiero compartir con ustedes. ¿Por qué? Porque si tú lo entiendes, el diablo es tan astuto, el diablo flanqueó allá en Génesis con un pensamiento.
0: Y lo sembró en el corazón.
1: Con un pensamiento que le metió a la mujer, sí. Le arrebató la autoridad. Le quitó la autoridad. Sí. La autoridad que Dios había delegado al hombre. Se la quitó y él se apropió de esa autoridad. Entonces, por eso es que nosotros tenemos que tener cuidado qué pensamiento nosotros recibimos. Por eso tenemos que estar listos qué pensamientos son los que nosotros vamos a marcar en nuestra vida. Entonces, cuando tú entiendes estas cosas, no te dejes robar. Por eso yo te digo, levántate, pon tu semilla, ven al altar. Este es un tiempo que Dios, en el corazón de Dios, fue abierto para que hoy presentemos nuestras semillas, nuestras ofrendas aquí en este altar. Y toda semilla, toda ofrenda, por muy pequeña que sea, tiene el potencial de producir un árbol. Y ese árbol tiene el potencial de producir fruto, en el cual van a ser parte de bendición para ti y para muchas personas más. Así que yo te digo ahora mismo, corre al teléfono al 22-34-66-40, 22-34-66-40, o si no, 22-34-66-48. Presenta tu semilla, presenta tu petición. Vamos a estar orando al final. El tema de hoy, hermano, que amigo que nos está de repente siguiendo, el tema de hoy que tenemos es aquí, que tú, el cielo responde a tu oración. El cielo responde a tu oración alineada. Aló, amén. Aquí está, le puse un ingrediente más. El cielo responde a tu oración alineada. Así que ponte las pilas, corre al teléfono, ven, presenta tu semilla, presenta tu petición, vamos a estar orando. Dios está en este lugar, Kevin.
0: Dios está en este lugar y qué hermoso es saber, pastor, que usted decía, da buen fruto. El árbol, la semilla, da buen fruto. Y vino a mi mente también, pastor, el hecho de que el árbol frondoso también con fruto también da buena sombra.
1: Ajá.
0: Y ayuda.
1: Y muchos se cobijan de ella.
0: Correcto. Sí. Y hablando de lo físico, el árbol físico, los animalitos anidan en él, ellos hacen también sus casitas ahí y podemos ser de bendición a muchas personas.
1: Amén, amén.
0: Podemos ser de edificación a muchas personas. Y qué hermoso saber de que Dios utiliza medios como la voz evangélica para seguir dando fruto que lleve abundancia a muchas vidas, a muchas personas que sabemos que aman este ministerio. Y usted se suma con su ofrenda generosa, usted se suma en adoración a Dios, en agradecimiento a Dios con su ofrenda, sin menospreciar su ofrenda, porque su ofrenda es importante ante los ojos de Dios. Como le dijo el Señor, y el pastor lo recalcaba, aquella viuda trajo lo mejor, y muchas veces olvidamos que eso puede ser lo mejor, porque lo estamos dando.
1: Eso.
0: En una situación que quizás es adversa.
1: Para ti puede ser insignificante, para Dios es algo poderoso.
0: Porque estamos creyendo en el sí. Señor y en el poder de la ofrenda, en el poder de lo que Dios hace a través de la bendición. O también, pastor, la palabra dice que aquellos que dieron incluso un vaso de agua a sus siervos serán benditos. Muchas personas también menosprecian este tipo de momentos en los cuales a veces llega una persona, pastor, con una necesidad y nosotros le abrimos las puertas de nuestro hogar y decimos, vamos a bendecir también a estas personas con agua, o le vamos a dar un alimento en nuestra casa, y recibimos personas, y dice la palabra de Dios que muchas veces hemos recibido ángeles, pastor. Y qué bonito es, porque también eso es ofrenda. No solamente cuando decimos nosotros acá, hay tantas maneras de ofrendar, hay tantas maneras de evangelizar, hay tantas maneras de edificar. Y hoy queremos que usted sea parte de esa edificación, que es este ministerio, que somos usted y yo con nuestra semilla, con nuestra ofrenda. Así que adoramos a Dios por lo que Él es, pastor, y entramos en un tiempo de adoración a la presencia de Dios para continuar en este espacio de misión compartida, juntos dando con amor para la evangelización.
1: Amén,
0: en
1: amén,
0: HRC,
1: amén, amén.
0: La voz evangélica de Honduras.

0: Aleluya, aleluya. Cuando llegó el día del Pentecostés, estaban todos juntos, unánimes, como estamos en este momento. Y de repente se escuchó en el cielo un viento recio que soplaba en la tierra,
1: el cual llenó toda la casa donde estaban sentados. Gloria a Dios. ¡Yeah!

0: nuevas lenguas de fuego, conforme a lo que el Espíritu le daba que hablase. ¡Aleluya!
1: ¡Aleluya! Y en este momento, el mismo viento que sopló aquella vez, sopla en este momento acá. Mientras tú le adoras, Él se va a manifestar. Mientras tú le llames, Él se va a manifestar. Mientras si le llamas, Él se manifiesta. Si le buscas, Él se manifiesta.

0: Qué hermoso es adorar al Señor, qué hermoso es entrar en su presencia. De igual manera, pastor, nos gustaría compartir usted ya este espacio de la palabra en el cual podemos escuchar ese hermoso mensaje que sabemos que lo ha venido usted, como podemos decirlo, ensalzando durante este espacio y poder ir ya compartiendo lo que Dios trae a la vida y al corazón de nuestros oyentes, pastor.
1: Amén, amén, Kevin. Vamos a compartir la palabra, pero en medio de la palabra, si el Señor habla a su espíritu, el Señor pone en su corazón, corra al teléfono, ponga su petición, vamos a orar al final, ya han entrado algunas, al 2234-5700, 9471-2038, son las líneas telefónicas, ¿verdad? O si no, 22-34-6648, estamos para servirle, ¿verdad? Ahí va a contestarle una persona, ponga su petición, este es el tiempo del Señor. Quiero comenzar en esta hora, en el consejo de la palabra del Señor, quiero basarme bajo un versículo, pero más que todo, ponerlo como una plataforma hacia lo que hoy yo quiero dejarte, porque quiero dejarte algo que pueda edificar tu vida y tú puedas entender, porque de repente muchas personas tienen preguntas delante del Señor, ¿por qué el Señor no me responde? ¿Por qué el Señor, si yo he hecho esto? De repente, ¿por qué el Señor miro que no trae la respuesta cuando yo he orado y lo he hecho delante de Él? He presentado mi petición y de repente nos preguntamos nosotros estas preguntas, nos hacemos esas preguntas, ¿por qué? ¿Por qué no pasa nada? ¿Por qué? ¿Por qué orar? ¿Por qué orar? O nos hacemos preguntas, usted dice, ¿por qué orar si Dios es Dios? ¿Verdad? Nos hacemos esas preguntas. ¿Qué razón tiene de orar si Dios es Dios y Él decide lo que Él quiera? Pero yo quiero que usted va a entender algo hoy poderoso. Si Dios no es influyente, ¿por qué nosotros tenemos que orar? Si Dios no influye en medio de este mundo. No. Espérese, cuando usted ya va entendiendo la escritura, la palabra, las cosas cambian. Si Él es Dios, ¿por qué orar? Si Él va a traer la respuesta que Él quiera, usted se hará insignificantes número de preguntas sobre su vida. Pero yo quiero hoy enseñarte, a la luz de la palabra, lo poderoso que es la oración, Kevin. Lo poderoso que es la oración en la vida de las personas. El cielo, por eso yo hoy, si le ponemos un título, le pongo yo, el cielo responde a la oración en la tierra. El cielo responde a la oración en la tierra. Entonces, si es de ponerle un nombre a esto. Pero yo quiero que entiendas esto, porque de repente tú te has estado haciendo muchas preguntas y de por qué no hemos recibido respuesta, por qué no hemos alcanzado la respuesta de Dios. Pero yo quiero que entiendas primero algo que la palabra nos enseña en el libro de Génesis. Yo no sé si tienes Biblia a mano ahí, Kevin, para que usted me ayude. Génesis capítulo 1, versículo 26, es un versículo muy conocido por cada uno de nosotros. La palabra de Dios dice aquí, entonces dijo Dios, hagamos al hombre, si no me equivoco, hagamos al hombre a nuestra imagen y a nuestra, ¿qué? Semejanza. Mire cómo dice la palabra, hagamos al hombre nuestra imagen y a nuestra semejanza. Usted y yo estamos hechos a la imagen y a la semejanza de Dios. Por eso, wow, qué guapo es Kevin. Aleluya.
0: Amén.
1: Dios, aleluya. Amén. Wow, por eso tú que me estás escuchando, qué guapo, qué guapa eres. ¿Por qué? Porque estás hecho a la imagen. Aquí no hay feos. Yo no sé si ustedes, díganme por amor, aquí no hay feo, aquí todos somos guapos, ¿ah? Porque estamos hechos a la imagen y semejanza de Dios. Ahí lo dice su palabra. Ahora, lo que más me impresiona a mí es esta oración que sigue a continuación. Esta es una oración que está aquí en Génesis 1:26. Y esta oración es la que yo quiero que usted entienda, que usted ya vaya tomando ese rango que Dios le dio a usted Y dice aquí esta oración, después de que dice, hagamos al hombre nuestra imagen y semejanza, conforme a nuestra semejanza, y le dice el Señor, aquí está la oración, y señoré, aleluya. Esa palabra señorear, cuando tú la buscas en el original, te da una definición clara, y es autoridad.
0: Esta versión que tengo, pastor, me gusta, dice, ejerzan poder.
1: Ahí está. Mire qué hermoso ahí. ¿Ejerzan qué?
0: Poder.
1: Poder, o sea que Dios nos ha dado autoridad y poder, ¿sobre qué? Sobre los peces del mar, sobre las aves de los cielos, sobre las bestias, en toda la tierra y en todo lo que se arrastra sobre la tierra. Dios nos delegó ¿qué? Autoridad. Amén. Cuando usted entiende que Dios delegó esa autoridad, ese poder al hombre, ¿a quién?
0: Al hombre.
1: Al hombre. Estoy hablando aquí. Aquí el hombre en Génesis 1 es un ente espiritual. Pero Dios a este ente espiritual le crea un cuerpo. Y miremos qué dice Génesis capítulo 2, versículo 7. Este ente espiritual al que Dios le dio autoridad, le dio poder. Escuche esto, somos entes espirituales con un cuerpo. Y cuando usted entiende que somos entes espirituales con un cuerpo, las cosas empiezan a alinearse en tu vida. Mientras tú no tienes claro este concepto, entonces tienes problemas. Por eso es que mucha gente no ha recibido, no ha tenido la respuesta, no ha visto de Dios algo. ¿Por qué? Porque no se da cuenta quién es en Dios. ¿Qué dice Génesis capítulo 2, versículo 7?
0: Dice, entonces Jehová Dios formó al hombre del polvo de la
1: ¿dónde?
0: Tierra.
1: ¿De dónde? ¿Lo formó de dónde?
0: Del polvo de la tierra.
1: O sea que tomó polvo y formó al hombre. Este cuerpo está formado del polvo. Tóquese Kevin ahí para que la gente ya por lo menos nos escuche. ¿Se tocó?
0: Aquí
1: no se tocó. Esto es polvo. Fue formado del polvo de la tierra. Esta carne que usted ve, estos huesos, esos tendones, esos músculos, del polvo de la tierra fueron formados. Y sopló, ¿qué dice?
0: Y sopló en su nariz aliento.
1: El neuma. Ahí está, el soplo de vida a ese cuerpo. Entonces, nosotros somos un ser espiritual, pero en un cuerpo. Este es el caparazón nada más, pero somos espirituales. ¿Ok? ¿Me está siguiendo?
0: Amén, amén.
1: La Biblia dice allá en Jeremías, capítulo 33, versículo 3, clama a mí que yo te responderé. Mira lo que Dios dice en Jeremías. Este es un versículo tan poderoso, pero el problema es que este versículo no hace efecto en cualquier persona. Que eso es lo que está ocurriendo. Que eso es lo que al pueblo le está pasando. Clama a mí que yo te responderé y te enseñaré cosas ocultas que tú no conoces. Él va a responder. ¿A qué va a responder? A una persona con autoridad que Dios delegó. Ay, ay, ay. Escuche esto. Hermano, discúlpeme. Yo hoy vengo a hablarte, pero te estoy diciendo, corre hoy al teléfono. Corre al teléfono. Ven al teléfono. Marca hoy, yo me alineo delante del Señor. Usted ponga ahí su petición, hoy me alineo en oración delante de Dios. Marca el 22-34-66-40, 22-34-66-48, márquelo, presente su petición, algo va a ocurrir hoy. Aquí estoy hoy con la autoridad de Dios, con el poder de Dios en mi vida, delegado. Aquí estoy en este lugar, no porque yo me invité solo, sino porque a Dios le plació que hoy estuviese aquí. Y algo va a ocurrir con alguna de las peticiones o todos aquellos que crean. Algo va a ocurrir a favor de su amén, vida, amén, de sus casas, de su familia. Amén. Te estoy hablando proféticamente. Vamos, vamos, yo necesito gente que se mueva rápido al teléfono presente. Dios te está dando una oportunidad. Entonces Dios dice aquí que al hombre lo forma un ente espiritual, pero le pone un cuerpo formado del polvo de la tierra. Este cuerpo está formado del polvo. Entonces Dios le delega autoridad, le delega, como dice esa versión, poder. Eso le delegó. Señoré sobre los peces del mar, sobre las aves de los cielos, sobre las bestias y sobre todo lo que se arrastra. Y aquí voy. Cuando dijo sobre todo lo que se arrastra, el diablo paró las antenas ahí.
0: ¿Me entiendes? Porque él ya andaba arrastrándose.
1: Porque fue creado. Dios nos dio autoridad hasta sobre él. Mire, hermano. Ay, Kevin, si la gente entendiese estas cosas, su rango de autoridad, de poder que Dios nos ha delegado. Ahora escuche esto. Cuando entendemos este asunto, cuando entendemos lo que Dios ha puesto en nuestras manos, el diablo vino y lo usurpó. Lo usurpó Satanás. Le quitó la autoridad al hombre. La hizo pecar. Génesis capítulo 3, recuerda usted cuando la serpiente, el diablo tuvo que usar ¿qué? Un cuerpo para hablarle a la mujer y utilizó una serpiente. Ay, ay, ay. Todo lo que no tiene un cuerpo es ilegal en la tierra. Por eso los demonios son ilegales. Donde quiera se muevan, son ilegales. Ay, ay, ay. Y ya le voy a demostrar en la Biblia. Mire qué dice, búsqueme por favor por mientras. El Salmo 115. Salmo 115, versículo 16. Mire lo que dice aquí este salmo. Porque yo quiero dejarte hoy que tu oración, ay, ay, ay, ay, ay. El cielo responde a la oración alineada en el reino, a la oración que está bajo autoridad, bajo poder. A esa oración Dios responde. Por eso es que muchas, mire, cuando dice la palabra de Dios, más buscad el reino de Dios. ¿Y qué dice?
0: Su justicia.
1: Y su justicia. ¿Cómo una persona que tiene autoridad, pero no tiene justicia, anda haciendo cosas ilegales? Entonces la justicia de Dios no está ahí.
0: Es correcto.
1: Entonces por eso no recibe respuesta. Por eso no, el cielo no responde. Por eso es que tú te ha costado alcanzar. Porque todavía no estás en justicia. Ay, ay, ay. ¿Qué dice este salmo?
0: Dice así, pastor: los cielos son los cielos de Jehová.
1: ¿De quién son los cielos?
0: De Jehová.
1: ¿De quién son los cielos? Repito, porque me gusta que la gente entienda estas cosas. Los cielos de los cielos son de Dios.
0: Amén.
1: Por más que el hombre vaya a la luna, de allá será bajado. Por más que vaya a Marte, de allá será bajado. Por más que diga ya conquistamos los cielos, es mentira. Porque los cielos de los cielos son de Dios, son de Jehová. Y aquí está otra parte, mire, ¿qué dice esa otra parte?
0: Y dice algo muy maravilloso, pastor. Y ha dado la tierra a los hijos de los hombres.
1: ¿A quién?
0: A los hijos de los hombres.
1: ¿A quién ha dado la tierra?
0: A los hijos de los hombres.
1: Aló, escuche, yo voy alistándote en esta hora, estoy alineándote en esta hora. Ha dado la tierra a los hijos de los, a usted y a mí.
0: Amén.
1: Ay, ay, ay. Y como Dios no va, escuche esto, Dios no va a ir en contra de su palabra. Dios no va a violentar su palabra. Dios va a hacer lo que su palabra dice. Por eso es que Dios también, para operar en medio nuestro, necesita de un hombre. Porque ha delegado la tierra, ¿a quién? A los hijos de los hombres. Necesita, ay, yo no sé si usted me está entendiendo en esta hora. Yo vine a hablarle a gente de reino en este momento. Y si tú eres uno de reino y estás entendiendo lo que hoy yo te estoy soltando, algo va a empezar a cambiar en tu vida, algo va a empezar a cambiar en tu familia, algo va a empezar a cambiar en tu casa, en tu negocio, amén, en tu empresa. Amén. Dios ha delegado la tierra a los hombres, a los hijos de los hombres, y por ende, hermano, cuando Satanás usurpa este poder, cuando usurpa esta autoridad, se la quita al hombre y se apropia de ella. Dios le dice en Génesis capítulo 3, versículo 15, búsquemelo por favor, mire lo que dice Dios aquí, que así como tú robaste la autoridad y te metiste lo que yo le había delegado al hombre, así con esa mismo vendré como hombre y también te voy a quitar una vez más y voy a devolver esa autoridad a los... ¡Wow! ¡Qué lindo esto! Yo no sé si usted me está entendiendo. ¿Qué dice Kevin ahí, por el amor de Dios? Mire lo que dice la palabra.
0: Génesis 3:15, ¿verdad?
1: Sí.
0: Dice, y pondré enemistad entre ti y la mujer.
1: ¡Wow!
0: Y entre tu simiente y la simiente suya. Esta te herirá en la cabeza y tú le herirás en el calcañar.
1: ahí está claro. Dios dice, me voy a proveer de una mujer del cual va a salir un hombre, aleluya, el cual te va a destruir, te va a quitar la llave y se la va a dar, uy, uy, uy, qué lindo esto, se la va a dar de nuevo a aquel ser que Dios había creado, a usted y a mí. Dios nos delegó autoridad y poder, por eso es que la iglesia tiene que alinearse para que pueda el cielo responder a tu oración. Si tú no estás alineado en el reino de los cielos, ¿cómo vas a tener respuesta del cielo para con tu vida? Dios responde a aquellas personas que se alinean en el cielo, que se alinean en lo que Dios dice sobre nuestra vida. Tenemos que alinearnos. La oración es diseño. La tierra no funciona por emociones. La tierra responde a la autoridad que Dios le ha delegado al hombre. La tierra responde, la tierra le fue entregada al hombre. Esa es la delegación de autoridad que Dios dio para con el ser humano. Y por eso el Salmo 115, 16 lo dice, que en los cielos de los cielos son de Jehová y ha dado la tierra a los hijos de los hombres. Esto no limita a Dios, esto es lo que sujeta a su palabra. Él se sujeta a su palabra. Eso es lo que hace Dios.
0: Amén.
1: No es que lo limita, él está sujeto a su palabra, porque él no va a ir en contra de su palabra, él va a operar bajo su palabra. Por eso es que nosotros, hermanos, tenemos que entender que no vamos a mover a Dios por emociones, Kevin. No, usted no va a mover a Dios porque llore. No, no, no, no, no, no. Es bueno, hay momentos que bajo la unción usted llora, está bien, pero usted va a mover a Dios por de acuerdo a los principios de su palabra.
0: Amén.
1: Ahí se mueve Dios. Cuando usted se ajusta, se alinea a la palabra. La oración es la voz que el cielo escucha. Eso es la oración. La oración es la voz que el cielo está escuchando. Por eso yo quiero que vayamos a un pasaje tan extraordinario. Primera de Reyes, capítulo 3. Primera de Reyes, capítulo 3. Ayúdeme, Kevin, por favor. Primera de Reyes, capítulo 3. La oración es la voz que el cielo escucha y responde. Por eso es que Mateo, capítulo 6, hay un momento donde los discípulos entendieron. ¿Por qué los discípulos no le dicen al Señor Jesús, Señor, enséñanos a echar fuera demonios? Señor, enséñanos a orar por los enfermos. No. Lucas capítulo 11, versículo 1. Los discípulos dicen, Señor, enséñanos a orar.
0: Amén.
1: Ay, ay, ay. Como Juan enseña a sus discípulos. O sea que vienen estos hombres, ven cómo Juan le está enseñando a su gente a orar. Vienen ellos y dicen, bueno, Señor, enséñanos a orar tú también, así como Juan enseña a su gente. Entonces el Señor Jesús le dice, ok, eso quieren, les voy a enseñar. Y el Señor aparece en Mateo capítulo 6, versículo 10. Padre nuestro que estás
0: en los cielos.
1: Mire la grandeza. Padre nuestro que estás en los cielos. Jesús se sujetó a la autoridad. Jesús se sujetó a la palabra. Y mire lo que dice a continuación. Venga tu reino. Ay, ay, ay. Cuando tu oración está alineada al reino de los cielos, respuestas vendrán. Conquistas vendrán. Salud vendrá. Negocios vendrán. Trabajo. Yo no sé si alguien me está entendiendo en esta hora. Cuando tu oración está alineada al cielo mismo, la respuesta de Dios la vas a tener. Venga tu reino. Y mira lo que os dice a continuación. Hágase tu voluntad. Hermano, no es la voluntad nuestra, es la voluntad del Padre. Por eso Jesucristo, siempre que le abordaban, él decía, la voluntad del Padre hago, la voluntad de mi Padre hago. Eso vine a hacer a esta tierra. Padre nuestro, venga tu reino. Entonces, cuando nosotros ponemos primero el reino, algo va a ocurrir, algo va a pasar. Yo por eso les digo, hermanos, escuche esto. HRBC trae el reino. Yo no sé si usted Amén. Me está entendiendo, por el amor de Dios. Porque aquí se está evangelizando, se está ganando las almas para el Señor. Por eso cuando dice, venga tu reino, hágase tu voluntad, así como en el cielo, así mismo. ¿Dónde? Mire, primero, ¿dónde? Como en el cielo, así mismo en la tierra. Entonces Dios responde a la oración. El cielo responde a una oración en la tierra que esté alineada con su palabra.
0: Amén.
1: Pero si no está alineada a su palabra, usted tiene un problema. Por eso es que nosotros, el diablo robó allá en Edén la autoridad. Cristo vino a ser glorificado para darnos salvación eterna en la cruz del Calvario. ¿Cierto o no es cierto?
0: Amén,
1: Él
0: amén.
1: Murió por nuestros pecados en la cruz del Calvario. Pero Cristo lo que vino aquí a corregir fue el error allá, en Adán.
0: Amén.
1: Que Dios le había delegado al hombre la tierra. Por eso es que el Salmo 115, 16 dice que los cielos de los cielos son de Jehová y ha dado la tierra a los hijos de los hombres. A usted, ¿cuánto usted lo va a creer? ¿Cuándo usted va a creer que Dios nos ha delegado la tierra? ¿Cuándo usted lo va a creer, por el amor de Dios, Ana Belinda? ¿Cuándo vamos a creer que Dios nos delegó esa autoridad a usted y a mí en la tierra? Por eso dice que todo lo que atemos en la tierra será, ¿qué dice?
0: Atado.
1: Ay, ay, ay. Yo no sé si usted me lo está entendiendo. Y todo lo que desate en la tierra, ¿qué dice?
2: Será des.
1: Pero con gente que tenga autoridad alineada.
2: Amén.
1: Porque si usted no está alineado, si usted está con rencores, si usted está ahí sin falta de perdón, no quiere perdonar, si usted está mintiendo,
2: murmurando,
1: si usted está quejándose, si usted, ¿cómo usted va a estar alineado? Discúlpeme. Por eso es que hablábamos con Kevin previo a esto, que hay que revisar primero el carro para ver, para poderlo alinear. Si no el carro no entra en revisión primero, entonces el carro no se puede. El mecánico tiene que decir, vengo aquí porque quiero alinear el carro, entonces déjeme, vamos a revisarlo. Y el mecánico empieza a decirte, tiene mala la rótula, tiene mala la esférica, tiene malo esto, y empieza, corrija eso. Y de ahí lo trae para que lo alineemos. ¿Sí o no?
0: Así es.
1: ¿Sí o no?
0: Así es.
1: ¿Es cierto o no es cierto? ¿Va que es cierto?
0: Así es.
1: Ok. Eso es lo que le ha pasado a la iglesia, Anabelín.
2: Uh-huh.
1: La iglesia no ha revisado su vida. Está desalineada.
2: Uh-huh.
1: Y mientras esté desalineado, no has tenido respuesta. El cielo no puede responderte. Porque Dios responde a gente alineada.
2: Amén.
1: No sé si usted me está siguiendo. Tu oración es escuchada en el cielo, pero te dicen, revísate.
2: Uh-huh.
1: Primero, vamos, vamos, vamos, revísate. ¿Cuántos están revisando en este momento? Ay, ay, ay, yo sé un montón de gente que está revisando. Y este es el momento de Dios, ¿por qué? Porque este es el momento cuando tú dices, yo me quiero alinear con el Señor, me reviso, hoy me levanto, vengo al altar, pongo una semilla porque hoy yo entiendo quién soy en Dios.
2: Amén.
1: Dios me ha dado
2: amén,
1: autoridad.
2: Amén, amén.
1: Soy Señor. Ah, yo no sé si alguien dice amén en esta hora.
2: Amén, amén.
1: Por eso yo hablo a la gente, corre ahora mismo, preséntate delante del Señor al 22-34-66-40, 22-34-66-48. Vamos a orar al final. Algo va a ocurrir amén. En la vida de alguien. Alguien va hoy a alinearse con el cielo y el cielo va a responder. Alguien dice amén. Alguien dice amén. Aleluya.
2: Amén,
1: escúchalo
2: amén.
1: Por el amor de Dios. Dios quiere hoy que tú entiendas este asunto, que te ha delegado autoridad a ti, aunque el diablo haya un momento usurpado. Cristo la volvió a recuperar en la cruz del Calvario, hermano. Eso fue lo que Cristo vino a recuperar para nosotros una vez más. Por eso es, primero, venga el reino. Y aquí se predica el reino. Cuando usted entiende qué es el reino, hermano, cuando usted pone primero el reino ante sus cosas, ante su proyecto, uh-huh. ante su sueño, uh-huh. Dios le va a responder.
2: Amén.
1: Mire qué dice Primera de Crónicas, capítulo 3, por favor, Kevin. Leamos ese pasaje tan extraordinario. Dios se le aparece, versículo 7, por favor. Dios se le aparece en sueños a Salomón. Dios le habla y le dice, ve, pídeme lo. Mire, mire, hermano, que Dios te diga esto. Kevin, que Dios le aparezca a usted. Kevin, pídeme lo que quieras, hijo.
0: Uh-huh.
1: No vaya a salir usted diciendo un iPhone. No.
0: No, pastor.
1: Porque no está alineado. Eso no es alinearse. ¿Qué dice ahí? ¿Qué dice Salomón?
0: Dice así, pastor. Ahora pues, Jehová Dios mío, tú me has dado, me has puesto a mí tu siervo.
1: Mire lo que pide este hombre.
0: Por rey.
1: Dios se le apareció. Perdón que lo estaba interrumpiendo. Dios se le apareció a Salomón. Pídeme lo que quieras que te dé en sueño. Y Salomón pudo haber pedido un montón de cosas. Pudo haber pedido riqueza, pudo haber pedido tierras, pudo haber conquistar los reinos, conquistar la batalla, pudo haber, pero no. Salomón era alguien, fue instruido por su padre David. Salomón entendió y dice, mire lo que le dice a Jehová. Jehová, mira.
0: Tú me has puesto a mí tu siervo por rey en lugar de David, mi padre. Y yo soy joven.
1: ¡Mire, joven!
0: Y no sé cómo entrar ni salir. Y tu siervo está en medio de tu pueblo al cual tú escogiste. Un pueblo grande que no puede contar ni numerar por su multitud. Da pues a tu siervo corazón entendido.
1: Mira
0: para
1: lo
0: juzgar
1: que pide
0: a tu pueblo.
1: ¿Corazón entendido para qué?
0: Juzgar a tu pueblo.
1: Reino.
2: Amén.
1: Pensó en el reino de los cielos, pensó en la gente de Dios, pensó en el pueblo de Dios, no pensó en él. Dame corazón, ¿qué? Entendido, vamos.
0: Para juzgar a tu pueblo y para discernir entre lo bueno y lo malo.
1: Wow.
0: Porque ¿quién podrá gobernar este tu pueblo tan grande? Y agradó delante del Señor que Salomón pidiese esto.
1: Una pausa ahí. Agradó. Hermano, cuando usted se ajusta al reino, cuando usted hace la voluntad del reino, la voluntad del Padre, Dios, hermano, va a estar contento, va a estar alegre. Este muchacho no pidió más que eso, sabiduría para guiar un pueblo rebelde. Mire, imagínese qué pueblo que tenía que ese hombre tan joven gobernar, pero pide sabiduría a Dios, pudiendo pedir otra cosa y siendo joven. Imagínese usted, pero Dios le dice, ¿qué le contesta a Dios? Por cuanto se alineó al reino. Yo quiero que hoy tú te alinees al reino de Dios. Mira, escucha, hermano, amigo que me estás escuchando, alíneate al reino hoy en esta hora. Aquí se ha abierto un espacio de misión compartida. Hoy tú puedes levantarte y poner tu ofrenda. Tú puedes.
0: Tu pueblo.
1: Reino.
2: Amén.
1: Pensó en el reino de los cielos, pensó en la gente de Dios, pensó en el pueblo de Dios, no pensó en él. Dame corazón, ¿qué? Entendido, vamos.
0: Para juzgar a tu pueblo y para discernir entre lo bueno y lo malo.
1: Wow.
0: Porque ¿quién podrá gobernar este tu pueblo tan grande? Y agradó delante del Señor que Salomón pidiese esto.
1: Una pausa ahí. Agradó. Hermano, cuando usted se ajusta al reino, cuando usted hace la voluntad del reino, la voluntad del Padre, Dios, hermano, va a estar contento, va a estar alegre. Este muchacho no pidió más que eso, sabiduría para guiar un pueblo rebelde. Mire, imagínese qué pueblo que tenía que ese hombre tan joven gobernar, pero pide sabiduría a Dios, pudiendo pedir otra cosa y siendo joven. Imagínese usted, pero Dios le dice, ¿qué le contesta a Dios? Por cuanto se alineó al reino. Yo quiero que hoy tú te alinees al reino de Dios. Mira, escucha, hermano, amigo que me estás escuchando, alíneate al reino hoy en esta hora. Aquí se ha abierto un espacio de misión compartida. Hoy tú puedes levantarte y poner tu ofrenda. Tú puedes

0: sabiduría para guiar un pueblo rebelde. Mire, imagínese usted, qué pueblo que tenía que ese hombre tan joven gobernar, pero pide sabiduría a Dios, pudiendo pedir otra cosa y siendo joven. Imagínese usted. Pero Dios le dice, ¿qué le contesta a Dios? Por cuanto se alineó al reino. Yo quiero que hoy tú te alinees al reino de Dios. Mira, escucha, hermano, amigo que me estás escuchando. Alíneate al reino hoy en esta hora. Aquí se ha abierto un espacio de misión compartida. Hoy tú puedes levantarte y poner tu ofrenda. Tú puedes poner aquí en el altar tu ofrenda y hoy tú le dices, Señor, en esta radio emisora de HRBC, juntamente con sus hijas, aquí, oh Dios, predican tu reino. Amén. Hoy yo me voy a ajustar a tu reino. Hoy yo me voy a alinear a tu reino. Amén. Voy a traer mi semilla. Amén. Voy a traer mi ofrenda. Amén. Hermano, yo te estoy diciendo, corre, este es el momento. Corre, este es el momento de que levantes el teléfono. Hoy yo me alineo al reino de Dios, traer su ofrenda, presentar su semilla, para que usted vea lo que va a ocurrir cuando usted se alinea al reino de los cielos, hermano. Por eso es que allá dice, mas buscad primeramente el reino de Dios y su justicia. Óigame bien, esto es de justicia. Amén. Mire, hay un versículo, búsquemelo por favor. Creo que es Santiago 5:16. Búsquemelo por favor. Mire lo que dice. Es que si no hay justicia, hermano, la justicia es que usted ande bien, que sea justo. ¿Qué dice ahí, Ana Belinda? Dice, por favor.
1: Confesaos vuestras ofensas unos a otros. Y orad unos por otros para que seáis sanados. La oración eficaz del justo puede mucho.
0: La oración eficaz del justo, ¿qué dice? Puede mucho. Pero primero le dice confesado. Que corrija. Ay, ay, ay, ay, ay, ay. Yo no. Mire, ¿por qué mucha gente no ha recibido respuesta? ¿Por qué mucha gente no ha reconquistado? ¿Por qué mucha gente no ha tenido salud sobre su cuerpo? ¿Por qué la oración de aquí hay un justo, aquí hay otro justo, hay una justa aquí, hay a Kevin que es otro justo? Algo va a ocurrir, algo va a pasar en tu vida. Oh, yo no sé. Hay un milagro esperándole a alguien, hay una respuesta esperándole a alguien. Aquí habemos justos y la Biblia dice, la oración del justo puede mucho. Aleluya.
1: Amén, amén, amén, amén, amén.
0: ¿Quiere que le diga algo? Dios ya escuchó nuestra oración.
1: Amén.
0: Dios ya escuchó la petición de HRBC. Si usted quiere hacerle caso a la voz de Dios, hágalo. Si no, va a seguir igual. Pero Dios ya habló. Dios ya tiene la respuesta para HRBC.
1: Amén,
0: Dios,
1: amén.
0: Dios ya lo soltó.
1: Amén, amén.
0: Obra cama, soba aquí de Brenda. Tuyo es el oro, tuyo es la plata, Señor. Nada es nuestro. Trae la riqueza sobre esta radio,
1: amén,
0: Señor.
1: En el nombre
0: trae
1: de
0: la
1: Jesús.
0: Riqueza sobre esta
1: en
0: radio, Señor.
1: En el nombre
0: Señor.
1: De Jesús.
0: Ahora, ahora, ahora, sí, Señor, aquí estamos justos delante de ti. Señor, hay cosas que cubrir, hay cosas que mejorar, hay sí, cosas, Dios. Es tu reino, sí, Padre. Sí, Padre. En el nombre de Jesús. Gracias, papá, gracias, gracias. Salomón no pidió para él, no pidió nada, pero Dios dice, ¿por cuánto? ¿Qué dice Kevin?
2: Y le dijo Dios, ¿por qué has demandado esto? Y no pediste para ti muchos días, ni pediste para ti riquezas, ni pediste la vida de tus enemigos, sino que demandaste para ti inteligencia para oír juicio. He aquí, wow. Lo he hecho conforme a tus palabras. He aquí que te he dado corazón sabio y entendido.
0: Wow.
2: Tanto que no ha habido antes de ti otro como tú, ni después de ti se levantará otro como tú.
0: ¡Wow!
2: Y aún también te he dado las cosas que no pediste.
0: Ahí está.
2: Riquezas y gloria, de tal manera que entre los reyes ninguno haya como tú en todos tus días.
0: No, no, parece que no escuchó. Por cuanto no pediste para ti riqueza ni gloria, sino que pediste para gobernar mi pueblo, sabiduría para guiarlo. No solamente te doy la sabiduría, no habrá otro rey mayor que ti ni sobre ti. Y no más, te añado también. Ay, ay, ay. Yo no sé cuántos quieren alinearse hoy. Yo no sé cuántos quieren alinearse. Vamos, vamos, vamos, vamos, vamos. Corre.

0: Corre, corre al 22-34-66-40, 22-34-66-48. Hoy me alineo, dígale, Señor, hoy me reviso, hoy suelto la falta de aleluya, perdón, aleluya, hoy suelto la hipocresía, amén, hoy suelto el mentir, amén, hoy suelto todo, pero me alineo, oh, toda Jesús, murmuración se va en de mi vida, hoy yo Jesús, me alineo, oh, el cielo tiene Jesús, que responder a mi oración, oh, porque los santo, cielos de los cielos son de Jehová y ha dado la tierra a aleluya, los hijos de los hombres, a aleluya, usted y a mí. Y aquí vemos gente con autoridad. Y la palabra dice que la oración del justo puede
1: mucho.
0: Vamos a orar.
1: Amén.
0: Van a haber milagros.
1: En el nombre
0: en esta
1: de
0: hora
1: Jesús,
0: van a haber sanidades.
1: En el nombre de
0: van
1: Jesús,
0: a haber respuestas.
1: Milagros.
0: Van a haber respuestas.
1: Amén.
0: Oh,
1: respuestas.
0: Ese negocio se va a dar.
1: Oh,
0: yo no sé
1: Jesús,
0: a quién Dios le está hablando en este momento.
1: Oh, santo,
0: habrá
1: santo,
0: alguien que está creyendo esta palabra en este momento. Vamos, vamos, vamos, vamos, vamos, vamos. Levántate. No sé si hay un canto de adoración, Kevin, en este momento.
1: Amén,
0: para que
1: amén,
0: ministremos este momento.
1: Así
0: hay un
1: es,
0: momento de Dios aquí. Yo
1: amén,
0: te urjo que te levante. Yo sé que Dios está aquí. La oración
1: aleluya,
0: del justo puede mucho. La oración es la voz que el cielo escucha. Tu oración, Dios lo escucha. Por eso la palabra de Dios dice: venga tu reino, hágase tu voluntad, como en el cielo, así mismo en la tierra. ¿Y qué dice a continuación? El pan nuestro de cada día, dánoslo hoy. Por eso es que Jesús nos enseña. Por eso es que los discípulos dijeron: Señor, enséñanos a orar así como Juan enseña. Y Jesús, porque ellos los miraban, se iba a un tiro de piedra, se apartaba de ellos. Constante oración con el Padre. Cuando tú estás en oración, hermano, el cielo tendrá que responderte. Yo no sé si alguien que está creyendo en
1: amén, amén, amén, amén, amén. Llame ahora mismo 22-34-5700, 22-34-5700. Estamos próximos ya en los siguientes minutos a orar. Queremos orar por usted. Por favor, llame en esta hora, dé su nombre y si es anónimo, dígalo ahí también, pero deje su petición. Estamos en esta hora creyendo en el nombre de Jesús, en milagros sobrenaturales. Estamos alineados con Dios, estamos creyendo a su palabra. La oración eficaz del justo puede mucho. Y hoy el consejo de la palabra ha sido directamente a nuestras vidas y a nuestros corazones. Un hijo de Dios, hija de Dios, alineada al reino de Dios, tiene victoria,
0: amén,
1: tiene la victoria,
0: tiene respuesta
1: segura, la respuesta segura, porque Dios no se niega a sí mismo. Él nos ha dicho, la oración eficaz puede mucho.
0: Ana Belinda, es que el diablo, por eso le decía yo a Kevin, lo que le robó al hombre fue la autoridad que Dios le había dado sobre la tierra.
1: Sí.
0: Eso fue lo que robó. Y eso fue lo que Cristo vino a reconciliar una vez más para darnos la autoridad a usted y a mí. Y escuche esto, porque yo le dije a usted, somos entes totalmente espirituales.
1: Así es.
0: Somos espirituales, pero en un caparazón, en un cuerpo. Escuche esto, esto es poderoso.
1: Amén.
0: Lo que le voy a decir. Ay.
1: Aleluya.
0: Jesucristo tuvo que venir como hombre a la tierra para recobrar esa autoridad. ¿Sí o no?
1: Sí.
0: Te tuvo que agenciarse de un cuerpo. ¿Amén?
1: Humano, sí.
0: Humano. Y entró en María. Creció, nació. Pero Jesús dijo, he ganado la victoria. Le he quitado las llaves.
1: Así es.
0: He bajado allá.
1: Es cierto.
0: Abajo. Le arrebaté las llaves.
1: Sí.
0: Se me ha dado una vez más la autoridad.
1: Amén.
0: Y ahora Jesús. Uy. ¿Qué dice Corintios que somos? El cuerpo de Cristo.
1: Amén.
0: ¿Quiénes
1: aleluya,
0: somos nosotros?
1: El cuerpo de
0: ¿quiénes
1: Cristo?
0: ¿Quiénes somos nosotros?
1: El cuerpo de
0: ay,
1: Cristo.
0: Ay, ay, ay. Somos el cuerpo de Cristo, amén, delegados en la tierra para que el cielo responda
1: aleluya,
0: a nuestra oración.
1: Amén.
0: Yo no sé si alguien está entendiendo.
1: Aleluya,
0: esto,
1: aleluya.
0: Yo por eso te digo que te muevas rápido.
1: Amén.
0: El cielo no invade la tierra. El cielo responde a una oración
1: amén,
0: alineada.
1: Amén, así es.
0: Es la regla.
1: Aleluya.
0: Es su palabra. Por eso es que el Señor no puede operar si no es por medio de un cuerpo, por medio de usted y por medio de mí. Necesita, porque si lo hace sería ilegal, rompería el esquema de la palabra, y Dios no va a romper el esquema de su palabra. Dios va a operar bajo su palabra. Por eso el diablo puede estar aquí al lado mío y no puede hacer nada, porque necesita de un cuerpo. Por eso usó a la serpiente para engañar a Eva, le quitó la autoridad. Pero Dios le dijo: así como tú usaste el cuerpo, yo también voy a usar un cuerpo de una mujer, en el cual va a venir un hombre. El verbo se hizo carne. Amén. En medio de los hombres. ¡Uy, qué lindo! Aleluya. ¡Qué lindo! Y lo derrotó en la cruz del Calvario. Amén. Le arrebató. Y una vez más, se lo dio a la iglesia. Aleluya. Se lo dio a usted y me lo dio a amén, mí. Por amén. Eso es que cuando nosotros nos alineamos, por eso es cuando este versículo se vuelve potencial, que la gente lo utiliza. ¿Cuál es la línea al cielo? Jeremías 33:3. Clama a mí, dice Dios. Clama a mí, que yo
1: te respondo.
0: El cielo va a responder a una voz de autoridad alineada. Amén. Y aquí habemos voces autoridad de alineadas en esta mañana. Amén. Dios va a responder tu petición. Dios va a responder tu petición. Dios va a sanarte en esta hora. Aleluya. Porque cuando alguien se acerca a Jesús, aleluya, y hay gente con autoridad, con legalidad, Dios responde. Responde, hay sanidad para alguien en esta amén, hora. Corre, corre, corre. Jesús. Ahora mismo abrimos las puertas. Vamos, vamos, vamos, vamos, vamos, vamos. Cualquiera
1: Dios,
0: sea la enfermedad, va a tener que soltarte, va a tener que dejarte. Amén, amén, porque amén. Aquí hay voces con autoridad alineada al aleluya. Cielo. Y el cielo responde. La oración no es debilidad, es gobierno. Eso es oración. La oración no es escape, es intervención divina. Eso tenemos que aprenderlo. La oración no es mendigar, deje de estar ahí. Si tú quieres, Diosito. Si me puedes ayudar, mi Dios. No, hombre. ¿Dónde está su autoridad?
1: Así es.
0: Dios le delegó a usted.
1: Amén.
0: Una autoridad. Usted clame como es. ¿Qué dice la palabra? Que somos linaje escogido.
1: Amén.
0: Real sacerdocio.
1: Así es.
0: Que somos linaje. Kevin, ¿qué es usted? Linaje escogido. Escogido. Papá, usted no es cualquier cosa.
1: Amén, amén.
0: Usted es linaje escogido. Amén. Real sacerdocio. Amén. Pueblo santo adquirido a precio de sangre. Ah, llamado a anunciar las virtudes de aquel. Aleluya. Eso somos, linaje escogido. Amén. Por eso yo te digo, hermano, hermana, vamos, no te dejes engañar. Amén. Deja de estar hablando ya desde la mendicidad. No, así no, no, es. No, no. Habla desde la autoridad, aleluya, de Dios para con tu vida. Y di, esto está hecho en el nombre
1: en
0: de Jesús.
1: En el nombre de Jesús. Amén, aleluya, amén. Vamos a adorar en esta hora porque vamos a entrar a este tiempo de oración, de milagros que usted el día de hoy va a estar testificando porque los recibe en el nombre de Jesús.

0: Estamos creyendo en la señora Ana Belinda.
1: Amén, amén.
0: Hoy hay gente que así se alinea es. En el reino.
1: Amén, en el nombre de Jesús.
0: Hay gente que hoy corre al altar. Aquí hay una oportunidad hoy de alinearte con el cielo.
1: Amén.
0: Porque
1: amén.
0: El cielo responde a la oración alineada en la tierra. Escuche esto, el cielo responde a oraciones alineadas. Aquí acaba Kevin de leer ahorita extraordinariamente un pasaje donde Salomón se alinea con el reino. Cuando tú te alineas en el reino, respuestas vendrán. Y por eso es que HRBC avanza. Avanza y avanza, amén. ¿Por qué avanza? Porque está alineado al reino. Amén. La misión de HRBC es evangelizar. Amén. Es predicar el evangelio, ese es el reino.
1: Amén, ese es el
0: reino. Cuando usted se une, se alinea con esta radioemisora para la evangelización, ¿cómo Dios no va a responder? ¿Cómo Dios no le va a responder? Usted no necesita pedir. Salomón no lo pidió, se le entregó. Por cuanto no pediste esto, le dice Dios, te voy a añadir riqueza, poder, honra. ¡Hey, wow! Dios mío, cuando tú te alineas en el cielo y tú presentas tu petición, aquí va mi semilla para que evangelicen a más a Honduras. No necesitas pedir. Dios sabe y traerá inmediatamente la respuesta tuya a tu salud.
1: En nombre de Jesús.
0: Viene sobre tu vida. Amén. Cuando estás alineado, de cuando entendemos estas cosas. Por eso Jesucristo vino a la tierra a recuperar lo que se había perdido allá, la autoridad sobre la tierra, porque Dios delegó la autoridad al hombre en la tierra. Entonces, Él va a operar bajo un hombre aquí en la tierra. ¿Me entiende? Usted me está siguiendo. Por eso es que dice, búsqueme por favor, Ana Belinda, 1 Timoteo 2:5, búsquemelo. Jesucristo hecho hombre. Aquí está, 1 Timoteo 2:5, para amén. Que usted mire, Él tuvo que venir en hombre. No, vino así en espíritu. No, vino siendo hombre, siendo Dios hombre. ¿Qué amén. Dice?
1: Amén, dice, porque hay un solo Dios y un solo mediador entre Dios y los hombres, Jesucristo hombre.
0: Hombre, ahí está, un solo mediador. Él es la cabeza, nosotros somos amén. El cuerpo.
1: Amén.
0: ¿Me entiende? Amén. Quedamos aquí en la tierra y sí. Jesús dijo, no, tranquilo, no os preocupéis que yo me vaya, porque yo me voy, pero no los voy a dejar huérfanos. Voy a dejar a alguien con ustedes. Y ese que les voy a dejar tiene poder. El Espíritu Santo. Léame por favor, Hechos capítulo 1, versículo 8. Amén. Porque me gusta que lea la Biblia, porque amén, yo lo puedo decir en la mente. Y recibiréis poder.
1: Amén.
0: Cuando haya venido sobre vosotros, ¿qué? El Espíritu Santo. Recibiréis poder.
1: Amén.
0: ¿Para qué? Para evangelizar. Por eso es cuando tú te alineas al reino, las cosas cambian en tu vida. Todo empieza a operar de la forma que amén. Tú necesitabas que operaran. ¿Qué dice Ana Belinda? ¿Y amén. Qué dice? Mire, es la Biblia.
1: Pero recibiréis poder cuando haya venido sobre vosotros el Espíritu Santo y me seréis testigos en Jerusalén, en toda Judea, en Samaria y hasta lo último de la tierra.
0: Evangelización. Recibiréis que. ¿Para qué recibimos el poder? Para evangelizar. Amén. Cuando tú te alineas a este mensaje, ay, ay, ay, las respuestas van a venir.
1: Amén.
0: El diablo va a tener que dejar ya de usurpar tu cuerpo. Tu salud es eminente. No puede más. Aló, habrá gente amén, creyendo en amén, esta hora.
1: Amén,
0: yo
1: amén,
0: le hablo
1: amén.
0: A gente de autoridad ahora en este momento.
1: Amén, en el nombre de Jesús, amén.
0: Y dice Marcos capítulo 2, versículo 10. Para que sepáis, porque como algunos dudan, ¿va? Que el Hijo del Hombre tiene potestad en la tierra para perdonar pecados, dijo el paralítico. Uh-huh. Ahí está. Tiene potestad amén. En el cielo y en la tierra.
1: En la tierra.
0: Para que usted se dé cuenta, eso es lo que Cristo recuperó, lo que le había dado al hombre, la autoridad de ser Señor. Por amén. Eso la oración, la primera oración de poder, digo yo, que encontramos en la Biblia, es cuando Jesús dice, hagamos al hombre nuestra imagen y semejanza, conforme a nuestra semejanza, y Señor, ahí está, esa oración amén. Es poderosa, y señoré sobre los peces del mar, amén. Sobre las aves de los cielos, sobre todo lo que las bestias, sobre todo mulo que se arrastra. Señores, esa palabra, señores, cuando usted la busca en el original, es autoridad.
1: Amén, amén, amén, amén.
0: Esa autoridad. Es la oración que Jesús hace ahí en Génesis 1:26. Nos da autoridad.
1: Amén.
0: Y el diablo escuchó eso, peleó eso, por eso se fue en contra del hombre y hizo caer a la mujer. Y fue lo que Cristo vino a rescatar poderosamente. Eso fue lo que Cristo vino a rescatar.
1: Amén.
0: Tenemos que alinearnos. Tenemos que alinearnos. Yo amo, llamo a la gente. Vamos, marca amén, rápidamente. Estamos amén. A unos minutos por orar. Algo va a ocurrir en tu vida. Cuando tú crees la palabra, te alineas con HRBC, traes tu semilla amén. De fe. Esa semilla te está alineando al cielo. Y cuando te alineas con el cielo, porque esa es la voluntad de Dios, que se predique, que se evangelice. Esa es la voluntad amén. De Dios. Venga a tu reino. Hágase amén. Tu voluntad como en el cielo, así amén. Mismo en la tierra. Cuando tú te alineas a esa, ay, ay, ay, a esa petición, el cielo va a responder. Amén. El cielo va a traer respuesta sobre nuestras vidas. Por eso acá dice, mire, estoy leyendo para usted porque quiero compartir unos versículos que no quiero dejarlos pasar por alto. Tenemos que aprender nosotros que hay cosas que cambian. Búsqueme 1 Corintios 3:16. Somos, ¿qué dice? Templo del Espíritu Santo. Tenemos que cuidar el templo, porque hermano, si usted no es justo, si no hay justicia en ti y no cuidas el templo, ¿cómo amén. Vas a tener respuesta? ¿Cómo amén. Vas a traer respuesta de Dios para con tu vida? No va a haber respuesta. ¿Qué dice? Por favor.
1: ¿No sabéis que sois templo de Dios y que el Espíritu de Dios mora en vosotros?
0: Ahí está. Tenemos que estar alineados, revisémonos por el amor de Dios. Por eso es que un carro no se puede alinear si primero no se revisa y se corrigen las cosas. Por eso es que la iglesia hoy ha dejado de recibir peticiones, respuestas, sanidades, milagros. ¿Por qué? Porque no está alineada, no ocurre nada. Tiene que revisarse. Y más adelantito, por favor, 1 Corintios 12:27.
1: Amén.
0: Para que usted mire, ay, ay, ay, ¿qué dice la Biblia que somos?
1: Amén. Vosotros, pues, sois el cuerpo de Cristo.
0: ¿El qué?
1: El cuerpo de Cristo y miembros cada uno en particular.
0: Somos instrumento legal en la tierra.
1: Amén, así es.
0: Ana Belinda, usted es el instrumento legal en la tierra. Cuando usted se alinea, todas las respuestas van a venir.
1: Amén.
0: Todo lo que usted presente va a ser una realidad. Kevin, eso es lo que Dios hace a través de nuestra vida, a través del cual el cielo viene a la tierra.
1: Amén.
0: Nosotros hacemos que el cielo venga a la
1: amén.
0: Tierra
1: así
0: con
1: es.
0: Nuestra voz, cuando nos alineamos
1: así
0: a nuestra
1: es.
0: Voz.
1: Aleluya.
0: Él, ¿qué dice primera de Juan 5:14? ¿Qué dice?
1: Amén.
0: Miremos, conforme, cuando oramos, conforme a su voluntad. Ay, ay, ay. Y yo estoy seguro que HRBC está orando conforme a la voluntad de Dios. ¿Qué dice ahí? Mira lo que dice
1: primera de Juan
0: 5:14. Dice la palabra del Señor.
1: Y esta es la confianza que tenemos en Él, que si pedimos alguna cosa conforme a su voluntad, Él nos oye.
0: ¡Aleluya!
1: ¡Aleluya!
0: ¿Alguien dice amén al otro
1: amén,
0: lado? ¡Aleluya!
1: ¡Amén, amén!
0: Si somos, ay, ay, ay, hermano,
1: aleluya.
0: Somos el cuerpo de Cristo. Cuando pedimos bajo la voluntad de
1: amén.
0: Dios. Por eso, ¿cómo no iba a ser la voluntad de Dios cuando,
1: sí, sí.
0: cuando viene Salomón y le dice al Señor, Señor, dame sabiduría? Señor, ¿es tu voluntad que yo ponga mi semilla en HRBC?
1: Amén.
0: Es la voluntad de Dios.
1: Amén.
0: ¿Cómo no Dios te va a responder? ¿Cómo no necesitas presentar, ni tu petición necesitas presentar?
1: Amén.
0: Dios va a venir en respuesta, porque Él ya conoce qué es lo que hay en tu corazón.
1: Amén, amén.
0: Él ya sabe la necesidad que tú tienes. Por eso el Señor dice, mas buscad primeramente el reino de Dios y su justicia. La justicia tiene que estar, ¿me entiende? ¿Y qué dice la palabra? Su justicia y todas las demás cosas, ¿qué dice? ¿Serán qué?
1: Añadidura.
0: Ay, yo no sé. Pero no, el problema ha sido de la iglesia, que ha estado buscando las añadiduras. Ha estado buscando lo que el mundo busca: riqueza, poder, carros, casa, tierra. No, no, no, no, no. Cuando tú te enfocas en el reino de Dios primero, haces la voluntad del reino, entonces Dios va a añadir todas esas cosas.
1: Amén.
0: La gente se preocupa por comida. Jesús dijo, no os preocupéis por qué es de comer, qué es de beber, qué es de vestir. Todas esas cosas yo sé que las tienes necesidad, yo te las voy a proveer, amén, porque Él es un buen padre. Así como es. Buenos padres, proveemos lo que nuestros, amén, hijos necesitan, sí o no. Sí, proveemos. Sí, sí. Él es proveedor. Amén. Por eso es que nos da todo lo que nosotros necesitamos. Pero no seas como ellos, dice Dios. Así es. Busca el reino. Busca mi reino. Involúcrate en mi reino. Pero hay gente que va a la iglesia y no se involucra en nada. ¿Y entonces cómo? Ni en la entrada quieren estar recibiendo a la gente. Dios le bendiga, bienvenido. ¿Ah? Póngase a servir. ¿Quiere ver el reino manifiesto, sí o no? ¿Quiere ver el reino manifiesto? Amén. Y mire, y Dios dice, bueno, ok, si tú haces estas cosas, búsqueme por favor. Isaías 43, 26. Mire este pasaje tan extraordinario. Aunque Hebreos dice, acerquémonos pues confiadamente al trono de la gracia. Acerquémonos al Isaías. Señor. Isaías 43, 26. Mire, acerquémonos. Hermano, acérquese. Déjese de ya de que el diablo le está hablando al oído, que no te acerque, que tú no eres, que no tienes derecho. Déjete de cuento. ¿Usted es hijo o no es hijo de Dios? Amén. ¿Usted reconoció la sangre del Cordero? Sí o no. Uh-huh. ¿Usted fue limpiado por el Cordero? Sí o no. Ah, sí. Entonces, si usted ha sido restaurado, limpiado de la cornisa cabeza hasta la planta de los pies, entonces usted es un hijo.
1: Amén.
0: Usted no es cualquier cosa.
1: Amén, amén.
0: Usted es un hijo.
1: Amén.
0: Dice Dios, bueno, amén, si eres, amén, justo, si la justicia de Dios está en tu vida, entonces dice Dios, mire lo que dice la palabra del Señor aquí en este pasaje tan extraordinario. De Isaías capítulo 43, versículo 26. Mire cómo dice este pasaje tan extraordinario.
1: Amén.
0: Dice Dios, mira, si tú estás bien y ya te corregiste y ya te alineaste, entonces Dios dice,
1: amén, hazme recordar. Entremos en juicio juntamente.
0: Hazme recordar, dice.
1: Habla tú para justificarte.
0: Señor, yo vine a HRBC.
1: Aleluya.
0: Presenté mi semilla, Señor. Señor, cuando tú estás en justicia, Señor, aquí estoy recordándote. Dios dice, hazme recordar, hijo, hija. No nos limitemos. No tengamos temor. Hablemos con Dios con confianza. Hazme, repítalo por favor. Qué
1: hazme
0: hermoso.
1: Recordar. Entremos en juicio juntamente.
0: Wow.
1: Habla tú para justificar.
0: Y tú le dices, Señor, yo he venido a HRBC. Ah, sí, es cierto, tienes razón, Ana Belinda. Has venido a mi altar. Se ha hecho como tú has dicho. Uf. Kevin, has venido a mi altar. Sí, recibe lo que me has pedido. Te lo concedo como juez. Te lo concedo, Ana Belinda. Recíbalo, Ana Belinda. Te lo concedo,
1: amén,
0: dice Jehová, amén, de los ejércitos.
1: Amén, amén, aleluya.
0: Veo el cielo moviéndose. Veo nubes moviéndose, sí, fuertemente, aleluya. Ana Belinda. Oh, santo, santo, santo. Veo una mano de Dios en cada uno de sus asuntos, cubriéndola. Osa camaraba y cheve quere brenda. Santo es tu nombre, Señor. La palabra es la base de nuestra fe.
1: Amén.
0: A través de la oración es, amén, que es el, amén, fundamento de nuestra, amén, revelación. Por eso es que nosotros, amén, tenemos que ajustarnos, alinearnos. Por eso es que, mire, ¿quiere que lo repitamos? Lo repetimos. Alineémonos. Mateo 6, 9 al 13. Apréndaselo, pero no como religiosidad. Porque ahí no funciona.
1: Así es.
0: Apréndaselo creyendo lo que usted está diciendo. Hay respuesta. Jesús establece su estándar. En el cielo no falta nada. Y el cielo responde a la voz de la tierra.
1: Amén. Así
0: entonces,
1: es.
0: Dios está esperando a uno de ustedes. ¿Cuántos hoy se acercan? ¿Cuántos hoy dicen me levanto? Me levanto con una semilla sobre HRBC. ¿Cuántos dicen hoy me alineo con HRBC porque es reino? Porque ahí se predica el reino.
1: Amén.
0: Porque ahí van por las almas. Porque ahí se está evangelizando. Porque ahí se está. Uy, yo no sé si usted me está entendiendo. Por eso corre al 2234-6640. 2234-6648. Hoy aquí hay una voz que va al cielo y el cielo va a responder, Ana Belinda.
1: Amén. El cielo va a responder. responder. Y estamos aquí orando, intercediendo, creyendo que el cielo va a responder a su favor, porque usted está alineado al reino, haciendo lo correcto para la obra de Dios.
0: La oración no empieza con necesidades, sino con reino. Aleluya. Dígame, amén, por favor.
1: Amén, amén.
0: Aprenda a orar.
1: Amén.
0: Hay que aprender a orar. Entonces, el cielo va a responder a una oración de reino.
1: Así es.
0: Ahí está. Está claro, por eso Jesús lo dijo. Busca primeramente el reino. Esa es la voluntad de Dios nuestro Padre. Aquí donde se cumple su palabra de Mateo capítulo 16, versículo 19. Aquí donde esta palabra se cumple. Cuando usted está alineado al reino. ¿Me entiende? El reino responde a esa oración de alineada en su reino. Y cuando usted entiende esta cosa, entonces la palabra de Mateo 16, 19 se cumple.
1: Y a ti te daré las llaves del reino de los cielos.
0: ¡Tómelas, Ana Belinda!
1: Amén, amén. Mías son esas llaves.
0: Soy su hija. Soy su hija. Justa delante de ti, Señor. Tomo las llaves. ¿Y las llaves para qué son? Son para abrir puertas. ¿Y qué puerta necesita abrir, Ana Belinda? Ábrala, tome la llave. Y yo abro esta puerta en el nombre de Jesús.
1: Amén. Y a ti te daré las llaves del reino de los cielos. Y todo lo que atares en la tierra será atado en los cielos. Y todo lo que desatares en la tierra será desatado en los cielos.
0: Amén. Ahí está.
1: Aleluya.
0: Ahí está, hermano. Por eso tenemos que creer su palabra. Amén. Y remata. Y cerremos con este versículo. Mateo 18, 18, 19.
1: Amén.
0: Vamos
1: amén.
0: A cerrar con este para que usted corra. Corra ahí al 22, 34, 66, 40. Diga, hoy mi oración aleluya. Está alineada al reino.
1: Amén.
0: Mi oración está alineada al reino. Vamos, levántese. Aleluya. Ponga su semilla. Y mire qué dice este pasaje.
1: De cierto os digo que todo lo que atéis en la tierra será atado en el cielo, y todo lo que desatéis en la tierra será desatado en el cielo. Otra vez os digo que si dos de vosotros se pusieren de acuerdo
0: amén.
1: En la tierra acerca de cualquier cosa que pidieren,
0: amén.
1: Le será hecho por mi Padre que está en los cielos.
0: Amén. Y aquí vemos más de dos.
1: Amén.
0: Aquí habemos más
1: amén.
0: De dos.
1: Así
0: vamos
1: es.
0: A orar por cada
1: en
0: una de esas peticiones
1: de
0: y desde ya
1: amén.
0: Hay
1: amén.
0: Respuesta,
1: en el nombre
0: hay soluciones,
1: de Jesús.
0: Hay aleluya. Milagro, oh hay
1: amén.
0: Trabajos,
1: aleluya.
0: Oh yo no sé,
1: oh
0: en el nombre de Jesús
1: liberación.
0: De Nazaret, vamos a orar por cada
1: sí,
0: una
1: padre,
0: de ellas,
1: de
0: la
1: Jesús.
0: Vamos a presentar en
1: aleluya.
0: El nombre que es sobre todo nombre,
1: amén.
0: Porque su reino es primero.
1: Amén, así es, su reino es primero. Vamos a escuchar un canto de adoración y luego venimos leyendo peticiones mientras llega la suya al 22-34-5700, al 22-34-6640 y 48, y a nuestras líneas de WhatsApp 94-71-2038 y 98-33-60-68.

0: mientras llega su petición, empezamos a leer cada una de estas peticiones y siempre le oro al Señor que cada petición que se lee previo a la oración, vamos a tener testimonio de cada una de estas peticiones. Hermana Rosa Navarro, gracias por venir a la radio. Ella está pidiendo oración por su salud, por la cobertura de su casa. Tanto esté ella o no esté, que haya una cobertura especial en su casa. Amén. El hermano Mario Javier Gutiérrez, por protección, por finanzas, por Gertrudis, por todo dolor en el nervio asiático, que están creyendo que será sana. Gracias, hermano Mario, por venir a la radio. Vamos a estar orando. Hermana Elena Galo, desde Lomas del Cortijo, nos llamó y pide oración por su salud. Tiene mucho dolor en sus rodillas. Rafaela Chicas, desde Siguatepec, que dice que Dios pueda proveer para poder mandar, dice, a poder alinear su carro, dice.
1: Amén.
0: Pero está creyendo y sembrando también
1: y
0: aquí en la radio. Amén.
1: Hoy, ¿verdad?
0: Nelly Salgado.
1: Así
0: es. Nelly Salgado en Catacamas pidió oración por restauración de la familia Gómez Salgado. Amén. El hermano Pablo Castillo también vino a la radio. Pide oración por la salud completa, por finanzas, ya que ha gastado mucho dinero, dice, y por provisión de finanzas en el nombre de Jesús. También vino aquí a la radio Ricardo Chirinos y pide oración por Jackie, por Laura y por sus nietas en España.
1: Amén, amén.
0: Dice
1: amén.
0: También para que regrese al Señor aquí. Nos da un nombre y también por gratitud, porque el Señor, dice, le mantiene con trabajo. Amén, amén,
1: amén, amén.
0: También vamos a estar orando por el hermano Nelson Castillo. También vino a la radio. Pide oración completa por sabiduría, dice, para tomar decisiones en la familia y el ministerio de niños. Gracias, hermano Nelson, por venir. El hermano Quintín Palma. Que el Señor, dice, le enseñe, dice, a ser agradecido.
1: Amén.
0: Que el ministerio que el Señor le ha dado, que le agrade, dice, al Señor, por salud completa, por la familia, que se convierta al Señor, dice, para que sean guardados de todo mal, dice aquí, y vino a la radio. También por Ramona Arriaga, por su nieto que tiene, dice, audición, que tiene audiencia. En la corte en los Estados Unidos en el mes de julio, y que todo le salga a favor. Está creyendo,
1: amén, amén,
0: a favor,
1: amén,
0: de su nieto.
1: Bueno,
0: salud, dice, todo brazo y hombro, ya que le duele mucho, en el nombre de Jesús. Vamos a estar orando también por Carolina Turcios. Ella pide oración por salud, por su vida espiritual, por sus nietos y por negocio. Que Dios le envíe clientes y bendiga el trabajo de sus manos. Por Mandy, también por su hijo Luis Hernández.
1: Amén, amén.
0: Sufrió una caída y se dislocó 3 discos. Dice que confía en que Dios le dará sanidad, le dará fortaleza, le dará sabiduría y recuperación completa. Y que también pide al Señor continúe bendiciendo la radio y, dice, su ministerio. Hermes Briseño, desde Siguatepec, que pide oración por la sanidad de sus amigos, por doña Adela de Mejía, por Nora Duarte, por Amanda de Cárcamo, por María de Fernández, por Rubidia Amaya, Mercedes Villegas, por Margarita González, por Modesta Vanegas, por Isaías González y Cristino Vanegas, también por fortaleza espiritual, por salud para toda la familia.
1: Amén, amén.
0: También por Marvin Fabián Oseguera Escoto, pide oración porque tiene una cita importante el 17 de julio para que Dios tome el control y que todo salga bien. Vamos a estar orando por Raúl Martínez también, por salud, para que Dios haga un milagro en
1: amén.
0: Su páncreas, que le fortalezca y aumente su fe. Dice que también pide oración por su familia. Además, dice, por Lester en España, que está esperando resultados de exámenes en su cabeza para que todo salga bien. Por Clenia, por su madre Gloria Sagrario Cerrato Cruz, para que Dios la sane y la libere de toda ansiedad y depresión. También pide oración para que Dios abra puertas de trabajo para Edwin Flores, Reyes Douglas, Garmendia, para Ivy Durán y Edith Carolina Mengíbar. Tenemos más peticiones, pero vamos a escuchar parte de este canto de adoración.

0: Seguimos en esta hora con las peticiones que llegan de nuestros oyentes. Hermana Leda Iris Lagos pide oración por su salud, por cobertura y conversión de su familia. También por su hijo Alexander Lagos, que trabaja como taxista y ha sido, dice, amenazado de muerte. Vamos a estar orando por cobertura en el nombre de Jesús. Por su hijo David, que vive en Estados Unidos, para que Dios le provea empleo. Y por su hija Nuria Lagos, para que encuentre trabajo. Declara sanidad total sobre su vida. Hay un anónimo, pastor, por su prima Ceylin Vanegas, a quien le diagnosticaron una bacteria en el estómago. Debido a los efectos de medicamentos, tuvo que retirarse de la universidad. Confía en que Dios obrará en su vida. También pide oración por su vida espiritual, para que Dios, dice, la llene de su presencia. También por la hermana Ada Wood. Ada Wood, en la colonia Los Robles, su hijo tiene, dice, hernia en su columna, y pide un milagro de sanidad, amén, por cobertura, amén, este es también momento espiritual para toda su familia, por un hijo que vive en Estados Unidos, y que le salgan sus papeles. Hermana Ada, estamos orando, estamos creyendo. También vamos a orar por Isabel Alvarado, pide oración porque tiene la visión borrosa y no puede ver bien. También por un dolor en su cuerpo, ansiedad y cansancio. Dice que confía en que Dios traerá sanidad, fortaleza a su vida. Por Delma Noemí Ordóñez, dice que da gracias a Dios porque siempre ha estado con ella. Pide oración por las ventas de su negocio, por protección en su vida. Confía en que el Señor seguirá proveyendo. Y también estaremos orando por Marta Flores. Dice que se une a Misión Compartida y pide oración por la libertad de su hija, que está privada de libertad. También por cancelación de deudas y por el negocio de su hermano, que están por iniciar. Tiene fe en que Dios hará la obra y podrá dar testimonio de su poder. Amén, amén. Así como hemos estado creyendo, pastor Melvin, que cada oración que hemos leído, que ha llegado aquí a este altar, que el Señor ha colocado aquí en HRBC, cada petición va a tener respuesta. Amén, amén. Que el Señor nos ve con agrado, que aquí hay oración eficaz del justo, que nuestros oyentes se alinean a la palabra del Señor, se alinean al reino que nos habla de hacer las cosas correctamente para glorificar su nombre. Y vamos a orar, y estamos creyendo desde ya en milagros sobrenaturales, porque Dios es el mismo ayer, hoy y siempre, y Él no muda a su palabra. Amén, su amén. Palabra es fiel y es viva y es eficaz. No ha caducado, no pierde vigencia, porque Él es Padre. Y como Padre tiene cuidado de sus hijos en el nombre de Jesús.
1: Ana Belinda, yo creo que cuando entendemos la palabra verdaderamente y actuamos bajo esas normativas, es cuando el cielo responde. Amén. Y el mensaje central hoy ha sido de que los cielos de los cielos son de Jehová, pero Dios ha dado la tierra a los hijos de los hombres. Uh-huh. Y el cielo responde a la voz de uno que clama en la tierra.
0: Amén.
1: Por eso dice, clama a mí y yo te responderé.
0: Amén.
1: ¿Verdad? Y cuando entendemos la palabra y entendemos estos principios y andamos en justicia, uh-huh, porque esa es la gran diferencia, la justicia, porque si tú no andas en justicia, ¿cómo vas a recibir? Uh-huh. Eso no llega claro, uh-huh, delante de Dios, está distorsionado. Uh-huh. Entonces, pero cuando hay gente justa, por eso dice la Biblia que la oración del justo
0: puede mucho.
1: Puede mucho. Amén. Entonces, hoy ya vemos justos aquí. Amén. Vamos a orar bajo ese lineamiento.
0: Amén, así
1: a la
0: es.
1: Palabra. Aquí está Ana Belinda, está Kevin, ¿verdad? Fue como pastor. Y en este momento nos vamos a poner, amén, en de acuerdo a orar por cada una de estas peticiones.
0: Amén.
1: ¿Verdad? Yo he creído que hay respuesta, hay un milagro. He creído en la autoridad delegada, he creído en la autoridad delegada que Dios nos ha dado, ¿verdad? Y bajo esa autoridad, ahora mismo vamos a presentar estas peticiones. Vamos a orar, vamos a administrarlas. Y si usted todavía, pues, cree, siga marcando el 2234-6640 o los 2234-6648, siga marcando. Va a haber otro tiempo donde van a presentar también esta petición, pero sé que le va a alcanzar a usted. Y aquí nos ponemos, Dios y Padre, gracias por permitirnos estar acá en HRBC. Tú eres el que nos has traído. Y nos ajustamos tu reino, Señor, en esta hora. Es tu voluntad, oh Dios, que enseñemos, prediquemos tu palabra. Y hoy aquí hay vida, Señor, que han escuchado tu palabra y han venido al altar con una semilla, han venido al altar con una petición de oración. Hoy presentamos cada una de estas peticiones. Hoy las presentamos delante de ti, Señor, a través de tu palabra. Hoy creemos, Señor, que el cielo trae respuesta para cada una de ellas. Señor, para el que necesita salud, ahora mismo sea salud en sus cuerpos. Bajo la autoridad que tú nos has delegado, le ordenamos a las enfermedades, suelten los cuerpos ahora en el nombre de Jesucristo. Aquellos que han venido, oh Dios, por una necesidad económica, seas tú abriendo oportunidades a favor de ellos. Los que han abierto por negocios, Señor, también opera a favor de ellos. Pero estamos creyendo tu palabra. Los cielos de los cielos son de Jehová y tú has dado la tierra a los hijos de los hombres. Y hoy estamos aquí, Señor, en justicia con Ana Belinda, Kevin, orando por cada una de estas peticiones. Y declaramos que el cielo trae respuesta. Aleluya. Y declaro, Jehová les bendiga y les guarde. Jehová haga resplandecer su rostro sobre vosotras y tenga de vosotras misericordia. Jehová alce sobre vosotros su rostro y ponga en vosotros paz. En el nombre de Jesús oramos. Y como este fuego que siento en mis manos,
0: aleluya,
1: ahora mismo, así mismo este fuego corre sobre los cuerpos enfermos y se va toda enfermedad en el nombre de Jesús. Y decimos amén, amén. Y amén. Aleluya.
0: Aleluya. Amén, amén, amén. Amén. El Señor es bueno, el Señor es fiel. Él tiene cuidado siempre de cada uno de sus hijos. Y damos toda la gloria, toda la honra a nuestro Padre Celestial. Aleluya. Qué tiempo tan especial. Y ahora que usted mencionaba, Pastor Melvin, sobre ese fuego que siente, igual yo sé que Kevin y yo hemos estado durante la prédica también sintiendo ese fuego y ese poder del Señor. Amén. Así que el Espíritu Santo de Dios nos ha ministrado también a nosotros, nos ha llenado más, ha depositado más de lo de Él en nosotros, de su reino en nosotros.
1: Que tenemos la autoridad
0: del Señor. Amén. ¿Verdad? Así es.
1: Autoridad delegada, porque Él así lo ha hecho. Amén. Y eso es lo que tenemos que aplicar.
0: Amén.
1: En justicia.
0: En justicia, ¿verdad? Así es. Amén, en justicia. Pastor Melvin, muchas gracias, ¿verdad? Tanto Kevin también que estuvieron. Gracias, Kevin. Y me uní en los últimos minutos, pero qué glorioso saber que estamos en una misión compartida, donde estamos en común acuerdo, donde estamos creyendo y donde esta es una fiesta de milagros, porque el Señor nos habla a través de su palabra. Amén. Para poder cambiar. Amén. cualquier situación o cualquier ceguera espiritual que pueda haber, y que el Señor nos trae, ¿verdad?, enseñanzas que vienen realmente a alinearnos a su reino.
1: El diablo es un mentiroso. Así es. Y cuando la gente escucha, están pidiendo. No. Analice primero.
0: Así es.
1: Venga tu reino.
0: Así es.
1: Primero es el reino que se manifiesta aquí. Porque HRBC, la misión de HRBC son redimir vidas.
0: Amén.
1: Entonces, cuando entendemos que es el reino manifiesto, es ahí donde usted tiene que correr más bien. Porque es ahí donde la voluntad de Dios es perfecta.
0: Amén.
1: Y ahí es donde usted va a encontrar respuestas. Cuando usted se ajusta al reino y a la voluntad. Así es. Por eso Jesús siempre decía, la voluntad de mi Padre hago. ¿Y cuál es la voluntad del Padre? Orar por los enfermos y sanar. Sanábamos los enfermos. No había ningún problema. ¿Cuál es la voluntad de mi Padre? ¿Resucitar a este muerto? Lo resucitamos. Amén. Esta es la voluntad de mi Padre. Entonces, vamos, cuando entendemos reino, las cosas cambian.
0: Así es.
1: Entonces, y aquí, esta es una radio de reino, donde manifiesta el reino de Dios. Amén. Y su justicia. Amén. Y por ende, todas las cosas serán, ¿qué?
0: Añadidas.
1: Añadidas.
0: En el nombre
1: entre
0: de
1: ellas,
0: Jesús.
1: Salud.
0: Así es, amén, amén, amén. Este es un tiempo hermoso de misión compartida bajo el lema Juntos Dando con Amor para la Evangelización en HRBC, la voz evangélica de Honduras. Hermano Kevin, Pastor Melvin, mañana amén. Nuevamente en nuestro turno mañana. Estaremos listos para amén. Poder seguir, ¿verdad? Recibiendo del Señor cada uno de estos mensajes. Así que vamos con el siguiente tiempo, que sabemos que también que estamos orando que cada tiempo, ¿verdad? El Señor lo respalda. Amén. Y que el Señor nos habla. Así que usted siga siendo parte de Misión Compartida. Ah.

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0: Así es, estamos de fiesta. Estamos de fiesta porque hoy iniciamos nuestra misión compartida. Estos tiempos que yo estoy segura que son de mucha alegría para cada uno de nuestros hermanos y para nosotros también aquí en HRBC, porque es una oportunidad de volvernos a ver, es una oportunidad de poder manifestar el agradecimiento y la gratitud que tenemos a Dios. Y es de las muchas formas que podemos honrar a Dios, podemos darle gracias al Señor. Si bien es cierto, no hay nada de lo que nosotros hagamos humanamente para poder pagarle a Dios lo que Él es con nosotros, lo maravilloso que nuestro Padre es con nosotros. Sé que muchos hoy dan gracias al Señor porque aquí están, escuchando la voz evangélica de Honduras. Muchos también ya tomaron su tiempo para agradecer a Dios por este día, que es un día maravilloso donde Dios nos da la oportunidad nuevamente de poder iniciar un día, de poder decir: Señor, yo sigo trabajando por mis sueños. Así que ya estamos en misión compartida. A partir desde las horas de la mañana, en la madrugada, hemos estado en estos tiempos hermosos que han dado inicio con el pastor Marco Ríos, también luego el pastor Venancio, y ahora mismo pues se acaba de despedir de nosotros este tiempo maravilloso con el pastor Melvin Vega. Y ahora vamos también a otro espacio de mucha bendición, donde escucharemos también palabra de Dios. Pero lo más importante es que usted pueda ser parte también de esta misión compartida. En esta ocasión, nuestro lema: juntos dando con amor para la evangelización en la voz evangélica de Honduras. Hace algunos minutos tuve allí conversando con algunos hermanos que han venido hasta aquí a la voz evangélica de Honduras, porque algunos, agradecemos porque muchos hermanos ofrendan a la radio mensualmente, otros lo hacen quincenal, otros lo hacen periódicamente, pero hay hermanos también sembradores que tienen esa devoción de venir cada misión compartida. Es el caso de nuestro hermano Pablo Bonilla, desde allá del puente San José en Comayagua. Hace poco hablé con él y me dijo: hermana, yo hoy me trasladé para Tegucigalpa porque yo tenía que estar en esta misión compartida. Yo creo que el hermano Pablo anda entre 70, 80 años y aquí ha venido. Hace poco aquí estaba en la voz evangélica de Honduras y qué maravilloso poder ver hombres de Dios. Me dijo: voy a comprar un radio, me dijo, porque el que tengo se le cayó y se le quebró. Así que bueno, allá iba a comprar su radio. Pero lo maravilloso es que qué bonito tener esa devoción de venir, ese compromiso con Dios. Porque si bien es cierto, en nuestra humanidad no lo haríamos. En nuestra realidad tampoco lo haríamos, porque sabemos que la situación está difícil y, como dice la palabra, los días y los tiempos también son malos. Pero nosotros sabemos que nuestra confianza está en Cristo y que aún todas las cosas que están sucediendo y que puedan venir, enfermedades, mucha escasez, sabemos que las promesas de Dios son para nuestra vida. Así que le invitamos para que usted en cada tiempo de misión compartida pueda ser parte. Recuerde nuestro número de WhatsApp de cabina: 94 71 20 38, 98 33 60 68. Y decirle también que nuestros números están habilitados: el 22 34 66 40, 22 34 66 48, para que usted pueda hacer su petición, pueda dejar su petición y pueda decir también, si usted así lo desea y Dios ha colocado ese querer como el hacer en su corazón, decir: yo quiero hacer una promesa para que la evangelización siga a través de la voz evangélica de Honduras. Conversaba con nuestro hermano Mario Gutiérrez y le preguntaba: hermano Mario, ¿por qué usted ofrenda a HRBC? Y me decía, es un legado que me dejó mi madre. Es un legado que yo acogí desde el momento que mi madre falleció, porque ella ofrendaba a la Voz Evangélica de Honduras, la hermana Anita. La hermana Anita ofrendaba, una anciana muy cristiana que siempre estaba desde temprano escuchando la Voz Evangélica de Honduras y ya está con el Señor, pero el hermano Mario asumió ese legado bonito, ese compromiso de seguir apoyando a la Voz Evangélica, y decía, mi deseo es que alguno de mis hijos también pueda continuar apoyando a este ministerio de HRBC, la Voz Evangélica de Honduras. Tenga usted una feliz mediodía, buen provecho para todos los hermanos que están disfrutando de estos sagrados alimentos, que hay que darle gracias al Señor. Si usted está allí en casita, está en su trabajo, allá en la milpa todavía trabajando, o en diferentes lugares, tenga usted muchas bendiciones a esta hora y que pueda acompañarnos durante este tiempo de misión compartida. Recuerde nuestro lema: juntos, dando con amor para la evangelización en HRBC. Así que le invitamos para que usted pueda compartir, usted vaya ahí a las redes sociales de la Voz Evangélica, si no conoce a los pastores que participan, ahí los va a conocer. Y sabe que una dinámica muy bonita es que si usted tiene redes sociales como Facebook o Instagram, mándele el link ahí por lo menos a 3 amigos o a 3 familiares y dígale, mire, escuche la Voz Evangélica de Honduras, comparta la aplicación también. Muchos hermanos hacen evangelización a través de eso, también compartiendo la aplicación o el link de la Voz Evangélica, o simplemente una frecuencia. Cuando usted mire una persona triste, cuando usted mire una persona congojada, sin sentido en la vida, dígale, mire, escuche la Voz Evangélica. La palabra del Señor dice, ay, que me encanta este texto, dice que la palabra del Señor dice que la fe viene por el oír, y el oír la palabra del Señor. Y muchas veces no estamos escuchando la voz de Dios, no estamos escuchando la palabra de Dios. Cuando usted escucha la palabra del Señor, usted tiene una palabra precisa en su boca para contrarrestar cualquier situación que venga a su vida. ¿Sabe por qué? Porque usted está lleno de la palabra del Señor. Así que le invito para que usted haga esta actividad, comparta los mensajes de la página a través de la Voz Evangélica de Honduras. También hágalo con nuestra aplicación, por favor, recomiéndela a los familiares, a los amigos, díganle, miren, ahí escuchen, ve, a la Voz Evangélica de Honduras, ahí muchos hermanos les gusta, a las 3:00 de las 3:00, me gozo cuando leo los mensajes en el Facebook que a veces dicen, yo escucho la radio y escucho a 3 hermanas que salen por ahí, ay, digo yo, y una de esas 3 soy yo, y qué bonito, porque la palabra del Señor aún allí dice que el corazón alegre hermosea el rostro, y la risa viene a rejuvenecer nuestro cuerpo. La vez pasada decía una hermana, he reído tanto que ustedes me reiniciaron y siento que ya se me fueron los dolores. Mire qué maravilloso lo que hace el Señor. Y si alguien se está perdiendo de escuchar la Voz Evangélica de Honduras, imagínese usted. Así que yo le invito para que usted nos acompañe durante este tiempo. El recurso económico es muy importante. La fe es importante. El creerle a Dios es importante, pero la oración sin obra es muerta. Usted puede estar orando, pero usted tiene que actuar. Por ejemplo, cuando vamos a una persona se nos acerca y nos dice, quiero que ore porque hoy no he comido, y usted le dice, no, yo voy a orar, pero viene usted y anda ahí unos 200 lempiras en la cartera y no le dice, tenga 100 para que se compre una burrita. No, hay que hacer 50 y 50. La oración es poderosa, pero también la acción va acompañada, y ese es por eso que nosotros, a través de esas acciones, muchas veces las personas se convierten a Cristo. Hay gente que a través de su testimonio de servicio dice, yo veo que esa persona tiene el amor de Dios, y yo veo que esa mujer o ese hombre es de Dios. Yo admiro mucho a los pastores, pastoras y hermanos que hacen mucha labor social, porque eso no es fácil. Más ahora en este tiempo, cualquiera diría, ¿quién va a tener dinero para llevarle una cena a una persona o cubrir quizás una quincena de un hermano que necesite? Usted no sabe. Muchas veces lo que para nosotros es insignificante para una persona puede ser un desierto. Y es allí donde la voz evangélica viene, predica la palabra del Señor, y a través de la boca de los pastores, muchos han recibido a Cristo en su corazón, muchos han seguido creyendo en nuestro Dios. Así que le invitamos para que usted diga, hermana Jackie, pastor Néstor, juntos dando con amor, porque el amor es algo maravilloso. El amor es un fruto del Espíritu que está en la Biblia. Y cuando tenemos amor, dice que el amor cubre multitud de faltas también. Imagínense que usted es un amor perdonador. Y más, si nos ponemos a pensar el amor que Cristo tiene para nuestras vidas, o que Dios tuvo en el hecho de mandar a su Hijo a morir por cada uno de nosotros. Cuando nosotros ofrendamos, ya sea en la iglesia, para obras misioneras, cuando usted le ofrenda a una persona un almuerzo, cuando usted le ofrenda a una persona quizás un medicamento, porque ha pasado, a veces ofrendamos el económico para que una persona pueda comprar un medicamento, no digamos cuando usted ofrenda a la Voz Evangélica de Honduras y dice, hermanos, juntos avancemos con amor para predicar la palabra del Señor. Usted ha visto en estos tiempos la situación difícil que hemos estado viviendo en Honduras. Es un momento donde tenemos que acercarnos más a Dios, venir delante de su presencia, orar más y confiar en que sabemos que nosotros somos hijos de Dios y cada una de las promesas de Él se van a cumplir en nuestra vida. Siempre es un gozo poder estar en misión compartida. Son 5 días donde usted puede manifestar de una manera, de una acción, porque yo veo en los mensajes a través de las redes que los hermanos dicen, la emisora, mi emisora, dicen los hermanos, la pastora del aire, mi misionera, mire cómo lo hacen, le hacen perteneciente ahí a su vida, mi misionera. Pero misión compartida, entonces, es la parte de la acción. Si yo digo que HRBC es mi pastora del aire, entonces yo aporto para que esta pastora también sea la pastora, valga la redundancia de palabras, de muchas más personas. No solo aquí en Honduras, sino también fuera. Me decía el hermano Pablito, ¿por qué usted viene desde el puente de San José con Machagua hasta Tegucigalpa a ofrendar a la Voz Evangélica? Y me dijo, para que esta palabra se expanda y pueda ser escuchada aquí en Honduras y también fuera de Honduras. Un anciano de 80 años, aquí hace poco, ahí estaba. Yo creo que ahí está todavía en el lobby de la Voz Evangélica de Honduras. Así que qué bonito las acciones que nuestros hermanos hacen a través de poderse mover. Gracias a los hermanos que están pidiendo información a través de los números. Ya le vamos a contestar. Recuerde nuestro número 9471-2038 y también lo puede hacer al 98-33-60-68. Ahí, por favor, copie este número, 98-33-60-68. Usted me dice, hermana Jackie, primera vez, yo no sé qué es misión compartida. Bueno, son estos tiempos de gloria donde juntos, usted y nosotros, podemos contribuir para que la evangelización no se detenga a través de la Voz Evangélica de Honduras. Nuestra planta también está disponible. Gracias a las familias que se unen. Saludos a la familia Suazo López, también a todos los hermanos que están pidiendo información. Recuerde que tenemos Tigo Money, tenemos diferentes cuentas bancarias, formas de cómo usted puede ofrendar a la Voz Evangélica de Honduras. Y si usted desea en estos 5 días, porque vamos a culminar hasta el día domingo, y usted agenda en su agenda y agenda la visita a la Voz Evangélica de Honduras, usted puede venir. Aquí estamos desde 8 de la mañana hasta las 5 de la tarde, y para nosotros Dios, es un gusto poderle conocer y gracias. El día de ayer también venía una hermana que ella es maestra jubilada y dice, yo desde que estaban allá en la atómica, hermana Jackie, yo ofrendo, pero ya me adelanté a misión compartida. Y mejor no digo los nombres de los sembradores porque va a decir alguno allí, yo ofrendo, y la hermana Jackie se olvidó. No, pero nosotros más o menos sabemos ahí quiénes son, que siempre están ahí pendientes y que realmente vemos el amor que tienen a la Voz Evangélica de Honduras, a este ministerio, esta cadena radial que día a día se levanta con el propósito de poder bendecir a través de una palabra fresca, a través de la buena doctrina, la sana doctrina que es la palabra del Señor, para el crecimiento espiritual de muchos hermanos. Muchos hemos salido de la ignorancia a través de los mensajes de la Voz Evangélica de Honduras. Así que ahí está nuestro número, 94712038, y nuestro PBX, por favor, no se le olvide, 3452345700. Allí está el pastor Marcos, también con su esposo. Hay un equipo hermoso que están gustosos de poder levantar allí el teléfono, y si usted desea una oración, usted le puede decir, o un consejo, allí están los pastores. Ya está por aquí, escuchándome todo lo que he hablado, toda esta introducción, porque hoy me ha tocado compartir con el pastor Néstor Miralda. Él es el pastor del ministerio Eliasín, y el pastor ya es parte de HRBC. Siempre apoya a esta misión evangelizadora. Y no es que el pastor no tiene nada que hacer, claro que tiene que hacer, sino que siempre está disponible. Pastor Néstor, bienvenido nuevamente a Misión Compartida.
1: Gracias, hermana Jackie. Le decía que poquito tengo que hacer, no mucho, pero poquito le decía.
0: Yo no creo. Siempre los pastores tienen mucho.
1: Qué alegría estar una vez más en esta misión compartida, juntos, dando con amor para la evangelización. Qué bueno, qué oportunidad nos da Dios de poder ser parte de esta misión compartida, parte de la misión evangelizadora, y ser parte, pues, de poder dar y ser enseñados en la palabra en este tema. Y creo yo que es importantísimo que sigamos, hermana Jackie, en esta línea, que sigamos enseñando, que sigamos fortaleciendo la visión y la misión de la radio.
0: Amén.
1: Que es llevar el evangelio de nuestro Señor Jesucristo.
0: Pastor, ¿hace cuánto usted apoya a la Voz Evangélica? Porque fíjese que el otro día estaba viendo unas imágenes. ¿Me escucha?
1: Casi no.
0: Estaba viendo unas imágenes.
1: Ajá.
0: Del Facebook, y ahí lo miraba yo y digo, no, si el pastor Néstor ya días apoya a la radio.
1: Sí, ya días. Realmente no tengo exactamente el registro de cuándo fue la primera vez que vine, pero sí, ya hace varios años que estamos viniendo, y ha sido siempre una alegría. Me siento, hermana Jackie, hermanos amados, me siento con un privilegio de poder participar. Yo me siento, honestamente, cada vez que vengo, como los obreros de la última hora. ¿Recuerda usted esa parábola, hermana Jackie?
0: Ajá.
1: Los obreros de la última hora, donde la Biblia dice que un jefe de familia contrató a gente que comenzara a trabajar desde la mañana, lo voy a decir, parafraseado. Y luego, pues, por último, salió allá como a las 3 de la tarde y contrató todavía a otros obreros, fíjese usted. Y entonces, cuando llegó la hora de pagar, dice la Biblia que comenzó pagándole a los últimos.
0: Uh-huh.
1: Y les pagó el día completo, a pesar que solo habían trabajado aproximadamente una hora.
0: Ajá. Uh-huh.
1: Y los que estaban desde la mañana dijeron, híjole, si así les pagó todo el día a estos que trabajaron solo desde la mañana, nosotros nos va a pagar más. Y
0: horas
1: al final
0: extras.
1: Les pagó igual, les pagó lo que había convenido.
0: Sí.
1: Y tiene otra connotación, pero donde yo lo quiero llevar es a que nosotros venimos en este último tiempo, hermana Jackie, a ser como los obreros de la última hora.
0: Uh-huh.
1: Donde Dios nos permite entrar en estas labores, mire usted, donde otras personas les costó mucho esfuerzo llevar a cabo una visión como levantar una radio, que no era en aquellos tiempos nada fácil.
0: ¿Sí?
1: Y luego ver cómo Dios ha traído esta radio que se convirtió en una cadena radial. Uh-huh. Y entonces yo vengo, yo no trabajé nada en eso, no trabajé nada, no, no puse un ladrillo, no, en aquel entonces ni cuenta me di, o sea, ¿para qué voy a mentir? Entonces yo vengo como un obrero de la última hora, pero he dado una enseñanza con respecto a eso, que siendo un obrero de la última hora, lo menos que podemos hacer es hacer las cosas bien.
0: Amén.
1: ¿Ya? Y no solo yo, sino todos los hermanos que quieran decir presente.
0: Amén.
1: Con su ofrenda para la evangelización, entender que no es un gran sacrificio. No, no, no, no, no. Hermano, mire, qué bendición. Si con una ofrenda yo entro en la labor que a otros no le costó solamente dinero, le costó tiempo, le costó salud, le costó esfuerzo, y yo vengo ahora a hacerme presente solo con una ofrenda, soy un obrero de la última hora.
0: Uh-huh, qué bonito.
1: Lo menos que puedo hacer es definitivamente, hermana Jackie, hacerlo bien. Uh-huh. Y termino diciéndole, sería el colmo que estos obreros de la última hora llegaran solo a tener apariencia, solo a hacer las cosas por encimita o hacerlo mal hecho. Si imagínense que iban a trabajar solo una hora y les iban a pagar igual que a los otros que se habían esforzado más que ellos, lo menos que se espere es que esa hora lo hagan bien, ¿verdad?
0: Sí, sí.
1: Pues yo así me siento cuando vengo a la radio, así me siento en toda la obra del evangelio, honestamente.
0: Así es.
1: Porque en Honduras, hermana Jackie, hay hombres que pagaron, hombres y mujeres que pagaron con sus vidas, que pagaron con su libertad, que fueron encarcelados, fueron apedreados, sufrieron pobrezas, hicieron cuantas cosas por el evangelio.
0: Uh-huh.
1: Y hoy a nosotros, honestamente, la mayoría de nuestras iglesias tienen comodidades. Imagínense, tenemos una radio, hoy la gente puede estar recibiendo la palabra en su casa, en el trabajo,
0: en
1: el automóvil, en el teléfono, donde quiera, internacionalmente, bueno. Entonces, hay otras personas que hicieron mucho, mucho más que nosotros. Nosotros somos estos obreros de la última hora y en el reino se espera que lo hagamos bien.
0: Amén.
1: Así que usted que esté escuchando, no piense, no se deje engañar porque no es así. No crea que dar una ofrenda para la radio es un gran sacrificio.
0: Uh-huh.
1: Dar una ofrenda para que siga la evangelización es obra de obreros de la última hora.
0: Uh-huh.
1: Imagínese qué gran sacrificio es, hermana Jackie, qué gran sacrificio. No es nada tedioso, no es nada pesado. Que tengamos nosotros malos valores o malas enseñanzas diferentes.
0: Sí.
1: Pero que es difícil, honestamente, nos ha tocado, lo voy a decir de manera muy puntual, la parte más fácil. Honestamente.
0: Uh-huh.
1: Porque hoy la radio lo que necesita es que nosotros digamos presente y va hacia adelante. Y yo estoy seguro de una cosa, que aunque la gente dijera que no, Dios va a encontrar obreros dispuestos, porque Dios siempre los encuentra, hermana.
0: Amén.
1: Dios siempre los encuentra. Entonces, si Dios lo está llamando a usted, deje de luchar, deje de decir que no, deje de postergar la decisión y entienda que usted es un obrero de la última hora y se espera que diga presente. Si usted no lo hace, se lo aseguro, otro lo hará.
0: Así es.
1: Después no nos quejemos.
0: Uh-huh.
1: Después no nos quejemos al ver que las bendiciones fluyen hacia otro lado y no hacia nuestras propias vidas.
0: Así es.
1: Habiendo sido señalados para trabajar con poco esfuerzo, yo lo reconozco. Mire, hermana, y aquí hoy la gente, ay, hago un gran sacrificio. Por favor, hermanos, por favor, nadie en nuestras iglesias, en nuestra radio, nadie sale amenazado a costa de su vida si va a la iglesia. Nadie sale amenazado. Si das una ofrenda para la radio, te vamos a meter preso. ¿Quién? Nadie. O sea, a nosotros nos ha tocado fácil. Hay que ser honestos en esto.
0: Sí.
1: Y siendo honestos, entonces también seamos lo mejor, lo más sinceros posible y hagamos las cosas bien hechas.
0: Es cierto.
1: Hagámoslo bien hecho. Yo creo, hermana Jackie, que realmente somos los obreros de la última hora y nos van a pagar lo mismo. Dios mío, a mí me da vergüenza, sí, me da vergüenza, sí. Porque yo le voy a decir, yo tengo muchas comodidades para predicar el evangelio, para ir a la iglesia, yo tengo muchas comodidades. Hay gente todavía hoy, por ejemplo, no hablemos de tiempos pasados, hablemos de África actualmente. Hablemos de China actualmente,
0: uh-huh.
1: Hablemos de los árabes actualmente. Esas personas, para ser cristianos, realmente apuestan con su vida, con su propia vida. Sí. Se los llevan raptados, les llevan raptados a sus hijos. Uh-huh. Miren, hermanos, mis respetos para esos cristianos, para esa gente en China que se tienen que congregar en un lugar
0: escondidos.
1: Diferente, hermana, ya que escondidos y diferente porque los buscan. Entonces están 3 días congregados, escuche bien esto, a veces están 3 días o una semana congregados en un solo lugar, ¿sabía eso? Uh-huh. Una semana seguida, uh-huh. en un lugar, en una bodega abandonada, están una semana ahí congregados, orando, cantando, escuchando palabras. Y luego se tienen que mover porque los buscan para matarlos.
0: Sí.
1: Y nosotros acá en Honduras, nosotros en esta parte del mundo, tenemos grandes, grandes, grandes privilegios. Y lo menos que podemos hacer es hacerlo bien, definitivamente.
0: Amén.
1: Yo creo que no debemos estar convenciendo a la gente de que dio una ofrenda. Eso no es cristiano. Estar convenciendo no se puede, porque el cristiano no es convencido, el cristiano es convertido.
0: Amén.
1: Son dos cosas bien diferentes.
0: Uh-huh.
1: Entonces, convencer a alguien que dio una ofrenda significa que no está convertido, definitivamente. El que está convertido sabe que Dios lo llamó para impulsar el reino de los cielos.
0: Amén, amén.
1: Está convertido, sabe cuál es su labor, hermano.
0: Así es.
1: Ahora, si no está convertido, hay que convencerlo, pero de eso no sirve, definitivamente. Lo que realmente sirve es que Dios nos convierta y que convierta todas las áreas de nuestra vida. Ojo, incluyendo la económica.
0: Uh-huh.
1: Incluyendo la económica, porque hay gente que es buena para cantar, es buena para esto, para lo otro, pero cuando le dicen de una ofrenda se enoja.
0: Es cierto.
1: Entonces no, le falta todavía.
0: Sí, sí, sí.
1: Le falta, tiene que entender que el reino de los cielos, hermanos, tiene que avanzar. El reino de los cielos requiere de sus mejores obreros. Y estamos en los últimos tiempos.
0: Así es.
1: Y somos los obreros de la última hora.
0: Yo
1: le digo a la gente, a manera de chiste, pero muy real. A manera de broma, no chiste, broma. Pero muy real. Deje de guardar tanto que para el anticristo lo está guardando. Mejor úselo para el Señor en el nombre de Jesús.
0: Amén. Fíjese que ahora que usted hablaba de esa
1: parábola.
0: Esa parábola. Y también que hacía. Que comparaba lo que han pasado los siervos de antes, se me venía a la mente el pastor Saúl Gómez, que fue parte de la de Sociedades Bíblicas de Honduras,
1: uh-huh.
0: y en parte de su historia dice que él andaba en un burrito en las montañas, dando Biblia o las primeras Biblias que vinieron acá.
1: Imagínese, hermano.
0: Un siervo de Dios que realmente pues sufrió, padeció, ¿verdad?
1: Mi respeto.
0: Mi respeto. Ahora tenemos la Biblia en el celular. Otra cosa, yo me pongo a pensar, pastor, allá en 1960, los primeros hermanos que ofrendaban, me imagino que hacían grandes filas en el banco. ¿Usted se acuerda de esas filas, pastor? En el banco antes, cuando uno iba y la gente estaba hasta afuera esperando,
1: uh-huh.
0: y ahora tenemos el teléfono.
1: Sí, es cierto.
0: Tenemos en la pulpería el Tigo Money en la pulpería.
1: Imagínese.
0: Ahí donde la hermana Martita, ahí hay un agente de Tigo Money. Y usted solo le dice, hermana, mire que quiero enviar este dinerito a la Voz Evangélica. También usted lo puede hacer en un café con un agente de Banco Atlántida, de Bacredomatic. Entonces me pongo a pensar y digo yo, es cierto. Y esos hermanos que decían, voy a ir a ofrendar a la radio, pero tengo que apartar unas 2 horas porque la cola del banco está.
1: Hablando de esfuerzos, obviamente menores, pero esfuerzos al fin.
0: Exacto.
1: Hoy la tenemos mucho más fácil de todas, pues definitivamente.
0: Sí, sí.
1: Yo me pongo a pensar, imagínese que para que la radio continuara, hermana Jackie, tuviéramos nosotros que apostar con nuestra propia vida, salir a trabajar escondidos para la radio, hacer campañas, que le puedo decir, clandestinas, para que la radio saliera, siga a flote. Sería un sacrificio, no un sacrificio. Yo he creído que el único que hizo sacrificio se llama el Señor Jesús.
0: Amén.
1: Nosotros hacemos esfuerzos.
0: Uh-huh.
1: Entonces, haciendo ese tipo de esfuerzos, diría yo, todavía habría que hacerlo. Pero realmente nadie está bajo amenaza en nuestro país de hacer la obra de Dios, de que por hacer la obra de Dios, por dar una ofrenda, por congregarse, por ser cristiano, va a pagar con su libertad, con que le van a secuestrar a sus hijos, con que le van a correr del trabajo. Negativo, nada existe. O sea, lo que pasa es que hay muy poca reflexión y de alguna manera muy poca gratitud en el corazón.
0: Exactamente.
1: Mire, el Evangelio es el regalo más grande que la humanidad puede recibir, porque en el Evangelio se nos da la oportunidad, hermana Jackie, de número uno, ser salvo. Número dos, ser libre de ataduras, de vicios, de maldiciones. ¡Wow! Eso es algo impresionante. Hemos visto cómo personas vienen de familias con ataduras de alcoholismo, de drogadicción, de maldiciones generacionales, y llegan a la iglesia y Cristo les rompe las cadenas.
0: Sí, sí.
1: Y comenzamos a ver que las familias se enrumban, toman otro rumbo del que venía tradicionalmente, que era un rumbo de pecado, de maldición, de pobreza, de desastre. Y ahora nosotros vemos, hermana Jackie, a nuestros hijos, los vemos bendecidos, los vemos diferentes. ¿Cómo no agradecerle a Dios semejante bendición si además de vida eterna me ha dado la bendición de ver en esta tierra su bondad? Entonces, teniendo en mente eso, yo digo, ¿cómo no apoyar el Evangelio? ¿Cómo no querer que otras personas también conozcan lo que yo conocí? O que siga siendo predicado el Evangelio, porque si nosotros pudiéramos ver con nuestros ojos, nos daríamos cuenta que de donde se predique el Evangelio, en el mundo espiritual hay una luz potente, definitivamente.
0: Sí, sí, sí, sí.
1: Hay una luz potente, y le quiero decir esto así rápido. Esto lo dicen personas que han salido de la brujería. ¿Sabía eso, hermana Jackie? Uh-huh, uh-huh. Personas que hoy son cristianos, que estuvieron en la brujería, hablan claramente que donde es predicada la palabra de Dios, donde están los hijos de Dios, ahí hay luz.
0: Uh-huh.
1: Ahí, amén, hay bendición.
0: Amén, amén.
1: Entonces, nosotros no podemos ignorar todos esos beneficios, todos esos privilegios, y no podemos ignorar que realmente nos ha tocado la parte fácil.
0: Así
1: honestamente.
0: Es.
1: Yo lo reconozco.
0: Así es.
1: Yo lo reconozco. Yo soy un predicador. Hoy en día salgo de mi casa en paz. Lo único que a veces pierdo la paz es cuando voy tarde.
0: Ajá.
1: Imagínense. Pero después, por lo demás, hermana Jackie, voy a la iglesia, tenemos buenos asientos, tenemos
0: aire acondicionado,
1: un local decente. Muchas iglesias tienen aire acondicionado. Dios mío, por amor de Dios. Y después de eso salimos, y la mayoría de la gente sale de las iglesias. ¿A dónde vamos a comer hoy?
0: Sí, ¿ah? Es cierto.
1: O sea, qué bendición tan grande, Dios mío.
0: Es cierto.
1: Y aún así no somos agradecidos, no agradecemos. Creo que debemos reflexionar para que este tiempo que nos está tocando a nosotros de sobrellevar la obra del Evangelio lo hagamos bien. Lo hagamos, hermana Jackie, de manera que pues, habiendo trabajado tampoco, por lo menos no nos avergoncemos, sino que digamos, lo que pude hacer lo hice de la mejor manera.
0: Lo hice bien, así es, con excelencia.
1: Sí.
0: Mire qué bonito, pastor, porque si nos ponemos a comparar, y esas son noticias reales, a veces decimos, ¿qué va a ser que al misionero tal le secuestraron la familia y se la mataron? Estaba viendo un misionero que estaban infectados de ébola. Él, sus hijos, imagine, por amor, porque están ahí en el Congo y está esta alerta del ébola. Y imagine, virus que realmente, y nosotros que no voy a ir porque ahí está la influenza o el sarampión. Y yo le voy a hacer una pregunta, sí, pastor.
1: Vamos
0: usted es uno de los pastores que escucha la radio.
1: Sí, le
0: y que viaja y que nos escribe.
1: Sí.
0: ¿Cómo se siente usted, pastor, de poder ir por carretera y poder escuchar, no sé si solo usted escucha a las 3 de las 3 y no, o ha tenido la oportunidad de escuchar otro programa más, pero ¿cómo se siente usted? ¿Cómo se siente usted de que haya una radio y que en vez de que usted diga, ¿qué voy a poner? O no tengo un mensaje grabado, pero voy a escuchar a la HRBC a ver qué hay en estas frecuencias.
1: Bueno, usted me es testigo que yo escucho, bueno, yo escucho la radio, escucho varios programas, pero no a todos se puede escribir o llamar.
0: Sí.
1: Y ustedes a las 3 de la tarde, pues tienen esa anuencia de que la gente les puede escribir. Y yo disfruto mucho, usted me pregunta cómo me siento, pues le digo, disfruto mucho cuando voy por la carretera y puedo sintonizar HRBC.
0: Ajá. Uh-huh.
1: Inmediatamente me cambia el mood, como dicen los muchachos.
0: ¿Sí?
1: A veces voy muy serio ahí, platico, voy en la carretera y de repente las escucho con un tema que me alegra, que me edifica, que me bendice. Y entonces, hasta voy en la carretera y me dan ganas, y a veces no puedo escribir, tengo que mandarle un mensaje de voz, obviamente, porque voy conduciendo. Sí. Pero me siento muy edificado, me siento bendecido, honestamente. Y solamente me enojo cuando por la carretera se me va el dial, ¿verdad?
0: Sí.
1: Que hay lugares donde la señal se pierde. Se pierde. Por razón de la carretera, por razón del camino. Pero honestamente es una bendición. Honestamente,
0: amén,
1: es una bendición.
0: Amén.
1: Honestamente.
0: Amén.
1: Es una bendición, y yo valoro muchísimo eso, porque si no me toca, y si voy solo, por ejemplo, conduciendo, y voy aburrido, voy buscando una emisora, y no es una emisora cristiana, pues lo que hay al otro lado son emisoras del mundo.
0: Sí,
1: pues.
0: Sí.
1: Y un cristiano no quiere eso, es obvio. Pero entonces sí es de muchísima bendición, hermano.
0: Mire qué bonito, porque así como el pastor Néstor, muchos hermanos también nos dicen de la misma manera, que la voz evangélica les acompaña, siempre está ahí, es la misionera del aire, es la compañera del aire. Gracias a los hermanos que están escribiendo a través del 9471-2038. 9471-2038. Ya le van a responder. Muchos nos están diciendo, por favor, mándeme el número de cuenta de algún banco. Si usted, también por acá miro uno que dice, todavía tienen los mismos números. Si usted no está seguro, no se preocupe, escriba, que aquí le vamos a mandar toda la información correctamente para que usted no se quede fuera de esta misión compartida, y juntos dando con amor para la evangelización en HRBC, la Voz Evangélica de Honduras. En amor, porque es un acto de amor. El evangelizar, el que usted le hable a una persona, el que usted ore por una persona, es un acto de amor. El que usted salga de su comodidad para poder escuchar a una persona, para poder atender a una persona, es un acto de amor. Y la Voz Evangélica lo hace 365 días al año, 24/7. Ahí está siempre la programación con diferentes mensajes, programas, pero ahí está. Y el pastor decía algo, en aquel tiempo me imagino esos hombres cuando dijeron en Honduras, primera emisora cristiana, ¿verdad? ¿Cómo fue difícil? Y ahora podemos ver lo económico y digamos, bueno, pero es que ahora es más difícil porque no hay dinero. Pero yo siempre he dicho, pastor, que no hay que subestimar la ofrenda, porque hay gente que se priva de dar una ofrenda porque dice, a mí me da pena. ¿Qué van a decir? Que qué poquito. No, si la Biblia es clara y dice como Dios propone en el corazón, porque sí. Él ama al dador alegre, y Dios ve la intención de nuestro corazón. Así que, bueno, de grano en grano, de poquito en poquito, vamos adelante, porque esta misión no se tiene que detener. El año pasado que estuvimos en Coicón, pastor, tuvimos la oportunidad de conocer unos periodistas cristianos de México. Ajá. Son de Tuxtla Gutiérrez. Y ellos nos hablaban acerca de lo difícil que es predicar el evangelio en México. Cómo ellos no tienen la libertad en una radio de poder y decir, vamos a predicar, sino que ellos lo manejan como cultural.
1: Wow.
0: Esos mensajes culturales, porque ellos no tienen la misma libertad que tenemos nosotros. De decir,
1: hey,
0: de 11 a 12 está clamor por Honduras y vamos a enviar nuestras peticiones porque vamos a orar poderosamente.
1: Imagínese.
0: O vamos a invitar a los hermanos a una jornada de ayuno y oración. En México no se puede.
1: Wow.
0: No se puede. Entonces, mire usted la gracia, lo bonito que tenemos en Honduras de tener una cadena radial, de poder escuchar la Voz Evangélica de Honduras. Así que le invitamos para que usted no se detenga, por favor. Muchísimas gracias a los que están escribiendo, pidiendo información de cómo pueden ser parte de Misión Compartida, cómo yo puedo, hermana Jackie, por favor, regáleme los números de cuenta, por favor, dígame si cuáles son los números de Tigo Money, por favor, dígame, hermana Jackie, cómo puedo hacer. Yo aquí estoy en España, estoy en Estados Unidos, estoy en Centroamérica, estoy en Suramérica, por favor, hermana Jackie, dígame cómo puedo ofrendar. Así que usted escuche muy bien esta información que a continuación le brindo para que usted pueda ser parte. pueda ser parte de esta misión compartida. Por favor, no se quede fuera. Juntos, juntos, dando con amor para la evangelización en HRBC. Qué bonita esta parábola que nos compartía el pastor Néstor, de esos trabajadores de la última hora. Quizás a nosotros no nos costó tanto, pero tampoco hay que hacer ahora las cosas con excelencia. Escuche muy bien esta información. Ya venimos. Recuerda, estamos en este tiempo. Hoy la palabra está a cargo del pastor Néstor Miralda.
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0: Así es, estamos de fiesta porque este espacio de Misión Compartida, estos 5 días son de fiesta. ¿Por qué de fiesta? Porque venimos con ese corazón alegre a darle al Señor. Traemos nuestra ofrenda a la misionera del aire. Traemos nuestra ofrenda a la Voz Evangélica de Honduras. Ay, cómo amo la Voz Evangélica. Entonces ahora tenemos la oportunidad de tener esa acción y demostrar ese cariño y ese amor que tenemos a la misionera del aire y cómo también ella puede llevar el amor de Dios a través de la predicación, la evangelización a todas las personas que todavía le es difícil escuchar la palabra del Señor. Por eso hoy estamos de fiesta. No es una semana que usted diga, ay, ya no voy a escuchar a las 3 de las 3, no está el programa del mediodía, de la pastora Ena. No, es una fiesta. Diga usted, ahora es cuando la gente se va a levantar unánimes, todos juntos, trayendo la ofrenda a la radio para que esta emisora siga, que nuestro sentir pueda ser que nuestros hijos, nuestros nietos, nuestras generaciones también escuchen la palabra del Señor. Qué bueno que usted tiene la oportunidad de ir a una iglesia. Qué bueno que usted tiene la oportunidad de poder recibir un discipulado. Qué bueno que usted tiene la oportunidad de asistir a congresos, a campañas. Pero qué bueno también es que usted, aparte de todas esas formas que se alimenta espiritualmente, también escucha la Voz Evangélica de Honduras. Qué bonito cuando en los vehículos de nuestros hermanos allí están guardadas las frecuencias de HRBC, cuando en el celular de los hermanos allí está la aplicación de la Voz Evangélica de Honduras. No es fácil. No es fácil. Para ninguno es desconocido que la situación está difícil, pero sabemos que Dios está con nosotros, dice la palabra del Señor. Mayor es el que está en mí que el que está en el mundo. Por lo tanto, nosotros debemos de declarar cada una de esas bendiciones sobre nuestra vida. Mira, por acá dice: Dios les bendiga, ustedes son de mucha bendición para mi vida. Les escucho desde Santa Bárbara, escucho casi todos los programas. Tengo una petición, claro que sí le podemos ayudar. Y nos dice aquí, estoy en mi casa escuchándoles. Qué bonito, dice, escucho esas voces conocidas y me hablo, estoy acá escuchando la Voz Evangélica de Honduras. Y es que a través de la radio hay liberación, a través de la radio hay muchas cosas. Mire, hay personas que a través del programa se ríen y dicen, ve, la vez pasada nos daba risa, pastor, porque dice una hermana, estaba triste porque me había perdido el gato, pero con ustedes hasta de eso me olvidé, dice. Entonces, qué bonito, porque la palabra del Señor es esa que impacta. La palabra del Señor es esa que edifica. Y por acá también yo veo a través del Messenger muchos hermanos que dicen, por favor, apóyenme en oración allí en la Voz Evangélica. Y es que la radio tiene esos espacios también. Nosotros como personal siempre estamos orando, pastor, ahora mismo, ajá, 2 veces diaria. Oramos a las 8:30 de la mañana y oramos por nuestros oyentes, tanto de Estéreo Luz como de la Voz Evangélica, por si usted no lo sabía. Luego a las 2 de la tarde, nuevamente todos aquellos que no están al aire, nos reunimos orando por cada una de las peticiones de nuestros hermanos, para que Dios les traiga cobertura, para que Dios pueda cubrir sus familias, para que Dios también provea para la salud de nuestros hermanos, que así como dice la palabra del Señor, ninguna plaga tocará tu morada. Eso lo hacemos aquí orando, porque sabe, somos una familia, y cuando somos familia hay amor, y es por eso que nosotros, cuando alguien nos dice, mire, estamos pasando una situación difícil o una enfermedad, por favor, ayúdenme a orar, hermanos, y ahí estamos. Y cuando los hermanos dan el testimonio, nosotros decimos, decimos gloria a Dios porque Dios está haciendo la obra en la vida de nuestros oyentes. 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Por favor, marque ese número. Ahí está el pastor Marco Ríos, listo para poder contestarle junto a su esposa y el equipo que están ahí ya preparados desde las 5 de la mañana. Están ahí felices de poder escuchar a nuestros hermanos, de poder orar, de poder brindar un consejo también. 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Y muchísimas gracias a todos los hermanos que a través de nuestro WhatsApp nos están escribiendo, preguntando información por los números de cuenta, de cómo pueden apoyar a la radio, brindando testimonios y también, por supuesto, dejando su petición, porque aquí vamos a orar. Al final vamos a estar orando por todas esas peticiones que usted hoy deje aquí, y le comunicamos también que durante el pastor Néstor esté con la predicación de la palabra del Señor, usted puede seguir viniendo aquí a la radio si usted lo desea. Aquí usted es bienvenido siempre porque es parte de nuestra familia. Qué bonito nuestro lema: juntos dando con amor para la evangelización de la Voz Evangélica de Honduras. Y es que el amor es el que nos mueve a compasión. ¿A qué compasión? A por aquellos que están pasando situaciones difíciles y aquellas personas también que todavía no conocen a Cristo. Qué bonito es predicarle a una persona y que pueda aceptar y que pueda ver un cambio en la vida de esa persona, que si esa persona estaba sumida en los vicios pueda ser liberada a través de una palabra del Señor, pueda ser liberada a través de una oración que ha escuchado por medio de la Voz Evangélica de Honduras, por muchos pastores que siempre están dispuestos a poder apoyar a la Voz Evangélica de Honduras. Pastor, hablábamos hoy un tema muy bonito, tema que tiene que ver, así que ore, dígale al Señor, abre mis oídos espirituales y físicos para poder escuchar esta palabra y que esta palabra se pueda hacer rema en nuestro corazón, pastor.
1: Gracias, hermana Jackie, gracias. Qué bendición, hermanos, compartir con ustedes. Y cada vez que tengo la oportunidad de compartir en la radio, me gusta, hermana Jackie, adoptar el ministerio del maestro. Me gusta enseñar. Me gusta enseñar porque creo yo que la verdad que genera el conocimiento según la Biblia es una sentencia de éxito o, por el contrario, de derrota. La Biblia dice así, hermana Jackie: mi pueblo perece porque le falta conocimiento. O sea que, estando en Dios, la falta de conocimiento no puede ser sustituida por nada. Hay gente que está en Dios y ellos dicen: yo soy un cristiano sincero. Otros tienen mucha emotividad, mucha alegría, y eso está bien. Pero lo que realmente determina si vamos a llegar, hermana Jackie, hacia estadio de victoria o de derrota es el conocimiento de la palabra de Dios. Y entonces, al enseñar sobre la Biblia, lo que estamos dando, hermanos, es más que conocimiento, es poder. De hecho, si usted no lo sabe, se lo comparto hoy. Los especialistas en comunicación, los especialistas en gobierno, los especialistas en cómo se maneja el poder y la autoridad en la humanidad dicen lo siguiente: quien tiene el conocimiento tiene el poder.
0: Tiene poder.
1: ¿O no, hermana Jackie?
0: Sí, totalmente.
1: Entonces, como hijos de Dios, nosotros no podemos sustituir el conocimiento por sentimientos, no lo podemos sustituir por emociones, no lo podemos sustituir ni siquiera por entusiasmo. Hay que tener entusiasmo para hacer la obra de Dios, pero hay que poner el conocimiento delante. El conocimiento es la base y el fundamento, y le doy la parte más espiritual. La Biblia dice: en el principio era el Verbo, y el Verbo era con Dios, y el Verbo era Dios. Jesucristo es la palabra, hermana Jackie. Jesucristo es la palabra también. Nosotros debemos entender que cuando hay verdades en la palabra de Dios y usted la adopta para su vida, lo que está haciendo es dándole el espacio en su corazón al Señor Jesús en esa área. Hay un efecto que causa el conocimiento, y es que produce autoridad, definitivamente. Una persona que tiene conocimiento en X tema, hermana Jackie, genera autoridad. Usted mira a una persona que sabe lo que está hablando y se le nota definitivamente. Como también se le nota cuando no maneja el tema, cuando anda más o menos ahí, sí. Se le nota, ¿verdad? Que se sí, le nota a la sí. gente, hasta su postura, su manera de hablar. Y si hay un tema que ha venido evolucionando, voy a declarar positivamente en la iglesia, es el tema, hermano, sobre el aprender a ofrendar. No sé si a usted le tocó, hermana Jackie, pero cuando yo comencé en el evangelio, yo recuerdo perfectamente que el hermano que pasaba en las iglesias a recoger la ofrenda, ese hermano que le tocaba ese privilegio casi pasaba pidiendo perdón, fíjese, hermana.
0: Sí,
1: Jackie.
0: Es cierto.
1: Yo no sé si usted pasó sí, eso, sí, sí, sí. Pero yo recuerdo perfectamente. Entonces ponían al hombre más maduro, aparentemente, para que fuera a recoger la ofrenda, y el hermano pasaba con medio con los pies arrastrados, cabizbajo, hermanos, ahora vamos a la parte que más nos duele.
0: Ajá.
1: La que menos nos gusta.
0: Qué trágico.
1: Sí, y entonces, mire, yo no sé si usted recuerda eso, de
0: ¿sí?
1: lo que me están oyendo.
0: ¿Sí? Sí.
1: Mire, le voy a decir. Y entonces, ¿por qué? Porque la gente no estaba enseñada, hermana Jackie. La gente, aunque había leído la Biblia, no había sido enseñada. Y la palabra a mí me dice, derrumbando todo ese error, muy sincero. Mire qué cosa más interesante, hermana Jackie. Esas eran palabras bien sinceras, pero falta de conocimiento definitivamente, porque la Biblia dice de manera tácita y poderosa, mucho más bienaventurado es dar que recibir. Entonces, cada vez que tenemos la oportunidad de dar, debemos entender que este es un momento de bendición y debe ser un momento de alegría, fundamentado no en las emociones, fundamentado en el conocimiento. Porque la Biblia dice, hermana Jackie, que es mejor dar que recibir. En el reino del mundo, obviamente, nos fuimos enseñados que es mejor recibir que dar. Pero en el reino de los cielos es diferente. En el reino de los cielos es mucho mejor dar que recibir. Y entonces, nosotros debemos entender cuál es la razón por qué es mejor, porque si hay algo que Dios nos enseña es que Él es Dios dador, Él es un Dios bondadoso, y cuando nosotros damos, definitivamente nos parecemos a nuestro Padre Celestial. Eso téngalo en cuenta. Y por eso la Biblia dice, mire qué bonito, usted lo mencionó, hermana Jackie, usted mencionó que la Biblia dice que Dios ama al dador alegre, ¿verdad que es cierto? Y yo le pregunto, ¿por qué? ¿Por qué Dios ama al dador alegre, hermana Jackie? Respondo yo, ¿por qué Dios ama al dador alegre? Porque Él es el Padre nuestro y Él es un Padre dador, hermana Jackie.
0: Amén, amén.
1: Y Dios, dice la Biblia, porque de tal manera amó Dios al mundo, que somos a los seres humanos, que ¿qué hizo? Dio. Y dio a su hijo, no dio oro ni plata ni dinero, dio a su hijo, y nos muestra que Él es Dios y Padre dador.
0: Amén.
1: ¿Por qué se alegra Él cuando nosotros damos con alegría? Porque nos parecemos a Él.
0: Uh-huh.
1: ¿Acaso no se alegra usted, hermana Jackie, cuando mira que su hijo tiene algunos rasgos parecidos al suyo. ¿Se alegra o no se alegra?
0: Claro, claro.
1: Mire, yo miro a mis hijos y yo miro algunas cosas y los miro en silencio y en silencio sonrío y le doy gracias a Dios.
0: Amén.
1: Digo, ahí están mis hijos, Dios mío, qué bendición. Y cuando usted da y lo hace con alegría, esboza también una sonrisa en el rostro de su Padre Celestial.
0: Amén.
1: Porque usted está pareciendo cada vez más a Él. Alguien diga amén al otro lado,
0: amén,
1: en el nombre
0: amén,
1: de Jesús.
0: Amén.
1: Y entonces, ¿qué queremos poner ese fundamento? Como dije, no para convencer, sino para terminar de que vaya el Señor haciendo esa obra y nos vayamos convirtiendo en todas las áreas, hermana Jackie. Yo voy a comenzar diciéndole que cuando yo llegué a la iglesia, pues yo era un joven que yo aseguraba que amaba a Dios, yo estaba en los cultos, me esforzaba por congregarme, venía de lejos, tomaba 3 buses, llegaba a la iglesia. Y en las alabanzas yo me alegraba, en la adoración me quebrantaba, en el mensaje ponía atención. Pero un día me enseñaron sobre la ofrenda, salí mal de la iglesia ese día. O sea, y tuve que reconocer que todo lo anterior, aunque estaba bueno, había un área en la cual no me había terminado de convertir, hermana Yaya.
0: Sí.
1: No había terminado de entender que cuando Dios me pide no es porque me quiere quitar, es porque me quiere bendecir definitivamente.
0: Amén.
1: Y porque me parezco más a Él y le voy a decir, y aquí es un acto de fe poderoso, y la Biblia dice, mire cómo redunda, cómo cierra los círculos la Biblia. La misma Biblia cierra todos los círculos porque la Biblia dice que sin fe es imposible agradar a Dios. Y cuando yo me muevo en fe y aprendo a dar y doy por fe, pues estoy agradando a Dios, me parezco con mi Padre, y entonces nosotros vamos avanzando en eso. Yo tuve problemas, hermana Jackie, y tuve que tomar medidas drásticas en mi vida para superar esa etapa, y me di cuenta pues que definitivamente todo lo que yo podía, digámoslo de esta manera, dar, porque al final no damos nada, devolvemos nada más, es la verdad.
0: Uh-huh.
1: Porque primero Dios nos da a nosotros, si no, recapacítelo bien y se va a dar cuenta que nosotros no damos nada, solo devolvemos. La Biblia dice, de lo recibido de tu mano te devolvemos, o sea, así dice la palabra. Entonces, en este punto nosotros vamos avanzando como hijos de Dios, este tema va avanzando, nos va enseñando el Señor. Pero además de añadir conocimiento, nos va añadiendo también la bendición de poder prosperar también financieramente, también económicamente. Y eso no es ningún pecado, eso no está malo, eso está muy bien. Pero debemos entender que definitivamente necesitamos seguir creciendo y poniendo fundamento firme y sólido en nuestras vidas para seguir, hermanos, creciendo en este tema como en los demás, pero nos concierne el enseñar sobre el tema de ofrendar. Hermana Jackie, hay una parábola que la vamos a leer, el Evangelio según San Lucas, capítulo 10. Vamos a leer un poco sobre el buen samaritano. Dice la Biblia, desde el verso 25, vamos a leer un par de versos, luego vamos a saltar por lo largo y por el tiempo. Dice la Biblia, aquí un intérprete de la ley se levantó y dijo para probarle, hablando de probar al Señor Jesús: Maestro, ¿qué cosa haré? ¿Qué cosa, haciendo qué cosa heredaré la vida eterna? Él le dijo, ¿qué está escrito? ¿Cómo lees? ¿A qué respondió? Respondiendo dijo, amarás al Señor tu Dios con todo tu corazón, con toda tu alma y con todas tus fuerzas y con toda tu mente, y luego a tu prójimo como a ti mismo. El Señor Jesús le dijo, bien has respondido, haz esto y vivirás. Pero él, queriendo justificarse, el intérprete de la ley, le preguntó, ¿y quién es mi prójimo? Y nos detenemos ahí, porque estaba hablando un hombre con vasto conocimiento de la palabra de Dios. Pero tenía un problema, había un problema. Él sabía el conocimiento, pero hermanos, cuando el Señor Jesús lo lleva entonces a los mandamientos, porque él dice, ¿qué voy a hacer para heredar la vida eterna? Pues debes amar al Señor tu Dios en primer lugar y luego a tu prójimo. Y luego él justifica y ahí nota o ahí denota que tiene una debilidad en su comportamiento. Y dice él, ¿quién es mi prójimo, pues? Queriendo justificarse, dice la Biblia. Y entonces surge lo que es la parábola del buen samaritano. Y se la narro yo para entrar ya en materia. Le dijo el Señor Jesús, un hombre descendía de Jerusalén a Jericó, cayó en manos de ladrones y estos lo lastimaron, lo golpearon, lo dejaron casi muerto y quedó ahí tendido a la orilla de la calle. Primero tenemos a un intérprete de la ley preguntando sobre esto. Y en la parábola el Señor Jesús dice que pasó un sacerdote y viéndolo, dice la Biblia, hermana Jackie, que pasó de lejos. Luego pasó un levita que era un servidor y también pasó de largo. Y en tercer lugar pasó un samaritano. Y aquí nos detenemos un poco, porque el Señor Jesús en sus enseñanzas es totalmente intencional. Teniendo la intención el Señor Jesús de enseñarnos algo poderoso, escoge como protagonista a un samaritano, sabiendo, hermana Jackie, sabiendo, hermanos amados, que los judíos y los samaritanos no se llevaban, ¿sabía usted eso? Y entonces, lo que el Señor está diciendo es lo siguiente, mire, pasa un sacerdote, un hombre que tenía investidura espiritual, que tenía un cargo espiritual, luego también el levita de menor rango, pero igual, pero les dice, ninguno de ellos tuvo la capacidad y la, ¿qué le puedo decir?, la empatía de acercarse a aquel hombre, pero pasó alguien que era uno que era enemigo nuestro, alguien a quien nosotros menospreciamos, es decir, de quien no se esperaba nada, que es un samaritano. Y entonces ahí contrapone él, porque de repente nosotros, hermana, ya aquí podemos confundir nuestros cargos religiosos con una buena vida cristiana, y eso es un error definitivamente. Si algún cargo tengo yo en la iglesia, debo también llevarlo, hermanos, a mi vida cotidiana. No puedo yo ser solamente un buen cristiano dentro de la iglesia y perder la empatía, perder, hermanos, el amor hacia el prójimo. No se puede, porque quedo entonces a nivel meramente religioso, pero no cristiano, porque cristiandad no es religión, hermana Yaki. Y entonces puede ser uno un perfecto religioso, pero un mal cristiano. Y entonces este samaritano, el Señor Jesús intencional en esto, le dice que le tocó en el corazón ver a aquel hombre en esas condiciones. Y entonces dice la Biblia, detalles que vamos a hablar, muy importante. Dice que fue, que lo curó con vino, con aceite, que vendó sus heridas, que lo subió a su cabalgadura, andaba montado el samaritano, y entonces lo llevó luego al mesón y le pagó al mesonero y le dijo, mira, yo en un par de días regreso y cuando yo regrese te voy a pagar todo lo que gastes en él, ¿ya? Entonces nosotros queremos enseñar, hermana Jackie, sobre el propósito de tener bendiciones, el propósito de tener dinero. Yo le pregunto a usted, hermana Jackie, ¿usted quiere ser pobre?
0: No.
1: ¿No?
0: No.
1: ¿Alguno de ustedes que me esté escuchando quiere ser pobre? Yo estoy escuchando un no rotundo, definitivamente.
0: Sí, sí, sí.
1: Nadie quiere ser pobre. Y yo pregunto, hermana Jackie, ¿quiere usted ser una mujer próspera?
0: Amén.
1: Yo también quiero ser un hombre próspero.
0: Amén.
1: Y le pregunto a usted que me esté escuchando, usted que me escucha, ¿quiere ser un hombre próspero, una mujer próspera? Y escucho un rotundo sí, desde luego. Ahora, lo que el Señor Jesús nos enseña acá es que no basta con querer ser próspero. Necesitamos, hermana Jackie, saber para qué se ocupa la prosperidad. Mire usted qué cosa más interesante. Y lo encontramos en esta parábola como un tesoro escondido. Dice la Biblia que honra, que gloria de Dios es encubrir un asunto, pero honra del rey es escudriñarlo. Aquí hay un mensaje poderoso en cuanto a lo que es la ofrenda, porque el samaritano, si vamos a verlo y vamos a recapacitar, hermana Jackie, era un hombre rico, fíjese usted. Era un hombre que, si usted no lo sabía, en ese contexto, el que cargaba con él vino y aceite, en primer lugar, era una persona que tenía bienes, hermana Jackie. No era todo mundo que podía cargar vino y aceite. Y este hombre viene y usa su vino y su aceite para curar las heridas de este hombre. Mire usted qué interesante. y luego las venda. Lleve usted la cuenta, porque no era así nomás. Luego vemos nosotros que este hombre no andaba a pie, lo que significa que también era, eso le va subiendo su estatus social, porque aunque para nosotros no lo entendemos mucho por el contexto, pero en ese momento quien tenía una cabalgadura, quien tenía algo para andar montado, significaba también estatus social. Y el samaritano tenía vino, tenía aceite, tenía cabalgadura. Mire qué interesante. Y tenía también medios, porque lo llevó al mesonero. Y llevándolo al mesonero le dijo, aquí te lo dejo, y le pagó todas las curaciones que le hizo. Y me asombra a mí, escuche bien esto, hermana Jackie, me asombra que este samaritano le dijo, yo regreso en un par de días, y lo que gastes en él, yo te lo pago. ¿Sabe qué significa eso? Él tenía la seguridad de que él andaba el dinero para hacerlo. O sea, era una persona, hermana Patty, que no dijo, mira, yo no sé cómo vamos a hacer, mira lo que gastas. No, le dijo con seguridad, lo que gastes en él, yo te lo pago. Y aquí nosotros debemos entender entonces que el cristiano no debe ser, no debe querer ser próspero solo por fines vanidosos. Eso lo hace cualquiera. Querer tener no es una característica espiritual. Querer tener no es espiritualidad. Querer tener con propósito, sí. Cuando uno quiere tener en Dios, debe revisar su corazón si lo que quiere es, ay, para que me miren en la familia, para que me miren en la iglesia, para que me miren ahora como soy, para que me digan don fulano. No se trata de eso, se trata de tener, de querer ser bendecido con un propósito. Y el propósito debe ser, hermanos, tener nosotros la capacidad de ser generosos. Cuando un hombre de Dios, una mujer de Dios, que es usted que me está escuchando, quiera ser bendecido, debe saber que debe hacerlo con un propósito. Y ese propósito debe ser que tu corazón te lleve a ser cada día más generoso. El buen samaritano nos da una señal a nosotros. Él era un hombre rico, hermana Patty. El buen samaritano no era un hombre pobre, era un hombre rico. Y siendo rico, tenía en el corazón más empatía que los líderes religiosos. Porque cuando vio a aquel hombre tirado en necesidad, él dijo, yo le voy a ayudar. E invirtió de todo lo que andaba. Invirtió su vino, invirtió su aceite, invirtió su cabalgadura, invirtió su dinero cuando lo llevó al mesonero. Y es más, no tuvo reparo. Dijo, aquí te lo dejo. En un par de días voy y vengo y te pago lo que gastes en él. ¡Wow! Un aplauso para este hombre, definitivamente. Necesitamos hijos de Dios entendidos. Necesitamos hombres y mujeres de Dios que quieran prosperar, pero no prosperar como el mundo, no prosperar por vanidad, no prosperar sin fines verdaderos, sino con el fin, hermanos, de ser instrumentos en las manos de Dios. Yo quiero hoy llamarle a usted y decirle, querer ser próspero no es pecado. Y la pobreza no es ninguna virtud, no hay que seguir siendo engañados. Y esto yo he hecho encuestas porque yo a veces veo que hay gente que quiere exaltar la pobreza. Yo admiro a fulano porque es pobre, pero le digo, ¿usted quiere ser pobre? No, me dice, entonces ¿por qué lo admira? O sea, es como que somos un poco hipócritas en eso. Nadie debe querer ser pobre, no es ninguna virtud. Usted debe querer ser un hombre próspero, una mujer próspera, pero pídale a Dios que le dé la bendición de tener prosperidad y gestionar correctamente esa prosperidad. Porque ser próspero solo para que me miren, solo para vanidad, como lo he dicho antes, no tiene ningún sentido. En Dios no tiene ningún sentido, en el mundo sí, pero en Dios no. Y le estamos hablando al pueblo de Dios. Y hoy que usted esté escuchando, le voy a decir, yo estoy seguro que Dios a usted lo quiere bendecir. ¿Por qué, pastor? Porque la Biblia a mí me dice, yo sé los pensamientos o los planes que tengo acerca de vosotros, dice el Señor. Pensamientos de paz, pensamientos de bien, para que alcances el fin que esperas. Pero yo te quiero bendecir, dice el Señor. Ahora, ¿para qué Dios te quiere bendecir? Te quiere bendecir para que seas instrumento en sus manos de bendición. Y escuche bien, hermana Jackie. Aquí entra una parte sumamente toral. Nosotros venimos haciendo obra social con mi iglesia. Le voy a contar esto. le voy a contar, y ojalá que no suene jactancia, solo es testimonio. En pandemia nosotros decidimos regalar alimentos, y mal contado, sin llevar mucha cuenta, creo que regalé unas 2 o 3 toneladas de comida. Comprábamos los quintales de arroz, de azúcar, de esto que preparábamos, y salíamos a regalar y salíamos a dar, y la gente lo recibía, desde luego. Les hablábamos un poquito de Cristo, a nadie hicimos llegar. Les quitamos el hambre un momento, les ayudamos un momento, pero a nadie ganamos para Cristo. Luego repartimos a los niños bienes, hicimos, y no me arrepiento, está bien, todo eso está bien. Pero me vengo dando cuenta yo de una cosa, que la mejor obra social que uno puede hacer es predicar el Evangelio honestamente. Y esto no es religión, esto lo venimos viendo. Vengo viendo, por ejemplo, en mi iglesia un muchacho recién convertido que viene de un fracaso matrimonial, que viene de estar en la bancarrota, y ver lo que está en un trabajo. Y cuando llega a la iglesia, pastor, estoy en bancarrota, y lo llevan a la iglesia, está roto, por todos lados está roto. Y lo veo en la iglesia, la semana pasada se acaba de bautizar en el Señor. Y me cuenta que en su trabajo le están pagando tanto que ahora está... Que su vida viene para arriba de una forma maravillosa. O sea, yo pude haber dado una provisión a esa persona, pero esa provisión se la termina en 2 días, ¿ya? Pero ahora el Evangelio ha llegado a un punto de bendición, donde está viendo su vida levantarse, donde está viendo que se recupera, donde Dios le está recuperando su autoestima, donde Dios le está recuperando su valor, donde lo está haciendo un hombre productivo, donde esa bendición va a durar por generaciones. O sea, el Evangelio es la mejor obra social que nosotros podemos hacer. No hay nada más grande que predicar en el Evangelio. Cuando el Evangelio llega a una persona, cuando el Evangelio llega a una familia, ahí las cosas cambian. Cuando el Evangelio llega a tu casa, cuando dejas que Cristo entre y reine en tu casa, la maldad se tiene que ir, la maldición se tiene que ir, y comienza Dios a escribir una página diferente en tu vida. No solo te va a quitar el hambre, te va a dar tanta bendición que vas a compartir con otro. Usted debe entender esto. Si usted quiere ser bendecido por Dios, eso no es ningún pecado. Dios realmente te quiere bendecir, pero bendecir con un propósito. El samaritano nos enseña a nosotros que prosperidad sin propósito no tiene sentido. Que ahora que tú quieres ser bendecido, debes decir: Señor, yo quiero ser bendecido para ayudar, quiero ser bendecido para que tu palabra sea predicada. Y sí, se lo voy a decir. Si hay un lugar que sigue predicando el Evangelio de día y de noche, es la voz evangélica. Yo soy pastor y mi iglesia está abierta en cierto horario, y qué bueno que tenemos iglesia, pero debo reconocer también humildemente que la obra que hace la voz evangélica es una obra maravillosa, hermana Jackie. Y yo llamo a los hermanos que quieran ser bendecidos por Dios definitivamente, pero que lo hagan con propósito, que digan: yo quiero ser bendecido, y comiencen con lo poco, no se equivoque, no diga, como decía la hermana Jackie, no menosprecie su ofrenda actual, porque hay gente que dice: a mí me gustaría dar más, pero tenga cuidado, porque si usted no se entrena en lo poco, cuando Dios le dé lo mucho, tampoco va a poder. Entonces, lo poco siempre nos sirve para entrenarnos, hermana Jackie. Hoy en día usted podrá decir: pastor, pero yo estoy en problemas. Salga de esos problemas, aprenda a darle a Dios, aprenda a poner a Dios en primer lugar, y miremos cómo Dios funciona. Entienda que este es el ciclo de bendición, donde nosotros le vamos a heredar a nuestros hijos no cadenas de maldición, sino cadenas de bendición, en el nombre de Jesús. Usted debe entender que el buen samaritano era un hombre rico, no era un hombre cualquiera, hermana Jackie. Era un hombre rico, definitivamente. A mí, dentro de todas estas características, lo que más me asombra o lo que más me sorprende es la seguridad con la que él le habla al mesonero y le di diciéndole: todo lo que gastes en él, yo te lo voy a pagar. Eso me habla a mí de una persona que tiene seguridad. ¿Usted ha hablado así alguna vez, hermana Jackie? Sí, ¿verdad? Claro. No, a su hijo, por ejemplo: hijo, te vas a graduar, ¿cuánto es? No te preocupes, yo te lo pago. ¡Wow! hijo, papá, me piden tanto en el colegio, mira que hay que
0: diga
1: hacer en la
0: que
1: universidad.
0: Sí.
1: No hay ningún problema, sí. Dice uno. Yo lo pago.
0: Apúntese.
1: Apunte, no hay problema, yo lo pago. Y ahí es donde está la clave, mire, hermana.
0: Amén,
1: qué
0: amén.
1: Bendición. Eso se llama seguridad.
0: Qué lindo.
1: Eso se llama saber que he sido bendecido con un diseño, con un propósito y con un objetivo.
0: Amén.
1: Usted no puede seguir abrazando la pobreza como virtud. No, no, no, no, no, no, no, no. Usted tiene que entender que Dios lo ha llamado para cosas grandes, pero entienda, no es para su vanidad, no es para su vanagloria, no es para que me miren, no es para que ahora digan don fulano, don mengano. Hermano, es para que seas un instrumento en las manos de Dios. Yo te llamo a que digas presente en esta misión compartida, que digas aquí estoy yo, aquí está mi ofrenda, no sé de qué tamaño sea tu ofrenda, pero está presente acá y comienza un ciclo de bendición en tu vida. No lo sueltes nunca, vuélvete parte de los ofrendadores frecuentes de esta radio, vuélvete un ofrendador, hermano, que esté presente siempre, no lo hagas circunstancialmente, hazlo de manera definitiva, hazlo siempre, porque definitivamente hay bendición en el dar. Cuando queremos ser bendecidos, hermana Jackie, debemos querer ser bendecidos con un propósito. Y el propósito debe ser que yo sea de bendición a los demás.
0: Amén.
1: Porque aun cuando ofrendamos en la iglesia, es para que la iglesia siga funcionando. Así se ofrenda en la radio, para que la radio siga funcionando, para que otras personas sigan siendo edificadas. Yo voy a terminar con esto. Mire, yo en mi iglesia tengo testimonios y en mis círculos de amistades tengo testimonios de cómo la radio ha bendecido a personas por años.
0: Amén.
1: Aquí me ha acompañado un hermano que se llama hermano Oscar Ruiz.
0: Uh-huh.
1: Y él me testificaba cómo desde niño su madre se levantaba allá en el campo, en Santa Cruz de Guayape, cómo se levantaba en el campo, hermana Jackie, con la radio, cantando alabanzas, y me dice, pastor, así me crié yo, siendo impactado por el evangelio, viendo a mi madre.
0: Amén.
1: Un amigo mío, hermana Jackie, un día, él vive en los Estados, es un hombre bendecido, y me dice, no, le digo, fíjate que te tengo que dejar, estamos en un tiempo como este, te tengo que dejar, hermano, le digo, porque voy a predicar. ¿Y a dónde vas a predicar, hermano? Me dice, a la voz evangélica, le digo. Y se quedó callado por unos segundos y me dice, ¿cómo? Me dice, ¿a dónde vas a ir? A la voz evangélica, le digo. Y se ha quedado, yo me imagino, el hombre al otro lado con sus lágrimas. Su madre había fallecido. Y me dice, ¿cómo te pones a creer que vas a ir a predicar a la radio donde mi madre escuchaba desde que yo era niño?
0: Qué lindo.
1: Sí, hermano, le digo, mira, dame la frecuencia, me dice, mándame un saludo.
0: Sí.
1: No te imaginas cuánto significa esto para mí, me
0: dice. Qué lindo.
1: Hermana Jackie, yo debo decirlo públicamente porque, como lo dije al principio, esto no es querer convencer a nadie, es testificar con hechos reales.
0: Así es.
1: Que en esta radio se predique el evangelio, se bendice a las personas, y que si hay una buena obra que podemos hacer hoy en día es predicar y o promover la predicación del evangelio. Vuélvase un buen samaritano. Hay personas golpeadas por la vida, ojo con esto. Hay personas lastimadas por el mundo, atadas por el pecado, que necesitan que el mensaje les llegue a sus vidas. Vuélvase un buen samaritano y prospere, pero con propósito, en el nombre de Jesús. Amén.
0: Amén, amén. Qué bonita palabra a cargo del pastor Néstor. Le invitamos, mire qué bonito, prosperidad sin propósito. Qué maravilloso lo que nos ha hablado acerca de esta parábola de el buen samaritano. Y le invitamos para que usted sea parte de esta misión compartida. Ya casi vamos a entrar en el tiempo de oración, así que usted marque nuestros números, nuestro PBX 2234-5700, nuestro número de WhatsApp 9471-2038, 9471-2038, y también nuestro número 9833-6068, 9833-6068. 2234-6640 y 2234-6648, que son nuestros números de planta. Ahí usted puede enviar su petición y también decir: yo quiero ser parte de esta misión compartida y juntos dando con amor para la evangelización, para que la voz evangélica de Honduras siga predicando la palabra del Señor. Vamos a escuchar este canto de adoración mientras usted ahí va al teléfono, levanta ahí en su teléfono, marca su celular y dice: yo quiero estar presente en esta misión compartida de la voz evangélica de Honduras, quiero ofrendar, quiero hacer mi promesa para este mes de junio, donde sé que junto a ustedes con amor vamos a seguir evangelizando y llevando la palabra a todas aquellas personas que todavía necesitan a Cristo en su corazón.

0: Así es, el Señor es el Dios eterno, ese Dios incomparable que acompaña nuestras vidas. 22-34-5700 es nuestro número de PBX, y también usted puede comunicarse al 94-71-2038. Muchísimas gracias a todos los hermanos que están diciendo presente. Aquí está mi ofrenda para la Voz Evangélica de Honduras, para seguir predicando la palabra del Señor unidos, dando con amor para esta evangelización a través de la radio. Muchísimas gracias por sus peticiones de oración. Ya casi vamos a entrar a este tiempo de oración, creyendo que Dios tiene grandes cosas para nuestras vidas. Por favor, allí dice el hermano, aquí está mi humilde ofrenda. No es humilde. No es humilde, pastor.
1: Es de bendición. Es de bendición. Claro que sí.
0: Qué bendición poder recibir estos mensajes, de decir, aquí estoy. Quizás no tengo nada que ofrecerte, Señor. Que, como le decía al inicio, ¿cómo podemos pagar lo que Dios ha hecho? De ninguna manera.
1: No se puede. Lo único que podemos hacer, hermana Jackie, es tratar de vivir una vida coherente al llamado que hemos recibido.
0: Amén.
1: Y en ese llamado, nos ha enseñado el Señor que la clave del evangelio, hermana Jackie, fue el dar, fíjese usted. O sea, si Dios no hubiera dado a su hijo, no existiría el evangelio, no existiría la salvación.
0: Así es.
1: Y vivir coherente, entonces, entender que la clave del evangelio siempre será dar.
0: Amén.
1: Yo enseño sobre esto, que si yo retengo, yo no solo retengo, sino que detengo también la bendición. Y nosotros debemos aprender que la Biblia dice que cuando estamos en Cristo, de nuestro interior corren ríos de agua viva. Es decir, todo lo que Dios te da, todo lo que Dios pone en tu vida, debe correr, hermana. Y aquí,
0: amén,
1: hay que dejar que la bendición fluya.
0: Así es.
1: Si yo creo que mi vida es retener, detengo.
0: Amén.
1: Pero si yo aprendo a dejar que las cosas fluyan, recibo más.
0: Amén.
1: Y entonces yo vuelvo a repetir, no hay obra social más importante, hermana Jackie, que predicar el evangelio.
0: Es cierto.
1: Estoy 100% convencido. Bueno, no tengo que ni siquiera convencer a nadie, sino que recordarle también a usted de dónde usted viene, de dónde Dios lo sacó, cómo Dios lo ha traído, cómo Dios ha quebrantado maldiciones, cómo Dios lo ha libertado del pecado, cómo Dios ahora lo ha hecho productivo, cómo Dios lo sacó. ¿Cuántos testimonios de personas que salieron de quiebras de muchos tipos, hermana Jackie?
0: Sí.
1: Y hoy verlos edificados, bendecidos en Dios, eso no tiene precio, definitivamente.
0: Sí.
1: Y entonces, seguir promoviendo eso es definitivamente entrar en las labores de Dios. Y entrar en las labores de otros que comenzaron con sacrificio, por ejemplo, la Voz Evangélica.
0: Amén.
1: Y hoy nosotros venimos, hermanos, a entrar en estas labores con una ofrenda. ¿Qué
0: sí,
1: le parece?
0: Amén.
1: Entonces, eso, lejos de ser un sacrificio, es un acto de inteligencia, de sabiduría. Y venir y poner nuestra ofrenda hoy en día para que otros sean bendecidos es definitivamente emular en un tiempo moderno al buen samaritano, hermano.
0: Sí,
1: si usted se fija, sí, porque el mundo ha golpeado a la gente, ha destruido a la gente.
0: Sí, sí.
1: Vemos cómo le roba su identidad, veo cómo lo destruye. ¿Ah, se ha fijado usted que hoy la gente, están los famosos Terian que quieren ser animales. Eso roba la identidad.
0: Sí.
1: Están las personas a quienes les han robado su identidad sexual, su identidad como seres humanos. Y volver al evangelio, venir al evangelio, es volver al diseño de Dios, y con el diseño de Dios uno encuentra que no solamente Dios te quiere cantando coritos, como, no digo eso como que fuera malo, solo digo que no se trata solo de eso, sino que vemos a la gente productiva, hermana Jackie.
0: Sí.
1: Vemos a los hijos de Dios productivos, personas que estaban sin propósito, verlos de repente estudiando, superándose con ánimo, luego están produciendo, que ponen negocios, comienzan emprendimientos.
0: Amén,
1: tienen
0: sí,
1: empleo. Dios mío,
0: así es.
1: Dios mío, nosotros vemos cómo Dios hace esa obra, y es cierto, en el mundo hay gente que lo hace también, pero hay una gran diferencia cuando lo hacemos bajo la bendición de Dios. Amén. Hay una Amén. Gran diferencia, definitivamente. Así que, hermano amado, hoy en día debemos ser como ese buen samaritano que muchas veces no lo identificamos, pero era un hombre próspero, hermana Jackie.
0: Y seguro.
1: Mire, un hombre próspero, lleno de seguridad, ese tipo. Realmente que mi respeto, en esa parábola del Señor Jesús nos describe a un hombre poderoso en todas las áreas, definitivamente.
0: Amén, amén.
1: Un hombre generoso, un hombre próspero, un hombre lleno de propósito, que entendía realmente para qué Dios lo había prosperado.
0: Así es. Qué maravilloso. La palabra del día de hoy. Gracias a los hermanos. Sí, el número es 9471-2038. Por favor, apúntelo. Es el número de cabina. 9471-2038. Pero usted también se puede comunicar al 2234-5700. Y de igual manera a nuestro número 2234-6640 y 2234-6648. Por favor, hágalo ya que ya vamos a entrar a este tiempo de oración, gracias a la terminación 16. También a nuestro hermano por acá, nuestro hermano Freddy, que nos está pidiendo oración, dice, por salvación para mi familia, por sus vecinos, amigos y compañeros de trabajo. Mire, claro, ese es un acto de amor. Eso es un acto de amor al prójimo. Amén. También gracias al hermano Roger Mejía y a cada uno de los hermanos que están escribiendo. Ya le van a contestar la hermana Eleodora Vázquez. Muchas bendiciones. Gracias por todos aquellos hermanos que están pidiendo información acerca de las cuentas de La Voz Evangélica o cómo pueden hacerlo. Yo sé que muchos están en los Estados Unidos, en España, en Centroamérica, Suramérica, y quieren ser parte de esta misión evangelizadora a través de la radio. 22-34-5700 es nuestro PBX para que usted pueda enviar su petición para orar en este tiempo, declarando que el Señor es bueno, declarando que Dios es maravilloso en nuestras vidas y declarando que Él siempre va a estar con nosotros. 9471-2038 es nuestro número de cabina. Ya casi entramos. Mande por favor su petición para que pueda entrar en este tiempo glorioso donde vamos a darle lectura y estaremos orando por cada una de las peticiones. Y también decirle que usted puede recibir también información a través de estos números. 9471-2038. Ahí usted puede dejar su petición y también puede decir, hermanos, yo me quiero unir. Amén. Yo quiero unir para que juntos, dando con amor, hagamos a realidad la evangelización a través de la radio. Aleluya. Por medio de La Voz Evangélica, pastor.
1: Qué bendición, hermana Jackie. Realmente que yo realmente sostengo y siempre voy a repetir que estos espacios son oportunidades de Dios, definitivamente. Sí. Son oportunidades de Dios para hacernos partícipes, para darnos la bendición de ser enseñados también, de ser de alguna manera ejercitados en la fe.
0: Amén.
1: Porque hay personas, yo parto de mi propia vida, yo le digo que recién convertido, yo creía que yo era un hombre totalmente entregado a Dios. Uh-huh. Pero cuando me tocó el tema de las finanzas,
0: ahí sí ya no.
1: Me di cuenta que no amaba a Dios como yo pensaba.
0: Sí.
1: Y tuve que tomar decisiones, obviamente, ahí no era culpa de Dios, no era culpa del pastor, ni siquiera era culpa del diablo, ojo con eso. Era Dios tratando conmigo, hermana Jackie. Y ese era un momento crucial en mi vida como cristiano, porque ese día yo iba a decidir, o en ese momento tenía que decidir, cómo iba a reaccionar frente a esa enseñanza.
0: Gracias.
1: Y bendigo a Dios que me ayudó definitivamente. Amén. Para poder superar, hermana.
0: Así
1: Jackie.
0: Es.
1: Y aquí es donde muchos cristianos, yo lo reconozco, están patinando en su vida todavía hoy. Y no podemos entrar en cuestiones, ¿qué le puedo decir? Que vayan fuera de lógica espiritual. Yo le digo esto, mire, cuando los cristianos tenemos necesidades, ¿a quién le pedimos? Le pedimos a Dios, ¿no es cierto?
0: A Dios, sí.
1: Yo le pido a Dios,
0: sí.
1: Claro. Y no me da vergüenza, y yo lo digo no solo en la radio, lo digo en todo lado.
0: Uh-huh.
1: Cuando yo tengo necesidad, yo doblo mis rodillas y le pido a mi Padre Celestial, ¿ya?
0: Uh-huh.
1: Ahora, cuando yo recibo, totalmente entregado a Dios. Uh-huh. Pero cuando me tocó el tema de las finanzas,
0: ahí sí ya no.
1: Me di cuenta que no amaba a Dios como yo pensaba.
0: Sí.
1: Y tuve que tomar decisiones, obviamente, ahí no era culpa de Dios, no era culpa del pastor, ni siquiera era culpa del diablo, ojo con eso. Era Dios tratando conmigo, hermana Jackie. Y ese era un momento crucial en mi vida como cristiano, porque ese día yo iba a decidir, o en ese momento tenía que decidir, cómo iba a reaccionar frente a esa enseñanza.
0: Gracias.
1: Y bendigo a Dios que me ayudó definitivamente. Amén. Para poder superar, hermana.
0: Así
1: Jackie.
0: Es.
1: Y aquí es donde muchos cristianos, yo lo reconozco, están patinando en su vida todavía hoy. Y no podemos entrar en cuestiones, ¿qué le puedo decir? Que vayan fuera de lógica espiritual. Yo le digo esto, mire, cuando los cristianos tenemos necesidades, ¿a quién le pedimos? Le pedimos a Dios, ¿no
0: a
1: es cierto?
0: Dios, sí.
1: Yo le pido a Dios,
0: sí.
1: Claro. Y no me da vergüenza, y yo lo digo no solo en la radio, lo digo en todo lado.
0: Uh-huh.
1: Cuando yo tengo necesidad, yo doblo mis rodillas y le pido a mi Padre Celestial, ¿ya?
0: Uh-huh.
1: Ahora, cuando yo recibo,

0: donde muchos cristianos, yo lo reconozco, están patinando en su vida todavía hoy. Y no podemos entrar en cuestiones, ¿qué le puedo decir? Que vayan fuera de lógica espiritual. Yo le digo esto, mire, cuando los cristianos tenemos necesidades, ¿a quién le pedimos? Le pedimos a Dios, ¿no es cierto?
1: Sí.
0: Yo le pido a Dios,
1: sí.
0: Claro. Y no me da vergüenza si yo lo digo no solo en la radio, lo digo en todo lado. Cuando yo tengo necesidad, yo doblo mis rodillas y le pido a mi Padre Celestial, ¿ya? Ahora, cuando yo recibo, no puedo ser, digo, fuera de lógica espiritual, porque a quien yo le pido, no le puedo negar lo que él me pide a mí. O sea, sería... No sé si me doy a entender,
1: sí,
0: hermana,
1: sí, claro,
0: Yankee, pero
1: sí, sí, sí.
0: ¿Qué cosa más ilógica vivimos los creyentes a veces? Que cuando tenemos necesidad, le pedimos a Dios, qué bueno. Pero cuando se trata de que nosotros hagamos algo por la obra de Dios, no lo queremos hacer.
1: Sí.
0: Pero se nos va a acabar lo que un día Dios nos dio y vamos a ocupar otra vez de Él. Y entonces, ¿a quién vamos a ir? Entonces, de ahí es donde uno entra en una posición lógica espiritual. ¿Cómo no voy a honrar a Dios con mis finanzas? ¿Cómo no voy a dejar que Dios entre también en el área financiera de mi vida si yo a Él lo voy a necesitar para siempre? Es más, voy a necesitarlo no solo porque tenga necesidad, sino porque voy a querer superarme. ¿Sabe usted, hermana Jackie, que la superación en el corazón del ser humano es literalmente un reflejo de que somos hijos de Dios? Usted nunca ha visto a un perro levantarse preocupado por ser mejor perro el día de mañana, ¿verdad que nunca? No. Usted contaba que tenía gatos,
1: sí.
0: Usted nunca ha visto a esos gatos que un día están preocupados porque si van a superarse como gatos el día de mañana, nunca, ¿no? ¿Sabe los únicos que se preocupan por ser mejores? Los hijos de Dios, los seres humanos, pues.
1: Amén, amén.
0: Entonces, si yo quiero ser mejor cada día, eso es un reflejo de que soy realmente no solo criatura, sino hijo de Dios. Pero ya entrando en conocimiento de Dios, me doy cuenta que Dios es la fuente de toda bendición.
1: Amén.
0: Pero que Él también, hay ocasiones donde Dios también a mí me pide. Y yo no me lo estoy inventando. Lea la Biblia, lea la palabra de Dios. Cuando el rey David quiso detener una mortandad, lo que el ángel le indicó es que tenía que levantar un altar de la ofrenda. ¡Wow! Y cuando David iba a hacer eso, en el camino alguien le dijo, ¿qué andas haciendo? El dueño del lugar, ¿qué andas haciendo acá? Y le dijo, voy a levantar ofrenda a Jehová. Y le dijo, yo te voy a dar el holocausto, que era el animal, para que lo mates. Yo te voy a dar la leña, yo te voy a dar todo. Y vino David y dijo, líbreme Jehová de ofrecerle algo que no me cueste nada.
1: Así es.
0: ¡Wow!
1: Sí, sí, sí.
0: O sea, hermana Jackie, que Dios no nos pide porque tenga necesidad. Es porque a través de todas estas, a través de cada ofrenda, a través de cada enseñanza de este tipo, Dios va moldeando mi carácter.
1: Amén.
0: Porque todos tenemos que reconocer esto. Todos tenemos un nivel de prosperidad que manejamos, pero sin lugar a dudas queremos ser mejor, más prósperos.
1: Claro.
0: Eso está bien. La pregunta es, ¿usted maneja ese otro nivel de prosperidad o no lo maneja? Si ya le toca ofrendar más, ¿usted puede o no puede? Si ya le toca apoyar más, ¿puede o no puede? Porque si no puede, si usted no califica, lo van a retroceder al lugar donde sí puede. Porque Dios no es padre irresponsable. Dios no me va a dar algo a mí que, siendo bendición, por mi desobediencia yo lo convierta en maldición, ¿ya? Porque las cosas en sí mismas son bendición, pero si ya me estorban a mí en mi fe, se vuelven una maldición.
1: Sí, sí.
0: Entonces significa que yo no manejo ese nivel de prosperidad, no lo manejo.
1: Es cierto.
0: Entonces, ¿qué va a pasar? ¿Me va a dejar Dios seguir prosperando en niveles que no manejo? Definitivamente que no, porque me va a servir de tropiezo. Hoy le estoy negando algo a Dios. Mañana me va a parecer más atractivo irme para el mundo ya que tengo dinero. Entonces Dios dice, no, retrocédanlo, bájenlo allá donde estaba antes.
1: Qué tremendo.
0: ¿Ah? Porque no puede.
1: Sí, es cierto.
0: Entonces el cristiano debe entender la Biblia, que dice que el justo Dios lo lleva a

0: de triunfo en triunfo.
1: Amén.
0: De gloria en
1: de
0: gloria,
1: gloria en gloria.
0: De poder en poder. Eso significa avance. Diga conmigo, avance.
1: Avance.
0: Eso significa avanzar. Pero cada nivel, hermana Jackie, es diferente. Uh-huh. Usted estudió en la universidad. ¿Es el mismo nivel de ser estudiante de colegio que el nivel universitario?
1: No, no, no.
0: ¿Es
1: no.
0: lo mismo salir de la universidad que comenzar a trabajar?
1: No.
0: No es lo mismo.
1: No es lo mismo.
0: O sea, la vida misma nos enseña que hay niveles, ¿ya? Y la vida espiritual también tiene niveles, y la prosperidad espiritual también tiene niveles.
1: Uh-huh.
0: O sea, mi labor debe ser calificar para el siguiente nivel, porque si no me voy a quedar aquí donde estoy.
1: Sí, sí.
0: Y sabe usted que la prueba máxima para saber si calificamos al siguiente nivel es el ofrendar, hermana.
1: Sí.
0: ¿Sabía usted que eso es la prueba uh-huh. máxima? O sea, el ofrendar es una bendición, pero es un examen también. Es un examen. O sea, hay personas que, yo estoy ofrendando mucho, ya no. Alguien venía a la radio y Dios lo bendijo y comenzó dando 20 lempiras, 50 lempiras. Un día puede dar 1,000. Y ya esos 1,000 ya los da con un poco de dolor. Ay, puchica, son 1,000 pesos. Dice. Y Dios lo bendice más, le dice, pero te voy a seguir bendiciendo. Y Dios le dice, ¿sabes qué? Dame 10,000 lempiras.
1: Uh-huh.
0: Uy, no, ya con 10,000 lempiras ya no pueden. Entonces Dios dice, hagamos una cosa, bajémoslo al siguiente nivel, no está listo.
1: Retrocedamos.
0: Todavía. Aquí quedó.
1: Yo creo que ahí es.
0: Hasta ahí puede él.
1: Sí.
0: Entonces, ser próspero en Dios no es un pecado. Ojo con esto. La Biblia dice que el mal o el principio de todos los males no es el dinero, es el amor al dinero. ¿Ya? O sea, el dinero es amoral. El dinero no hace bien ni hace mal, solo sigue el curso de aquel que lo tiene en la mano o no.
1: Uh-huh.
0: ¿Ya?
1: Sí.
0: Entonces, si yo no califico para el siguiente nivel, si yo no soy capaz de ofrendar, si yo no soy capaz de entender que la obra de Dios debe seguir siendo predicada, si yo no entiendo que la voz evangélica es una herramienta en las manos de Dios y que Dios me está llamando a poner una ofrenda y decir aquí estoy, y como decía usted, hermana Jackie, no tiene que venir la gente y descapitalizarse o quedar en la calle. No, hombre, si con una ofrenda, según como dice la Biblia, según haya prosperado, que así ofrende, ¿ya? O sea, según esté su situación, pues. Entonces, el cristiano debe entender que ser próspero y querer ser próspero no es pecado.
1: Uh-huh.
0: Hay que hacerlo con propósito. Y si hay algo que usted puede aprender, y se lo recomiendo que lo estudie, que no la lea, que la estudie, es esa parábola del buen samaritano. Ese hombre deja un seminario ahí, honestamente, de lo que es ser próspero en Dios.
1: Amén.
0: Y usted debería entender que hacer esa obra de evangelización hoy en día es una oportunidad para su vida.
1: Amén.
0: Aquí le esperamos. Aquí Amén. Todavía no nos vamos, hermana.
1: Amén.
0: Yaya. Aquí le estamos esperando.
1: Amén, gloria a Dios. Mire, la terminación 70 dice saludos y bendiciones. Allí, hermana Jackie, dice desde aquí de Olanchito, nos está saludando el hermano Ezequiel Ortiz. Linda reflexión. Ahí él dice, ya envíeme, hermana Jackie, el número de cuenta, dice, Aleluya. Para ver qué aportamos para la evangelización.
0: Claro sí,
1: muchísimas
0: claro
1: gracias,
0: sí.
1: hermano. Gracias también a la terminación 16, que dice oración por la unidad de la familia Mejía enamorado. Claro que sí, que vamos a estar orando. 94-71-20-38. También por aquí, la terminación 58, nuestro hermano Freddy, que nos está pidiendo oración por su familia, vecinos, amigos y compañeros de trabajo. También la hermana Dilia Soto nos pide oración por conversión de su familia, por su yerno que está siendo rehabilitado, para que Dios le dé fortaleza. También Jafet Aguilera pide oración por la obra de Dios en su vida. Un anónimo nos pide oración para que su vida y la de su bebé, dice, por mi vida y la de mi bebé, estoy embarazada y ya pronto estará dando a luz, que todo salga bien en Aleluya. El nombre de Jesús.
0: Claro que
1: la hermana
0: sí.
1: Elba Mélida Fajardo pide oración por su salud, por su columna, por cirrosis, que el Señor wow. le brinde sanidad en todo su cuerpo en el nombre de Jesús. Oramos por Mari de Jesús, por su negocio, para que pueda tener clientes, y también por cobertura del mismo. La hermana Lucía Hernández está pidiendo oración desde Comayagua. Nos dicen para que Dios haga que le paguen un dinero que le deben. de un cultivo. Nuestra hermana Lucía Hernández, cobertura también para Nicole, para Kevin, para Norma, para Emerson, para Saraí, para Jonathan, para Nancy, que están allá en los Estados Unidos. Sanidad, aleluya, para don Santos Díaz, ya que le han dicho que ya no tiene curación, pero ella cree que Dios puede levantarlo.
0: Qué bueno.
1: También por Manuel Hernández, que hay que orar por él. La hermana Rosibel, que está pidiendo oración por su una propiedad, también por su hogar, para que, ya que han ocurrido situaciones durante la noche extrañas, y desea que la paz y la presencia del Señor llenen su hogar, trayendo tranquilidad y protección para toda su familia. Nuestra hermana Norma Trini también está pidiendo oración por su familia, por la sanidad total de su hermano Johnny Martínez, que el Señor conceda cobertura, protección y salud en todo momento. Dice, un abrazo cordial para todos los hermanos que laboran allí en la Voz Evangélica de Honduras. Hermanos, también pido oración, estoy muy feliz y agradecida con el Señor. Hoy les escucho en mi hora de almuerzo porque estoy trabajando. La radio ha sido de gran bendición para mi vida y mi familia. Dios ha respondido muchas peticiones. Les pido oración para que Dios traiga sanidad en su columna, ya que ella tiene mucho dolor. Nuestra hermana Leda Iris Lagos, nuestra fiel sembradora, dice, bendiciones, hermanos siervos. Soy sembradora desde hace varios años y seguiré apoyando esta obra mientras Dios me lo permita.
0: Aleluya.
1: En esta ocasión les pido oración por mi sanidad, por cobertura, conversión de la familia, por su hijo Alexander Lagos, quien trabaja como taxista y ha recibido amenazas de muerte, pero ella cree que el Señor guarda a su hijo, por su hijo David, que vive allá en los Estados Unidos, para que Dios le provea un empleo, por su hija Nuria Lagos, para que el Señor abra puertas de bendición.
0: Sí,
1: gracias, hermanos, por sus oraciones. Oramos por la hermana Araceli Velázquez, que Dios les bendiga. Pido oración por mi finanza, dice nuestra hermana.
0: Aleluya.
1: Por la salud de Esperanza Velázquez, también pido oración para que Dios bendiga el vivero y pueda tener buenas ventas. Asimismo, por Alan Alvarado, por Rigoberto Pérez, sí, sí, por Moisés, para que ellos alcancen la salvación, sí, sí, y restauración, gracias, en sus vidas, y por la restauración de su matrimonio, gracias, en el nombre de Jesús. Gracias. La hermana Nolvia Godoy también pide oración por su hermana Carla, quien padece fuertes migrañas, también por la salud de ella, por el dolor en sus rodillas, por su mamá, para que Dios la fortalezca, le fortalezca su vista y le conceda alegría y derrame bendiciones sobre su vida. Oramos también por la familia Suazo López. Ellos están pidiendo oración por todos los miembros de su familia, para que crezcamos en fe, amor y esperanza.
0: Aleluya.
1: También por sanidad de gripe, tos y dolor de cabeza. Confiamos en Dios que Él traerá salud a nuestro hogar. Damos gloria a Dios, que el Señor nos bendiga, que Él nos provea también, ya que podemos dar a su obra, y toda la honra y la gloria sea para nuestro Dios. Gracias a nuestra hermana Rosibel Medrano también, ella está haciendo su ofrenda y dice, aquí está mi ofrenda para Misión Compartida, y está pidiendo la oración por la conversión de su hermano y también su familia, en el nombre de Jesús. Gracias a usted que está aportando a la radio y está diciendo presentes aquí en Misión Compartida. Queremos unirnos para juntos llevar con amor esta evangelización a través de la radio. Ahora voy a darle todas estas peticiones al pastor Néstor para que él pueda orar. Gracias, pastor. Oramos también por Georgina Martínez desde Gracias Lempira. Nos dice, hermano, yo me quiero unir a Misión Compartida.
0: Sí,
1: oración por
0: gracias,
1: salud en su cuerpo, por cobertura de su hijo que vive en los Estados Unidos, por su familia, que Dios lo guarde, y por la conversión para toda su familia. También oramos por nuestra hermana Evelyn y nuestra hermana Suyapa allá en Puerto Cortés, por sanidad,
0: gloria,
1: para
0: Dios,
1: que Dios provea en la, aleluya, vida de ella. Por nuestra hermana Carmen Torres también desde la ciudad de Siguatepeque, para,
0: sí,
1: que,
0: señora,
1: Dios traiga sanidad sobre la vida de cada uno de ellos y también de sus familias.
0: Gloria,
1: así que seguimos orando. 22-34-5700, ya entramos en ese tiempo de oración por todas las peticiones aquí en Misión Compartida.

0: Así es, en el nombre de Jesús, hoy nos postramos delante de tu presencia, Señor, orando por cada una de las peticiones de nuestros hermanos, creyendo, Padre, que tú honras, Dios, la fidelidad. Dice hermana Jackie, yo he ofrendado varias veces en la emisora y he recibido varios testimonios en su programa de 11 a 12, dice, allí en el programa de Clamor por Honduras. Y esto es lo que hace el Señor a través de la fe, a través de la oración, a través de los espacios también que tiene la voz evangélica, pastor. Ya entramos en este tiempo, pastor, de oración. Amén. Por todas estas peticiones.
1: Aleluya, oramos.
0: Amén.
1: Gracias, Padre maravilloso. Gracias, Dios bueno.
0: Así es, Señor.
1: Pues tu palabra nos enseña diciendo que tú haces cosa nueva.
0: Amén, amén,
1: todos
0: amén.
1: Todos los días.
0: Así es.
1: Hoy te damos gracias por tu gran amor.
0: Amén, amén.
1: Hoy te damos gracias por tu infinita misericordia.
0: Así es, Padre.
1: Hoy agradecemos, Señor Jesús, que tú muevas el corazón de nuestros hermanos.
0: Así es, Señor, en el nombre de Jesús.
1: Que tú muevas sus manos, que tú muevas sus finanzas.
0: Así es, Padre.
1: Hoy presentamos sus vidas como los ha leído la hermana Jackie.
0: Así es, Señor.
1: Te rogamos que pongas tu mano sobre los enfermos.
0: En el nombre de Jesús.
1: Y por el poder de las llagas de Cristo.
0: Así es, Señor. Hoy lo creemos.
1: Venga sanidad sobre ellos.
0: Lo declaramos, Señor.
1: Echamos fuera la enfermedad.
0: En el nombre de Jesús.
1: Reprendemos la enfermedad y declaramos sanidad en sus vidas. Padre bueno, pedimos que tú les sorprendas con bendiciones tempranas y tardías. Haz llover sobre sus vidas.
0: En el nombre de Jesús.
1: Haz llover sobre sus casas tu bendición temprana, tu lluvia temprana y tu lluvia tardía venga sobre nuestros hermanos. Se vaya la necesidad, se vaya la pobreza y venga también tu provisión en el nombre de Jesús. Bendice a nuestros hermanos, sé tú su seguridad.
0: Así es.
1: Cúbreles, líbrales de todo peligro, de toda amenaza en el nombre de Jesús. Haz retroceder y caer toda obra del maligno.
0: Hoy creemos.
1: En el nombre glorioso de Jesús. Y trae sobre nuestros hermanos tu paz.
0: Amén.
1: Bendice sus casas
0: así
1: con paz.
0: Es.
1: Bendice sus casas con provisión.
0: Así es.
1: Líbrales de toda obra de las tinieblas. Y tu bendición repose de muchas maneras sobre ellos.
0: Amén.
1: Dale salud, dale paz
0: así
1: en el alumbramiento,
0: Señor, en el
1: a nuestra hermana. Señor, dale
0: así
1: provisión.
0: En el
1: dale trabajo, ábreles fuentes
0: hoy
1: de bendición,
0: oramos, Señor,
1: sorpréndelos con bendiciones
0: ahora,
1: del
0: Padre,
1: cielo.
0: Por el poder de
1: nosotros
0: tu palabra,
1: declaramos
0: Señor.
1: Bendición
0: así
1: sobre
0: es.
1: Sus vidas y
0: así
1: profetizamos que tu
0: nombre
1: y solamente tu nombre
0: así
1: será
0: es.
1: Glorificado
0: amén.
1: En ellos. Tú les bendecirás
0: amén,
1: y ellos te alabarán. Padre, toda la gloria,
0: así
1: toda
0: es,
1: la
0: Padre.
1: Honra
0: gracias,
1: sea
0: Señor.
1: Dado a tu nombre y nuestros hermanos reciban en el nombre de Jesús. Reciban, reciban, reciban en el nombre de Jesús.
0: Amén.
1: Amén y amén. Gracias, maravilloso y buen Dios.
0: Y así, con este mover del Espíritu Santo, terminamos, pero usted no se despegue porque viene otro tiempo de misión compartida aquí en la Voz Evangélica de Honduras. Le dejo esta información importante y seguimos el día de mañana a este mismo horario también con misión compartida. Que el Señor le bendiga grandemente.
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0: misión compartida de la Voz Evangélica de Honduras. Hemos estado disfrutando desde horas muy tempranas, un tiempo poderoso con palabra, pastores que han estado acá bendiciéndonos, locutores animando, gente viniendo aquí a las instalaciones. Me gozo porque desde el primer día muchos se han venido aquí a la radio y han traído ya su ofrenda, se han hecho presentes. Muchos de ellos han dicho, aquí estamos presentes, queríamos venir aquí al edificio. Algunos hasta hoy vienen a conocer, pero qué bonito, esta es una fiesta y queremos compartir con ustedes esta gran bendición. Nos acompaña nuestro buen amigo Luis García. ¿Cómo estamos, Luis García, en Misión Compartida?
1: Muy buenas tardes, hermana Patti, y a todo nuestro auditorio hermoso de la Voz Evangélica de Honduras. Contento de estar el día de hoy tras estos micrófonos que son de tanta bendición para tantas personas, el saber que estoy en familia con la misionera del aire y con todos los hermanos que nos están escuchando alrededor de, mejor dicho, todo nuestro territorio nacional y alrededor de nuestro territorio nacional, toda esa gente hermosa en Guatemala, en El Salvador, en Nicaragua, en Estados Unidos, en España, en tantos lugares, y a todos nuestros compatriotas allá en Atlántida.

0: De Choluteca, de Valle Nacaome, San Lorenzo, todos mis paisanos de Olancho, allá en Catacama, Juticalpa, en todos lados, en La Esperanza, también en La Paz, en Ocotepeque. Qué hermoso es ser parte de este. Sí, Pati, qué hermoso ser parte de este hermoso cuerpo de Cristo.
1: Así que saludos para todos y queremos ver reflejado en esos WhatsApp y en esas llamadas. De todos los lugares que ha dicho nuestro hermano Luis y los que no, y aquellos que estamos a nivel internacional también. Sí. Para que
0: y usted
1: puedan,
0: conoce muchos lugares, Pati, dentro de esos departamentos que nos escriben.
1: En algunos de esos departamentos hemos conocido ciertos lugares y hay mucha gente linda que a veces cuando hemos andado en algunas iglesias por allá, nos dicen, hermana, yo escucho la voz evangélica, yo escucho y vi, es una bendición. Así que aquí los queremos ver también apoyándonos, porque si algo tiene el pueblo de Dios es que tiene amor. Y amor por las almas. Amén. Amor por la obra de Dios.
0: Amén.
1: Y eso se va a ver reflejado en este tiempo de misión compartida, porque nuestro lema es juntos dando con amor para la evangelización en HRBC, la voz evangélica de Honduras.
0: Amén.
1: Así que todos juntos, pero a veces estamos un poquito juntos, pero no tenemos amor, ¿verdad? Aquí queremos que
0: puede
1: estemos
0: estar,
1: juntos y en amor.
0: Puede estar muy cerca,
1: muy
0: pegadito
1: cerca
0: a una persona, pero no amarla.
1: No amarla. Y yo creo que los que están pegaditos a la radio, sí aman la radio.

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1: Sí.
0: Dígame dónde le transfiero, perfecto, a qué cuenta tal, mire, así ya no voy al banco, ya no tengo eso de que ay, a veces queremos dar las cosas.
1: Y a veces
0: ya.
1: La ocupación, Pati.
0: La ocupación.
1: Hay muchos que nos están escuchando también allá mientras están sembrando, mientras están allí viendo que ya vino la lluvia, ya les está regando,
0: y
1: pues.
0: Gracias a Dios.
1: Gracias al Señor, los sembradíos. Muchos nos están escuchando en sus oficinas también, y ahorita, mientras están trabajando, mientras están en la computadora, algunos con sus audífonos, mientras van en su motocicleta, en su automóvil, y a veces el tiempo es bastante limitado, pero qué bonito es que tenemos estas herramientas para poder solventar y decir, estoy más conectado que antes a la Voz Evangélica de Honduras, dando mi ofrenda.
0: Qué bonito, queremos aquí recibir esas comunicaciones, gente del Salvador, oyentes de Nicaragua, oyentes de Estados Unidos, oyentes de Canadá, oyentes de todos estos lugares, de Costa Rica, de México, de Panamá, que se puedan unir a nosotros, hermanos. Yo saludo al hermano Horacio Gutiérrez, que mire, él se unió la vez pasada a nosotros desde
1: Gloria
0: Uruguay. O sea, cuando uno tiene la intención y cuando uno tiene tanto amor, uno se une dando con amor, y él lo hizo con su familia desde el Uruguay, imagínese usted, para traer esa bendición. Así que hay muchos hermanos más que quizás nos pueden estar escuchando también en España. Escríbanos, pregúntenos, tenemos cuenta bancaria, ¿qué más tenemos, Luis?
1: Mire, tenemos cuentas bancarias, Pati, tenemos también Tigo Money, que por ahí hemos estado escuchando cómo podemos hacer nosotros esa bendición de ser partícipe, de dar una ofrenda a la misionera del aire para las misiones.

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1: 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Yo sé que muchos se han preparado, muchos esperan esta fecha, y me encanta cuando, antes de que comience Misión Compartida, algunos nos dicen: hermanas, ya estoy lista, ya tengo mi ofrenda. Y qué lindo poder saber que la gente ya tiene en su corazón el deseo de dar, gente que ama la obra de Dios, gente que ama las almas, gente que ama al prójimo. Y esto es importante porque por eso la palabra lo dice: juntos dando, con amor, para la evangelización en HRBC, la Voz Evangélica de Honduras. Nos vamos a unir juntos dando con amor. Amén. En Olancho, juntos dando con amor en La Ceiba, juntos dando con amor en Puerto Cortés, juntos dando con amor en todos los departamentos de esta nación y también fuera de ella, porque muchos son bendecidos con el mensaje de la palabra de Dios. Pero mire que nos acompaña también en esta tarde alguien que ya es de casa. Yo no le voy a hacer más presentación porque ustedes la han escuchado y solo medio la escuchan y ya saben quién es, pero la voy a presentar: la pastora Ena Ligia de Marín, del Ministerio Jehová Gemular.

0: me voy a la montaña. A mí me encanta, yo soy mujer de separarme de la montaña, de irme a hablar con Dios. Uh-huh. Yo le dije, Señor, aquí estoy, y me dice, ¿por qué te quejas cuando es un privilegio que te haya escogido?
1: Uy, pastora.
0: Mire, y yo le dije, bueno, empieza, como todo ser humano, padre. Sí. No, es que mira, Señor, eso que me estás diciendo, mira, excusa. No tengo dinero, esto, y empecé a poner tinimil de excusas. Y yo oí la voz de Dios. Cuando a alguien lo envían, ¿verdad? Uh-huh. Cuando a un soldado lo envían, uh-huh. le proveen el uniforme, le proveen las botas.
1: Sí.
0: Y como yo estoy casada con un militar, yo sé lo que es eso, ¿verdad? Hay una coordinación para la comida, hay una coordinación para la dormida. O sea, en pocas palabras, todo está coordinado. Uh-huh. Y nosotros dice la Biblia que somos soldados de Jesucristo.
1: Amén.
0: Entonces, cuando Él nos escoge para una misión, ya todo está coordinado en el cielo.
1: Así es.
2: Wow. Aleluya. Todo.
0: Entonces, en vez de verlo como una carga, usted lo tiene que ver como una bendición.
1: Un privilegio.
0: ¿Verdad? Como me sucedió hace poquito ya, Pati, que pues todo ha subido, ¿verdad?
1: Claro.
0: No aquí, a nivel mundial. Yo he andado en Estados Unidos y en todas partes ya las tiendas que hay en Estados Unidos ya no uno compra nada a $5, ya no. Olvídese
1: ya
0: de
1: nada.
0: Eso. Va, todo ha subido, ¿verdad? Y me subió la leche de los niños. Yo les compro leche en polvo porque los niños del comedor infantil me dura más. Puedo garantizar que la leche está limpia también, que va a durar, que no se me va a arruinar. Uh-huh. Y todas esas cosas, pues uno las prevé. Porque pues Dios me dio el privilegio de ser una de las primeras egresadas de ISO 9000 aquí en Honduras. Y yo sé lo que es control de calidad.
1: Sí.
0: Entonces yo manejo esos movimientos. Y entonces empiezo a alegar a Dios, con Dios. Bueno, lo más fácil es que los niños no tomen fotos. Leche ya, le di. Porque todo está muy caro. Y entonces, y según yo, estoy haciendo bien.
1: Usted estaba en buena postura.
0: Una buena postura. Y de repente voy caminando y me dice, Señor, ¿qué me estás diciendo?
1: ¿Cómo?
0: No, es que mira, Señor, le

0: la ciencia aumentará. Uh-huh. Pero ese es para abochornar a los sabios. Uh-huh. Y miren lo que está pasando, está lloviendo.
1: Está lloviendo, gracias a Dios.
0: Gracias a Dios está lloviendo.
2: Amén.
0: Antes de lo pronosticado, ¿verdad? Entonces, nosotros tenemos que saber que Dios nos ama.
1: Amén.
0: Aunque, como dijo Pablo, lo voy a amar más, aunque ustedes me amen menos. Uh-huh. Y el lema de ahorita es sembrando con amor. Sí. ¿Por qué la gente deja de sembrar? Uh-huh. Porque ha dejado de amar. Uh-huh. Porque ha dejado de creer.
2: Es cierto.
0: Mire, Pati, nosotros estamos jugando con el evangelio. De verdad, cita. Solo dejamos de beber, fumar y bailar pegado, pero hasta ahí no va a llegar. Uh-huh. Pero el Señor dice que al que cree, en el libro de Mateo lo dice, todo le es posible. Comerán cosa mortífera,

0: saber que Dios nos ama.
1: Amén.
0: Aunque, como dijo Pablo, lo voy a amar más, aunque ustedes me amen menos. Y el lema de ahorita es sembrando con amor. ¿Por qué la gente deja de sembrar? Porque ha dejado de amar. Porque ha dejado de creer.
2: Es cierto.
0: Mire, Pati, nosotros estamos jugando con el evangelio. De verdad, cita. Solo dejamos de beber, fumar y bailar pegado, pero hasta ahí no va a llegar. Pero el Señor tiene, dice que al que cree, en el libro de Mateo lo dice, todo le es posible. Comerán cosas mortíferas y no les hará daño, ¿verdad? Y habla de un montón, pondrá la mano sobre los enfermos, sanarán y bueno, de todo. Y digo yo, estamos jugando al evangelio. Porque lo lógico sería, ¿verdad? En mi lógica, estoy equivocada, Pati. Que llegáramos al hospital, escuela y todo se sana.
1: Ah, claro.
0: Y se, debería de ser así, ¿va?
1: Sí.
0: Y no tanto problema porque no hay medicina, porque no hay quirófano, porque no hay esto. Yo creo que tenemos que levantar una generación de los que creen.
1: Amén.
0: Miren, y yo venía, amén. Señor, es tu voluntad, esta palabra, es tu voluntad, esta palabra. Y salgo de aquí y me encuentro con don Venancio y con su yapita. Oraron por mí ahí en la entrada. Y me dijeron, esta mujer de fe. Esta, y yo así dije, yo, es. Dios mío, me está hablando.
1: Ahí está hablando. Confirmando.
0: Entonces, yo creo, Pati, que deberíamos de, en esta misión compartida, levantar gente que se vuelve a conectar con el amor de Dios.
1: Amén.
0: Así no es el amor del hombre. No. Es que ese, si usted me ama, yo la amo.
1: La amo, ¿ah?
0: Si usted me yo.
1: Pero el de Dios es incondicional.
0: Incondicional. Pablo lo entendió. Sí. Los voy a amar más, aunque ustedes me amen menos. Entonces, por ejemplo, una mujer a mí me dijo, mira, yo no oro por la gente porque a mí me chupa la unción. Uy, le dije yo, ¿qué es eso vos? Le digo yo.
2: ¿Cómo así?
0: Le digo yo. Si la Biblia dice, le digo yo, que él no puede poner aceite nuevo en odre viejo.
1: Así es.
0: Entonces, lo que sucede es que vos estás acumulando esa unción y se te... Y
1: se le va a ranciar. Rancio, se le va a ranciar.
0: Qué horrible. ¿No ha
1: probado? Qué feo. Ay, sí.
0: Uy, aquí este aceite estaba rancio.
1: Eso es horrible.
0: Usted comerse un huevo con un aceite rancio.
1: Ay, no.
0: Ay, Dios mío.
1: Lo arruinó.
0: Solo imagínese esa comida. Imagínese cómo oleremos nosotros cuando no hemos usado el depósito que Dios nos ha dado.
1: El aceite porque rancio.
0: Él no puede dar más si no hay más. Pero el amor de muchos, mire, veníamos al vecino que está a la paz, y de verdad que nosotros, no, es que es un pícaro sin vergüenza que ta.
1: Y le sigue.
0: Pero ¿por qué no decimos, bueno, Señor?
1: Vamos a dar amor.
0: Abrázalo.
1: Así es.
0: Esto, porque el amor de muchos, en los últimos tiempos,
1: sí.
0: El amor de muchos se escaseará.
1: Así es.
0: Entonces creo que nosotros.
1: Y está hablando al pueblo cristiano, ¿eh?
0: Estamos,
1: pastora,
0: hablando al pueblo de Dios.
1: No, no al inconverso.
0: Olvídelo, los mundanos.
1: No, aquí no.
0: Eso no caben aquí.
1: No.
0: Sí. Es al pueblo de Dios. Entonces creo que es un buen tema en un buen tiempo, en un buen momento.
1: Se necesita, correcto, en este tiempo,
0: por
1: pastora.
0: Por casualidad, usted dejó de sembrar porque se le metió un pajarito ahí. ¿Y para qué voy a sembrar? El viernes, Pastor Ríos, ¿ves?
1: Ajá.
0: Bueno, el tema hoy, Pastor. ¿Yo lo escuché?
1: Sí, así es.
0: ¿Ah? Entonces, ¿qué sucede? El amor de muchos se escaseará. Entonces, ¿por qué usted ha dejado de sembrar, Pati? ¿Por qué ha dejado de amar a Dios?
1: De amar. De amar al prójimo, de amar a las almas.
0: Es que el que no sabe amar jamás ha conocido a Dios.
1: Sí. Solo es como una lata que resuena.
0: No nos engañemos.
1: Sí,
0: dice que no, o sea que amar es aprendido.
1: Así lo dice Juan.
0: ¿Ah? Amar es aprendido, vaya, Pati.
1: Sí, claro. No, pero mire, la Biblia dice que el que no ama no ha conocido a Dios, porque Dios
0: o
1: es
0: sea
1: amor.
0: Que estamos jugando entonces.
1: Exacto.
0: Solo dijimos, Señor, te acepto como mi único y suficiente salvador de mi vida, pero yo no amo a la vecina porque me quitó el marido, pero yo no amo
1: condicionado.
0: Condicionado. Entonces, en realidad ese amor nos fue dado para amar a los que no nos aman.
1: Así es. Ah, no, es que fácil amar a los que nos aman.
0: Calidad,
1: ¿verdad?
0: calidad, con Luis.
1: Pero aquel que le levanta
0: la
1: radio, falso,
0: pero aquellos que
1: aquel
0: lo señalan.
1: Que le hacen, exacto, sí. Exacto.
0: Aquel que, yo como le dije al Señor, a mí el Señor me dijo, deja de competir.
1: Así.
0: El evangelio no es por competencia, que yo hago esto, que el otro que haya.
1: Exactamente.
0: Vos hacelo porque yo te lo

0: puse en tu corazón. ¿Ah? Yo te lo puse en tu corazón. Vos hacelo porque yo te lo puse. No compitas con nadie. Si es, competir, como digo, prosigo al blanco.
1: Así
0: ¿y, qué,
1: es.
0: ¿Y cuál es el título? Al futuro llamamiento. O sea que corremos no por una corona corruptible,
1: sí,
0: sino por una incorruptible. Pero para que esa corona llegue a nuestras vidas, entrégame tu corazón. Fíjate que Dios no nos pide el título.
1: No, nos pide el corazón. No,
0: mire que una vez yo iba en un avión, para si le voy a contar este chisme. Aquí en la intimidad del sobaco. Voy en el avión, va, y yo tenía, o sea, más gordita de lo que, bueno, soy rellenita, pero estaba 4XL. Y entonces me monté en un avión y a la par mía se montó Miss Puerto Rico.
1: Sí.
0: Mire, Pati, ni sumiendo el estómago le llegaba a aquella mujer yo.
1: Sí.
0: Y yo a la par de ella le decía, señora, haceme el milagro como Big Mama. Sale toda la carne a esa mujer y déjame a mí, ¿va? Por favor, señora, haceme algo. Y entonces de repente aquella mujer se maquillaba y todo, ¿verdad? Y me quedaba viendo y me dijo, ¿y usted quién es? Me dijo así, pero con una arrogancia. Entonces yo le iba a sacar los títulos. Y me dijo el señor, no, decirle que vos sos una sierva de Dios. Hoy, señor, se va a volar esta mujer de mí. Y cuando le dije eso, efectivamente, Luis, la mujer le hizo, ay, dijo así, va. Ay, se me va entrando una ira santa a mí. Y le miro las manos como que las andaba cortadas. Y me dice, señor, ponete el cinturón que te voy a revelar la vida de esta mujer.
1: Ay, Dios mío.
0: Y me va revelando, ¿verdad? Que ella había tenido problemas, que se había querido, de drogas inclusive, que se había querido quitar la vida. Y empiezo yo, mire, cuando despega el avión, le digo yo, le agarro de la mano. El señor me muestra y empieza aquella mujer a llorar. Mire, mire, Luis.
1: Ay, Dios
0: en
1: mío.
0: Aquellos tiempos no habían waterproof. Sino que parecía santo y mil máscaras.
1: ¿Para qué? Sí,
0: se
1: maquilló,
0: se le corrió todo el maquillaje, se limpiaba hasta con el pelo, se limpiaba, pero yo estaba ahí potente, ¿va?
1: Así es.
0: Y entonces vino, se levantó, se fue, se volvió a arreglar y se volvió a sentar. Esa mujer no me dejó de abrazar en todo el viaje.
1: Wow.
0: Desde Santo Domingo hasta Miami. Y yo le decía, señor, esto es tu oportunidad, señor, esto es tu oportunidad. Quítame la gordura, pasásela a esta mujer. Pasásela. Como Big Mama, señor, le decía yo, porque yo estaba frustrada. Venía de un evento de Gigi Ávila, que estaba en Santo Domingo. Y él radicaba en Puerto Rico, pero iba a viajar a Santo Domingo. Viajaba mucho a Santo Domingo. Y la unción que él tenía era poderosa en sanidades, pero también de la gente perder peso.
1: Uh-huh.
0: La gente se le caía la ropa, se le... ¿Escuchó eso?
1: Yo recuerdo eso, sí.
0: Entonces se le caía y yo decía, y no es que a mí me apretó. Yo creo que a todas esas les quitó la gracia y me las ampó a mí. Y yo, Dios mío, decía yo. Para nada viajé Santo Domingo yo. Porque yo lo que quería era, ¿va?, que me bajara de peso. Y yo le decía, señor, ¿será que esta es mi oportunidad? Y mire, esa mujer, pasamos por migración, esa mujer me abrazaba... Y me abrazaba y yo le decía, y me quedé gordita siempre. Se montó en un carro, ¿verdad? Y me dijo, te llevo, ¿no? Le digo, me van a venir a traer. Y cuando esa mujer se montó, oí la voz de Dios que me dijo, yo te puedo adelgazar en un momentito. Pero lo que esa mujer tiene sobre ella,
1: ajá,
0: no se le va a quitar tan fácil.
1: Uh-huh.
0: Porque es un proceso.
1: Uh-huh.
0: Pero está flaca, señor.
2: Sí,
0: pero vos me tenés a mí.
1: Amén. Así es.
0: Entonces,
1: así es.
0: A veces nosotros no sabemos lo que portamos.
1: Ese uh-huh. era el propósito, pastora, de ese viaje.
0: Esa mujer se convirtió al evangelio, estuvimos de cerca con ella, ahora ya le perdí la pista. Pero estuvimos cerca, estuvimos sanándola, y yo le conté el chiste, ella se reía y me decía, no sé cómo hubiera hecho, dice, si hubiera amanecido, pero ¿sabe qué me contó esa mujer? Me dijo, a mujer, pero no me hubiera importado quedar gordita con tal y ser feliz como sos vos.
1: Ahí estaba.
0: Lección. Bofetada para ella y bofetada
2: qué
0: para
2: lección.
0: Mí. ¿Verdad? Entonces, a veces el Señor, entonces cuando uno no está satisfecho con lo que Dios le ha dado y con que Dios lo haya escogido, entonces tenemos a bloquear una arma secreta que es ofrendar, diezmar y dar primicia. sino que bloqueamos esa parte. Porque lo primero que el ser humano bloquea es lo tangible.
1: Lo que sí.
0: No me va a gustar. Es que esto no me va a gustar, pero es que todo lo que se pone en las manos de Dios prospera.
1: Amén, amén.
0: Dice, todo lo que tus manos tocares, prosperará. ¿Y qué es lo que le viene a la mano? El sudor de su salario. ¿Verdad? Y cuando usted con gozo, con alegría, hay una canción en la iglesia católica, ¿verdad? Que, ¿cómo puedes tú orar?
1: Y hay aquí también
0: con tu hermano. Dios no escucha la oración. Dios no escucha la oración. Si no te has reconciliado. Ok, ¿qué pasa con la reconciliación? Usted cree que es al ser humano. Pero lo primero que se reconcilia es uno con Dios.
1: Así es.
0: Sanar esas heridas. Y hoy vamos a hablar acerca de eso, de cómo es posible que nosotros somos. Alguien oró por, bueno, ustedes de niña conocían, pero su madre oraba por usted.
1: Por supuesto.
0: O alguien oró por Luis, alguien claro, oró por mí.
1: Claro.
0: ¿Verdad? Y ese amor, son las respuestas que tenemos el día de hoy.
1: Así es.
0: Yo estoy aquí producto de una oración.
1: Sí.
0: Producto de que alguien oró por mí. De repente nadie, me miraban como un fracaso en mi familia. Me miraban como una XY. Pero vino Dios y activó en mí algo que nadie podía hacer, solo él. Cambiar mi lamento en baile y mi tristeza en alegría.
1: Amén.
0: Entonces dice, al que más se le perdona,
1: más se le
0: ama.
1: Ama.
0: Entonces, solo imagínese cuánto me perdonó a mí el Señor.
1: Qué lindo.
0: ¿Cómo no me va a amar? Entonces yo me he vuelto una loca, frenética, esquizofrénica, desquiciada, enamorada de Jesús.
1: Amén.
0: Y como estoy enamorada de él, la gente cree, ah, la pastora de tener dinero. No, nosotros no tenemos dinero, pero tenemos ese amor por las almas y por ver a la gente satisfecha, que viene el Señor y que dice la palabra, que un abismo llama a otro abismo a la voz de su clamor. Entonces todo lo que usted siembra, eso es lo que usted va a cosechar. Tenemos aquí mamás, abuelas que ya fallecieron y les inculcaron a sus hijos sembrar en la voz evangélica. Y siguen sembrando.
1: Amén, amén. Siguen por generaciones.
0: Y vienen aquí, dicen, yo vengo a sembrar, mi madre ya no está, pero ella me enseñó a sembrar en la voz evangélica. Una emisora que cuando yo escuché, fíjense que yo vine como 5 años aquí, Pati. Pero el día que no recuerdo quién fue que se sentó aquí, yo no sé si fue usted, Pati. Y dijo, hoy redime vidas, Cristo.
1: Ah, sí, recuerdo ese día.
0: ¿Cómo le dije yo?
1: Y empezamos,
0: que yo,
1: sí.
0: No. Dígame cómo.
1: ¿Cómo es que es eso?
0: ¿Cómo es eso? Explíqueme, Pati, porque yo no, o sea, HRBC, la voz evangélica, ta. Pero cuando yo escucho lo que significaba HRBC, hoy redime vidas, Cristo. Desde ese día me enamoré más.
1: Sí.
0: De lo que se hace aquí.
1: Sí.
0: Porque una palabra suya ha bastado para sanar vidas. No las tocamos, Pati. No, hay cuánta gente restaurado su matrimonio, restaurada su finanza, restaurada su vida familiar, que Dios les dio un empleo allá en el extranjero, que aquí también gente que se iba mojada,
1: sí,
0: que llegaban allá y todo lo demás. Y uno dice, Dios mío, esto es una buena tierra fértil.
1: Amén, amén.
0: Esta es tierra fértil.
1: Así
0: Uy,
1: es.
0: Yo cuando vengo aquí, yo digo yo, por mi milagro, digo yo.
1: Amén, amén.
0: Yo ya tengo lista mi semilla, digo yo.
1: Sí.
0: ¿Verdad? ¿Por qué? Porque yo sé que esta es una tierra. Dice que el que gana almas es sabio. Es más, dice que el que haga volver a uno de sus pequeñitos al camino, se le cubrirá multitud de pecados. Así que mire, amado, si usted no le entiende al tránsito, qué lástima.
1: Sí.
0: Pero declaramos en el nombre de Jesús que muchas personas hoy vuelven a su primer amor.
1: Amén, amén, amén, amén.
0: Se
1: amén.
0: Vuelven a enamorar de él.
1: Amén.
2: Amén.
0: Porque él nos muestra en su amor infinito que aunque hemos fallado, todavía no estoy predicando, hermano,
1: No, yo sé que no. Es que hemos estado
0: pero
1: platicando
0: la
1: acá.
0: La de hoy viene con eso.
2: Gloria a Dios.
0: Ha fallado.
2: Imagínese si esto es la introducción.
0: De su gloria. A usted lo escogió Dios, ¿verdad? A usted se lo llevó Dios para una bendición y no la ha sabido valorar. Vuelve a tu primer amor. Vuelve. Y diga, Señor, ¿y qué mejor que una semilla? Uh-huh. Usted sabe que una semilla, mi hija me dijo esto que a mí me cautivó, mami, en tus manos es dinero, pero en la obra de Dios, en el alfoní, se vuelve una semilla. Y esa semilla traerá muchos frutos.
1: Amén, amén.
0: Entonces no sé si usted quiere dejar una semilla que le traiga muchos frutos. Pero para eso tienes que restaurar tu primer amor.
1: Amén.
0: Para darlo con alegría, con gozo. No es fácil para ti una mujer que lo ha, o un amigo que lo ha traicionado, o un novio, un esposo, y volverlo a amar. Uy, le digo yo, eso.
1: Sí.
0: Solo el amor de Dios.
1: Y usted hablaba muchas cosas que me llevaban también en un momento que entré cuando el pastor Néstor estaba hablando y él decía, hay mucha gente, y yo también lo he pensado de esa manera, hay mucha gente que le pide al Señor que lo bendiga y Dios no lo bendice. ¿Por qué? Porque quizás si lo bendice se van a perder. O van a empezar a decir, yo tengo esto, lo que usted decía, yo tengo lo otro, me voy a comparar, voy a comprar un carro, voy a hacer esto y me van a ver que tengo una gran casa y todo lo demás. Y eso yo lo he manejado también. Yo digo, yo le pido a Dios que me bendiga y se lo aprendí a mi esposo, que él ha estado diciendo eso. Le pido a Dios que me bendiga para bendecir. ¿Por qué? Porque ya hay un propósito. Y si yo tengo ese propósito de bendecir, entonces el Señor me va a bendecir a mí. Y muchos no somos bendecidos por eso, porque queremos solamente quizás ampliar nuestro ego, tratar ahí de decir para que me vea el compañero cómo prosperé, que vean que tengo mi empresa, que tengo esto, lo otro, ¿eh? O para hacer la semejante iglesia, que me miren los demás pastores, etcétera, qué sé yo, cualquier actividad. Pero cuando usted dice, Padre, bendíceme, y se pone en segundo lugar usted para bendecir a los demás, como usted que trabaja con el comedor de niños, que anda buscando, que anda llevando, o sea, qué bonito es sentir que usted quiere que Dios lo bendiga porque tiene un propósito, que es bendecir a otros, ayudar a otros, bendecir la obra del Señor. Uno dice, ay, Señor, si yo tuviera esto, pero a veces se nos olvida porque le prometemos al Señor un montón de cosas. Si tú me das esto, Padre, yo voy a ayudar a la iglesia, voy a ayudar a tal hermano, pero de repente, si tú me das ese carro, Señor, yo voy a darle jalón a los hermanos. El Señor le dio el carro y se olvidó de los jalones.
0: Adiós, jalones.
1: Adiós, mi hermano, es que el combustible está caro.
0: Jalón de pelo, ¿verdad? De pelo.
1: Sí, nos olvidamos cuando Dios nos bendice, porque no había ese propósito genuino, no estaba ese amor para poder dar a los demás. Dios quiere que tengamos amor, que amemos, como qué bonito se siente. Yo sé que usted, pastor, es así, porque yo tengo ese corazón, y también aquí Luis, cuando damos, qué alegría nos da. Nos sentimos felices, y aunque sea una comidita y que le digas qué rico estuvo, usted se siente feliz, pastora, es una cosa que uno no lo puede explicar. Porque se siente aquello tan bonito, porque usted lo da con amor. Pero es triste a veces, y en el camino del Señor, que encontremos personas que aún se les da con amor y no reciben con amor, sino que no valoran, sino que, como dice, estaba escuchando al pastor que decía, en la pandemia ellos sembraron tanto, dice, como iglesia, en comida y en todo, y nadie fue a la iglesia. Pero dijo él, me puse a pensar que el mejor regalo que yo le puedo dar a alguien es hablarle de Cristo y que vengan a Cristo y que solucionen sus problemas para que salgan de la pobreza, salgan de la enfermedad y salgan de lo demás. Entonces, si usted sabe que este lugar es un altar de adoración, de evangelismo pleno, de hoy redime vidas Cristo, cada día, yo voy a disponer mi corazón para ofrendar para esta radio, que está dando lo mejor. Porque muchas veces le podemos dar a alguien para que resuelva ese día, pero qué mejor darle algo como le dijo a la samaritana, te voy a dar del agua para que nunca más vuelvas a tener sed. Y esta es la riqueza que podemos dar nosotros. Por eso levantémonos para seguir enriqueciendo la vida de los hondureños, la vida de aquellos que están fuera de este país, para ofrendar, para que este evangelio siga prosperando y para que sigamos teniendo amor, porque Dios es amor, y el que tiene a Dios en su corazón puede hacer que el mundo alrededor cambie, puede hacer que todo lo que está alrededor se transforme. El amor de Dios hace eso, transforma las vidas, transforma los corazones. Usted mira a ese hombre que usted ni lo miraba antes, porque era, ay, qué hombre ese, qué áspero, qué agrio.
3: Era de limón, ay, Dios mío, de limón.
1: Vino a Cristo, Dios santo, y ahora se volvió aquel hombre que,
2: gloria, Dios, a Dios.
1: Es un cambio completo, mire.
3: Porque cómo lo redimió,
1: le dio Cristo. su amor, y entonces ese hombre se vuelve para dar amor a otros. ¿Cuántos estamos listos para dar amor a otros? A través de la palabra del Señor. Uh-huh. ¿Y cómo se mueve esta radio? Por palabra de Dios, pero también hay algo importante, necesitamos lo económico para que esta palabra no deje de sonar. Ya están los instrumentos humanos, los pastores y todo, pero necesitamos el micrófono, necesitamos el transmisor, necesitamos la luz, necesitamos cosas que están acá y que debemos de mantenerlas. Y por eso les decimos, vamos juntos dando con amor, hermanos, no esperando que, ay, es que si doy aquí, mire, el que ama, yo no sé, uno de mamá, si no ha comido, mire, uno no coma, hijito, ay,
3: aunque uno no coma,
1: o esté en un lugar que a uno le dieron un plato rico, ay, Dios mío, qué rico está este plato, pero dice uno, no es completo este gozo, porque yo quisiera que mis hijos estuvieran comiendo acá. Ya le guarda un poquito, le lleva a sus hijos para que coman. Eso es amor, darse por completo como lo dio Jesús en la cruz del Calvario. Se dio por completo, entregó todo, entregó su misma presencia de él. Imagínese usted, dice que bajó, dice, del cielo y se fue hasta lo sumo. Se entregó por nosotros, por amor. Nosotros también vamos a entregarnos también de esta manera al Señor, presentándonos, diciéndole, Señor, aquí junto a mis hermanos, todos en cadena, unidos, dando con ese amor que tú nos has dado, papá, aquí vamos a dar con amor para seguir evangelizando y no vamos a parar. No podemos parar lo que el Señor quiere que hagamos. Yo le invito a que pueda ya usted llamar y que pueda decir, deme esto, deme ahí, hermano Luis, por favor, esos números telefónicos.
2: Amén, hermana Patti, es que ya tenemos habilitada nuestra línea de PBX, el 2234-5700. Ahí están los pastores que están esperando su llamada para poder anotar su petición, para poder guiarle también en el proceso de cómo poder hacer su ofrenda para la Voz Evangélica de Honduras, y lo mejor de todo, también para orar por usted. También le recuerdo que están las líneas de WhatsApp para que nos puedan escribir, son el 94 71 20 38, el 98 33 60 68. Repito una vez más para todos aquellos que quieren escribirnos un WhatsApp, es el 94 71 20 38, el 98 33 60 68, y también está habilitada nuestra planta telefónica, que es el 2234 6640, y el 2234 6648. Repito una vez más, 2234 6640 y 2234 6648. También se encuentra disponible nuestra línea internacional completamente gratis para todas aquellas personas que nos están escuchando en Estados Unidos y en Puerto Rico, es el 305-438-6984. 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Juntos, dando con amor para la evangelización en HRBC, la Voz Evangélica de Honduras.
1: Yo quiero que al final de esta semana podamos cantar el himno de victoria, diciendo, aquí hay amor en esta nación, hay amor, sí, en los oyentes de HRBC. Amén. No lo dudes.
3: dudo que haya amor. Y yo he visto el amor con que muchos ancianos vienen aquí a la radio, he visto el amor con que muchas mujeres, aún viudas, vienen aquí a la radio a traer su ofrenda, he visto el amor con que muchos niños vienen con aquel cariño también a traer su alcancía, con amor, cuánta gente nos llama de todos los lugares y nos dicen, hermanos, aquí estamos, vamos juntos, vamos a lograrlo. Yo sé que muchos de los hermanos nos van a llamar esta semana y nos van a decir, yo amo la radio, porque amo la radio, amo las almas también. Y voy a ofrendar por esas almas. Así que vamos a prepararnos para escuchar la palabra del Señor. Y mientras usted está escuchando esa palabra, le invito a seguir marcando 2234-5700 o mandando su WhatsApp al 9471-2038. Yo espero que ese WhatsApp esté lleno, lleno a todos nuestros oyentes de Melodías de Bendición de estas tardes, que estén ya diciendo los alumnos, aquí estamos, somos amorosos los alumnos de la escuelita de bendición, aquí está mi ofrenda. Y le voy a decir algo, usted no necesariamente tiene que tener esa ofrenda ahora mismo. O sea, en esta semana es muy probable que usted diga, hasta la otra semana, o en la quincena, o durante este mes, hermana, yo puedo dar la ofrenda. Lo importante es que usted haga ya, propicia su promesa de fe, que diga, cuente conmigo, hermana, que yo doy con amor para la voz evangélica, para la evangelización. Cuente conmigo y anóteme, yo quiero ser sembradora, o yo quiero dar una ofrenda de 2,000, de 1,000 lempiras, de 3,000, de 5,000, lo que Dios ponga en su corazón, y solo tiene 100 también, 50 lempiras. Pero lo importante es que usted tiene amor y que usted dice, yo lo, es que mire una cosa, el amor se demuestra.
2: Sí.
3: Ese es un detalle, el amor se demuestra, y el amor se demuestra más con hechos, porque alguien por ahí dijo una vez, tus palabras no me dejan ver tus hechos, decía. Y yo dije, uy, qué profundo, ¿verdad? Porque es cierto, ¿verdad? Porque se demuestra con hechos.
0: Como el pastel, como cuando los pasteles están bien lustrados, bien bonitos, y cuando uno... parte, no, no, ay, no,
3: mire,
0: todo seco, todo feo, dice uno, qué rica la de, qué linda la decoración, pero por hasta dentro, ahí nomás llegó, ¿verdad?
3: Hasta ahí nomás, y Jesús lo demostró en el Calvario, el amor. Entonces nosotros lo vamos a demostrar con la forma en que demostramos ahora mismo. Vamos entonces a entrar a este tiempo especial, en esta hora. ¿Qué dice, pastora? ¿Qué dice, pastora?
0: Le doy gracias a Dios. Dios ha sido bueno, maravilloso. Fíjese que eso que decía Patty es correcto. Tus muchas palabras no me dejan ver tu amor, ¿va? Uh-huh. O sea, como decía, esos que son bien labiosos, me decía mi esposo, son pícaros. mejor, ¿va? Por los hechos. ¿Va? Y realmente eso que dice su esposo, Patty, es totalmente de acuerdo. Una persona cuando no tiene propósito, uh-huh, el Señor dice, es que ¿para qué te voy a bendecir? Dice que una vez Stephen Hill llegó a un lugar, un predicador muy famoso, y ese hombre de las computadoras, uno de los hombres más ricos del mundo, dijo, démele la entrada. Y cuando llegó le dijo, una cita de 10 minutos, solo le voy a dar 10 minutos, porque soy un hombre muy ocupado, un hombre millonario. Y le preguntó, ¿para qué quieres ser bendecido? Ah, para hacer lo que Dios quiera.
1: ¿Cómo que para hacer lo que Dios quiera?
0: Y mire que lo que Dios quiera. Entonces le digo, cuando sepas qué es lo que Dios quiere, uh-huh, venís y te voy a dar otra cita. Nunca más le volví a dar una cita.
3: Bueno.
0: Porque no hay propósito.
3: Sí.
0: Por ejemplo, el eslogan de nuestro ministerio es danos para dar.
3: Ah, qué bonito.
0: Ese es el eslogan de la iglesia.
3: Danos para dar.
0: Danos para dar. Entonces, hay un propósito, como decía su esposo. Uh-huh. ¿Para qué quiere ser bendecido?
3: Sí.
0: ¿Verdad? Hay un propósito. Entonces, si hay un propósito, yo he visto a Dios moverse de esa manera. Hoy quiero hablarles de acerca de Abraham y Lot. Me llamó mucho la atención en el libro de Génesis 18, 19, dice, porque yo sé que mandarás a sus hijos a su casa después de sí, que guarden el camino de Jehová haciendo justicia y juicio, para que haga venir Jehová sobre Abraham lo que ha hablado acerca de él. O sea que había una promesa, ¿verdad? Entonces Jehová le dijo: por cuanto el clamor contra Sodoma y Gomorra se aumenta más y más, y el pecado de ellos se ha agravado en extremo, descenderé ahora, mire qué tremendo, padre, y veré si han consumado su obra según el clamor que ha venido hasta mí, y si no, lo sabré. Y se apartaron de ahí los varones y fueron hacia Sodoma, pero Abraham estaba aún delante de Jehová. Mire qué privilegio usted, que Abraham tenía conversaciones con Jehová directas, ¿verdad? Y se acercó a Abraham y dijo: ¿destruirás también al justo con el impío? Quizás hayan 50 justos dentro de la ciudad. ¿Destruirás también y no perdonarás al lugar por amor a los 50 justos que estén dentro de él? Lejos de ti hacer tal que haga morir al justo por el impío, y que sea el justo tratado como el impío. Nunca tal hagas. El juez de toda la tierra no ha de hacer que es lo que es justo. Entonces respondió Jehová: mire, si hallare en Sodoma, óigame, 50 justos dentro de la ciudad, perdonaré a todo este lugar por amor a ellos. Pero esta respuesta conmueve el corazón de Abraham, porque Abraham, un intercesor tremendo, y dijo, mire, esto me encantó, que, y Abraham replicó y dijo: he aquí, ahora que he comenzado, aleluya, a hablar con mi Señor, aunque yo soy polvo y ceniza, he comenzado. O sea, hay cosas en las cuales usted no puede soltar el hilo, porque si usted ya empezó a conversar con Dios, ¿por qué va a empezar a hablar con los hombres? Pero ¿qué sucede? A veces los hijos de Dios empezamos a conversar con Dios y terminamos escuchando al hombre. Mire qué tremendo eso. Me llama la atención a esto. Y a veces, ¿y qué era el punto toral que le tocaba a Abraham a Jehová? El amor. El amor. Sí, ¿será que porque amor? Entonces le dijo, mira, le dice, por amor a esos 50 lo voy a hacer. Porque había una confrontación, porque Dios es amor. Así es. Entonces, como dice, me tocaste la llaga, decía. Me tocaste la llaga. Entonces, yo quiero hablarle a gente que hoy me está escuchando, que de repente usted ha empezado a conversar y dice, no, me voy a meter con Dios. Y está conversando con Dios y Dios está teniendo conversaciones con usted, pero de repente usted no sigue la línea de la conversación con Dios. Esto yo lo aprendí cuando él se... Entonces respondió Jehová: si hallare en Sodoma 50 justos dentro de la ciudad, perdonaré a todo ese lugar por amor a ellos. O sea, no iba a perdonar solo los 50, sino todo ese lugar. Todo lo iba a alcanzar. Todo lo iba a alcanzar. Y Abraham replicó y dijo: he aquí que ahora he empezado a conversar y a hablar con mi Señor, aunque soy polvo y ceniza, quizás faltara de 50 justos 5. Porque el conteo eran 50. Pero vino Abraham, y si faltaran 5, dijo. O sea, se los va a tirar a todos, dijo, ¿va? Entonces dijo, destruirá por aquellos 5 toda la ciudad. Y dijo, no la destruiré si hallares 45. Y volvió a hablar y dijo, quizás se hallaren ahí 40. Y respondió, no lo haré por amor a los 40.
3: Pero tampoco había.
0: Tampoco. Y dijo, no se enoje mi Señor ahora, mi Señor. y se hablar y quizás hallar en la I-30 y respondió, no lo haré si hallara 30. O sea que el Señor sabía lo que estaba sucediendo en Sodoma y no habían 30. Pero como estaba platicando con Dios, él conocía los gestos, los movimientos y las cosas, cómo actuaba Dios y cómo Dios sabía cómo estaba Sodoma y Gomorra. Si hubieran cual, por eso no lo voy a destruir. Y vino y le dijo, y dijo, he aquí, ahora que he emprendido, no aprendido, sino emprendido, ¿verdad? El hablar a mi Señor, quizás se hallaran 20, no los destruiré, le dijo, por amor a los 20. Y volvió a decir, no se enoje ahora mi Señor, si hablare solamente una vez, quizás se hallaran ahí 10. No los destruiré, respondió, por amor a los 10. Mire, usted no sé qué hubiera hecho con esa conversación, padre. No sé qué hubiera hecho con esa conversación usted. Yo le hubiera dicho, deja de molestar, hombre.
1: Bueno, y era Dios, ¿verdad?
0: Y era Dios.
1: Era Dios y
0: era una conversación directa con Dios. Pero hay cosas que tú has emprendido, no aprendido, sino emprendido. Eres un emprendedor, pues, de conversaciones con Dios. Porque cuando una persona habla de emprendedor, es una persona que sale de la nada a hacerlo todo. Entonces, cuando usted emprende las conversaciones con Dios, usted aprende hasta el tono de voz, así como cuando usted tiene su esposo. Su esposo puede estar por allá, abre la puerta, viene Leonel, Dios. Y no ha hablado Leonel.
3: Sí, ya lo conozco.
0: ¿Ah? Porque usted ha emprendido un trabajo de matrimonio, ¿verdad? Y ese emprendimiento la ha hecho llevar. ¿Cuántos años tiene de casada con Leonel? 26. 26 años de casada. Ha emprendido una carrera de matrimonio. ¿Sí va?
3: Sí.
0: Que es una carrera que muchas veces, Pati, va cuesta arriba. Sí. El matrimonio no es fácil. Luigi, si te vas a casar, yo quiero decirte que el matrimonio no es la boda, ni la luna de miel.
3: Así es.
0: Y hay gente que ya solo comen luna porque la miel ya se la comieron. Y eso no es el matrimonio, eso solo es una celebración. Pero el matrimonio en realidad empieza desde el día que acabó la celebración. Yo conozco matrimonios que se han agarrado después de la celebración. ¿Va? Sí, va. Entonces, hay que. Me gustó mucho cuando Lucía le dijo a Ricardo: no, fíjate que es que yo no quiero ir a ningún hotel, le dijo, ni que me lleves ahorita a ninguna. Yo quiero ir al lugar donde vos y yo vamos a vivir. Y me gustó eso. Entonces, se lo fuimos a arreglar con Ricardo. Ya, le pusimos corazones de viejita alcahueta. Yo. Pero en realidad, el emprender algo, el emprender las conversaciones con Dios, te van llevando a conocer el corazón de Dios. Porque nosotros, pues, entonces, entendemos que el amor de Dios no ha sido por amor a Dios, no hemos sido consumidos, fíjese, padre. Entonces, emprendió el hablar a mi Señor, quizás se hallaran 10, y Jehová se fue. Ya después no quiso seguir teniendo conversaciones porque entendió que Abraham había logrado conseguir salvar a Lot. No se lo merecía, Pati. Porque esa intercesión fue por su primo Lot, ¿verdad? Un hombre que realmente Dios lo saca de Ur de los Caldeos junto con Abraham. ¿Y qué sucedió? Lo saca sin nada, Pati. Y en el camino, a causa del manto que tenía Abraham, también no fue bendecido. Y al final se agarraron los pastores de Lot con los pastores de Abraham. Era un solo macaneo. Sí, va. Había un solo pleito ahí. Y a mí me imagino qué relajo. Imagine qué desagradecido Lot, ¿verdad? Porque lo sacó de Ur de los Caldeos para ser bendecido. Y empezó este hombre a tener discordias con Abraham. Hay gente desagradecida que Dios la ha sanado, que Dios la ha liberado, que los médicos daban dictámenes que no, que tu matrimonio no había nada, ya eso estaba ya perdido. Y vino Dios y se acordó Dios, como se acordó de Ana. ¿Cuántas veces el Cana se había unido a Ana? Porque la amaba, dice la Biblia, la amaba más que Penina. Entonces la amaba, pero no tenían hijos, pero se acordó Dios de Ana. ¿Y qué hizo? Porque lo más fácil hubiera sido no cumplir la promesa. Porque la promesa era que el hijo que iba a tener se lo iba a ir a entregar al sacerdote. Imagínate no haber tenido hijos, Pati. Y entregar el primogénito. Sí. Solo por amor a Dios.
3: Solo por amor.
0: Solo. Y se acordó Dios. ¿Sabe qué? El Señor me decía hoy, me voy a acordar de muchas personas en las cuales han estado bregando, como decía usted, que no les ha concedido el deseo. Pero se va a acordar para probarles el corazón. ¿Usted sabe que muchas veces Dios nos bendice para probarnos el corazón?
3: Así es.
0: ¿Ah?
3: Tiene razón.
0: Para probarnos el corazón. Por ejemplo, la voz evangélica tiene 67 años.
3: Vamos a cumplir 66.
0: 66, perdón, vaya, sí, le estaban poniendo mayo. Además que estoy aquí, va a cumplir 66 años. ¿Usted cree que si la voz evangélica no hubiese sido fiel con Dios con el propósito,
3: exacto,
0: estaríamos de pie?
3: No.
0: ¿Va? Es imposible. Porque el propósito de Dios a través de la voz evangélica es ganar almas.
3: Amén.
0: Es ganar almas. Y decirle gratuitamente, usted prende el radio y ahí tiene la voz. Usted no sabe lo que hay que hacer aquí para mandar. Hay gente que dice, ah, es que hacen misión compartida porque no han de tener para pagar las planillas. No. Yo quiero aclarar eso porque la gente dice, ja, ya están pidiendo. Porque como viene el aguinaldo, dice, entonces vienen y no han de tener para pagar las planillas de la radio. No, fíjese que no es así. Se lo digo con convicción.
3: Sí.
0: No es así. Sino que el Señor quiere, o sea, ¿qué es para Dios traer a una persona y dar todo lo que necesita la radio mensualmente?
3: Nada, para Él no es nada si Él es...
0: Pero ¿por qué no lo hace? ¿Usted nunca se ha preguntado por eso?
3: Claro, claro.
0: No lo hace porque Dios quiere bendecirnos.
3: Yes.
0: Y no nos quiere dejar fuera del plan.
3: Correcto.
0: Imagínese que no hubiera misión compartida. Ay, así como cuando se va la radio allá en Ocotepeque, en Lempira o Lancho. Aquí no se oye la radio, no se oye la radio, no se oye la radio. Ah, y están reportando. Se imagina que no hubiera, mantengamos la luz encendida y misión compartida con tanta bendición que hemos tenido, Pati. Y cuando digo hemos, porque yo he ofrendado en esta radio y rapidito el Señor me contesta.
3: Amén, amén.
0: Entonces dice, pastor, entonces usted ofrenda para ser bendecida. Mire, amado, yo le voy a decir una cosa, es que el Señor no seduce. Yo le digo a la gente, es que usted no tiene bendición porque usted no. Órale, ¿cómo así? Porque sabe qué dice la Biblia, cerrada la puerta, apagada las luces, y todo lo que pidas en secreto, ¿será qué? ¿Recompensado cómo? ¿Qué significa recompensar? ¿Qué significa? Pagar.
3: Pagar, dar una...
0: ¿Ah? Una recompensa, ¿va?
3: Recompensa.
0: Entendiste el mensaje, Pati. Uh-huh. Y orando el cielo se abrió. Entonces, cuando salgas a la puerta, la recompensa viene.
3: Uh-huh.
0: Entonces, ¿Dios nos paga por orar, sí o no?
3: Nos bendice.
0: No, nos paga, Pati.
3: Sí,
0: es que dice.
3: Paga, ¿va?
0: Sí. Luis.
3: Te recompensaré, o sea que nos paga, ¿va?
0: Nos paga. ¿Qué es una recompensa?
3: una paga.
0: Yo le digo a la gente, estoy orando, porque si usted estuviera orando, el Señor le estuviera pagando. Porque dice, te recompensaré
3: en público.
0: En otra versión dice, te pagaré.
3: Te pagaré en público.
0: ¿Vale? ¿Y qué es pagar? Darnos, Pati. Entonces, usted no tiene paga del cielo porque usted no está orando. Entonces, cuando leemos la Biblia en ella encontraremos la vida. Va, por ejemplo, si usted ora por Israel, ¿qué dice? Te bendeciré. Y a los que te bendijeren, te bendeciré. ¿De por qué usted no tiene bendición? ¿Está orando usted por Israel? Sí, va. Es que hay cosas que tienen su misterio, su código secreto. El código secreto. Y le digo yo, es que ahí está la Biblia. ¿Sí o no, Luigi?
2: Así es, está escrito.
0: Dice, te pagaré, te recompensaré, te retribuiré. Así dice, según la versión que usted lea. Pero todo tiene que ver con paga. Entonces, Dios paga cuando usted ora. ¿Tiene aposento usted en su casa? ¿Tiene aposento usted en su vida? ¿Ah? ¿Se encierra a orar usted en su casa? Mire, hace poco yo tenía un conflicto con una hermana que se estaba perdiendo todo. Los acreedores andaban encima. Y le dije yo, mira, ¿sabes qué dice la Biblia? Que le dijo a esta mujer que se encerrara, ¿verdad? Ella y sus hijos, y que pidieran vasijas prestadas. Ahora, Luigi, si ellos estaban encerrados, ¿quién les iba a traer las vasijas? Las vasijas venían por la oración de ellos. ¿Sí, va?
2: Gloria a Dios.
0: ¿Sí o no, pa? Entonces cada vasija que llenaba, la llenaba de aceite. Llegaba la otra vasija, la llenaba de aceite. Llegaba la otra vasija, la llenaba de aceite. ¿Sí, va? Entonces le dije, mira, vamos a hacer una cosa, encerrate. No escuché voces extrañas. Emprendé una conversación con Dios. Y te vas a dar cuenta que el amor de Dios es lo que has perdido. Porque una vez que te des cuenta, nuevamente te volvás a reconectar con el amor de Dios, la bendición te va a venir. No pasaron ni una semana cuando la bendición se reconectó con ella y me llamó por teléfono. Porque la conversación que tuvo Abraham no fue con nadie, fue con el Señor. Emprendió una conversación con el Señor. Y ese emprendedurismo le ha traído recompensa. Amén. Bien. Es que es bien linda la palabra del Señor. Gloria. Trae códigos, misterios, secretos en los que vale usted y yo tenemos que aprender. Porque dice, mi pueblo. No le está hablando a otro pueblo. Le está hablando al pueblo de Dios. Le dice, mi pueblo perece. Porque le faltó ¿qué? Conocimiento. ¿Conocimiento de qué? Está cayendo una presencia de Dios. Mira, mire, Luigi, si usted se me acerca aquí, hasta escarcha está cayendo. Mira. ¿Me la puede ver? Sí. En el dedo, mírela.
2: Sí, gloria a Dios.
0: Está cayendo escarcha aquí. Y usted me puede decir, ay, pastora, no, es que barrió el Señor el cielo. Y como las calles son de oro y el mar de cristal, entonces nos que está cayendo la barridita del cielo. ¿Va, Luis? Escuche bien lo que le voy a decir a la gente. Lo que fue toral en esta conversación entre Abraham y el Señor Jesús fue que Abraham tocó el ADN de Dios, que es el amor. Reconcíliate con el Señor, dice el libro de Job. Amén. Y tendrás más oro que plata. ¿Qué dice? Ahí no dice, va. Así dice la Biblia, va. Reconcíliate con el Señor. Y tendrás más oro que plata. Esa reconciliación es volver a enchufarse con emprender a hablar con Dios. Reconcíliate con el Señor. Aprende a entender, porque esa conversación que tuvo, ¿verdad? Esa conversación fue tocando el ADN del Señor, que era el amor.
2: Aleluya.
0: Pero muchas veces nosotros no nos damos cuenta que Él nos ama. Nadie te ama como te ama Dios.
2: Amén.
0: Y entonces, ¿por qué has dejado de amar? Porque Abraham hubiera podido decir, no, en vez de Lot, me hizo tremendo relajo aquí, que voy a estar intercediendo, quémalos a todos, prendele fuego a Sodoma y Gomorra y ahí que se vaya Lot, porque este bandido solo me vino a hacer pillerías aquí conmigo. Mira, se agarraron con los pastores y todo. Pero él tocó como un intercesor el corazón de Dios para poder rescatar a su primo Lot, que le había hecho muchas cosas malas.
2: Sí.
0: ¿Tendremos esa capacidad, Luis? No, si lo o lo eliminas o lo eliminas o lo iluminas o lo eliminas, o lo sometes o lo somatas, o te lo llevas o te lo mando. ¿Ah? Ese es el ADN del hombre.
2: Es cierto.
0: Pero cuando tú tienes al Señor en tu corazón y tienes la oportunidad de hablar con Él, ¿qué conversaciones tenemos? ¿Cómo estamos hablando con Dios? ¿Estamos hablando desde la columna del amor? ¿O estamos hablando, porque hay gente que usted habla, Luis, y usted sabe cómo anda esa persona? Porque está hablando su dolor. Las cicatrices del alma están hablando. Pero en esta conversación yo me doy cuenta que Abraham había sanado su corazón.
2: Amén.
0: ¿Qué le parece eso, Luis?
2: Gloria a Dios.
0: Realmente nosotros estaremos conversando, porque ahí no había nadie. Ahí solo estaba. ¿Qué le hubiera hecho usted? No me quemas a Lot. Si ahí está, mira, ahí está el pícaro de Lot. ¿Ah?
2: Después de todo lo que había hecho.
0: Después de todo lo que había hecho Lot. ¿Verdad? Y hubo un gran problema ahí, Luigi.
2: Sí.
0: Lot no instruyó a sus hijos en el temor de Dios.
2: Uf.
0: No las instruyó en el temor a Jehová. Porque después esas mujeres se acortaron con su papá. ¿Verdad?
2: Sí.
0: Y entonces ahí se da cuenta que no es porque Dios no lo liberó. Dios lo liberó. Hasta de la esposa lo liberó. ¿Verdad? Porque imagínense que dice que la instrucción era no volteen a ver atrás, pero volteó a ver la esposa y se convirtió en una estatua de sal. Yo me imagino diciendo a la gente, es que fíjate que no tengo sal para andando la estatua allá que tiene sal. Toma. Sacando sal. ¿Va? De la estatua de sal. ¿Verdad que sí? Yo quiero hablarle a gente. ¿Cómo estás conversando con Dios cuando estás a solas? ¿Estás hablando del amor? Porque este hombre, yo me admiro, 50, 45, 35, 30, 20, 10. Y cuando ya había conseguido su propósito, Jehová se fue y luego acabó de hablar con Abraham. Y Abraham volvió a su lugar. Porque había conseguido entender el corazón de Dios. ¿Qué tal y no hay 50? Por la conversación que yo tuve, me parece que no hay 50. ¿Y si habrán 5 menos? 45, después 30, después. ¿Qué hubiera hecho usted? Ay, no, qué molestamos. ¿Verdad?
2: Sí, lo más seguro.
0: Es lo más seguro. Pero como estaban hablando en amor, hasta que Lot, escucha bien esto, hasta que Lot no se compagina con Dios y logra entender que Dios sabía que solo habían 10, lo entendió. Y por eso él se regresó a su lugar, porque entendió. Mire, es que esto es bien poderoso.
2: Amén.
0: Tenemos que tener conversaciones de reino.
2: Amén.
0: Y entender el corazón de Dios. Porque mientras usted está hablando, porque hay gente que dice el Señor, no, mamá, no, ese muchacho no te conviene. Pero usted está, no, que mira, que no es que no es. No te conviene. Y entonces estamos orando desde nuestras emociones, desde nuestros caprichos. Pero cuando vino Jehová y se fue, Lot entendió. Porque no dice, no se puso caprichoso, qué barbaridad, el Señor no me volvió. No, él entendió, que logró entender en ese emprendimiento de la conversación con Dios que solo habían 10. Lo entendió y volvió a su lugar. ¿Qué le parece eso? Pero muchas oportunidades nosotros estamos emprendiendo una conversación con Dios, pero así como yo que estaba peleando con la leche, ¿verdad? Iba de pelear. Imagínese que se hubiera ido Dios. Entonces, no, que mira, no. Yo entendí porque yo le dije, no, Señor, no solo voy a comprar, yo quiero seguir platicando contigo. Amén. Y fue cuando el Señor me dijo, tranquila, yo sé lo que cuesta la leche y yo te voy a proveer. Y cuando eso sucedió, es como cuando mi pierna, Luis,

tenía necrosada, y una herida necrosada significa carne sin vida. Yo me fui en una esquinita con el Señor en un sofá que tengo y le dije: Señor, todo el mundo dice esto, pero ¿qué dices tú? No quiero conversar, no es que estoy descartando la medicina, no, pero quiero preguntarte, ¿qué dices tú? Y me dijo: esa pierna reverdecerá. Y entonces yo empecé a hablar desde la voz del emprendimiento que tuve con la conversación con Dios.

0: ¿Qué estás tratando conmigo? No lo sé. Pero yo sé que algo grande viene.
1: Amén.
0: ¿Me entiendes? Pero si nos ponemos a, ¿verdad? Desde el corazón de Dios. ¿Qué es lo que está hablando Dios de ti, Luis? ¿Qué es lo que le está hablando a la gente de la radio? De repente usted ya no quiere ofrendar porque está herido. Porque algo le hicieron en su iglesia, porque algo le hicieron en su familia, porque algo. Quiero orar, vamos a orar por todas las peticiones. Les vamos a poner aceite ungido. Traje un aceite de hisopo. Lo usan los judíos para sanar heridas. Yo aquí lo tengo en mis manos. Huele delicioso.
1: Riquísimo.
0: Y vamos a orar por las peticiones. Pero yo quiero que usted entienda que una vez que usted emprende una conversación con Dios, su vida ya no puede ser igual.
2: Gracias.
0: Abraham entendió que no habían 40, que no habían 35, que no habían 50, que no habían 20. Cuando entendió que solo habían 10 y el Señor se fue, él entró en paz. Porque tenemos que entender la conversación con Dios. Hasta que a uno no le cae la revelación, uno sigue peleando por cosas que Dios dijo que no. Y ahí es donde tenemos un montón de gente frustrada. Pero ¿por qué, Señor? Si mira que 50. Él entendió que Dios sabía que no habían 50, que no habían 45, que no habían 30, que no habían 35, que no habían 20. Cuando el Señor se fue, él entendió que solo habían 10. No sé qué hubiera dicho, porque yo estaba sola con Dios, como le decía yo a Luis. Yo hubiera podido decir, ¿qué? Que voy a salvar a Lot. No, hombre, si ese lo que me hizo fueron unos relajos que hubiera visto. Quemarlos a todos y te los vas a quemar. Pero, escucha bien lo que le voy a decir. No solo estaba salvando a Lot, estaba salvando una descendencia.
2: Sí.
0: Y a veces no entendemos eso, como Rispa. Rispa ya no quería que viniera otra maldición sobre su generación, porque se las iban a comer las aves del cielo y las fieras del campo. Y ella peleó hasta que llovió. Yo le dije a la gente de la iglesia, vamos a pelear hasta que llueva. Y el martes llovió. Hasta que llueva. Tenemos que saber orar. No oramos como nos conviene. Pero ¿por qué se nos quitan ese emprendedurismo de hablar con Dios? Porque, mire, Pati, cuando yo miro la historia de Pedro, que yo quiero caminar sobre las aguas, y el Señor le dijo, ven. ¿Qué fue lo que le puso? Una alfombra. ¿Qué se llamaba? Ven. ¿Y qué le pasó a él? Empezó a ver y quitó la mirada del que lo estaba haciendo caminar sobre las aguas. Y eso no sucede a nosotros. Estamos emprendiendo una conversación con Dios, que estamos viendo resultados, y empezamos a ver cómo el enemigo nos quiere sacar de nuestro entorno. Entonces, hoy el Señor quiere restablecer ese amor contigo, ese emprendedurismo de pláticas con Dios. Porque Dios es el lot que me diste, y empezamos a renegar. No, todo tiene un propósito en esta vida. Mire, hasta una piedra que tropiece uno es para no llevarlo al abismo. Pero cuando lo entendemos, cuando tenemos conversaciones con el Señor, cuando estamos aprendiendo, cuando hemos agarrado el hilo de la conversación con Dios, ¿verdad? Cuando nosotros, y volví a hablarle, y 40, y ahora que ha emprendido esa carrera, el enemigo lo quiere sacar de ahí. Usted ha sido una persona sembradora y ha dejado de sembrar. ¿Qué le pasó en el camino? ¿Qué le pasó en el camino? ¿Con quién empezó a platicar? Porque yo le aseguro que si usted no hubiera soltado la conversación con Dios, seguiría haciéndolo y aún lo haría más.
2: Sí.
0: ¿Por qué? Porque las respuestas, cuando usted le da a Dios, nunca le vamos a ganar a Dios cuando se trata de dar.
2: Así es.
0: Pero ¿en qué momento te dejaste lamer los oídos para no seguir conversando con el Señor? Vamos a terminar un poquito antes porque creo que hay un programa de bomberos, ¿verdad? Entonces vamos a terminar un poquito antes, pero yo quiero hablarle
2: otro
0: con
2: programa,
0: gente.
2: Pero
0: es sí, otro programa,
2: sí, pero
0: está ahí esperándonos y ellos pagan su espacio. Pregunta, yo quiero hacerle una pregunta a la gente.

0: yo quiero hacerle una pregunta a la gente, quiero que corra, porque nos da pesar, ¿verdad, Pati? Uh-huh. Al final, querer meter a gente y no han podido. ¿En qué momento dejaste de emprender esas conversaciones con Dios? Y dejaste de sembrar con amor. Estabas tan enamorado de la radio y estabas sembrando porque sabías que la radio, pero de repente empezaste a conversar con otras cosas y perdiste la conversación con el Señor. Porque no entendiste el corazón de Dios. Dice que Jehová se fue y acabó de hablar con Abraham y Abraham volvió a su lugar tranquilo, porque entendió que ese emprendimiento con el Señor iba a tener su punto final y que él iba a lograr el propósito. Ahora, ¿cómo estaba el corazón de Abraham? Sano, Padre. Porque yo hubiera dicho, ¿quién vive ahí? Lot, llévatelos, pero él no solamente estaba peleando Lot, estaba peleando una generación.
1: Así es.
0: Ahora yo quiero hablarle a gente hoy que me esté escuchando. Mire, la radio es una bendición. Yo tengo 5 años voy a cumplir este año de estar en la radio.
1: Sí.
0: Y yo le puedo decir con autoridad que ha sido una bendición. Y son todos los de lunes a viernes.
1: Sí.
0: No hemos parado de estar ahí, ¿verdad? Que no puedo ir porque me duele la cabeza. No, con cabeza, con mi pierna, ahí venía porque es una responsabilidad con Dios. Y yo no quiero cortar lo que yo emprendí a caminar con el Señor. Además, Pati, ¿cuántos milagros hemos visto?
1: Bello.
0: ¿Cuántas maravillas? Hay gente que está deprimida y entonces, y oye eso de las 3 y ya se le quitó el dolor de cabeza. Que el café, amén, que el cacao, que no sé qué, que aquí, que allá, y sacan unas cosas. Y la gente, amén, sale de su entorno.
1: Sí.
0: Sale de su espacio. Entonces, yo quiero hablarle a gente hoy, olvídese de mañana, hoy, donde necesitamos entender que Dios quiere volver a restablecer la comunicación con usted, pero desde el amor, porque lo que le tocó a Abraham fue el amor. Y él demostró su amor salvando a 10, que eran los únicos que estaban alineados para el Señor. Quiero decirle, ¿usted está lista para hoy volver a emprender con lágrimas en sus ojos y decirle, Señor, necesito reconciliarme contigo? Necesito reconciliarme contigo. Quiero volver a ese primer amor donde no tenía límites, donde yo me iba a la hora que fuera, donde yo estaba enamorada de ti, que no le tenía cansancio, así como cuando uno, no, lo que sea, lo que cuando usted no tiene trabajo, usted dice lo que sea que me pongan a hacer. Pero ya cuando tiene el trabajo y le ponen a hacer lo que sea, ya no quiere. Porque perdió su entusiasmo con el Señor. ¿Cómo está usted? Yo le digo, Señor, el tiempo que me quede de vida. Se enojan en la iglesia cuando digo eso, fíjate. Es que todos vamos para ahí, Pati. Yo quiero hacerlo amándote a ti, sobre todas las cosas. Y amarlo a él, Pati, en muchas oportunidades, es irse en contra de la gente. Porque va a hacer esto, porque va a hacer lo otro. Pero nosotros hace poco recibimos una donación y una persona me dijo, no, me dice, usted hubiera hecho una recolecta, un bazar, me dijo, y hubiera vendido todo eso. Le digo, fíjese que no, le dije. ¿Sabe por qué? Le dije yo. Porque todo me lo dio Dios. Y usted no tiene ni idea con la alegría, con la sonrisa.
1: Así es.
0: Que me lo recibieron en los hospitales, en el tórax, en el hospital. No tenían nada, no tenían ni guantes, no tenían gasas, no tenían nada para ti. Y nosotros llegamos a solventar.
1: Qué lindo cosas. Se siente.
0: Uy, camillas. Gente que no tenía, inmediatamente las doblaron, las agarraron y las llevaron a emergencia.
1: Qué lindo.
0: Porque no tenían camillas.
1: Qué lindo.
0: Eso no tiene precio.
1: Así es.
0: Podría ser que esas camas cuestan $2,000, $3,000, yo las hubiera recibido. Y las hubiera dado por la mitad de precio, pero no hubiera tenido la satisfacción
1: así
0: que tengo.
1: Es.
0: Al verlo y la verdad.
1: Y seguir abriendo puertas.
0: Y seguir abriendo las puertas para poder seguir dando.
1: Así es.
0: Porque todo depende cómo estás conversando con Dios a solas. Señor, ¿para qué quiero esa bendición? ¿Para lucrarme yo? ¿Para ver? No, o para bendecir. Pero esas conversaciones con el Señor son las que te llevan de gloria en

0: gloria y de poder en poder hasta que el día del Señor venga. Y necesitamos una generación entendida.
1: Así es.
0: Entendida. Así que yo te invito que tú vengas. Aquí tengo el aceite, quiero ungir esas peticiones, esas ofrendas, eso con amor. Restaura tu bendición con el Señor, porque mire, el Señor, ese misterio, el secreto de diezmo, ofrenda y primicia son armas de guerra. ¿Te quieres pelear en contra? Eso es un arma de guerra para las finanzas y poder restablecerse. Yo le cuento a Luigi que yo le dije, restablece tu conversación, es tu emprendurismo de conversación con Dios. Esa mujer se metió 3 días, al quinto día ya la respuesta estaba, porque volvió a emprender la comunicación con el que ama mi alma.
1: Amén. Qué hermoso saber que Él está allí para escucharnos. Él está allí para que nosotros podamos conversar con Él. ¿Cómo está nuestra conversación con el Señor? Y cómo está también al momento de la obediencia. Porque podemos conversar y el Señor nos puede hablar, pero hasta ahí llegó el punto. Y no obedecer lo que Dios, porque quizás posiblemente Abraham hubiese sido o hecho una pataleta, ¿verdad? Y me dijiste que eras mi amigo.
0: Así
1: y
0: es.
1: Los amigos, ¿cómo es posible? Aunque no lo hayan, señoras, porque a veces nos ponemos así como caprichosos, ¿verdad? Como que el Señor, como que si es que el Señor, no. O sea, ¿cómo estamos y cómo vamos a obedecer a lo que el Señor nos dice? Y esa es una manera también de dar amor. Yo cuando obedezco, estoy amando. Porque hay gente que dice, te amo, pero no obedece. Entonces no está amando. Porque para mí esa es una forma de decir, estoy amando porque obedezco. No lo entiendo, pero obedezco. No lo entiendo, pero lo hago y obedezco. Así que eso es la forma también de amar. Y hoy todos juntos, sé que hay un pueblo maravilloso, un pueblo precioso para decirle al Señor, Señor, te amo. Señor, yo te amo. Pero cuando lo decimos yo te amo, me acuerdo cuando le decía a Pedro, ¿se acuerda?
0: Me amas.
1: Me amas, ¿eh? Sí, Señor, te amo. ¿Y qué le decía el Señor?
0: Apacienta mis ovejas.
1: Y le volví a preguntar.
0: Y por último le dijo, ya cuando ya tuvo el encuentro, ya real. Le dijo, tú conoces todas las cosas.
1: Tú sabes todo. Así que hoy el Señor le pregunta a usted también. ¿Me amas, fulanito? ¿Me amas, menganito, sutanita? ¿Me amas? Mira cuántas almas que amo se están perdiendo. Haz amor con esa ofrenda para que podamos seguir predicando esta palabra. Hoy el Señor quiere tocar esos corazones y yo queremos recibir esas comunicaciones. Nos faltan unos minutos todavía, pero el Señor, que sea Él que esté tocando su corazón en esta hora para que usted diga, aquí está mi ofrenda de amor para la evangelización. Aquí está mi ofrenda, ya conversé con el Señor, ya conversé con Él y Él es todo amor y Él quiere, dice que Él no quiere que nadie perezca. ¿Qué es eso? Eso es amor.
0: Uy, sí.
1: Eso es amor. Entonces, si usted platica y conversa con Él, ¿qué le va a decir el Señor? Por favor, que nadie perezca. Sigue ofrendando, hijita. Sigue ofrendando para que esta radio no deje de hablar del Señor, no deje hablar de mí. Sigue hablando de mi amor a través de esa radio. Así que si usted ha entendido esta palabra, llámenos. 22-34-5700. Repito, 22-34-5700. Y si no, ahí está nuestro WhatsApp. Pídanos la cuenta de banco, pídanos Tigo Money, Tengo. Ahí le vamos a dar todos estos datos. 94-71-20-38. Repito, 94-71-20-38. Comuníquese ya a través de WhatsApp. solo solicítenos. Y si usted de los que ya tiene todos esos datos y ya ofrendó, mándenos ahí su comprobante y mándenos su petición de oración, porque también hay gente que dice, ya lo tengo, ya para qué lo voy a pedir. Uh-huh. Lo mando, pero mándenos su comprobante para ver cuál es ese oyente que ha dado con amor. ¿Cuál es ese oyente que está junto dando con amor para la evangelización en HRBC? Y queremos que usted pueda unirse y que nos mande también su petición de oración para orar. Si quiere venir aquí a la radio, véngase mañana. Véngase, estamos desde muy temprano aquí. Trae su ofrenda, comparte con nosotros. Si usted dice, yo quiero ir a un lugar a dejar mi ofrenda, vaya al banco, denos en la cuenta bancaria, se la brindamos. Si usted dice, aquí en la pulpería tengo la aplicación de Tigo Money, o tengo, también usted lo puede hacer. Pero queremos ver ese ejército de hombres y mujeres que dicen, aquí estamos, hermanos, no están solos en esta misión. Aquí hay un pueblo amoroso. Aquí hay un pueblo de Dios amoroso que junto a ustedes vamos a ofrendar con amor para que esta palabra de Dios se siga predicando a nivel nacional e internacional. Y podamos seguir predicando la palabra del mejor amor, el amor de Dios derramado para todos nosotros. ¿No cree usted que Dios es tan amoroso que nos dio su gracia, que nos dio salvación, que nos da la vida, que nos da salud, que nos cuida la familia? Todo eso es amor, hermanos, todo eso es amor. Sí, a veces vemos, sí, el tema de que Él se entregó por nosotros, pero el hecho de pensar que cada día disfrutamos misericordia nueva, eso es amor también, porque estamos nosotros al cuidado de nuestro Señor y de nuestro Dios, que es más que amor. Le invito a que pueda escribirnos. Recuerde nuestra línea 94-71-2038 o llame 2234-5700. Queremos tener esa boleta de oración, queremos orar por usted, queremos agradecer a Dios por su vida, porque si hay algo que somos es agradecidos a Dios, y oramos siempre en los tiempos de oración por todos sus oyentes. Hemos estado clamando al Señor, pidiendo que Dios bendiga. Y si usted tiene un testimonio de lo que Dios ha hecho en misiones compartidas pasadas o en la pasada que tuvimos, también hable lo que Dios ha hecho con usted a través de esta radio. Y recuerde, estamos aquí para orar por esas peticiones. Vamos a irnos a un tiempo de adoración, de alabanza al Señor, y voy a esperar esas boletas, que yo sé que usted ya ahora mismo va a ir corriendo. 2234-5700 para llamar, o para mandar su WhatsApp 94-71-2038. Díganos, aquí estoy en Colón, aquí estoy en Ceiba, aquí estoy en San Pedro, aquí estoy en Ocotepeque, en Danlí, estoy en Valle, estoy en Nacaome, Juticalpa, Catacama, La Paz, estoy en Santa Rosa de Copán, estoy en La Ceiba, Puerto Cortés, Progreso, estoy aquí escuchándoles en El Salvador, en Guatemala, Nicaragua, en Uruguay, en Argentina, estoy aquí en Chile, estoy en Perú, en Panamá, Estados Unidos, ahí estoy en Canadá, España. Queremos ver ese ejército de hombres y mujeres que aman a Dios y que tienen tanto amor para dar juntos con amor para la evangelización. Seguimos levantándonos porque hay un ejército que no nos va a dejar a nosotros solos. Y yo sé que ese es pueblo de Dios que siempre nos dice, aquí estamos y vamos a seguir apoyando la obra misionera y evangelizadora de HRBC.

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0: Gracias, Señor, por esa cruz que diste todo, todo ese amor maravilloso. Y aquí hay gente agradecida con el Señor, presentando ofrenda. Tenemos anónimo, piden oración por Denzel. Está, dice, privado de su libertad por la salud, porque está un poco mal, y por su pronta libertad. También por Jair y Alejandro, que Dios, dice, los aparte de malas compañías. Y por cancelación de deudas, por la vida de Carlos, para que Dios lo guarde y lo cuide, porque él trabaja de guardia de seguridad. Vamos a orar también por restauración del hogar, que Dios le dé fuerza, dice, no haya que hacer, ya que su pareja le ha abandonado, se fue del hogar. Así que es una oración, una petición anónima que tenemos por acá. Gracias, hermano Freddy Padilla, por esa ofrenda con amor, por esa ofrenda dada con tanto amor para la evangelización. Pide por la salvación de su familia, vecinos, amigos y compañeros de trabajo. Gracias también, hermana Jenny Marisol Miranda, por esa ofrenda de amor también, dada con tanto amor. Y pide por su hijo, que Dios le dé sabiduría en escuela. También pide por Javier Bobadilla, porque vive en Estados Unidos, su negocio, y continuar en la construcción de su casa. Que Dios bendiga estas personas que nos siguen llamando y ofrendando.
1: También la hermana Dilcia Pérez desde Tegucigalpa, su petición de oración es agradecimiento por su emisora favorita, La Voz Evangélica de Honduras. También Lady Colindres se levanta con una ofrenda delante de Dios. Su petición de oración es por su negocio de tortillas, que pueda Dios mandarle siempre clientes. También por su hija Cindy Ponce, por un mejor

0: preocupación por mi salud. En unos exámenes me detectaron hígado graso y he estado sintiendo amargura en la boca. Le pido a Dios que me sane y me libre de todo mal. También solicito oración por protección, ya que trabajo movilizándome en taxi. Que el Señor me cubra, me guarde y me acompañe donde quiera que ande. También el hermano Kevin, pido oración por sanidad en mi pie izquierdo, que Dios haga una obra completa en mi vida, me transforme y me concede sabiduría, entendimiento y dirección, así como se la dio al rey Salomón. También María Rafaela, chicas Monte desde Siguatepeque, pido oración por mis padres. Mi madre tiene 85 años y mi padre 92. Ambos se encuentran delicados de salud. Le pido al Señor que haga su perfecta voluntad en sus vidas y que, si ha llegado su tiempo, los prepare espiritualmente y les conceda la salvación. También pido que Dios nos fortalezca a nosotros como hijos para aceptar su voluntad. Asimismo, pido oración por mis 3 hijos, un varón y 2 hijas, para que Dios les ayude y vuelva sus corazones a Él. Ellos se han apartado de los caminos del Señor, y una de mis hijas se ha distanciado de mí. Oro para que Dios restaure nuestra relación, toque su corazón y provea un trabajo estable. Isabel Alvarado. Pido oración por fortaleza espiritual, sabiduría, entendimiento y conocimiento. También por mi familia, para que Dios rompa toda cadena de enfermedad, adulterio, fornicación y desánimo espiritual. Oro por aquellos que han dejado de perseverar y ya no desean congregarse, para que vuelvan a los caminos del Señor. Pido además oración por la familia pastoral de nuestra congregación. Nuestro pastor se llama José Omar Alvarado. Que Dios le conceda fuerzas, paciencia, alegría y respaldo espiritual para continuar sirviendo fielmente. También pido oración por toda la iglesia, una luz en tu camino. Iglesia Congregacional Pentecostés, aquí en el Caral en Pira. Que el Señor nos fortalezca y nos mantenga firmes en su obra. También Rosibel Medrano también hace una ofrenda delante de Dios. Su petición de oración es por la conversión de mi hermano y de su familia. También Felipa de Jesús Ortega desde Cortín Copán. Su petición de oración es por la familia y también por el matrimonio de Carlos Trejo y Carmen Hernández. También por cobertura para sus hijos. Que Dios los guarde siempre. Familia Escoto Raudales, piden oración por toda su familia, para que cada uno entregue su vida a Jesucristo, que las bendiciones de lo alto la protejan, y también por protección y que la gracia de Dios reposen sobre cada miembro de su hogar. Reina Isabel Vázquez, pide oración por sus hijos Fernando, Yadira y Claudia, por sus nietos y por su esposo Nelson Javier, que Dios les conceda salud, protección, sabiduría y abundantes bendiciones. También Luz Milla, pide oración por la unidad y la armonía de su familia Mejía Enamorado. Que el Señor fortalezca los lazos familiares, que traiga paz a sus corazones y les permita caminar unidos en el amor de Cristo. Ingrid, hermanos, he ofrendado varias veces a esta emisora y he sido testigo de la fidelidad de Dios. Hoy pido oración por la sanidad de mi hija, por la salvación de toda mi familia, por mis sobrinos y un hermano que está luchando con las drogas. También por mi hijo, para que Dios le conceda sabiduría en todas sus decisiones. Asimismo pido oración por la venta de una casa. Creo que el Señor abrirá puertas y hará posible esta bendición muy pronto. Cuando se venda, traeré una ofrenda de 1000 lempiras para la obra del Señor. Amén. En el nombre poderoso de Jesús. Amén. Sandra Paz desde Estados Unidos pide oración por sus hijos, su esposo y sus hermanos, para que puedan buscar la salvación en Cristo y permanezcan firmes en los caminos del Señor.
1: Oramos por Marcia Sarmientos también. Gracias por esa ofrenda, mi hermana desde Taula B, por la visa de ella. Pide por su hija menor, Rosa Genoveva, también pide por un dinero que le deben. Sandra Sandres, por la sanidad de su madre que le dio un preinfarto, por su salud y vida espiritual, por su hijo que se ha ido de casa. Y también piden oración por Teresa Pabellón desde San Pedro Sula, por un mejor

0: trabajo. María Elena Montalbán, también desde Puerto Cortés, nos pidió oración por protección durante un viaje en todas sus actividades. Estará realizando el depósito el día lunes, si Dios así lo permite, dice. Pide por su sobrina Karina Ewens, ya que será sometida a operación de cataratas, que el Señor guíe los médicos y permita que todo salga bien. Y vamos a orar por Sandra Sandres, que pide oración por su vida, por su mamá, María Georgina Irías, que se encuentra delicada de salud en el hospital. Le ha dado un preinfarto y además está padeciendo fuertes dolores de estómago que le afectan mucho. Le ruego que ayuden a orar por su recuperación y fortaleza. Oración por su hijo que se ha ido de casa y también para que Dios lo proteja y lo haga volver al Señor. También por su salud, nueva fuerza, se siente débil y sin ánimo, que Dios fortalezca física, emocional y espiritualmente. Y vamos a orar en estos pocos minutos que nos restan para poder entrar ya a este tiempo de oración. Por favor, usted ahí en casita, no se olvide que mañana continuamos con Misión Compartida a las 5 de la mañana y seguiremos disfrutando de estos tiempos preciosos de refrigerio espiritual. Pastora, oremos.
1: Amén, amén. Aquí estamos ungiendo ya cada petición.
0: Amén, amén.
1: Declarando que no es el aceite.
0: Así es.
1: Sino la obediencia, como decía Patty, ¿verdad?
0: Así
1: Padre,
0: es.
1: En el nombre de Jesús, venimos ante tu presencia a ponerte estas peticiones en tus manos, declarando, Señor, que toda la obra redentora tuya, Señor, está manifestada en esta
0: Amén.
1: Casa. Y Padre, que tú nos sorprendes y que también, Señor, tendremos testimonios
0: Amén.
1: De que tú le saliste al encuentro.
0: Así es,
1: a cada
0: Padre.
1: Una de estas peticiones. Porque hoy, Señor, emprendemos, aleluya,
0: Amén.
1: Una comunicación directa contigo, Padre, para poder ver, Señor, los cielos abiertos. En el nombre poderoso de Jesús. Amén y amén.
0: Aleluya. Y recuerde, mañana seguimos con Misión Compartida. Todas estas peticiones pasan también a nuestro tiempo de oración, de devocionales que tenemos todos los días. Dos horarios tenemos para estar orando. Así que usted siga en sintonía de la Voz Evangélica de Honduras. Le acompañó su hermana Patty Cerrato junto a la pastora Enaligia de Andino y también a nuestro querido Luis García. Será hasta mañana y continúe con la programación de la Voz Evangélica de Honduras.

0: BC, las 4:59 minutos. 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

El amor de Dios es ilimitado para los pecadores, mas Dios muestra su amor para con nosotros, en que siendo aún pecadores, Cristo murió por nosotros. Romanos 5.

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bendito sea el nombre de Dios. He estado estudiando. Y de alguna manera ha venido tantas veces, hermano, este precioso hermano versículo que leímos. Cierre sus ojos, vamos a darle gracias al Señor en esta hora. Bendito sea Dios para siempre. Bendito sea Dios Padre. Oh Dios mío, en esta hora nos presentamos delante de ti, Padre, dándote la gracia, Dios mío, por darnos el honor, el privilegio de poder, Dios mío, haber alabado tu nombre y glorificado tu nombre. Mas ha llegado el momento de tu palabra, Padre. Dios mío, yo te pido, te ruego en esta preciosa noche, Dios mío, que hables a nuestra vida, que toque nuestros corazones, que toque nuestras almas, que descienda tu poder en esta hora, Padre, a través de nuestra vida, Dios mío, a través de tu palabra, descienda a nuestra vida tu poder, tu gloria. Dios mío, glorifícate a través, Dios mío, de tu palabra en nuestra vida, que tanto te necesita, Dios mío. En tus manos está nuestra vida en esta hora, Padre. Por favor, Dios mío, háblanos, tócanos, quebrántanos, Padre, con el poder de tu palabra. En el nombre del Padre, en el nombre del Hijo, en el nombre del Santo Espíritu de Dios. Amén y amén. Gloria a Dios. Vamos, vamos, levante sus manos y dígale: gloria a Dios. Gloria a Dios. Gloria a Dios para siempre. Y a su nombre. Y a su nombre, hermano. Dele palma al Señor tomando asiento. Bendito sea el nombre de Dios para siempre. Bendito sea Dios, hermano. Alabamos su nombre. Muchas veces nosotros, mi amado hermano, no entendemos qué tan importantes somos nosotros como creyentes para este mundo. ¿Cuántos dicen amén, hermano? Muchas veces nosotros no entendemos qué tan importantes somos nosotros para este mundo. Muchas veces no entendemos nosotros lo importante que somos nosotros como creyentes para este mundo. Gloria a Dios para siempre, hermano. Bendito sea el nombre de Dios. ¿Sabía usted que usted es demasiado importante, mi amado hermano, para este mundo actual en esta hora? ¿Cuántos dicen amén en esta hora? Mi amado hermano, por si usted no lo sabía, la Biblia dice, mi amado hermano, que el Evangelio era un misterio. ¿Cuántos dicen amén en esta hora? Se creía, mi amado hermano, en la antigüedad, en el antiguo pacto, que la salvación solamente era para los judíos, que solamente ellos podían ser salvos, solamente ellos podían tener la oportunidad de ir al cielo. ¿Cuántos dicen amén? ¿Cuántos dicen amén, hermano? Pero la Biblia dice que el Evangelio es un misterio. Y ese misterio, mi amado hermano, no un misterio que nadie podía de alguna manera interpretarlo, saberlo, conocerlo. Porque es un misterio que Dios en esta actualidad, hace 2000 años, Dios lo dio, mi amado hermano, a conocer a través del Evangelio de Jesucristo, que la salvación no solamente era para los judíos, la salvación era para todos los que crean en Jesucristo. Para todos aquellos que de alguna manera pongan su fe, su credo, su corazón en Jesucristo, el Hijo de Dios. ¿Cuántos dicen amén, hermano? ¿Cuántos dicen amén, hermano? Sea el nombre de Dios bendito. Y de alguna manera, mi amado hermano, bendito el nombre de Dios, la misericordia de Dios dice que Dios permitió que este misterio del Evangelio se presentara a los gentiles, o sea, a nosotros, para salvación, para vida eterna. ¿Cuántos dicen amén en esta hora? ¿Cuántos dicen amén, hermano? ¿Cuántos dicen amén, hermano? Dice la palabra, mi amado hermano, a quienes Dios quiso dar a conocer la riqueza de la gloria de este misterio entre los gentiles, que es Cristo en vosotros, la esperanza de gloria. ¿Cuántos dicen amén en esta hora, hermano? ¿Cuántos dicen amén en esta hora, hermano? Vuelvo y repito lo que decía ahora. Usted no sabe lo importante que usted es para este mundo. Amén. La Biblia dice, mi amado hermano, que nosotros tenemos que ser luz en medio de las tinieblas. Cada uno de nosotros tenemos, mi amado hermano, ese deber de que donde vayamos, donde estemos, mi amado hermano, nosotros presentemos la luz de Cristo con nuestra vida, con nuestros actos, con nuestras obras, con nuestro ser. ¿Cuántos dicen amén en esta hora? Dice la Biblia que esa luz no se puede esconder. Usted no puede esconder la luz que hay dentro de usted. O sea, Cristo Jesús no lo puede esconder usted. Donde usted vaya, donde usted esté, tiene que reflejar ese Cristo en la gloria.
Y es demasiado importante para este mundo, hermano. Nosotros entendemos que este mundo se lo está llevando el diablo, hermano. Este mundo cada vez está de mal en peor. Este mundo, mi amado hermano, cada vez está peor, cada vez, hermano. Hay más alcoholismo, hay más violencia, hay más drogadicción, mi amado hermano. Hay más enfermedades, hay cuántas muertes, mi amado hermano. ¿Qué cosa nos está pasando en este mundo? ¿Cuántos dicen amén a esta hora? Nosotros, cada uno de los que estamos aquí, hemos venido a Cristo, hemos venido a los pies de Jesucristo de muchas maneras. Unos han venido, mi amado hermano, a través de enfermedades, otros a través de problemas, otros a través de circunstancias terribles, mi amado hermano, pero de alguna manera Dios nos rescató, Dios nos salvó, Dios nos dio la oportunidad de conocerle, Dios nos dio la oportunidad de gozar de la vida eterna, de la paz. ¿Cuántos dicen amén que Él da? Sea el nombre de Dios bendito. Y nosotros, mi amado hermano, entendemos y sabemos, bendito el nombre de Dios, por experiencia propia, que Dios es una esperanza extraordinaria en los corazones de cada una de las personas que se entregan a Él. ¿Cuántos dicen amén, hermano? Muchas veces nosotros, de alguna manera, no sé si a usted le pasaba, pero tal vez a mí sí, que tal vez nosotros pensábamos, mi amado hermano, que no íbamos a poder dejar los vicios, no íbamos a poder dejar la maldad, el pecado. Yo eso pensaba muchas veces, hasta el día que conocí a Cristo. Hasta el día que Él entró en mi vida, Él entró en mi alma, Él entró en lo más profundo de mi ser. Ahí pude conocer, mi amado hermano, pude entender eso bello y precioso que ha existido siempre, esa salvación, esa vida eterna, ese descanso, esa paz. Bendito sea el nombre de Dios. Yo, mi amado hermano, sinceramente se lo digo, siempre pensé, siempre lo dije, hermano, yo creo que yo nunca me voy a poder entregar a Cristo, porque de alguna manera no puedo dejar el alcohol, no puedo dejar, mi amado hermano, la maldad, el pecado, no lo puedo dejar, decía yo. Y créame que por muchas ocasiones yo deseaba cambiar, deseaba ser diferente. Pero la única manera que pude ser diferente fue el día que entregué mi vida a Jesucristo. Que Él entró en mi alma, Él entró en mi ser. Fue ese día, mi amado hermano, nunca se me va a olvidar. Ese día mi vida cambió, fue diferente, fue transformada por el poder de Dios. Porque Dios es real, es verdadero, hermano. ¿Cuántos dicen amén en esta hora, hermano? El poder de Dios es real. La Biblia dice, mi amado hermano, que esta palabra fue escrita para el conocimiento de nosotros, que Dios es real, que lo que Él hace es real, que Él cambia, Él transforma, hace diferente todo aquel que le cree, que abre su corazón a Él. ¿Cuántos dicen amén en esta hora, hermano? Es algo extraordinario. Yo meditaba en esta palabra, mi amado hermano, en la cual decía que es Cristo en nosotros la esperanza de gloria. Yo me ponía a pensar, mi amado hermano, cuántas personas en el mundo en este momento piensan lo mismo que yo, que no pueden cambiar, que no pueden ser diferentes, que no pueden dejar el pecado, que no pueden dejar la maldad, que están atados, que van a morir así perdidos. Cuántas personas están en este momento sin esperanza alguna, que no hayan qué hacer, y sin contar aquellos de miles y millones de personas, mi amado hermano, que se les entra aquel demonio de depresión y los mata, lo hace que se cuelgue. Lo hace que se den un balazo en la sien, hermano. Bendito sea el nombre de Dios para siempre. Yo me ponía a meditar en esta palabra. ¿Cuántas personas hoy en día están desesperadas? ¿Cuántas personas hoy en día están sin esperanza? Bendito el nombre de Dios para siempre. Y meditaba en esta palabra que dice la Biblia, que es Cristo en nosotros la esperanza de gloria. ¿Qué significa, pastor, que Cristo es en nosotros la esperanza de gloria? Que nosotros, mi amado hermano, somos tan importantes para esta tierra, para este mundo, mi amado hermano, que de alguna manera toda persona que quiera cambiar, que quiera, toda aquella persona que sienta que no puede cambiar, que no puede ser diferente, que cuando nos ve a nosotros, ellos tienen que ver que todavía hay esperanza. Que puedan cambiar, que puedan ser diferentes, que puedan ser transformados por el poder de Dios. Bendito es el nombre de Dios para siempre, hermano. Bendito sea el nombre de Dios. Usted es demasiado importante, mi amado hermano, como creyente en esta tierra. Usted es un testimonio viviente. Estoy hablando de los que en realidad han cambiado, que los que en realidad han entregado su vida a Cristo, que los que en realidad, mi amado hermano, han renunciado al mundo, han nacido de nuevo, han dejado que ya no vivan ellos, sino que Cristo vive en ellos. Estoy hablando de esa clase de hermanos que de alguna manera es Dios quien manda, controla y hace lo que Él desea en la vida de cada uno de ellos. Bendito sea el nombre de Dios.
son tan importantes, hermano. Usted no lo sabe todavía, pero usted es demasiado importante. ¿Cuántas personas hoy en día están en la misma condición que nosotros, o peor todavía que nosotros? Amén. Y nosotros somos testimonios andantes, somos, mi amado hermano, testimonios con patas que andan en la calle, bendito el nombre de Dios, mostrándole al mundo que Dios puede cambiar, que Dios puede transformar, que Dios puede dar paz, puede dar tranquilidad, que Dios puede guardar, que Dios puede quitar el alcohol, la droga, que Dios, mi amado hermano, puede sacar cualquier pudredumbre que hay en el corazón del hombre. La Biblia dice que somos Cristo en nosotros, mi amado hermano. Cristo en nosotros es la esperanza de gloria. O sea, somos nosotros los que tenemos que ser la luz allá afuera. Que cuando la gente diga, yo ya no puedo dejar de beber, yo ya no puedo dejar el pecado y la maldad, y vea hacia nosotros y pueda decir, si Él lo dejó, yo también. Si Él cambió, yo también. Si ella cambió, yo también. Si Él ha sido diferente, yo también. Bendito sea el nombre de Dios para siempre. Bendito sea el nombre de Dios. Usted es tan importante, hermano. Estoy hablando, vuelvo y repito, de los que en realidad se han entregado en las manos de Dios. Usted tiene que de alguna manera, mi amado hermano, ser eso que Cristo dice en su palabra, que es Cristo en nosotros, la esperanza de gloria. Amén. Bendito el nombre de Dios. Mi amado hermano, nosotros podemos ver la esperanza de Cristo en el pasado, podemos ver la esperanza de Cristo ahora en el presente, podemos entender que habrá esperanza después de la muerte, en el futuro también. Habrá esperanza mientras este mundo esté en pie, mientras la misericordia de Dios siga en este mundo puesta, mientras los ojos de Dios sigan puestos en este mundo, todavía habrá esperanza para todo aquel que cree en Él y se entregue en sus manos. ¿Cuántos dicen amén en esta hora, hermano? ¿Qué es Cristo? La esperanza. Él es esperanza en nosotros. Bendito el nombre de Dios. Muchas veces nosotros no entendemos, hermano, cómo una persona, bendito el nombre de Dios, cómo una persona que está enferma y nosotros ponemos la mano en ella y ella se sana. Nunca fuimos nosotros, jamás seremos nosotros. La Biblia es clara, es Cristo en nosotros, la esperanza de gloria. Bendito sea el nombre de Dios. Le estoy hablando ahora del presente, cómo nos ha cambiado, cómo nos ha transformado. Si nos vamos al pasado, podemos ver personas, mi amado hermano, en el cual ya no tenían más esperanza, ya no tenían más salida. Si nosotros lo vamos a la antigüedad, mi amado hermano, a través de la Biblia, ¿cuántas personas no tenían más esperanza? Yo me ponía a pensar en el Gadareno, hermano. La Biblia dice que a nadie lo podía controlar. Ya no podía vivir en ningún lado. Ese hombre, hermano, estaba rotundamente endemoniado. Lo encadenaba para que estuviera quieto. Rompía las cadenas. Nadie lo podía tener ni vestido, hermano. Ese hombre, yo creo que la gente cuando lo miraba decía, este ya no tiene esperanza. Este va a morir así. Este se lo va a llevar el diablo así. Pero la Biblia es clara, Cristo es la esperanza. La Biblia dice que Cristo llegó a Galara, ahí estaba el Gadareno, y el Gadareno nomás lo vio, dice que se fue corriendo hacia él y se arrodilló delante de él. Jamás voy a creer que los demonios corrieron a Cristo, hermano. En la desesperación de ese hombre, yo creo que algo sintió, algo vio. Tal vez los demonios hablaron y dijeron, ese que viene llegando en esa costa, se va bajando de ese barco, es el Hijo de Dios que nos va a sacar de aquí, mejor huyamos. Pero el hombre dice que corrió hacia Cristo. ¿Por qué corrió hacia Él? Porque Él es la esperanza, hermano. ¿Se puede imaginar, hermano, cómo puede haber sido el impacto de aquellas personas cuando lograron ver aquel personaje que ya no tenía esperanza, que ya no tenía salida, que ya nadie más le podía ayudar, que estaba rotundamente endemoniado, que estaban esperando, tal vez deseando algunos que ese hombre ya muriera, que partiera de esta tierra, hermano? Y cuando lo vieron en sus cinco sentidos, cuando lo vieron, mi amado hermano, ya él bien cambiado, bendito el nombre de Dios, cuando lo vieron y dijeron, miren, yo estaba endemoniado, todo el mundo lo sabe, estaba mal, pero vino Cristo y me libertó y me ha dado paz, me ha dado tranquilidad. Bendito el nombre del Señor para siempre. Bendito el nombre de Dios, hermano.
Yo me acuerdo cuando yo me convertí a Cristo, hermano, empecé a predicar entre medio de la colonia, cada esquina de mi colonia, yo me la llevé predicando, hermano. Cada esquina de mi colonia yo fui a predicar. Tuve 3 meses en un lado, 3 meses en otro lado, 3 meses en otro lado, 3 meses en otro lado. Y así fue predicando, predicando, prediqué toda mi colonia. La primera vez que prediqué, mi amado hermano, el primer sermón fue ahí, en la misma esquina de mi colonia, en la misma esquina ahí donde vivo yo, mi amado hermano. Y yo miraba que de alguna manera, hermano, empecé a predicar un sermón que tal vez duró 10 minutos, fue por mucho, o tal vez 5, ya ni sé, hermano. Solo dije un versículo, salió la gente, escuchó y empezaron a recibir a Cristo. Y yo de alguna manera decía, oiga, qué palabra habré dado que impactó los corazones de esta persona, qué hablé, qué dije. Y le pregunto a una de ellas, nunca se me va a olvidar, le digo, buena hermana, ¿y usted cuál fue lo que más le impactó de la palabra? A mí no me impactó la palabra, me impactó usted, porque si Dios lo cambió a usted, Dios me va a cambiar a mí también, dijo. Ay, Dios mío, hermano. Bendito sea el nombre de Dios. Somos tan importantes y no lo sabemos, hermano. Cada vez que usted camina por las calles, ¿cuántas personas, alguna vez se ha preguntado cuántas personas están en idolatría? Y usted estaba en idolatría, más de algunos están en idolatría acá. ¿Ah? Y ahora ya no creen en esos yesos, en esos pedazos de madera, hermano. ¿Ah? Bendito el nombre de Dios para siempre. Un testimonio, hermano. Somos nosotros la esperanza. Cristo es a través de nosotros la esperanza de gloria, la esperanza para aquellos que no pueden salir de la idolatría, no pueden salir, mi amado hermano, del alcoholismo, no pueden salir del pecado, no pueden salir de la maldad. Cristo en nosotros es la esperanza de gloria. Somos nosotros cada vez que vamos a evangelizar al parque, cada vez que vamos a evangelizar a esa terminal donde estamos yendo a evangelizar, hermano, nosotros estamos predicando, es cierto, la palabra de Dios. Tal vez Dios nos utilice, no sé, Dios haga algo en nosotros, pero en sí nosotros, mi amado hermano, somos la esperanza de esa gente. Esa gente tiene que ver en nosotros que Dios también cambia, que Dios también transforma, que Dios hace diferente a las personas. Yo me ponía a meditar y yo decía, ¿qué pasará con nosotros cuando demos mal testimonio? ¿Qué pasará con nosotros cuando en realidad no estemos dando un buen testimonio, hermano? Personas que en realidad quieren, imagínese usted una persona que quiera salir del alcoholismo y usted sigue en el alcoholismo. ¿Cómo nosotros podemos ser esa esperanza de gloria si la persona que quiere salir del alcoholismo no haya qué hacer, no haya cómo salir de allá, no haya cómo escapar, y de alguna manera usted sigue en el alcoholismo, sigue en el pecado, sigue en la maldad? No porque Dios no pueda cambiar, sino porque en su necedad, en su necio corazón, sigue en el pecado, persiste en la maldad, persiste en el corazón inicuo que tiene. Somos nosotros. Yo le pregunto a usted, hermano, ¿usted es esperanza para el que está cerca de usted? ¿Usted es esperanza para sus padres? ¿Es esperanza para su hermano? ¿Es esperanza para sus hijos? ¿De verdad usted es esperanza? O cuando le mira a usted mamá y papá y dice, oh, con mi hija, quién sabe. Ya no sé qué hacer. No, es que mi mamá, ya no la aguantamos en la casa. Es que mi hermano es terriblemente pecador y terrible. ¿Cómo somos realmente nosotros? ¿Somos de verdad la esperanza? ¿Es Cristo en nosotros la esperanza de gloria para los demás? ¿O somos nosotros mismos los que estamos haciendo que el mundo caiga en más decadencia? ¿Somos nosotros mismos los que estamos empujando al pecador al infierno muchas veces? ¿Y sabe por qué? Porque muchas veces ellos andan buscando una salida, andan buscando, mi amado hermano, una escapatoria, y nos ven a nosotros, y cuando nos ven y dicen, ese es peor que yo y es cristiano, ese es peor que yo y es cristiana. Ese es peor. O sea, lo que le está diciendo a usted, yo ya perdí la esperanza, yo voy a morir así, le está diciendo. ¿Se puede imaginar usted? La Biblia dice que Cristo en nosotros es la esperanza de gloria, pero muchas veces en vez de ser esperanza, somos condenación para los demás, somos de tropiezo para los demás, hermanos.
Bendito el nombre de Dios para siempre. Se imagina usted que venga alguien y le diga, mire hermana, yo ya rato quiero salir de la fornicación y no hay cómo hacer, no hay qué hacer, estoy clamando, estoy pidiendo, estoy orando y no hay qué hacer. ¿Y usted cómo hizo? No, la verdad, yo tampoco me he casado. Es Cristo en nosotros la esperanza de gloria de verdad. Dice que Él en nosotros es la esperanza de gloria. Dice que el Evangelio es un misterio que ha sido revelado para la salvación de los gentiles. Pero ¿cómo van a ser salvos si nosotros somos la piedra de tropiezo para ellos? La Biblia dice, ay de aquellos que sirven de tropiezo a mis pequeños, a mis niños. Mejor le fuera atarse una piedra de molino y ser echado al fondo del mar.

¿Sabe por qué Dios dice eso, hermano? Porque Él lo único que desea es que cambiemos, que seamos diferentes de verdad, que seamos la esperanza de esta tierra, de este mundo, hermano. Cuánta gente quiere escapar del pecado, de la maldad, pero nosotros mismos los tiramos al infierno por nuestra necedad en el pecado y la maldad. Es que, pastor, yo soy débil. No eres débil, eres rebelde. Es que, pastor, si usted supiera, Dios sabe quién eres. Dios sabe que somos malos, Dios sabe que somos insurrectos, Dios sabe que somos desobedientes, Dios nos conoce, hermano. Bendito sea el nombre de Dios. Dice que Él en nosotros es la esperanza de gloria. O sea, la gente que está allá afuera, que no haya cómo hacer, que no haya cómo escapar, no tiene otra solución, no tiene otra escapatoria. Pero cuando miran un creyente, un evangélico que ha salido de la droga, ha salido del alcohol, ha salido del pecado, de la maldad, ha salido de la violencia, hermano, y lo voltean a ver y dicen, si Él cambió, yo también. Si Él fue diferente, yo también. Si Él tuvo la oportunidad, yo también puedo tener una oportunidad. Bendito sea el nombre de Dios para siempre. Hermano, nosotros entendemos claramente aquí en Honduras, hermano, la iglesia, la mayoría, por no decir, mi amado hermano, bendito el nombre de Dios, de las que existen, un 80, 90, o por no decir un 95%, son iglesias paganas, que hacen lo que quieren, viven como quieren, no les importa Dios, no les importa su palabra, lo único que les importa es la conveniencia de ellos mismos. Y nosotros como creyentes, nosotros como sana doctrina, nosotros como que en realidad tenemos la palabra de verdad según nosotros, mi amado hermano, y no demostramos que de verdad somos creyentes reales, verdaderos. Imagínese usted queriéndole hablar sana doctrina, mi amado hermano, a alguien de su familia y se le burle en la cara y le diga, no hombre, eres mentirosa, eres mentiroso.

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